Sé que me pidió coros con una hermana, perdón. Esta lengua, oiga, se enreda, oiga. A ver si no me la muerdo, oiga. Si, a ver si no me la muerdo. ¿Quién le manda para andarse enredando, verdad? Que he hecho unos modos tan feos, no le digo. Así que, mi hermana, usted que pidió este bonito canto con nuestra hermana Eunice Luna Torres, llámenos y díganos, se me olvidó decirle cómo se llama y dónde nos llama, por favor. Aquí está, hermano, estos bonitos coros del ayer con impacto espiritual al día de hoy. Pues después del coro, decir quién es usted el que nos pidió estos cantos.

Así es, hermano, así que escuchamos ese bonito tema. Mire, también nos habló nuestra hermana, vamos a ver por aquí, a ver, hermano, deja el papelito. Ah, ya lo encontré aquí. Nuestra hermana Eloísa Díaz, de Elegido Laguna. Hermana, él nos pidió la victoria, sí, con Mónica Mondragón, Victoria Mondragón. Hermana, no se titula La Victoria, sí, se titula La Victoria Mía Es.

Así es, son las 7 de la tarde con 10 minutos. La temperatura se encuentra a los 78 grados Fahrenheit. Mira, llamó nuestra hermana Alma Díaz de San Juan. Quiere escuchar este bonito canto, Solo Tú.

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1: Son las 7 de la tarde con 13 minutos. Mira, saludo a nuestro hermano Juan Manuel Reyes de la ciudad de Mission. Quiere saludar a su esposa, la pastor Celina Reyes, y a toda la iglesia por ahí. Jehová es mi pastor en la ciudad de Mission. Y solicitó este bonito tema con el primo Agustín Prado, Volaré. Así, pastor Juan Manuel Reyes, aquí está precioso tema. Hermana Celina Reyes, aquí está este precioso tema. Bendiciones y gracias por estar sintonizando. Tiene un radio ahí en la sala, tiene un radio para acá en la iglesia, tiene un radio en el comedor de la iglesia. Oiga, por donde quiera nos escuchan. Bendiciones.

Bueno, este momento acá nos lo pidió el pastor Juan Manuel Reyes, que va en sintonía de Radio Vida. Son las 7 de la tarde con 17 minutos. Recuerde que de 7 y media a 8 escucharemos el bonito programa Luz de la Esperanza con la pastor Liz Ortiz, que ya se encuentra aquí en Radio Vida, en vivo y a todo color. Y dice nuestra hermana que ya pueden llamar para oración, hermano. Ella trajo personal para oración. Si usted necesita oración, ya puede marcar de una vez para oración. Aquí tenemos este precioso tema que nos dice así.

Ay, bueno. Así es, hermanos, son las 7 de la tarde con 24 minutos. Recuerde que de 7 y media a 8, el bonito programa con la pastor, nuestra hermana Liz Ortiz. Estén pero muy, muy pendientes. Miren, en este momento vamos a poner este bonito tema que nos pidieron hace rato. Sí, hace rato nos pidieron este precioso tema con el camino angosto. Este precioso tema. Y vamos a ver si lo encontramos rápidamente aquí antes de ir al programa. Y este bonito canto que nos dice así, gracias hermana por estarnos sintonizando. Aquí me alegro en la tormenta, ya lo encontré.

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Buenas tardes, muy buenas tardes. Dios me lo bendiga en esta bonita tarde, tarde casi noche, pero es más tarde todavía que noche. Y bueno, pues una vez más estamos aquí en Radio Vida, aquí en la ciudad de Huéslaco, Texas. Una vez más aquí estamos para traerles un corto mensaje de la palabra de Dios, como siempre, con el mismo gusto, con la misma fe, con la misma confianza en Dios, en que Dios, mis hermanos, Dios nos está escuchando, Dios nos está viendo, Dios nos está bendiciendo cada día. Y bueno, para mí es un honor estar otra vez aquí, aquí en Radio Vida. Y ya pueden llamar, ya está mi hija aquí en los teléfonos. Usted puede hablar aquí en Radio Vida para pedir la oración para sus necesidades, para lo que usted quiere que oren por usted. Ahí está mi hija, que con mucho gusto estará orando muy especialmente por cada uno de ustedes. Y bueno, mis hermanos, pues gracias a Dios porque nos ha mandado la lluvia. La lluvia es una bendición. A veces la gente dice, ay, está lloviendo mucho, pero ¿sabes qué? Si no llueve, imagínate, si no llueve no se van a dar las cosechas. ¿Qué vamos a comer? Después vamos a tener que andar comprando productos de otros estados o de México y nos van a dar más caro pues lo que uno vaya a comprar ahí a la tienda. Y por eso, qué bendición que Dios nos ha mandado la lluvia. Las parcelas la necesitaban, la tierra también. Van a haber más árboles, más oxígeno. Y bueno, pues gracias a Dios, porque Dios es bueno y porque para siempre es su misericordia. ¿Verdad que sí? Amén, amén, amén. Y bueno, mis hermanos, bienvenidos cada uno de ustedes que ya están aquí en Facebook. Y los que van a seguir entrando, los que me van a ver después o mañana o entre semana, un bonito saludo para cada uno de ustedes. Y bueno, mis hermanos, pues yo estaba pensando de que traerles un mensaje de la palabra de Dios, como siempre. Y ahí en la Biblia vienen muchos salmos, que esos salmos, muchos de ellos el rey David los escribió. Los escribió para darle gracias a Dios y él los componía. Él componía esos salmos, que los salmos quiere decir que son cantos, son himnos que él compuso para darle gracias a Dios por las victorias que él tuvo también, porque cuando estaba, como decimos en el rancho, cuando estaba en aprietos, ¿verdad? Él se sentaba, me imagino yo, acostado en una cueva, él se ponía a componer esas alabanzas a Dios y él se las cantaba al Señor porque él era un músico y él se las aprendía y luego las cantaba. Y hoy nosotros las tenemos grabadas en la Biblia, esas alabanzas, pero son salmos. Y bueno, uno de ellos es el Salmo número 9, donde dice del 1 al 4, la Biblia dice estas palabras. Dice, te alabaré, oh Jehová, con todo mi corazón. Así dice el rey David, así empieza el Salmo número capítulo 9, verso 1. Dice, te alabaré, oh Jehová, con todo mi corazón. Contaré todas tus maravillas. Número 2, me alegraré y me regocijaré en ti, cantaré a tu nombre, oh Altísimo. Mis enemigos volvieron atrás, cayeron y perecieron delante de ti, porque has mantenido mi derecho y mi causa, te has sentado en el trono, juzgando con justicia. Hermanos, este es un salmo de agradecimiento por la justicia de Dios. Porque muchas veces nosotros estamos en una situación que le estamos pidiendo a Dios que nos ayude, que nos saque de ese problema. Y le prometemos tantas cosas que cuando Dios nos hace el milagro, se nos olvida. Se nos olvida que un día le pedimos a Dios en esos momentos que estábamos pasando tan duros, tan difíciles. Y cuando Dios nos contesta, se nos olvida darle gracias a Dios. Pero este rey, mis hermanos, este rey, que era el rey David, David alababa a Dios con todo su corazón. Por eso dice, te alabaré, oh Jehová, con todo mi corazón. Así empieza.
mis hermanos, y Dios libró a David de todos sus enemigos. Aquí en este salmo estamos viendo que él, usted lo puede leer en su casa después, salmo número 9, él lo libró de todos sus enemigos, dice la Biblia. Y por eso él dice, te alabaré con todo mi corazón. O sea, David alababa a Dios con todo su corazón, no nada más con la mitad de su corazón. Dice, te alabaré con todo mi corazón. Él decía, cantaré todas tus maravillas. Contaré todas tus maravillas. Él se la pasaba contándole a la gente, mira, Dios me ayudó en esto. Y luego cuando pasé por lo otro, Dios me volvió a ayudar. Dice que él contaba todas sus maravillas o todos sus milagros que Dios había hecho en su vida, mis hermanos. Y David no derrotó a sus enemigos, mis hermanos. Fue Dios quien derrotó todos sus enemigos, porque David le pedía a Dios, Dios ayúdame, Dios sácame de esto, Dios sáname. David hablaba con su Dios, mis hermanos, y Dios lo ayudaba, Dios lo bendecía. Mis hermanos, dice, cantaré a tu nombre, oh Altísimo, cantaré a tu nombre. ¿Cuántas veces usted le canta a Dios un himno? A lo mejor canta canciones de amor, canciones de desprecio, canciones de corridos que hay, de esos que maté a no sé qué y luego me vengué de los otros 20. Y bueno, no sé, pero ¿cuántas veces usted le canta a Dios, a su Dios, porque le ha bendecido, porque le ha dado trabajo, porque le ha dado vida, porque tiene a sus hijos, porque tiene ojos, tiene vista, tiene manos, tiene pies? ¿Cuántas veces usted le canta a Dios? ¿Cuántas veces usted dice, oh Altísimo Dios, gracias, gracias por la bendición que me has dado hoy en esta mañana? Hay mucha gente, mis hermanos, que se levanta y se levanta repelando. ¡Ay, qué feo día! Mira nomás este aguacero tan horrible que se nos vino. Oigan, ¿usted cree que Dios hace cosas horribles? No, Dios no hace cosas horribles. Dios hace todo, dice que todo lo que hace, Él lo hace para nuestro bien. Y dice aquí, dice, cantaré a tu nombre, oh Altísimo, el rey David le decía, oh Altísimo Dios. Nosotros le decimos, ay Diosito Santo, ayúdame que esto y que el otro. No, David le decía, oh Altísimo Dios, o sea, no hay otro Dios tan alto como tú, Dios, no hay nadie que pueda estar más arriba de ti. Oh Altísimo Dios, dice, mis enemigos volvieron atrás, cayeron y perecieron delante de ti. Mis hermanos, aquí vemos que los enemigos, está cantándole David a Dios, así como un corrido, ¿verdad? Le está diciendo, mis enemigos volvieron atrás, o sea, se regresaron, se fueron para atrás, dice, cayeron y perecieron, o sea, se murieron los enemigos de David, porque Dios era con él. Dice, porque has mantenido mi derecho y mi causa, te has sentado en el trono juzgando con justicia. David reconocía que Dios juzga con justicia. Mis hermanos, a Dios no se le pasa la mano. Dios nos juzga a cada uno según como nosotros merezcamos. Y alabar a Dios con todo el corazón también significa poner nuestra confianza en Él. Alabarlo siempre porque Él sigue obrando. Poner nuestra confianza en Dios, eso también es alabar a Dios, porque muchas veces en lugar de nosotros poner nuestra confianza en Dios, ¿qué ponemos? ¿Qué metemos adelante? La duda, el miedo, el temor. ¿Y si me operan y ahí quedo muerta? ¿Y si me cortan la rodilla? ¿Ay, qué voy a hacer nomás con una pierna? ¿Qué voy a hacer? No, en lugar de tener fe, en lugar de tener nuestra confianza en Él, nosotros nos ponemos a temblar, y eso no es alabar a Dios. Alabar a Dios también es una manera de seguir confiando en Él. ¿Por qué? Porque Dios sigue haciendo milagros. Mis hermanos, no estamos solos. Dios no quiere que lo alabemos de lejos. Él quiere, mis hermanos, tener una relación cercana a nosotros, con nosotros. Por eso envió a su Hijo Jesucristo para que tuviéramos una relación cercana con Dios, mis hermanos. Por eso envió a su Hijo Jesucristo. Y en esta tarde yo quiero decirte que así como David dice que le alababa con todo el corazón, dice, contaré tus maravillas.
En esta tarde yo quiero animarte a que tú también busques a Dios. Tú también cuentes tus maravillas y que tú, en lugar de que digas, ay, es que este cuerpo que tengo no me hace caso y esto y lo otro, mejor di, ¿sabes qué, Dios? Gracias, gracias. Cuenta las maravillas que Dios ha hecho ahí en tu familia, en tus hijos, en tus nietos, en tus nietas, en tus sobrinos. Cuenta las maravillas que Dios ha hecho en tu vida. Di, mira, hoy amanecí respirando yo por mi propia cuenta. No traigo un tanque de oxígeno aquí en mi espalda, en mi silla de ruedas. Si no tengo seguro, me van a quitar el oxígeno. ¿Cómo voy a respirar? No tengo la manera de respirar. Dale gracias a Dios, cuenta sus maravillas, cuenta lo bueno que Dios ha sido contigo, que tienes dónde vivir, dónde acostarte, tienes trabajo, abres tu refri, tu hielera y miras ahí que tienes leche, tienes ahí unos huevitos, tienes ahí unas papitas, tienes ahí algo para hacer de comer. Cuenta las maravillas. Mira, en otros países, en África, se pelean, en Cuba se pelean por la comida, por un paquetito de arroz. Bueno, yo nunca he ido para allá, pero me platican, se pelean por la comida, mis hermanos. Nosotros, gracias a Dios tenemos que comer, y hasta además, y hasta tiramos comida que está buena, mis hermanos. Por eso nosotros tenemos que darle gracias a Dios, porque Dios hasta ahorita nos ha ayudado. El rey David dice que él se puso a cantarle a Dios cuando vio que todos sus enemigos estaban derrotados, estaban muertos, estaban ahí caídos. David dijo, te doy gracias, Dios, porque yo te pedí que fueras conmigo, yo te pedí que me ayudaras, yo te pedí que tú me ayudaras a vencer, y lo hiciste, y por eso estoy dándote la honra, te estoy alabando con todo mi corazón. A veces vamos a la iglesia y ¿cómo estamos cantando? ¿Estamos cantando con todo el corazón o nomás estamos moviendo los labios? ¿O nomás estás ahí sentado sin aplaudir, sin decir gloria a Dios, sin decir amén, sin decir aleluya, sin darle la honra a Dios? Nomás vas y te sientas y ya está ahí. No, el rey David dice que alababa a Dios, le cantaba al Señor. Y también dice que le danzaba en su manera, le danzaba al Señor. Por eso en esta tarde yo quiero decirte, no te sientas derrotado. El Señor ya está peleando por ti. El Señor ya está haciendo algo en tu vida. Empieza a alabar al Señor. Empieza a darle gracias. Empieza a glorificarle. No esperes ver tu milagro. Antes de que llegue tu milagro, tú levanta tus manos y dile gracias, Dios, porque sé que me has oído, porque sé que me has escuchado, porque sé que voy a tener lo que yo quiero. Dale gracias a Dios desde ahorita. No tengas miedo, no tengas temor. Mejor alaba a Dios. Alaba a Dios de esa manera, teniendo fe. No dudes, porque dice la Biblia que muchos de los que no van a entrar en el reino de los cielos fueron por incrédulos. Y si tú tienes duda, quiere decir que eres un incrédulo. En el reino de los cielos, mucha gente dice, ay, yo quisiera irme con Diosito también para el cielo cuando me muera, yo quisiera irme. Pero ¿sabes qué? Si no lo buscas, dice, no, es que yo lo busco a mi manera. No, Dios dice, así como el Señor Jesús nos puso el ejemplo, Él iba a la iglesia, Él siendo Dios, el Señor Jesús siendo Dios, era Dios en carne, era un hombre humano como tú y como yo, de carne y hueso y con sangre, pero nomás que su sangre de él era una sangre divina, no era ni la sangre de María, su mamá, madrastra también, porque pues Dios fue el que lo hizo, Dios entró en María, mis hermanos, y Jesús, como quiera, él iba al templo, adorar a su Dios, honrar a su Dios, honrar a su Padre. Una vez, cuando el Señor Jesús tenía 12 añitos, era un niño, dice la Biblia que sus papás no encontraban al Rey Jesús en el camino que andaban yendo para empadronarse. Dicen, María, ¿dónde está el niño? ¿Dónde está Jesús? Ay, pues yo pensé que aquí venía atrás de nosotros. No, pues yo pensé que tú lo traías de la mano. No, pues es que mira, tanta gente que viene. Se nos perdió Jesús, se nos perdió, y que se regresan. Ya llevaban ya muchos kilómetros, muchas millas de recorrido, y que se regresan por el niño porque se les había perdido, no lo encontraban. ¿Y saben dónde lo encontraron? En el templo. Dijo el Señor Jesús cuando lo vio, dijo, le dicen ellos, Jesús, ¿dónde estabas, hijito? Estábamos llorando por ti. ¿Por qué nos dejaste? No supimos a qué hora nos dejaste. Jesús, por favor, no lo vuelvas a hacer. Dijo, en los negocios de mi Padre me conviene estar. El Señor Jesús les contesta. Él estaba en el templo, mis hermanos. Entonces, ¿por qué? ¿Por qué a nosotros nos da flojera ir a la iglesia?
¿Por qué nosotros ponemos pretextos y decimos, no, yo aquí acostado en la cama, aquí le pido ya a Diosito, aquí yo le doy gracias a Diosito? No, Dios es un Dios, mis hermanos, Dios merece nuestra reverencia, Dios merece, mis hermanos, que tú vayas y te hinques, si te puedes hincar, porque hay personas que no se pueden hincar para orar, para darle gracias a Dios, porque tienen sus rodillas enfermitas, pero ¿sabes qué? Parados puedes ir a la iglesia y decirle, gracias Dios, porque ahorita estamos bien en este país, hasta ahorita, aunque esté como esté, pero estamos bien en este país. ¿Qué tanto te cuesta ir a estar 2 horas o 3 cuando mucho en la iglesia? Mira, si te llegan a internar en el hospital, hay gente que dura hasta 3 semanas, duran 1 mes porque no lo operaron, no quedó bien de la operación, hay que operarlo otra vez. ¿Y cuántos días te avientas ahí acostado? Y a veces puro acostado de un lado y del otro. No, ya le vamos a poner otro colchón de esos que traen aire para que no le salgan llagas. ¿Y ahí te aguantas, ahí se aguanta la gente. ¿Y cuántas veces la gente no quiere estar ni 3 horas en la iglesia? ¿Cuántas? ¿Sabes qué? Por eso yo en esta tarde, yo te invito. Esa es decisión tuya. Yo no te estoy regañando ni te estoy exigiendo, pero solamente yo te estoy diciendo que busques a Dios, que vayas a una iglesia a la que te quede y cerquitas, pero que tú mires que es una iglesia donde se alaba a un Dios vivo, no donde está un Cristo en una cruz de yeso, de oro, de plata, de plástico, está ahí una cruz, un Cristo que dicen que es un Cristo, es un monito, un mono que ponen ahí, dicen que ese es Cristo y está clavado todavía. No, Cristo ya no está en la cruz, Cristo está en el cielo, Cristo ha resucitado, Cristo está vivo, Cristo nos está escuchando, Cristo está listo para que tú clames a Él, para que tú lo busques, para que tú le digas, Señor Jesús, yo no te conozco, yo no sé quién eres, pero me hablan de ti, yo quiero que entres a mi corazón, yo quiero servirte, yo quiero buscarte, yo también quiero cantarte cantos que hablen de ti, Señor Jesús, yo también quiero darte toda la honra, Señor Jesús, yo quiero confesarme contigo, porque ¿sabes qué, Jesús? Yo cometo muchos pecados todos los días, Señor Jesús, yo he hecho muchas mentiras, yo oculto cosas, pero Señor, yo quiero que me perdones. Ves con el Señor Jesús ahí donde estás, ahí donde te encuentras. Pídele al Señor, no vayas con un sacerdote, porque un sacerdote también tiene pecados, también es pecador. ¿Cómo te va a perdonar? Con un pastor igual tampoco, no vayas y te confieses, no le digas ni con una pastora. Ves con Jesús, ves con Cristo Jesús y dile tus pecados, dile que te perdone, dile, cámbiame, Señor, cámbiame, ya no quiero ser la misma persona. Yo soy una persona que ni yo misma me aguanto. Dile al Señor lo que tú le quieras decir. Dile que te perdone. Dile que te ponga un corazón nuevo, como de bebé sin pecado. Así como un bebecito cuando nace no tiene ni un pecado. Mis hermanos, un bebecito no necesita que lo anden bautizando porque no sabe si hay Dios, si hay diablo, si hay infierno, si está el cielo, la gloria de Dios. No sabe nada un bebé. Un bebé no tiene pecados, mis hermanos. Nosotros somos los que necesitamos que bautizarnos ya de adultos, y el bautismo es para arrepentimiento de pecados. En esta tarde, yo quiero animarte que busques a Dios, que lo busques, que lo honres y pídele a Dios en esta tarde, dile que te haga una nueva persona. Dile al Señor que te haga una nueva persona y el Señor lo va a hacer. El Señor va a cambiar tu vida, va a cambiar tu mente, va a cambiar tu forma de pensar. Te van a venir bendiciones a tu vida. No te voy a decir que te va a ir bien bonito hasta que te mueras. No, porque somos humanos y a veces pasamos por enfermedades, porque el Señor Jesús dijo, en el mundo tendrán aflicciones, pero no tengan miedo. No tengan miedo porque yo voy a estar con ustedes todos los días hasta el fin del mundo. Y en esta tarde te he presentado a Cristo Jesús como el único salvador, como el único sacerdote, como el único abogado. Ahí donde te encuentras, el Señor Jesucristo que te bendiga y te guarde. Vamos a orar. Padre Celestial, en esta hora, Señor, yo te pido muy especialmente, Padre Santo, por todos tus hijos que están aquí en Facebook, Señor, por Eloísa Díaz García, Sara Márquez, dice, saludos hermosa, Pastor Alice, igualmente, Dios me la bendiga. Señor, Padre Celestial, bendiga a mi hermanita Sara Márquez, Señor, por María Martínez, toda su familia, Señor Jesucristo. Padre Celestial, en esta hora yo le pido por mi hermana María Flores, por toda su familia, Señor Jesucristo. Padre Santo, le pido, Señor Jesús, también
Que bendiga a la pastora Damaris Salinas allá en Reynosa, Tamaulipas, con su bonito programa, Señor, que usted la siga bendiciendo, Padre. Por mi hermana, mi compañera también, Señor, que ella me apoya mucho en mi ministerio, Señor. Mi hermana Marisela Flores, que usted la ayude a ella también en toda su vida, Señor. A ella y a todos sus hijos, toda su familia, Padre. Por su sierva, la hermana Rosa Figueroa, Padre Celestial. Señor Jesús, que usted la bendiga grandemente y la use para su honra y su gloria, Padre. Padre Celestial, en esta hora, Señor, yo le pido por José Rodríguez, Señor, ahí donde anda en su troque, Señor, que usted lo bendiga, lo cuide, Señor, a todos los traileros, Padre, a mi hijo Junior, Padre Celestial, a mi hija, Padre Celestial, Yuri Liz, que aquí está contestando los teléfonos, Señor, por mi hijo Jesse, Señor, por mi hijo, mi nieto Jaren, Señor, por mi hijo Dani, Padre Celestial, todos mis nietos, mi bisnietita, Padre, por todos mis hermanos que ahorita nos están viendo, Señor, por mi cuñado, el pastor Rey Olivares en Santa Rosa, que usted lo siga usando, Señor, porque él es un hombre que él siempre anda hablando de su palabra, Señor, y hablándole de usted, Padre, y la gente se salva por medio de su siervo y mi hermana, Señor, Rey Olivares y Marta Olivares, Padre Santo, que usted lo bendiga, Señor, porque él siempre está ahí al tanto de nosotros, Señor, siempre ayudándonos en lo que se nos ofrezca, Padre. Padre Celestial, yo le pido por los pastores Eladio y Juan y Rodríguez, Señor, el pastor ahí donde yo voy a la iglesia, Señor Jesús, que usted los bendiga, Padre, la congregación, a mi hermana Angélica, a su esposo, Padre. Padre Santo, Señor, en el precioso nombre de Cristo Jesús, por todos los enfermos, los encarcelados, Señor, los que están en los hospitales, por nuestra hermanita Laura, Señor, que ya hemos ido a verla, hemos orado por esa parálisis facial que le dio, Señor, en su cara y su pierna y su brazo, pero ella ya ha ido mejorando y usted es el único que lo ha hecho, Padre, posible. En el precioso nombre de Cristo Jesús, le pido, Señor, por todos los doctores, por toda la eminencia, por Estados Unidos, Señor Jesús, Padre Celestial. En el nombre de Cristo Jesús de Nazaret, a usted le doy toda la honra y toda la gloria, Señor, por siempre y jamás. Amén y amén. Bueno, quiero decirles que si usted se anima a ir a la iglesia ya este domingo, si usted se anima a ir, así como el Señor Jesús lo hacía, lo invito a que vaya ahí donde yo también estoy pastoreando, en el 430 Pine Street en Dona, Texas. 430 Pine Street en Dona, Texas. Aquí estamos en el mero Spreadway en La Valverde. En La Valverde se baja viniendo de McAllen, es el exit 152, se baja viniendo de McAllen, donde dice Valverde. Le da vuelta a la derecha y estamos a menos de un minuto. Estamos ahí, de ahí se mira Wendy's y las gasolineras, una iglesia blanca con rojo de madera. Vaya, vaya, ahí estaremos orando muy especialmente por usted y por sus peticiones. Y esto es este domingo, todos los domingos a las 12 del mediodía. Y ya que estamos ahí en la iglesia, quiero decirle que ya este sábado para todos los que me estén escuchando, tengan familiares, que no estén casados, vayan a oír estas conferencias, son de ánimo para nuestras vidas. Los que no estén casados, que estén divorciados o estén viudos, vayan ahí a esta iglesia. Este sábado a las 6:30 de la tarde va a estar predicando el pastor Jaime Ríos con la predicación. Vamos a tener música y vamos a tener cena gratis, bien sabroso, bien delicioso. Vamos a estar celebrando el cumpleaños de la pastora Silvia González. Y esto es a las 6:30, ahí en el 430 Pine Street en Dona, Texas, o ahí, como dije ahorita, en La Valverde, viniendo de McAllen, se baja en el exit 152, ahí a un minuto, ahí está la iglesia, ahí la entrada va a ser gratis y la cena también gratis. Comuníquese usted con la pastora Silvia González si usted necesita mayor información, comuníquese al 956, apunta el número para que usted pase este número adelante. Si usted conoce a alguien que no esté casado, dígale, comunícate aquí con la pastora Silvia, va a haber una conferencia, va a haber una cena bien sabrosa, pastel y comida bien sabroso. Que se comuniquen al 956 y el número es el 908-2964. 908-2964, va a estar predicando el pastor Jaime Ríos. Y bueno, quiero agradecerle muy especialmente a las hermanitas que compartieron mis videos, a la hermanita Lisa Sosa, Yuli Rubio, la hermanita Rosa Figueroa y Lizzie Villatoro, que Dios me las bendiga grandemente. 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
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Muchas gracias a mi hermanita Lali Camarillo por esa ofrenda que me dio entre semana. Muchas gracias, los regalitos. Y también a la señorita Elida Treviño también por esa ofrenda que nos mandó, muy especialmente para este ministerio. Y bueno, también la pastora María Rangel mañana va a tener su culto de las guerreras ahí en Heavenly Vision, ahí en la Tower y Owasa, ahí está la plaza Sam's, como Samuel Sam's, a la 1:30 de la tarde. Y bueno, yo ahí voy a estar con ella también. Esto es mañana a la 1:30 de la tarde, celebrando el Día del Pastor. Ahí va a ser este culto, esta celebración. Y luego, bueno, también si también estos anuncios, mis hermanos, yo los hago gratis, yo no les cobro nada. También el dentista, que es mi dentista allá en Las Flores, el doctor Germán Gómez, también, si usted necesita un dentista, bueno, me pide el número de él, yo se lo doy. Y la doctora Eva Lilia, ella es consulta, es una doctora general. Ahí está luego bajando, saliendo luego ahí de la aduana.

0: está en un sabor muy rico. Y ahora para el Día del Padre, pues arránquese, para su novio, para su prometido, para su amigo, para su papá, para su hermano, para su tío, bueno, yo no sé, ahora el Día del Padre, comuníquese al 956 y el número es el 601-1741. Esto es ahí en Las Milpas, 601-1741. Saludos ahí a Reynosa, a la pastora Elizabeth Barrón y su esposo, el pastor. Le mando un saludo a la pastora Marta Elizabeth Barrón. Y bueno, mis hermanos, solamente quiero decirles que le crean a Dios, créanle a Dios, busquen a Jesús, alaben a Dios. Ahí donde vas en tu carro, ahí donde vas en tu auto, ahí donde vas en tu tráiler, ahí donde estás cenando, tú dile gracias a Dios. Tú dices, es que yo no sé cantar. Bueno, nomás dile gracias a Dios porque estoy vivo, porque estoy viva. Gracias a Dios porque me has cuidado de peligros, de accidentes. Empieza a darle gracias a Dios. Ya que dices, no, pues no sé cantar. Bueno, dile, dale gracias a Dios. Al despertar, gracias Dios porque estoy vivo, estoy viva. Al acostarte, que antes que te quedes bien dormido, dale gracias a Dios otra vez. Dale gracias a Dios por cada respirar. Dale gracias a Dios por todas tus bendiciones que te ha dado. Dices, no, pero qué bendiciones. Tienes ojos, miras, tienes manos, tienes dedos, tienes pies, tienes todo tienes. Dale gracias al Señor por las bendiciones que Él nos da. Bueno, si quieres mandarme una ofrenda para que este ministerio siga adelante, saludos también a nuestro pastor Estrada, Petro Estrada y su esposa, nuestra hermana Estrada también. Quizás nos están escuchando ahorita ahí en su casa. Si quieres ayudarme con una ofrenda para este programa, siga adelante. 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No, no, es una bendición para tu vida. Es una bendición que tú también des una ofrenda. Mi dirección, Liz Ortiz, y el P.O. 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Mi Cash App es Liz, Liz, y luego Ortiz. Saluditos, amiguita Gaby Herrera. Dios te bendiga, hermosa sierva de Dios. Dios te bendiga. Y bueno, o si usted quiere mandármelo por cel, aquí le voy a dar mi número de teléfono para oración. Y también si usted quiere mandar una donación, $5, $10, 20, 100, como lo que usted sienta en su corazón. 956-560-7174. 956-560-7174. 7174. Dios les bendiga. Hasta la próxima. Su servidora, Liz Ortiz. Que pase un bonito día feliz del Padre. Y para esas mamás que también somos como papás, como yo, bueno, pues que Dios nos bendiga a todos y tengan un feliz día del Día de los Padres. Dios les bendiga. Hasta luego.
1: Bueno, mis hermanos, así escuchamos el bonito programa de la pastora Liz Ortiz y ese precioso tema, Sin Luz de la Esperanza. Si usted necesita oración, llame en estos momentos. La hermana trae personal para controlar las líneas telefónicas. Llame al área 956-968-7777 y así con gusto están orando por usted. Y recuerde, usted lo escuchará el próximo martes de 7:30 a 8 de la tarde.
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Así es, hermanos, son, en estos momentos son las 8 de la tarde con 6 minutos. Recuerden que de 8:15 a 8:30, el bonito programa de nuestro hermano Vence Garza Jr. está pero muy pendiente. Mira, nos llamó nuestra hermana Lupita San Luis Moreno de Palo Solo, municipio de Matamoros, Tamaulipas. Nos ahorita este bonito tema, así que se titula La noche yo soñaba la venida del Señor, pero el título es apartado, no os conozco. Y aquí lo tienen, mi hermana, gracias.

Así es, se va a escuchar ese bonito tema que nos pedía nuestra hermana Juanita Solís Moreno. Mire, también nos llamó nuestro hermano Obregón de San Benito. Vamos a ver por aquí. Él quiere saludar a nuestra hermana Esmeralda Gómez, Elizabeth Sandoval e Irma Cantú con este bonito tema, Marino, mi amigo Jesús.

0: Escuchamos un bonito tema que nos pedía nuestro hermano Obregón. Son las 8 de la tarde con 15 minutos. En este momento vamos a una pausa y enseguida entra el bonito programa del pastor Humberto Garza Jr. Durante este programa no nos llamen para saludos hasta después de las 8:30, mis hermanos, ¿sí? Así que retornamos dentro de 15 minutos.
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2: Buenas noches, bienvenidos a su programación. Estamos totalmente en vivo en esta noche, esperando que usted esté disfrutando de estas programaciones que preparamos totalmente para usted esta noche. Bienvenidos, gracias por su sintonía. Recuerde, estamos desde Arvin, Texas, para todo el mundo a través de nuestra página web www.buenasnuevasdesalvacionradio.org, pero también a través de las redes sociales, como lo es Facebook, como lo es YouTube. Ahí usted también nos puede encontrar en vivo en esta hora de la noche. Bienvenidos, gracias por su sintonía en esta noche, amigo hermano que me escucha. No nos cambie, estamos en esta noche ya esperando para poder entrar ahí al Valle de Texas, en Westlake, Texas, para poder transmitir a través de la 1290 AM ahí en Westlake, Texas, pero también a través de la 99.3 FM

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7: Amados hermanos, Dios los bendiga en esta hora. Gracias por estar conectados con nosotros. Bienvenidos a su programación de esta noche. Damos la bienvenida a todos nuestros hermanos que nos sintonizan a través de la 1290 AM en Westlaco, Texas, cubriendo la mayor parte del Valle de Texas, la franja fronteriza con Tamaulipas. Gracias, amigos. Gracias, hermanos. También damos la bienvenida a nuestros hermanos de la 90.3 FM ahí en Eagle Pass, del Río Acuña, Coahuila, Piedra Negra, Coahuila. Bueno, ahí en Icopea está nuestra hermana Sonia Polendo, que ya está peinadita ahí, lista para escuchar la programación de esta noche. Les saludamos por ahí, ahí en el área de Icopea, nuestra hermana Sonia Polendo y toda su familia, sus hijas, sus hijos. Les saludamos esta noche y gracias por ser parte de estas programaciones que separamos para cada uno de ustedes esta noche. Bueno, y ya, hermano, vamos a entrar a la palabra. Solamente estamos orando por el Valle de Texas, que sabemos que han recibido mucha lluvia. Que bueno, Dios proteja a cada persona que quizás está en un lugar donde hay inundación. Oramos que Dios tenga cuidado de cada uno de ustedes y que, bueno, los ángeles cubran cada una de las casas, de los hogares que están propensos a estas inundaciones. Vamos ya a la palabra del Señor, amigo hermano que me escucha, y hoy quiero hablarte sobre el tema Dios mira el corazón. ¿Qué tanto, hermano, podrá ver en nuestro corazón? Sabe que muchas de las veces, hermano, nosotros guardamos cosas en el corazón que, bueno, nadie se da cuenta, pero sabe que Dios sí sabe, hermano. Dios sabe exactamente lo que está en nuestro corazón. Dios sabe exactamente, hermano, lo que usted y yo maquinamos en nuestro corazón. Y miren lo que dice la palabra de Dios. Vamos a ir a la palabra de Dios ahí en el primer libro de Samuel, capítulo 16, versículo 7. Miren lo que dice la palabra de Dios. La leemos honrando al Padre, al Hijo y al Espíritu Santo. Y Jehová respondió a Samuel: no mires a su parecer, ni a lo grande de su estatura, porque yo lo desecho. Porque Jehová no mira. Escuche bien, porque Jehová no mira lo que mira el hombre. Pues el hombre mira lo que está delante de sus ojos, pero Jehová mira el corazón. Qué fácil para nosotros es juzgar, hermano. Qué fácil para nosotros es a mirar las apariencias y juzgamos por medio de las apariencias. Y muchas de las veces, hermano, juzgamos mal porque criticamos a la persona sin saber, hermano, nosotros exactamente lo que esa persona atraviesa, lo que esa persona está pasando. ¿Sabe? Muchas de las veces miramos una persona quizá mal vestida y comenzamos a criticar. Quizá esa persona entra a la tienda mal vestida, quizá sucio o sucia, y comenzamos a juzgar, comenzamos, hermano, a muchas de las veces a criticar. Pero sabe, hermano, usted no sabe lo que esa persona atraviesa, usted no sabe lo que esa persona ha enfrentado. Muy frecuente, hermano, criticamos o juzgamos a las personas enfermas alcohólicas, pero nunca nos ponemos a pensar qué hay detrás de ese vicio, qué hay detrás de esa adicción. Algo los orilló a poder llegar a ese estado de vicio o de adicción. Algo sucedió, algo pasó en su familia, algo pasó en su entorno, que cayeron en esos vicios, en esas adicciones. Por eso la palabra de Dios nos dice, hermano, que aquí Samuel miró a uno de los hijos de Isaí, iba a ungirlo, y miró a Eliab. Y Samuel dijo entre sí: de seguro enfrente de mí está el ungido de Jehová. Y fue cuando Jehová le dijo a Samuel: no mires su parecer, ni lo grande de su estatura, porque yo lo desecho. Oiga, hermano, las apariencias, Dios no, hermano, se va por las apariencias. Dios no se mueve por las apariencias. Dios, hermano, conoce el corazón. Te pregunto esta noche, hermano, una pregunta ligera: ¿qué habrá en tu corazón esta noche? ¿Qué esconderás en tu corazón? ¿Qué quizá estás maquinando en tu corazón? Lamentablemente, hermano, hoy en día tenemos enemistades, y en ocasiones, hermano, maquinamos cosas o planeamos cosas, hermano, que pueden perjudicar a aquella persona. Pero tristemente, hermano, lo hacemos porque nuestro corazón está corrompido, nuestro corazón está dañado, está cargado, hermano, de quizá muchas de las veces puede haber, hermano, rencor, odio y aún hasta celos. Entonces, esta noche, hermano, quiero hablarte sobre este tema. Dios mira el corazón. Si Dios nos hiciera un examen, hermano, si Dios tomara el tiempo en hacer un examen de nuestras vidas, ¿qué crees que encontrará en tu corazón? ¿Qué crees que Dios, hermano, va a desenmascarar lo que hay en tu corazón? Hay personas, hermano, que han escondido secretos por mucho tiempo, por muchos años, pero sabe que Dios conoce todo. A Dios no se le escapa nada. Dios conoce, hermano, lo que tú ya has planeado para mañana. Sea bueno o sea malo, hermano, Dios lo sabe. Por eso es bien importante que usted y yo, hermano, entendamos y sepamos que Dios mira el corazón. Qué bueno sería, hermano, que nuestro corazón estuviera el deseo de bendecir a las personas necesitadas. Que estuviera el deseo en nuestras vidas, hermano, de aquella persona que está caída, en lugar de ponerle otro pie encima, levantarle, extender la mano y levantarlo. Aquella persona que quizá con necesidad, quizá atraviesa, hermano, en una crisis económica y lamentablemente no tiene para sus gastos. Qué bueno sería, hermano, que nosotros nos preocupásemos en bendecir a esas personas, levantarlos en lugar de criticarlos. Hay personas en la iglesia, hermano, que somos fácil nosotros de juzgar. Y sabe que cuando una persona no viene al templo, cuando no viene a los cultos, usted y yo ya estamos maquinando pensamientos. Es que a lo mejor anda mal. Es que a lo mejor se peleó con el esposo o con la esposa. O a lo mejor, como sabía que iba a venir yo, él o ella no vino. Se fija, hermano, cómo somos nosotros. Nuestro corazón está corrompido, hermano. Nuestro corazón está dañado. En lugar, hermano, de estar pensando en, bueno, vamos a orar por aquella persona porque no vino. Ojalá y que esté bien, ojalá y que no haya sucedido algo en su familia, en su entorno. Oremos para que Dios pueda darle la fuerza, la fortaleza para que el próximo servicio pueda acompañarnos. Pero no, hermano, nuestro primer reacción es criticar, juzgar. Es que ya se desanimó. Es que no viene porque anda mal. Anda en pecado. Ya regresó a la borrachera. Oiga, hermano, somos buenos para juzgar. Pero, hermano, Dios mira el corazón. Y cuando usted juzga, cuando usted critica, hermano, eso no le agrada a Dios. Eso, hermano, nos deja en ver de que nuestro corazón está dañado. Y que nuestro corazón, hermano, no hay ese amor por el prójimo. ¿Qué habrá en tu corazón, amigo, hermano, que me escuchas? Dios mira el corazón. Te pregunto esta noche, si Dios te examinase el corazón, ¿qué crees que Dios va a encontrar en tu corazón? Sé que ya estamos para salir del Valle de Texas, pero usted me puede marcar aún las personas que están en los centros de detención, que están ahí en las prisiones. Usted nos puede marcar 956-373-6077. 956-373-6077. Si usted por ahí, hermano, está batallando con la crítica, usted es una persona que le gusta juzgar, le gusta hablar mal del prójimo, vamos en esta noche, hermano, a cambiar nuestra perspectiva. Vamos a ser mejores cristianos. Que Dios examine nuestros corazones y que nuestros corazones, hermano, puedan hacer conforme al corazón de Dios. Que lo que Dios anhela, hermano, sea también nuestro anhelo, nuestro deseo. Que lo que Dios, hermano, tiene para el plan que tiene para sus hijos, también, hermano, sea el plan para aquellas personas que no le conocen, que vengan al conocimiento de Él. Márquenos si usted así lo desea esta noche. Estamos ya para terminar ahí en el Valle de Texas. 956-373-6077. Si usted marca fuera del país de Estados Unidos, 001-956-373-6077. ¿Qué?
3: Así, hermano, así escuchamos ese bonito programa del pastor Rubén Zagarza Jr. Recuerda, así como mencionó él, si usted necesita oración, márquele en estos momentos a el área 956-373-6077, 373-6077, una vez más, 373-6077. Márquele, no marque aquí Radio Vida, márquele a nuestro hermano para oración. Así lo escuchará el próximo martes de 8:15 a 8:30 de, bueno, ya todavía es la tarde, ya no ha oscurecido todavía.
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Así es, hermanos, son las 8 de la noche con 39 minutos. Recuerden que de 9 a 10 escucharemos el bonito programa San Juan 3:16. Estén pero muy, muy pendientes. Mira, está nuestro hermano Everardo Rendón de la ciudad de Edinburgh. Quiere escuchar este bonito canto. Te sientes casi.

Bueno, nuestro escuchado ese bonito tema, sí, nuestro hermano Johnny Arriola, cuando no tengas a nadie. Gracias, mire, de acuerdo que de 9 a 10 escucharemos el bonito programa, nuestro hermano Wesley Garza, San Juan 316, y se queda en la compañía de nuestro buen amigo, sí, Juan, el compañero en la locución. Bueno, en estos momentos se despide su amigo y servidor Matías Ruiz, el hombre de la RVG. Hasta el jueves, por ahí nos estamos escuchando nuevamente. ¿Quién les dice en estos momentos? Bye-bye.

Buenas noches, bendiciones a todos en este hermoso martes que estamos. Ciertamente, no puedo creer que ya vamos a la salida del mes de junio y entraremos a julio, ¿verdad? Dándole gracias a Dios por estar aquí una vez más para compartir unos cantos, la palabra de Dios que va a estar buena. Y sabe que, pues espero que todos estén bien. Sabemos que esta agua que nos llegó fue bastantita en otras, en unas partes y otras partes no tanto. Y todo, pero espero que todos se encuentren bien. Sabemos que hubo lugares como en Mercedes, ¿verdad? Que estuvo mala cosa. Parece que en Brownsville y San Benito, muchos lugares, tuvo muy fuerte el agua y todo. Y parece que en lugares de Mission también. Pero mire, ya se paró el agua. Le doy gracias a Dios que no se dio por parejo. Porque ya comenzando, bueno, aquí en donde yo vivo, cerquitas, ¿verdad? Aquí de la estación, llovía y se cortaba, llovía y se cortaba. Gracias a Dios que se cortaba, porque si no se corta sería otra historia, ¿verdad? Pero le mando saludos a todos los que nos están escuchando en su casita, en su zona de trabajo, los que están en la carretera, váyanse con mucha precaución. Ahorita ya no hay mucha gente ya que se ande moviendo en la carretera ni nada, y qué bueno, tengan mucha precaución, porque lamentablemente accidentes de repente llegan a pasar y posiblemente pueden ser evitados. Se puede evitar un accidente yéndose con mucha precaución, o a lo mejor quedándose en casa si se puede esperar otro día, porque ahorita en este tiempo ya ve que cómo se pone la calle. Así es que mando saludos también a los que están en los hospitales, en la casa de auxilio, en donde quiera que se encuentren, en cualquier país, ciudad, lugar donde estén. Mandamos un saludo para todos ustedes. Mando un saludo para mi padre que me está escuchando, la congregación de Sion del Todopoderoso, ¿verdad? También que nos escucha. Y pues sí, dándole gracias a Dios por darnos esta oportunidad. Y vamos a estar en el libro de los proverbios, Proverbios 3, es un favorito y es uno que me gusta mucho. Y si viera uno todo lo que cubre, toda la enseñanza, ¿verdad?, que da ese proverbio número 3. Nos vamos a gozar en esta noche. Así es que, pueblo de Dios, mire, mando saludos a los que nos patrocinan también, que es mi padre Antonio Garza, Baldomero Casas, mi nieto Juan Manuel, ¿verdad?, su servidora también, y pues sí, dándole gracias a Dios porque nos da la oportunidad. ¿Sabe qué? Desde el 2009 que estamos aquí, vamos a cumplir, si no me equivoco, 17 años, porque en julio 7, 2009, comenzamos con este ministerio que Dios nos puso en nuestras manos para llevarlo a cabo, ¿verdad? Y solamente todo comenzó con una idea de poner cantos que tuvieran mensajes para gozarnos y todo. Y luego llegó que, aparte de eso, iba a haber predicación, porque primero creíamos que nomás iba a ser media hora y luego se fue una hora. Desde un principio fue una hora y pues compartiendo la palabra de Dios. Y tenemos mucha gente que hemos conocido a través de los años que nos hablan y todo. Muchos estaban con nosotros por casi más de 10 años, de 4 a 5 de la madrugada. Y luego, pues esa gente que madruga generalmente no están despiertos de 9 a 10 de la noche, así es que tenemos diferente audiencia, pero y otros también sí nos están escuchando, ¿verdad? Los que nos escuchaban antes. Al caso es que Dios es bueno y Dios ha sido fiel, y no puedo creer que van a ser 17 años que vamos a estar aquí, ¿verdad? Compartiendo la palabra, queriendo ser solamente una bendición y trayendo las almas, diciéndole siempre el mensaje mío, es que cosas que me gusta decir mucho, le voy a decir, que me han oído decirlos las personas. Una, Dios nos ama como no se imagina. Otra, ¿qué te cuesta ser el bien? Y pásalo por alto, ¿verdad? Las ofensas. Así es que son cositas que me gusta todo el tiempo decir. Así es que vamos a entrar a la oración y luego vamos a escuchar un hermoso canto, un canto nuevo de nuestro hermano Quique Pavón. El hermanito viene siendo de Madrid, España, y lo hemos tenido aquí como invitado por, no, ya ni me acuerdo, como unas 7 veces ha venido Quique, me imagino. Y
nuevo álbum que sacó, tan bonitos los cantos, y uno que me gusta es Sin Plan B, pero ahorita vamos a orar primero, pueblo, y luego escuchamos el canto, que ciertamente tiene un hermoso mensaje. Padre nuestro que estás en el cielo y en todo lugar, venimos al trono de gracia por medio de nuestro Señor Jesucristo, pidiéndote, Señor, que sea su Santo Espíritu en este día salvando las almas, libertando los cautivos, sanando enfermos, Señor. Y tú dijiste, Señor, que en tu palabra, que por tus llagas nosotros ya fuimos curados y tú llevaste nuestras enfermedades en el madero. Enviamos esa palabra, Señor, de sanidad sobre tu pueblo, los que estén enfermos, donde quiera que se encuentren. Nunca has conocido distancia y no conoces derrota. Pedimos por todos los que están ahorita intercediendo también por su familia, el esposo, la esposa, hijo, nieto, bisnieto, un familiar, Señor. Dicen tu palabra, cree en el Señor Jesucristo y serás salvo tú y tu casa. Nos ponemos en la brecha por aquellas personas que no tienen a nadie que interceda por sus almas. Dice tu palabra, para aquel que cree, todo le es posible. Nosotros nos ponemos en la brecha, Señor, háblales a través de un sueño, que o escuchen la radio, la televisión, un canto o algo, para que vengan a tus pies. Pedimos por todos los que están en las cárceles, Señor, líbralos de pleito y contiendas allí, que van a los servicios cuando van mis hermanos y mis hermanas para hablarles de la salvación, que salgan transformados con el poder de tu Santo Espíritu para que no vuelvan a dar allí. Los que están allí injustamente, los que van a tener corte, que tu misericordia reine, Señor, y que ya no vuelvan a dar allá a las prisiones. Pedimos por todos los que están buscando un trabajo, que tu gracia y tu favor sea sobre esas aplicaciones, para que ellos puedan tener ese trabajo para el sustento de su persona y su familia. Nuestros jóvenes, nuestros niños, unos siguen estudiando, otros están en vacaciones. Líbralos de también peligros, accidentes, malos hábitos, Señor. Líbralos de todo eso, de que está en el teléfono, que los pueda seducir a algo malo, Padre Celestial. Pedimos que nos los guardes a nuestros jóvenes, nuestros niños. Pedimos que reprendas toda obra del enemigo y derrame tu bendición sobre tu pueblo en nombre de Cristo Jesús. Te lo pedimos y te damos gracias, y para ti siempre será la honra y la gloria. Amén, amén y amén. Vamos a gozarnos con este hermoso canto Sin Plan B de nuestro hermano Quique Pavón.

Ahí está nuestro hermano Quique Pavón, ciertamente un canto muy hermoso. No hay otro plan. El único plan que tenemos es de servirle a Dios. No hay otro plan. Nos quedamos en el A, que es de seguir sirviendo a Dios, porque de allí no nos van a mover. Y sí, ¿sabes qué? Estaba pensando que muchas personas en esta vida se ponen a trabajar, vamos a ir por una compañía y todo, y que es algo muy bueno y todo, y les solo es fiel a la compañía, llegan a tiempo, hacen su trabajo, lo hacen con esmero y todo eso, ¿verdad? Entonces, y me pongo a pensar cuando uno, viene al camino del Señor, tenemos que tener esto en mente, de que vamos a comenzar este camino y de aquí no nos van a mover. No nos vamos a salir del camino. Si se sale la persona, lo bueno es que hay gracia de parte de Dios y se puede arrepentir la persona y viene para atrás. Pero es una pérdida de tiempo cuando se sale la persona y luego uno se pone a pensar, ¿qué si no me fuera salido el camino? ¿No se ponen a pensar eso? ¿Qué si fuera sido obediente a Dios en lo que Él me estaba diciendo que hiciera? ¿Verdad? Nunca va a saber uno el qué iba a pasar. Por eso, ¿qué si hoy hago la voluntad de Dios? ¿Qué si hoy me entiende, perdono más pronto? ¿Qué si hoy no doy el chisme? ¿Qué si hoy trabajo más fuerte en mi trabajo? Porque así honramos a Dios también, siendo nuestro trabajo bien en el trabajo, ¿verdad? Así es que no hay que vivir la vida esta. Cada día es un nuevo día. Entonces, no tenemos que vivir esa vida con el qué si acaso o qué si fuera. O sea, de que con algo que nos diga, pues mira, fuera llegado a tiempo en el trabajo, una. Fuera leído más la palabra de Dios, otra. Posiblemente debería haber orado por más personas o más o algo, no sé qué. Pero mire, no tenemos que vivir así. Debemos de tener paciencia con uno mismo e intentar ser lo mejor cada día para ver el fruto de esas acciones, esos hábitos buenos que vamos a estar formando. Especialmente si usted es una persona nueva en el Señor o nuevo en el Señor. Y quiere servirle al Señor con todo su corazón y hacer el bien, agradar a Dios. Entonces, leyendo la palabra de Dios es algo muy bonito porque es una sabiduría increíble, los consejos que da la palabra de Dios. Y así va conociendo uno más a Dios, con saber qué es lo que hizo en una situación para alguna persona. Y luego nosotros, a través de la vida que hemos vivido en el Señor, tenemos nuestro propio y propias historias y testimonios de lo que Dios ha hecho a favor de nosotros. Sanidades, trabajos que no pensábamos que íbamos a tener, oportunidades, un hogar, algo, ¿verdad? Esa salvación de un familiar, que es lo más. Para mí, la salvación es algo tan hermoso que a mí me gusta mucho cuando una persona se acerca a Dios. Andaba en las tinieblas, andaba perdida la persona y que viene a los pies de Cristo. Y el diablo le va a dar guerra a la persona, ¿verdad? Pero aquí es donde uno debe tener esa perseveranza. Tiene que perseverar. ¿Sabe qué? En todo lo de Dios, dice Dios, el que persevera hasta el fin será salvo. O sea, aquí no se trata de que comenzaste. No, aquí con el Señor se trata de que perseveraste. Tiene que perseverar uno. Porque ¿qué resultado va a haber si no perseveramos? En cualquier cosa. En criar a nuestros niños, ¿verdad? Nuestros hijos. Tenemos que perseverar en eso, en el trabajo. Todo, la perseverancia es algo que debe de
de estar, es una ¿cómo le diré? Debemos de ser, tener ese carácter en nuestra persona. Esa persona persevera, ¿verdad? Venga lo que venga, no tiene que ver nada, va a perseverar en el camino del Señor. Va a perseverar en estudiar la palabra de Dios. Es algo muy hermoso. Es una cosa, ¿cómo le diré? No hallo la palabra correcta, en serio, pero bueno, como quiera. Es una característica muy buena en una persona que tenga eso de perseverar. Así es que les dije que íbamos a estar en Proverbios 3 y créamelo o no, corre el tiempo. Y vamos a decirlo, aunque parece que no tan largo, les voy a decir, tiene 35 versículos. Y vamos a ir sobre cada versículo y lo que nos dice el Señor. Porque este proverbio fue el primer proverbio que Dios me dio. Y es algo increíble cuando uno se pone a leer. Para comenzar, el tema del proverbio es exhortación a la obediencia, a obedecer a Dios, ¿verdad? Es hermoso cuando te obedecen tus hijos, ¿no? ¿Verdad que sí? Mijito, haz esto y va y lo hace. Mijita, haz esto y lo hace. Se goza uno como madre o padre, ¿verdad? Cuando sus hijos viven en obediencia. Así igual nuestro Padre Celestial se goza cuando sus hijos andan en obediencia. Tenemos que tener los frutos del Espíritu Santo. Y estaba pensando, ahorita vamos a entrar aquí en el Proverbio 3. Para los que me están escuchando ahorita, lo pueden buscar. Entonces, yo dije, ¿por qué será tan difícil que nos amen los unos a otros? No debería de ser. Tenemos que, mire, en una familia hay muchos, ¿sabe qué? Me río porque hay personas que tienen una hermana, un hermano, ¿verdad? Y no se parecen, posiblemente en las facciones o la cara o algo, ¿verdad? El cabello o algo. Pero en el carácter de la persona no se parecen, son totalmente diferentes. Ahora, y tienen la misma mamá y el mismo papá, pero no se parecen. Pero tienes que amar a tu hermano y a tu hermana. Entonces, así Dios nos pide como pueblo de Dios, que somos una familia tan grandísima que nos tenemos que amar unos a otros. Y sí somos diferentes. Y en veces sí nos gustaría decir, ¿pero cómo? ¿Pero cómo va a decir? ¿O cómo hizo esto? ¿Y cómo que fue que vino, verdad? Decimos, pero nomás tenemos que pedirle a Dios que trabaje en la persona, ¿verdad? Si la persona X razón, vamos a decir que la persona se volvió muy altiva, muy altivo, no se humilla, no tienes ya el espíritu de ser servidor, si no quieres ser servido o servida, es algo también bastante que uno lo mira y pues, ¿qué dice Pablo? Imítame a mí como ya yo a Cristo, o sea, debemos, la mira de nosotros, o sea, la mirada de nosotros debe estar en el Señor Jesús. Él nos dio la muestra. ¿Se acuerda? Hace mucho, no he dicho esta historia, pero se las voy a decir porque me gusta, está bien bonita. Un dueño de restaurante estaba en su restaurante allí y estaba sirviendo mesas y todo. Entonces, alguien le dijo que por qué estaba sirviendo mesas. Ya, o es que quiero que miren mis trabajadores cómo hacer el trabajo, que fue exactamente lo que hizo el Señor Jesús, ¿verdad? Dijo que nosotros haríamos obras mayores porque iba a ir al Padre y que convenía que se fuera para que nos diera el Espíritu Santo. Y Él nos dejó el ejemplo, igual como en esta historia, ¿verdad?, que el dueño del restaurante se puso a servir las mesas y les enseñó cómo querían que fueran servidos
los clientes. Así el Señor Jesús nos dejó el ejemplo a nosotros cómo debemos de servirnos unos a otros, amarnos unos a otros, tener paciencia. Y si uno de veras se enfoca en hacerlo, lo va a hacer. La voluntad de Dios la va a hacer. Bueno, ahora sí. Proverbios 3, exhortación a la obediencia. Hijo mío, no te olvides de mi ley, y tu corazón guarde mis mandamientos. Sabemos que la ley de Moisés era bastante, muchas cosas de aquí y allá. Le voy a decir una cosa, el Señor lo encerró en dos leyes que nos dejó el Señor Jesús. Amarás a tu Dios con todo tu corazón, con toda tu mente, con todas tus fuerzas, con toda tu alma. El segundo, amarás a tu prójimo como a ti mismo. Y luego dice aquí, y tu corazón, como dije, guarde mis mandamientos, porque largura de días y años y de vida y paz te aumentarán. Créamelo, si obedeces a la palabra de Dios y todo, sí vas a tener paz. Y luego dice aquí, nunca se aparte de ti la misericordia y la verdad. Átalas a tu cuello, escríbelas en la tabla de tu corazón. Y es cierto, uno tiene que tener misericordia. Y la verdad, pues tenemos que decir la verdad. Misericordia de alguien que haya fallado, alguien que te haya ofendido, tú debes de perdonar. Dice, y hallarás gracia y buena opinión ante los ojos de Dios y de los hombres. Y es cierto, si te pones a pensar, te van a ver a ti y vas a ver que tuviste misericordia de aquella persona que te ofendió y todo, o que te quedó mal y que no le dijiste algo. Y qué bueno, se mira bonito cuando la persona pasa por alto la ofensa. Entonces dice, fíate de Jehová de todo tu corazón y no te apoyes en tu propia prudencia. Algo muy importante es que tenemos que confiar en Dios con todo nuestro corazón. Todo nuestro. Y no debemos de apoyarnos. ¿Eso quiere apoyarnos? Quiere decir que, ahorita voy a ver si encuentro, a ver si me acuerdo exactamente lo que quiero entender. Que no nos, la propia prudencia quiere decir que nos apoyemos en nuestra sabiduría o nuestro modo de pensar y no en la prudencia de Dios. ¿Sí me entiende? Entonces dice, no te apoyes en tu propia prudencia, reconócelo en todos tus caminos y Él enderecerá tus veredas. Eso yo lo miro de dos maneras. Uno, reconócelo en todos tus caminos, es que encomienda a Jehová, ven al Señor. Mira, Señor, esto trabajo quiero agarrar, esto quiero hacer este día, ayúdame en esto y todo. Eso, reconocerlo en todos tus caminos y luego, y Él enderezará tus veredas. O sea, de que mires cómo andas también y deja que Dios te corrija, ¿verdad? Déjalo que Él, reconócelo. Es saber que Dios está contigo y saber que Dios de repente te disciplina y te va a corregir, ¿verdad? Entonces dice el 7, no seas sabio en tu propia opinión. Teme a Jehová y apártate del mal. ¿Sabe qué? Hay personas que en su propia opinión, es que yo opino que sí, esta persona, no tiene que ver nada lo que dice la palabra, pero en mi opinión, yo creo que este sería un buen esposo o una buena esposa y todo. Pero es la opinión de nosotros, no es la opinión de Dios, sino lo que dice Dios en su palabra. Si a la verdad
estamos buscando una persona con que se case uno, ¿verdad? Y la opinión, no, es que yo creo que aunque esta persona es de esta religión, yo creo que se va a ser cristiano o cristiana cuando yo ya me case con ellos. O esta persona es así, pero yo creo que al tiempo se le va a quitar ese hábito o esa costumbre. No, es eso queriendo ser sabio en nuestra propia opinión. No, no, no. Dice, teme a Jehová y apártate del mal. O sea, de que si sabes bien que no es conforme a la palabra de Dios, entonces eso ya es malo. ¿Ok? Entonces, haz el bien. Entonces dice, porque será medicina a tu cuerpo y refrigerio para tus huesos. Sí, es cierto. Es que cuando tú escoges hacer la voluntad de Dios, te va a ir mucho mejor. O sea, de que te va a ir mejor haciendo la voluntad de Dios. Dice, honra a Jehová con tus bienes y con las primicias de todos tus frutos. Ahí está hablando de los diezmos, hermanos y hermanas. Sabemos que lo es. Si dice, es, aquí dice honra. En otras palabras, cuando la persona está dando sus diezmos, está honrando a Dios. Porque dice aquí, honra a Jehová con tus bienes y con las primicias de todos tus frutos. Dice, yo le voy a decir algo. Y Dios nos habla a través de la palabra, todo el tiempo. Y me admiro porque nunca lo había visto así. Yo miraba que dar los diezmos era obediencia a la palabra de Dios. Pero aquí dice que honras a Dios. Fíjese, cada rato Dios nos enseña algo. Yo no lo había visto así. Pero la misma palabra de Dios dice, honra a Jehová con tus bienes y con las primicias de todos tus frutos. Es honrando a Dios cuando la persona da sus diezmos. Y serán llenos tus graneros con abundancia y tus lagares reposarán de mosto. No menosprecies, hijo mío, el castigo de Jehová, ni te fatigues de su corrección. Hay personas que no les gusta que Dios los corrija, pero Dios los corrige. Y también dice, y no menosprecies el castigo. ¿Nunca has pensado algo y de repente te pegas en el pie o algo? Como si Dios te está reprendiendo ahí en ese mismo momento porque pensaste algo mal de una hermanita, un hermano, o verdad, o pensaste, no, pues no voy a hacer esto o algo. Una cosa, ¿verdad? De repente llega el castigo de Dios, o diferentes maneras, ¿verdad? Así es que, pero Dios castiga a sus hijos y disciplina a sus hijos. Sabemos bien que dice la palabra de la disciplina. Entonces, en otro libro, dice, porque Jehová al que ama castiga como el padre al hijo a quien quiere. Sí, es que mira, si tu hija anda perdida o el hijo anda jugando con mechas, esas cosas para agarrar lumbre, tienes que disciplinarlo. No quieres que se queme. La disciplina tiene que llegar. Igual Dios nos disciplina. Entonces dice aquí, estamos en Proverbios capítulo 3 de Proverbios y estamos en versículo 13. Estamos estudiando este proverbio porque es increíble todo lo que nos dice. Y fíjese, vamos en el 13 y tenemos que llegar al 35. Bienaventurado el hombre que haya la sabiduría y obtiene la inteligencia, porque su ganancia es mejor que la ganancia de la plata y sus frutos más que el oro fino. La sabiduría, dice el principio de la sabiduría, es el temor a Jehová. Entonces, la sabiduría y la inteligencia, eso te va a ayudar en hacer muchas cosas bien y te va en el trabajo ciertamente. Y dice, más preciosa es que las piedras preciosas y todo lo que puedes desear no se puede comparar a ella. Largura de días está en su mano derecha
y en su izquierda riquezas y honra. Sus caminos son caminos deleitosos y todas sus veredas paz. Y estamos hablando el que haya la sabiduría y la inteligencia. Una persona sabia, una va a temer a Dios, una persona inteligente va a obedecer a Dios. Todo lo puede saber uno, pero de nada sirve el saber si no lo aplica. El aplicar lo que Dios quiere que háganos, eso es ser sabio y inteligente. Ahora, seguimos. Dice, ella es árbol de vida a los que de ella echan mano y bienaventurados son los que la retienen. Jehová con sabiduría fundó la tierra, afirmó los cielos con inteligencia. Con su ciencia los abismos fueron divididos y destilan rocío los cielos. Hijo mío, no se aparten estas cosas de tus ojos. Dice lo que dice. Guarda la ley y el consejo. El consejo. Mire, una amiga que tengo del trabajo tiene un hijo y tuvo un accidente en una motocicleta. Ella le aconsejó y le dijo, mi hijo, es muy peligroso, no lo hagas. Pues mire, tuvo un accidente. Lo bueno es que no tuvo tan mal como podría haber estado. ¿Por qué? Porque no se murió. Entonces, yo me acuerdo años y años para atrás que había una persona que trabajaba con nosotros cuando trabajaba en el aeropuerto, ¿verdad? Ahí trabajaban las compañías donde alquilan los carros. Entonces, este señor, todo el tiempo me saludaba y con mi nombre es Graciela y me decían Grace. Me decían por el canto Amazing Grace, ¿verdad? Entonces, él vivía en Mission y andaba en una motocicleta. Es lo que tenía de transportación y creo que tenía otro mueble o algo. Al caso es que un día falleció. Una traila. Horrible accidente. Es que esas motocicletas, si vas a pegar, vas a pegar tu cuero. O sea, es tu cabeza, es tu cuerpo, tus piernas, tus manos. Entonces, y yo la verdad me pongo a pensar, ¿por qué las venden? Porque es algo muy peligroso. Y van bien recio. Yo he visto motocicletas que van bien recio en la alta pista. Y yo me pongo a pensar, ¿pero por qué las venden? Habiendo un vehículo, un carro que puede proteger a la persona y no que tomen el riesgo. Yo soy de esas personas que digo, no debes de tomar riesgos. Mm-mm. No. Bueno, como quiera, y la madre le dio el consejo y no lo tomó, pero gracias a Dios que se está recuperando ahorita el joven. Y dice, y será vida a tu alma. Pues sí. Y gracia a tu cuello. Entonces andarás por tu camino confiadamente y tu pie no trompezará. Cuando te acuestes no tendrás temor. Cuando guardes la ley y el consejo. Sino que te acostarás y tu sueño será grato. No tendrás temor de pavor repentino ni de la ruina de los impíos cuando viniera, porque Jehová será tu confianza y perseverará tu pie de quedar preso. Ahora, vamos al 27 de Proverbios, hermanos, hermanitas. No te niegues a hacer el bien a quien es debido, cuando tuvieras poder para hacerlo. No digas a tu prójimo, anda y vuelve, y mañana te daré. Cuando tienes contigo que darle. No intentes mal contra tu prójimo. O sea, no seas malo, no seas mala. Que habita confiado junto a ti. No tengas pleito con nadie sin razón, si no te ha hecho agravio. No envidies al hombre injusto. No escojas ninguno de sus caminos.
hay personas que están viviendo una vida muy injusta, haciendo dinero como no deberían. Y aquí dice, no escojas esos caminos, ni tengas envidia de esas personas. Dice, porque Jehová abomina al perverso, mas su comunión íntima es con los justos. La maldición de Jehová está en la casa del impío, pero bendecirá la morada de los justos. Ciertamente el escarnecedor, él escarnecerá, ¿verdad?, a los escarnecedores, y a los humildes dará gracia. Los sabios heredarán honra, mas los necios llevarán ignominia. Ese es el proverbio 3. ¿Sabe qué me gusta mucho de este proverbio? Donde, bueno, todo me gusta, en serio. Dice, hijo mío, cuando comienza, no te olvides de mi ley y tu corazón guarde mis mandamientos. Nunca se aparte de ti la misericordia y la verdad. No seas sabio en tu propia opinión. ¿Por qué? Porque las personas pueden ser así. Podemos hacer así. Podemos creer que somos sabios en nuestra opinión, pero si no es conforme a la palabra, no estamos siendo sabios. Y luego, ¿qué dice aquí? Dice, el que haya la sabiduría y la inteligencia, dice, bienaventurado. ¿Qué quiere decir? Bendecido es el hombre o la mujer que ha la sabiduría y que obtiene la inteligencia. La palabra de Dios es algo que, en serio, y como encontré ahorita, que honras a Dios con los diezmos. Yo creía que era una obediencia, y por lo que dice Malaquías, la bendición y la maldición, ¿verdad? Hemos todos leído a Malaquías. Si no lo sabían, ahí está Malaquías, parece capítulo 3, si no me equivoco. Pero ahorita no me quiero equivocar, y entonces les voy a decir en dónde queda, sobre cuando habla sobre eso. Y me admiré porque nunca le había puesto atención que lo decía así, que honra es honrar a Dios. Fíjese que es hermoso cuando muchos se están yendo a la iglesia nomás con su teléfono, pero yo que ustedes me fuera con con la Biblia, ¿entiende? Y es que es importante tener la Biblia, y ojalá que todos la hayan leído ya, porque deberían. Cuando la persona, si es en, dije bien, Malaquías 3, del 6 en adelante. Bueno, vamos a leerlo como me queda tiempo, ya acabé el proverbio. Entonces dice aquí, porque yo, Jehová, no cambio. Por esto, hijos de Jacob, no habéis sido consumidos. Desde los días de vuestros padres os habéis apartado de mis leyes y no las guardasteis. Volveos a mí y yo me volveré a vosotros, ha dicho Jehová de los ejércitos. Mas dijisteis, ¿en qué hemos de volvernos? ¿Robará el hombre a Dios? Fíjese lo que dice. Pues vosotros me habéis robado. Y dijisteis, ¿en qué te hemos robado? En vuestros diezmos y ofrendas. Malditos sois con maldición, porque vosotros la nación toda me habéis robado. Traer todos los diezmos al alfolí, haya alimento en mi casa y probarme ahora en esto, dice Jehová de los ejércitos. Si no, os abriré las ventanas de los cielos y derramaré sobre vosotros bendición hasta que sobreabunde. Reprenderé también por vosotros al devorador y no os destruirá el fruto de la tierra ni de vuestra vid. En el campo será estéril, dice Jehová de los ejércitos. Y todas las naciones os dirán, bienaventurados, porque seréis tierra deseable, dice Jehová
de los ejércitos. Debemos de ser esa tierra deseable, debemos de dar los diezmos, las ofrendas. Aquí dice la palabra de Dios. Entonces, Dios trabaja diferente manera que el mundo. El mundo te va a decir, no des. Dios dice, da. Y dice, pero me quedo con menos. Te vas a quedar con más. Pero ¿cómo? Tú no te preocupes cómo. Pero yo sí sé que sí. Así es que con lo de Dios es diferente. El mundo dice, quédate con el dinero. Dios dice, dalo. Y te bendeciré. Y uno cree en su propia opinión, me quedo con él y voy a ser bendecido, bendecida. Y no es así. Qué bonito nos habla el Señor, ¿verdad? Es la palabra de Dios y una sabiduría increíble. Y por eso, porque mire, si vemos las cosas, yo creo en el Señor Jesús, en mi Padre Celestial, en Espíritu Santo. ¿Los he visto? No. Creo como ninguna otra cosa. ¿Sé que existen? Sí. ¿Creo en nacimiento nuevo? Dice, mas a los que le recibieron, a los que creen en su nombre, les dio potestad de ser hechos hijos de Dios. Yo sí creo eso porque yo misma soy evidencia de que la persona puede nacer de nuevo porque yo nací de nuevo. Nadie me lavó el coco. Hay muchas religiones que te lavan el coco, pero de veras no sientes aqueo. Yo cuando vine a los pies de Cristo, yo sí, en serio, con mi corazón y mi espíritu, decía Abba Padre. O sea, sabía que Dios era mi Padre. Y que Jesús vino para salvarnos. Y nos ama, como no me cansaré de decirles, como no se imagina, es el amor de Dios a nosotros. Nos ama. Por eso dicen, pruébenme ahora en esto, a ver si no abriré las ventanas de los cielos. Dios es fiel a su palabra. La gracia y el favor de Dios en la vida de una persona hace cosas que una persona humana no puede hacer. O sea, de que uno no es... Dios mueve todo a su diseño de su voluntad, de lo que Él quiere para nuestras vidas. Él nos da esa gracia, ese favor. Él nos libra de cosas. Mi hermanita Martina López, si me está escuchando, me dio mucho gusto verla y me platicó que le había dado un embolio o casi un ataque de corazón, pero parece que fue un embolio, fue lo que oí. Y ella ya estaba lista. Bueno, Señor, si ya me voy. Pero no, Dios la guardó y no tuvo nada de cosas de que le pasó, ni nada. O sea, estaba allí, la miré en la HIV, estaba caminando, estaba hablando bien, todo estaba bien, ¿verdad? Pero Dios es el que hace todas las cosas. Ella fielmente, generalmente, nos oye de 9 a 10, ¿verdad? Y le gusta mucho cuando ponemos los cantos de mi tío. Y yo le he regalado los CDs también a mi hermanita y todo. Y pues sí, nos gozamos. Nos gozamos porque Dios la libró de eso. Y Dios nos libra de tantas cosas. Doy gracias a Dios también porque Él libró al hijo de mi amiga, ¿verdad? De que fuera sido peor el accidente que tuvo en la motocicleta. Hay que ser agradecidos con Dios en todo. Iba a hablar de las murmuraciones, a lo mejor me toca la otra semana, generalmente está viniendo mi tío, el pastor Fernando Rivera, estamos agarrando turnos, ya, pues que se viniera, ¿verdad?, ayudarme, y él viene un martes y yo el otro, entonces nos gozamos ciertamente, estamos esperando la nueva grabación de su CD, igual como el pastor Tacho Rivera, estamos en ansias de que salgan esos cantos, porque ciertamente es una bendición para nosotros. Entonces, los vamos a dejar con un canto aquí y vamos a ver a cuál canto vamos a escoger. ¿Sabe qué? Como le estaba platicando, la gracia de Dios es algo increíble y es algo en que podemos contar. Hay un canto que canta nuestro hermano
Quique Pavón, que dice, me cubre tu gracia, y lo canta con la hija de Jesús Adán Romero, que se me escapa el nombre de ella, pero lo canta en un dueto con ella. Me cubre tu gracia, un canto favorito. Vamos a gozarnos.

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2: Las 10 de la noche en punto en este martes. Saludamos a todos los que están en sintonía de Radio Vida. Hoy voy a estar acompañándote hasta las 2 de la mañana. Te saluda tu amigo y hermano en Cristo, Juan Pereira, aquí en los controles. Comenzamos. Márcanos al 956-968-7777. Vámonos con esto de Miel San Marcos. Se llama Solo Hay Uno.

Quiero mandar un saludito hasta la ciudad de Dana, Texas, a nuestra hermana Margarita Rivera, que nos está pidiendo esto de los Atalayas. Se llama Un Día Después. Estamos en vivo en este tiempo de saludos y complacencias. Márquenos aquí a Radio Vida.

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1: Bendiciones, les habla su servidor Enrique Garza. Agradezco a Dios por esta oportunidad de poder dirigirme a ustedes en estos instantes. 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Hay un vacío en su ser. Yo creo que el ministro, el pastor, los consiervos, tenemos esa palabra que podemos dar, difundir, compartir con esas personas en necesidad. Jesús, en cierta ocasión, dice la escritura que él recorría las ciudades, las aldeas, enseñando en las sinagogas de ellos, predicando el evangelio del reino, sanando toda enfermedad y toda dolencia en el pueblo. Y al ver las multitudes, dice la escritura, que tuvo compasión de ellas, porque estaban desamparadas y dispersas, como ovejas que no tienen pastor. Entonces Jesús dijo a sus discípulos: a la verdad, la mies es mucha, mas los obreros poco. Rogar pues al Señor de la mies que envíe obreros a su mies. Sabe que a través de la radio es un medio de que podemos difundir ese mensaje, llevar esa palabra a esas almas que están sediento, esas almas que necesitan un toque de parte de Dios. 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Bendiciones.
2: Las 10 de la noche, 14 minutos, vamos a escuchar esto de Tacho Rivera, se llama Sueño de Amor, nos lo piden desde la ciudad de Donna, Texas, nuestro hermano Carlos Ruiz, que le complacemos al instante.

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Quiero mandar un saludo hasta San Carlos, Coahuila, a la familia Cruz. Me llama por aquí mi hermano Pablo de la Cruz. Nos pide algo de Yesenia Bernal. Excelente y bendecida noche, familia. Aquí les complacemos al instante.

Escuchamos Marcos Witt, esto que se llama Divino Compañero del Camino. Quiero mandar un saludo hasta San Carlos a nuestra hermana Laura, que nos pide esto de Inspiración Cristiana. Se llama Fe. Son las 10:29. Estamos en vivo.

Quiero mandar un saludito por aquí a nuestra hermana Leti Espiricueta de Progreso, Texas. Nos pide esto de Betel, se llama Mi Agradecimiento. Estamos en vivo en esta noche de saludos y complacencias aquí en Radio Vida.

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Escuchamos a Christine de Clario con esto que se llama Rey, por allá del 2002, con el álbum De lo más profundo. Le recordamos que a las 11 llega su programa Ofrenda Agradable con el Ministerio Iglesia Puerta del Cielo, nuestra hermana Magda Vázquez. Quédese aquí en la programación de Radio Vida.

Martes 16 de junio, seguimos aquí en la programación de Radio Vida. Quiero mandar un saludo a nuestra hermana Magda Vázquez y a todo el ministerio, equipo de trabajo de la Iglesia Puerta del Cielo. Aquí en este su programa Ofrenda Agradable, como cada martes en punto de las 11 de la noche. Hoy nos da la oportunidad nuestra hermana Magda de poder compartir la palabra de Dios en su ausencia. Les saluda su hermano y amigo en Cristo una vez más, Juan Pereira, aquí en los controles. Gracias a todos los que nos están escuchando en este martesito, todos los que andan por ahí transitando en el Valle del Río Grande o a todos los que nos están escuchando desde los diversos puntos donde se emiten las ondas radiales de este suministerio Radio Vida. Hoy tengo la oportunidad, la bendición de traer unas palabras. Espero que sean de bendición para tu vida. Voy a centrarme en un tema que sé que va a ser de mucha bendición para ti que nos estás sintonizando. Una situación que realmente a muchos hoy en día nos ha traído, o más bien nos ha robado la paz de nuestras vidas. ¿Cuántos hoy vivimos con situaciones donde necesitamos la paz de Dios? Esa paz que sobrepasa todo entendimiento, mis hermanos. Vemos noticias, vemos situaciones en las redes sociales, vemos todo lo que está pasando en el mundo o incluso en nuestro país, con temas, usted sabe a qué me refiero, bueno, pues viene a robarnos la paz. Y esto es para todos en general, todos estamos expuestos ante situaciones así donde venga una situación que nos venga a robar la paz. Y mire, antes de adentrar al tema que le he puesto por nombre Jesús es el Príncipe de Paz, esta tarde, mientras conducía con una de mis hijas, íbamos escuchando un canto de un grupo cristiano y me preguntaba ella que si los conocía. Y le digo, sí, los conozco, tantos años escuchando su música. Y yo le decía incluso a una de mis hijas, he tenido la oportunidad de estar con ellos en entrevista. He tenido la oportunidad de estar en un meet and greet con este ministerio. Estamos hablando del ministerio Barak. Y me decía, ¿a poco los conoces? Le digo, claro, hija, los conozco.

y me hacía más preguntas al punto donde cada vez fue aumentando su inquietud en relación a mi conocer de este ministerio, por el hecho de llegué a un punto donde ya no tenía más que responderle. Y me llamó mucho la atención porque en un punto ella me dice, pues entonces no los conoces muy bien. Y yo fue como que sí, sí los conozco, pues estoy diciendo. Me dice no, pero pues no los conoces porque no sabes dónde viven, no sabes cuál es su comida favorita o no sabes cosas ya un poco más personal. Usted sabe cómo son los niños. Y esto me vino a generar una situación personal que muchas de las veces así es nosotros con Jesús. Tenemos mucha información, tenemos mucha palabra, pero realmente tener toda esa información nos hace conocerlo. A veces pienso que así es con Él. Tenemos mucha, pero mucha palabra. Sabemos de su vida, de su ministerio. Sabemos en los evangelios el recorrido que Él tuvo a lo largo de su tiempo aquí en la tierra. Sabemos incluso de más en lo que vemos en las redes sociales, escuchando a tantos pastores, muchas predicaciones. Tenemos tanta información de Jesús, pero, mi amado hermano, ¿toda esa información nos hace conocerlo realmente? Y mira que mi anhelo es que toda esa información se pueda hacer revelación. Y que tú y yo, mi amado hermano, podamos tener una mejor relación, intimidad, confianza y sobre todo poder conocerle más y más. Porque realmente es la meta como creyentes, poder llegar a conocerle más, pero también poder darlo a conocer más. Poder hablar de Él, conociéndolo desde un punto de intimidad, no dudando y teniendo una respuesta tal cual de nuestro Señor Jesucristo. Sabemos que Él es el buen pastor. Sabemos que Él es el camino, la verdad, la vida. Pero hoy te quiero hablar precisamente de una de las características de nuestro Rey, de nuestro Señor Jesucristo, que es el Príncipe de Paz. Y mira que en Isaías 9, versículo 6, nos habla precisamente de estas características, de esta profecía de nuestro Señor Jesucristo. Dice, pues nos ha nacido un niño, un hijo se nos ha dado. El gobierno descansará sobre sus hombros y será llamado Consejero Maravilloso, Dios Poderoso, Padre Eterno, Príncipe de Paz. Jesús, mi amado hermano, es el Príncipe de Paz. Amén. Ahora, adentrándonos a la palabra, cuando Isaías profetiza estos versos, mi amado hermano, Israel estaba dividido en dos: Israel Norte, Israel Sur, en Israel y en Judá. Israel estaba pasando crisis política, mi hermano. Estaba pasando crisis de todo tipo. Israel estaba en decadencia, en tinieblas, en obscuridad. Incluso así comienza el capítulo, que Israel estaba pasando una gran crisis. Y en medio de todo esto, llega una palabra de esperanza, llega una palabra de aliento para Israel, donde Isaías dice, vendrá un niño. Viene un rey, uno diferente a todos, el que reinará y el que traerá libertad. Pero sobre todo, mi amado hermano, el que traerá paz. Y mira que todos aquellos pensaban que iba a venir algún político, que iba a venir algún
qué sé yo, revolucionario, bélico, no sé. Pero vino alguien a traer paz, el príncipe de paz. Ahora, ¿no es algo que estamos viviendo hoy en día, algo parecido a la realidad de nuestros días? ¿El gobierno que estamos viviendo como nación? Todo lo que está pasando en las calles, todo lo que vemos en las redes sociales, donde hay temor, donde hay intranquilidad. No hay paz, mi hermano. Estos días que han estado con lluvia, rápido las tiendas se vacían. No hay agua, no hay papel de baño por la preocupación. ¿De qué va a pasar con las lluvias? No hay paz. Fíjate, hace unos días estaba viendo una estadística de la Organización Mundial de la Salud, mi hermano, que dice que según más de 1,000,000,000 de personas en el mundo viven con un trastorno de salud mental. Las nuevas enfermedades del siglo XXI, la ansiedad, la depresión, la esquizofrenia. 1,000,000,000 de personas. ¿Sabías tú que aquí en los Estados Unidos es donde más psicólogos hay? ¿Donde se consumen más ansiolíticos? Aquí en Estados Unidos, donde hay más índices de jóvenes con depresión y con ansiedad. Los mayores índices de suicidios en adultos. Y mira esta edad. Entre 30 y 55 años. ¿Lo puedes creer? Es doloroso, es crítico. No lo digo yo. Lo dice la Organización Mundial de la Salud. ¿Y sabes cuál es la raíz de todo esto? No hay paz en sus vidas. No hay paz, simplemente no hay paz. Ahora la pregunta del millón, hermano Juan. ¿Cómo encuentro la paz de Dios? ¿Qué es tener paz? ¿Cómo no perder la paz en medio de todo esto que estamos viendo? En medio de todo esto que estamos pasando. Ahora yo tengo una pregunta a ti que me estás escuchando en esta noche. ¿Cuántos necesitamos la paz de Dios? ¿Cuántos necesitamos esa paz que sobrepasa nuestro entendimiento, nuestra razón, nuestra lógica, nuestra matemática? ¿Quién hoy necesita paz en su vida? Yo necesito vida. Yo necesito paz, perdón. En el Evangelio de Juan, en el capítulo 14, en el versículo 26, hay unas palabras muy puntuales, llenas de esperanza para los discípulos de Jesucristo antes de ir a la cruz. Dice, esto le dijo Jesús a sus discípulos antes de ir al madero. Mas el Consolador, el Espíritu Santo, a quien mi Padre enviará en mi nombre, Él os enseñará todas las cosas y les recordará todo lo que yo les he dicho. Palabras hermosas de Jesús. Ahora, punto número uno, mi amado hermano. El Espíritu Santo, diga conmigo. Nos enseña todas las cosas. El Espíritu Santo nos enseña todas las cosas, nos capacita, nos instruye, nos guía. ¿Está conmigo? Punto número dos. El Espíritu Santo también nos recuerda lo que ya sabemos de Jesús. Porque muchas de las veces se nos olvida que Él es nuestro Señor, que con Él nada nos faltará. Que Él es nuestro príncipe de paz, que Él es el buen pastor, que Él es el alfa, el omega, el gran yo soy. Pero cuando viene un viento recio, se nos olvida quién ha hecho la obra, quién fue a la cruz del madero, quién derramó su sangre por nosotros. Bueno, mi amado, pues el Espíritu de Dios es el que nos recuerda lo que ya sabemos de Jesús. ¿Qué es en lo que me quiero enfocar en estos minutos que nos quedan? Lo que ya sabemos, porque muchas de las veces se nos olvida.
Versículo 27. La paz os dejo, dice Jesús. La paz os dejo. Quiero que nos quede claro esto, porque Jesús, mi amado hermano, no se llevó la paz al cielo. Jesús nos dejó su paz en el Espíritu Santo, que es el Consolador. Di conmigo, mi paz la tiene el Espíritu Santo. Por eso Jesús dijo, el Consolador viene y yo me voy. Mi paz os dejo. Esto quiere decir, mi amado, que Jesús nos heredó algo que era de Él. No solamente la vida eterna, sino también la paz, su paz, la misma paz que Jesús tenía, la misma paz que le daba el Espíritu Santo, que era quien moraba en Él. Mi paz os dejo. Y como hijos de Dios, tener la paz de Jesús es un regalo divino. Es una matemática muy sencilla. Es matemática espiritual. ¿Me va siguiendo? Yo no se las doy como el mundo se las da. ¡Wow! Yo no se las doy como el mundo se las da. Ahora, mi pregunta es, ¿el mundo nos puede dar paz, mi hermano? ¿Qué opina usted? ¿Este mundo nos puede dar paz, sí o no? ¡Claro que nos puede dar paz! ¡El mundo nos puede dar paz! ¡Lo acabamos de leer! Tú y yo experimentamos dos tipos de paz. La paz del mundo y la paz de Jesús. La paz del mundo, ¿cuál es esa, hermano Juan? Bueno, pues es aquella paz que viene cuando obtienes lo que quieres. Ay, por fin se llegó la quincena ayer. Ya me pagaron. Ya encontré trabajo. Ya se venía la renta, ya se venían los biles. Ya por fin salí de esta situación. ¿Esa paz no te la da Jesús? Esa paz te la da la respuesta de algo que estabas esperando y buscando. Es una paz que se basa en las cosas materiales, emocionales, sentimentales. Una paz que puede ir y una paz que puede venir. Pero la paz de Dios es la que no se basa en las respuestas. Es la que se basa en la confianza. Es esa paz que cuando digo estoy tranquilo, no tendré ese dinero, tengo paz. No tengo aquello, tengo paz. Todavía no me hablan ante esa situación que necesito que ya se libere, que ya me autoricen, que ya se solucione. Pero tengo paz. Es esa paz que sobrepasa mi entendimiento. Pero esta paz, mi amado hermano, es solamente para los que somos hijos de Dios. Me va siguiendo. Hoy en día muchas personas, incluso cristianos, que por no tener la paz del mundo, perdió también la paz de Dios. Hoy en día, sí, muchas personas, incluso creyentes, que por no tener la paz del mundo, perdió también la paz de Dios. ¿Cuántos como cristianos, creyentes, no tenemos paz? ¿Cuántos vivimos con ansiedad, con depresión, con miedo? ¿Qué perdiste? ¿Qué se fue? ¿Qué te ha hecho perder la paz de Dios? ¿Cuántos incluso enojados con Dios? ¿Cuántos deprimidos? ¿Cuántos enlutados dentro de la iglesia? Incluso mi hermano, quiero decirte que perder la paz del mundo no te haga perder la paz de Dios, que es lo que nos separa de la paz de Dios. ¿Tú sabes qué es? Mi carne. ¿Mi carne?
¿Por qué? Porque el que vive la paz de Dios vive en una vida espiritual. Pero el que vive de la paz del mundo vive una vida carnal. El que es carnal, mi hermano, está todo el tiempo. ¿Por qué? ¿Por qué a mí? Y está enojado, y está reclamando, y grita, y está amargado, y está desanimado, y está triste, y está ansioso y depresivo, solo esperando recibir. ¿Cuándo vendrá? ¿Cuándo orarán por mí? ¿Cuándo me darán el sí? ¿Cuándo va a caer? ¿Cuándo me van a llamar? Recibir solamente porque perdió la paz del mundo. Pero el que es espiritual, mi amado, tiene la paz de Dios. Cuando tú le das su confianza a Él, en esos momentos difíciles, y comienzas a darle gratitud, y comienzas a darle gloria, y comienzas a darle adoración, y le das tu servicio, y le das tu corazón, y le das todo tu ser en ese momento duro, en ese valle de sombra, de muerte. Te doy mi ser, tú das, tú quitas. Alabado, exaltado sea tu nombre. Esa es la paz espiritual que tú y yo debemos alcanzar. La paz del mundo viene cuando tú recibes, pero la paz de Dios viene cuando tú le das. Ahora, matemática, para poder recibir, primero hay que dar. Lo que siembras cosechas. Me va siguiendo. La paz, mi amado hermano, es un fruto del Espíritu Santo. Entonces, ¿la paz es carnal o es espiritual? Tener paz es ser espiritual. Perder la paz es ser carnal. Es normal que pierdas la paz del mundo, porque somos naturales, pero perder la paz de Dios es porque somos carnales. ¿Qué es ser carnal? Sencillo, depender del sistema, depender de la naturaleza, depender de los números, depender de todo el orden que hay en este mundo. Pero ser espiritual es depender de lo que Dios es. ¿Dios es carnal o Dios es espiritual? ¿Y si yo soy espiritual? ¿Va a crecer mi relación con? Claro, con el Espíritu Santo que mora en mí. Que dejó Jesús como un regalo para los que somos hijos. Diga conmigo. La paz de Dios tiene mucho que ver con mi crecimiento espiritual. La paz os dejo, mi paz os doy. Yo no os la doy como el mundo la da. No se turbe vuestro corazón ni tenga miedo. No se turbe vuestro corazón ni tenga miedo. ¿Cuántos sabemos que hay poder en las cosas que oímos? En las cosas que vemos, en las cosas que nos influencian. Lo que vemos en las redes sociales, mi gente. Nos quitan la paz, ¿te ha pasado? Hay una historia hermosa. En Primera de Reyes, me voy a ir un poquito más rápido. La conocemos, de Acab y Jezabel. Por una palabra de aquel mensajero, Elías huyó. Se levantó y se fue para salvar su vida. Dice la escritura que llegó a Berseba, que está en Judá, y que dejó allí a su criado. Tras esas palabras de amenaza de Jezabel. Y estamos hablando de Elías, mi amado hermano, profeta de Dios, quien hizo milagros, prodigios, cosas poderosas, que Dios lo usó grandemente. Bueno, pues Elías también tuvo miedo. Tuvo ansiedad, depresión, crisis. ¿Le pasó a él, tú crees? ¿Tú crees que a nosotros estamos exentos? También estamos expuestos a que nos pase todo esto, por lo que oímos. ¿Está conmigo?
dice que se levantó y se fue para salvar su vida. Llegó a Berseba, que está en Judá, y dejó ahí a su criado. Esto me llamó y me voló la cabeza, mi hermano, porque dice que dejó a su criado. ¿Cómo se llamaba? ¿Recuerda usted? El criado de Elías. No hay nombre, ¿verdad? Cuando tú pierdes la paz, empiezas a descuidar las cosas que Dios te ha dado. Tu familia, tu matrimonio, tus hijos, tu casa, tus finanzas, tus amistades, tu iglesia, tu ministerio, tu llamado. ¿Sabías tú que Berseba significa pozo, desesperación? Cuando estamos en ese pozo, en ese fondo, piensas que todo está perdido, ¿te ha pasado? Y empiezas a abandonar todo aquello que se te ha confiado. Ahora, esto es para los varones y es muy profundo. Acab llegó abatido después de aquella batalla, derrotado, y le contó todo a Jezabel. Y Jezabel tomó control del reino. Oye esto, ella mandó ese mensaje de amenaza a Elías. Más adelante también Jezabel manda matar a Nabot, aquel que no le quiso vender la viña a Acab, que se puso triste, que no comió y que levántate, lo mandó matar. Y ese sí lo mataron por causa de ella. Cuidado, varón, que ese espíritu jezabélico hoy en día venga a robar la posición que Dios te ha dado como cabeza de tu hogar, como cabeza de tu matrimonio, como cabeza de la iglesia. Porque cuando perdemos la paz, la vulnerabilidad es una entrada para que el enemigo venga a tomar control de nuestra vida. Velo desde un punto espiritual. Dice que se fue por el desierto un día de camino, se sentó debajo de un enebro, deseando morirse. ¡Basta ya, Jehová, quítame la vida! Pues no soy yo mejor que mis padres. Mira el comportamiento de alguien que ha perdido la paz. Soledad, depresión, comparación, enojado con Dios. Esta frase la puse hace poquito en mi Facebook. Cuando pierdes la paz de Dios, es porque tú no estás en paz con Dios. ¿Otra vez? Cuando pierdes la paz de Dios, es porque tú no estás en paz con Dios. ¿Qué mal le había hecho Dios a Elías? ¿Que no le respaldó en todo momento? ¿Que Dios no lo usaba en todo momento? ¿Algo pasó entre Elías y Dios? Y no por causa de Dios, sino por causa de Elías. ¿Sabes por qué, mi amado? Porque perdió la paz. Dice el versículo 5, y echándose debajo del enebro, se quedó dormido, deprimido, con insomnio, con pesadillas, con falta de paz. Eso hace la falta de paz. Trae ansiedad nocturna. Estás pensando y pensando y no descansas. Por eso el Salmo dice, en paz me acostaré y así mismo dormiré. No lo sabemos de memoria, pero no hay paz hoy dentro de las iglesias. Vino un ángel, le tocó y le dijo, levántate, come. Dios siempre va a poner a personas, mi amado hermano, en tu vida para levantarte, gloria a Dios, para traerte el alimento espiritual con la palabra. Ojo, con la palabra, no con chisme, no con rumor, no con apapacho, con la palabra. Levántate, dice el Señor, va a proveer en medio de tu dificultad, se va a manifestar su gloria y su fidelidad en medio de tu proceso. Créelo. Yo no sé qué estés pasando hoy, pérdidas, algo laboral, escasez financiera, ansiedad, depresión. Créele a Dios.
Créele a Dios en esta noche, al Príncipe de Paz. Y esta palabra va para ti que me estás escuchando y estás en medio de esta situación. La he puesto en mi vida para compartírtelo. Dice el versículo 7, y volviendo el ángel de Jehová, la segunda vez le tocó diciendo, levántate y come porque largo camino te resta. Así dice el Señor, mi amado, en esta noche. Largo camino te resta. Largo camino te resta. No es el fin. Hay esperanza para ti que me estás escuchando. Recibe la paz, recibe la calma. Yo estoy contigo, nada te faltará. Largo camino te resta. Sigo siendo tu Dios, el que te va a mostrar lo que está por delante, no lo que has pasado, no el sufrimiento, sino lo que está por venir. Y mira, Elías se levantó, comió, bebió y fortalecido con aquella comida, caminó 40 días y 40 noches hasta el monte de Dios. Dice más adelante que Dios le habló cara a cara a Elías de manera tierna y delicada. Elías, aquel que era todo un guerrero, estaba acostumbrado a lo inimaginable. De parte de Dios, descendía fuego, llovía. Largo camino te resta. ¿Sabes cuál fue la mejor solución? La mejor salida ante esta situación para Elías. La adoración. En medio de la dificultad, Elías adoró. Elías se postró ante la presencia del Dios de Israel, ante la presencia del Príncipe de Paz. Mi hermano, vivir alejado de Dios siempre te va a tener así, con escasez de paz. Quizá con la paz del mundo, que es fugaz, que viene y que se va. Pero la paz de Jesús es una paz eterna. Es una paz solo para quien quiere dejar que gobierne su vida. Porque Isaías 9:7 dice, su gobierno y la paz nunca tendrán fin. ¿Cuántos en esta noche podemos dejarnos gobernar por el Rey de Reyes y Señor de Señores? Por aquel que ya pagó un precio en la cruz del Calvario hace más de 2000 años. Hoy quiere que le entregues tu corazón. Hoy quiere que toda dureza sea quebrantada y que sea el Espíritu de Dios fluyendo con poder, con libertad. Padre, gracias por esta palabra. Padre, gracias porque tú eres fiel. Porque eres el mismo de ayer, de hoy, mañana y para siempre. Y tu palabra, tus promesas siguen vigentes. Gracias porque tú eres el Príncipe de Paz. Gracias porque en esta noche sabemos que estás haciendo la obra en la vida de nuestros hermanos. Gracias porque estas palabras vienen a inundar a aquel que necesita el consuelo, el refrigerio tuyo. Declaramos victoria, declaramos bendición, declaramos los cielos abiertos y tu Espíritu Santo fluyendo con poder, con libertad, rompiendo toda atadura, rompiendo toda esclavitud, rompiendo todo espíritu de temor, de ansiedad, de depresión. En el nombre de Jesús, en el nombre de Jesús. Mi hermano, ahí donde tú estés, comienza a declarar que el Espíritu de Dios fluye con poder y con libertad, que se mueve libre en esta hora, que ata todo aquello que ha venido a robarte la paz en estos días, en estos meses, en estos años. Declárate libre para adorar y que tu boca hoy en esta noche declare el poderío de nuestro Rey, de aquel que fue a la cruz. ¿Tú lo crees? Dice amén conmigo.

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Las 11:49, ahí escuchamos a Koalo Zamorano al estar aquí. 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

mañanita, contento nuevamente por la oportunidad que el Señor de poder comunicarnos, aleluya, a la estación de Radio Vida 1290 AM. Dios me le bendiga en esta hermosa, linda mañanita a usted que está por ahí sintonizando la radio 1290 AM. Aleluya, siempre esperando una palabra a través del Espíritu Santo, siempre esperando la confirmación de lo que usted le está pidiendo al Señor, aleluya.

esa palabra viene, aleluya, de parte del Señor para su vida, aleluya, donde usted va a sentir, aleluya, que Dios le está escuchando, que sus peticiones, aleluya, llegan al trono de la gracia del Señor. Que Dios bendiga al evangelista, aleluya, al gran siervo que Dios me ha prestado, Jason Alejandro Nava, aleluya, que hoy no pudo ir, aleluya. Dios bendiga a mi hijo que Dios me ha prestado, de, aleluya, que Dios lo siga usando de una manera muy especial, aleluya, como lo ha hecho el Señor hasta este momento. Toda la gloria y toda la honra es para el Rey de Reyes, Señor de Señores, aleluya. Solamente somos instrumentos que Dios usa para que su nombre sea glorificado, para que su nombre sea exaltado, aleluya. Todo lo hacemos a través del Espíritu Santo. El Señor es quien toma control, aleluya. Que Dios te bendiga, mi hijo, hoy en esta hermosa mañana. Que Dios bendiga también a mi linda esposa por ahí, está en casita sintonizando. Un besito, mi amor, te quiero mucho, que Dios te bendiga, aleluya, grandemente, aleluya, que muy pronto estaremos juntos nuevamente. También Dios bendiga al gran siervo que Dios me ha prestado, Sergio Daniel Nava, aleluya, que Dios bendiga a mi hijo de una manera muy especial, que siempre, hermano, están por ahí en Radio Vida, pero que hoy no pudieron estar, aleluya. Que Dios bendiga a mi hijo y que Dios lo siga usando también grandemente allí en la alabanza, aleluya, con esos cánticos celestiales que llegan al trono de la gracia del Señor. Que Dios te bendiga, mi hijo, de una manera muy especial. Aleluya, tenemos un Dios grande, aleluya, el Dios de Abraham, de Isaac y de Jacob. Ese es nuestro Dios que nos amó tanto.

0: que nos dio lo que más quería, su único hijo, a morir por nosotros en la cruz del Calvario, aleluya, para que tengamos vida eterna, para el perdón de nuestros pecados. Así es de que adelante, mis hijos, Dios bendiga a mi hija Merari también, aleluya, a mi nietecito, aleluya, también Javier Osvaldo, que están por ahí en casita, mi hija Yoselina, mis princesas, muchas bendiciones a mi hija Reina también, aleluya, sierva de Jesucristo, que Dios me ha prestado, muchas bendiciones para mis hijas en esta hermosa mañana, que Dios me las bendiga y que Dios las siga usando de una manera muy especial, que están fortalecidas, aleluya, aunque por acá estoy, aleluya, pero ahí estoy en su corazón, y gracias por el amor que tienen a papito, aleluya, que Dios me los bendiga, mis hijos, grandemente. También Dios bendiga a mi nuera Mónica por ahí, aleluya, a toda su familia, a mi nietecito Alan, Iván y Briana, muchas bendiciones, aleluya, para toda la familia de mi hijo Jason, que Dios me los bendiga grandemente, de una manera muy especial. Dios bendiga a mi yerno Eliseo también, a mi yerno Brando, a mi yerno Javier, mandamos un saludito en esta hermosa mañana, y que Dios derrame bendición hasta que sobreabunden, que Dios, aleluya, supla cualquier necesidad en el nombre de Jesús. Soltamos la palabra, que las ventanas de los cielos se abren de una manera muy especial en el nombre precioso de Jesús, y que todas las bendiciones y todas las necesidades son suplidas en el nombre que es sobre todo nombre, aleluya, en el Rey de Reyes, Señor de Señores. Dios bendiga a toda la audiencia que nos sintoniza cada miércoles esperando este bonito programa, Cristo es la Roca, aleluya. Dios me lo bendiga, a usted que está por ahí, tiene la radio prendida, 1290M, no es casualidad, aleluya, es un propósito de parte del Señor, porque hoy el Señor tiene algo para usted. Dios no trabaja en casualidades, Dios trabaja en propósito grande para que el nombre del Señor sea glorificado. Dios bendiga por ahí a mi hermano Tino, a toda su familia, mandamos un saludito, siervo, que Dios te bendiga grandemente, y que Dios siga derramando bendiciones sobre tu vida, sobre tu hogar, de una manera muy especial. Dios bendiga a mi hermano Rogelio, también a toda su familia, mandamos un saludito en esta hermosa mañana, mi hermana Conchita también, que Dios me la bendiga grandemente, aleluya, su hijo Sergio también, con muchas bendiciones, hermano, que Dios, aleluya, dice su palabra que es mejor dar que recibir, y Dios bendice al dador alegre. Así es de que Dios bendiga a toda la familia de mi hermana Conchita, mi hermana Margarita también, mandamos un saludito por ahí a mi hermana Margarita también, muchas bendiciones para toda su familia. Mi hermana María también, mandamos un saludito en esta hermosa mañana por ahí, aleluya, a toda su familia. Mi hermano Héctor también, que Dios me lo bendiga, a su hijo, orando siempre por toda la familia, aleluya, que se agarren fuerte del Señor, que Dios me los cuide, me los guarde, me los proteja de todo lo que quiera venir a la parte del diablo, pata cochina, lo ponemos en las manos del Señor en esta hermosa mañana. Mi hermano, aleluya, mi hermano Teo Villarreal también, que está por ahí, aleluya, en la detención, hermano, llevando una palabra, hermano, poderosa, hermano, aleluya, allí predicando a las naciones, hermano, aleluya, sembrando la semillita en cada vida y en cada corazón. Por ahí dice el siervo, ya me están esperando a ver qué Dios tiene para ellos. Que Dios te bendiga, siervo, que Dios te guarde, te proteja de una manera muy especial, y quite todo lo que estorbe, lo que quiera venir a estorbar en la obra. Te cubro con la sangre de Cristo, de la mollera, de la planta de tus pies, y que Dios te use de una manera muy especial para la gloria de su nombre, porque Dios te ha llamado con un propósito, Dios ha puesto un ministerio, un llamado, aleluya, para la gloria de su nombre. Que Dios bendiga a todos tus hijos, aleluya, y también muchas felicidades por tu nietecito, aleluya, que Dios te siga dando muchos nietos, siervos y siervas del Señor, en el nombre precioso de Cristo Jesús. Así es de que, hermano, Dios bendiga a toda la audiencia que nos sintoniza en esta hermosa mañanita, aleluya, contentos, hermano, por darnos la oportunidad, mi hijo, aleluya, de estar predicando la palabra. Así es de que aquí está mi precioso ángel, mi linda y hermosa madrecita, a mi ladito, hermano. Aleluya, prepárese porque ahorita le va a dar un mensaje poderoso, una palabra de aliento, una palabra que va a tocar su corazón. Aleluya, que esa palabra viene a través del Espíritu Santo. Unos 88 años, el Espíritu Santo de Dios está sobre ella. Aleluya, siempre administrando la palabra, hermano. Aleluya. Que Dios bendiga a mi precioso ángel. Hasta este momento Dios le ha dado la fuerza como la de un búfalo. Aleluya, que Dios bendiga a mi nietecito Junior. Aleluya, mi Ivy, también Rebeca, Almeray, Israel. Aleluya, y mi Chuparrosa. Muchas bendiciones también para Dayana, Daley, Dalín. Que Dios me los bendiga grandemente de una manera muy especial. Mamita, Dios te bendiga en esta hermosa mañana. Contentos, hermanos, por darnos la oportunidad, aleluya, al Señor, de podernos comunicar de aquí hasta Radio Pida, donde hemos visto la gloria de Dios, donde hemos visto milagros sobrenaturales, lo que Dios hace. Aleluya, porque es una palabra poderosa, la palabra tiene poder, la palabra toca, levanta, sana, la palabra fluye de una manera especial. Cuando alguien está ahí quebrantado, cuando alguien está necesitado, cuando alguien ya no puede, cuando alguien me clama, la mano del Señor está extendida para levantarle en esta hermosa mañanita. Que Dios nunca llega tarde, que Dios siempre llega a tiempo. Lo que Dios nos ha prometido, solamente hay que creerlo, que lo va a cumplir. Aleluya, hay que no dudar ni por un segundo, hay que creerle. Aleluya, que vamos a ver la gloria de Dios, aunque usted busque de Dios y se levante el diablo, pata cochina, ya no tiene parte ni suerte. Usted tiene que seguir adelante, aleluya, con rodillas doblando, aleluya, allí ante la presencia del Señor, clamando, creyendo a Dios. Aleluya, sé que no lo va a ver, pero va a sentir, aleluya, que esa petición está llegando al trono de la gracia de Dios. Aleluya, que está tocando el corazón de Dios, porque usted lo está haciendo con un corazón contrito y humillado, porque la palabra del Señor dice que al que Él viene, Él no le echa fuera, y al que le cree, todo le es posible. Tenemos que creerle, aleluya, y todo es por fe en el nombre precioso de Jesús, quien está sentado a la diestra de Dios Padre, intercediendo por nosotros las 24 horas. Cuando usted se siente solo, sola, triste, que no hay nadie en el problema, en la situación, en la tormenta, en lo que viene a su pensamiento, ahí está el Señor con su oído atento, esperando que usted clame, que usted le pida, que solamente se rinda a los pies de Cristo. Aleluya, y créame que las cosas van a cambiar. Usted va a ser abrazado, abrazada por la presencia del Señor. Mamita, Dios nunca llega tarde, Dios siempre llega a tiempo. Dios cumple sus promesas, no es hombre para que mienta, ni hijo de hombre para que se arrepienta. Mamita, que Dios te bendiga.
1: Aleluya. Que Dios, el Señor le bendiga esta hermosa mañana, hermanito, donde quiera que se encuentre. Dice la palabra de Dios: los que confían en Jehová son como el monte de Sión, que no se mueven, sino que permanecen para siempre, hermanitos. Aleluya. Aquí estamos alabando y glorificando el santo nombre del Todopoderoso, hermanitos. Aleluya. Que Dios nos da esta oportunidad esta mañanita, hermanitos. Aleluya, donde quiera que se encuentre, bendito Dios, estamos orando por todos ustedes, que ustedes sean esos siervos que no se suelten de la mano del que todo lo puede, hermanitos. Aleluya, y que por eso podemos caminar y podemos hacer todo lo que Él nos dé permiso, hermanitos. Sea usted con papá Dios, lea la Biblia, no deje de leer la Biblia, doblar sus rodillitas, lo que puedan, y si no, pues sentaditos, como yo lo hago, hermanitos. Aleluya, porque ya ven que los huesitos como duelen, pero es que ya están cansados, hermanitos. Aleluya, ya son tantos años que ha caminado uno, hermanitos, pero todavía nos da esas fuerzas que necesitamos. Aleluya, estamos muy contentos, mi hijo y yo, ¿verdad?, alabando su nombre de mi Padre Celestial, porque todavía nos tiene aquí, y que pues Él sabe hasta cuándo, hermanitos. Aleluya. Yo estoy muy contenta porque Él está aquí, pero pues también lo necesita su esposa y su familia allá al otro lado, y si hay ese permiso, que se vaya, y si no, pues que se venga su esposa para acá, ¿verdad? Aleluya, lo que Dios mira, pues están confiando en el Todopoderoso. Aleluya, bendito Dios, pues yo estoy bien contenta, ¿verdad? Porque Dios me ha guardado y me ha llenado de bendiciones, hermanito, aleluya, bendito Dios. Y pues aquí seguimos adelante, así alabando a Dios, tenemos oraciones, tenemos cultos y pues vamos a la iglesia que pertenezco, hermanito, es aposento alto. Que Dios bendiga a mi pastor Manberto Castillo y su familia también, hermanito. También le mando muchos saludos a los que están en las detenciones. Que Dios sea con ellos y que pronto salgan de allí. Créanlo, hermanitos. Créanlo con todo su corazón, pero no dejen de buscar a papá Dios. En el nombre de Cristo Jesús, que pronto, pronto salgan de allí. Hermanitos, todos los que han aceptado a Cristo y los que no han aceptado, que lo acepten para que abra esas puertas y salgan, hermanitos, para sus hogares, para que lleven también la palabra allá donde no han oído, hermanitos. Aleluya, ustedes van a hablar lo que han aprendido, hermanitos, y por lo que han pasado también como testimonio, hermanitos. Aleluya, yo le doy muchas gracias al Señor, ¿verdad? Porque pues puedo hablar, hermanitos, porque a eso nos ha mandado papá Dios, que hablemos a las almas para que no vayan a ese lugar malo, hermanitos. Aleluya, no dejen de buscarlo con todo su corazón, los que están en las cárceles, en los hospitales, en cada clínica, padre, en donde quiera que están allí enfermos, padre, las masitas que están llorando por sus hijos, hermanitos. Aleluya, que pues a veces agarran mal camino porque, pues, ¿verdad? A lo mejor nosotros no sabemos educarlos, hermanitos, y agarran mal camino y luego nosotros mismas somos las que sufrimos tanto, tanto, porque cuánta madrecita está triste por sus hijos, por sus hijas, que a veces somos de mala cabeza, hermanito. Pero acuérdense que no somos nosotros sino el otro que nos mete cizaña, pero la sangre de Cristo tiene el poder. Reprendemos todo espíritu malo que quiera atormentar a cada mamacita, a cada hijo, a cada hija, a sus esposos también, hermanitas. Aleluya, gloria a tu nombre. Bendito Dios, pues yo en esta mañana, ¿verdad? Pues es todo lo que les digo, porque quisiera decirle muchas cosas, a lo mejor otro día, hermanitos. Los amo mucho en el Señor. Aquí estamos orando todos los días, hermanitos, aleluya. Bendito Dios, yo, ¿verdad?, mando saludos para mi sobrina, María Cita, que vive en Matamoros, que Dios sea con ella y con su familia, que la quiero mucho. Pues mi hermana Mercedes, de aquí de la esta colonia, aleluya, bendito Dios, aleluya. ¿Cómo se llama la colonia? Aleluya, de las colonias, ¿verdad? Y también le mando muchos saludos a mi hermana Silvia y a su familia y a la hermana Gloria también. Muchos saludos de parte mía. Aleluya, mi hermana Margarita, si está dispuesta también. Aleluya, mi hermana Conchita y su hija, toda su familia. Aleluya, que Dios nos la bendiga grandemente, grandemente. Bendito Dios a mi hermana Marta de Piedras Negras, que Dios sea con ella y que le siga concediendo las peticiones que tiene delante de papá Dios, aleluya, que no desmaye, que siga adelante. Mi hermana María y su familia, una hermosa familia, que es verdad que pues me escuchó en el radio y ya, para la gloria de Dios, ya la conocí, me conoció también. Y estamos bien contentas porque alabamos y glorificamos a nuestro Padre Dios, ¿verdad? Aleluya. Y por todos aquellos que nos están escuchando. Y pues, ¿verdad? Que Dios sea con todos los que alaban y glorifican su santo nombre, donde quiera que se encuentren. Por todos mis nietos, aleluya, bendito Dios. Son 30 nietos y 36 mis nietos, para la gloria de Dios. que Dios me los guarde y me los pide a cada uno y me los siga usando para la gloria de papá. Es lo que más le digo yo a mi Señor. Señor, ellos son tuyos, papá, ellos son tuyos. Ocúpalos en tu obra. No los sueltes, mi Padre eterno. Aleluya, ya que llegaste a nuestro corazón, así llega todo el corazón de cada uno de ellos. Dios bendiga a mi nieto, yo y don Alejandro, que Dios los siga usando, como lo ha usado hasta ahorita, a mi hijo Daniel también, en que él toca la música allí en la iglesia, y que los siga usando, y cada uno de mis nietos, que yo los amo mucho, mucho, a los de mi hijo Lucio, a los de mi hijo Fidel, y a todos, a cada uno de ellos, aleluya. Y que Dios los guarde y los bendiga siempre allí donde están, donde se encuentran. Aleluya, bendito Dios. Gracias de Roy, con todo mi corazón. Sigan orando por la hermana Simón. Aleluya. Bendito Dios. Cuando quieran venir, aquí está mi casa, aquí es su casa. En Reynosa, Tamaulipas, hermanitos. Dios los bendiga mucho y los guarde. Amén y amén.
0: Que Dios te bendiga, mamita, en esta hermosa mañana. Aleluya, por ahí quedaron los saludos de mi precioso ángel, mi linda y hermosa madrecita, ahí por ahí compartiendo una palabra también a través del Espíritu Santo. Yo sé que usted se goza cuando la escucha, aleluya, y algo, hermano, especial, que lo que tiene y lo que Dios ha depositado en nosotros es a través del Espíritu Santo, hermano, aleluya. Así es de que estamos contentos, hermano, por esta oportunidad que el Señor nos da de poder estar sembrando, predicando la santa y bendita y hermosa palabra, aleluya, poderosa palabra, hermano, palabra con promesas, aleluya, que son promesas que están vigentes, aleluya, para usted y para mí, que solamente tenemos que creerla con fe, que esas promesas se van a cumplir, aleluya. Así es de que en esta hermosa mañana, usted que está por ahí en casita, sentadita, o por ahí acostadita, o por ahí en una detención, aleluya, viene una palabra de parte del Señor para su vida, aleluya, que usted tiene que recibir las promesas que Dios tiene para su vida, porque la palabra del Señor dice que al que le cree, todo le es posible, aleluya. La palabra es clara, hermano, está diciendo que si tú crees, aleluya, en esta hermosa mañana, oh santo, lo que para el hombre es imposible, para Dios todo es posible, aleluya. No permita que tu carne, aleluya, te haga pensar cosas negativas, aleluya. Activa la fe, reprende al diablo, pata cochina, aleluya, de todo lo que quiera venir a tu mente, aleluya, perturbarte, estorbarte, aleluya, atormentarte. Dile fuera de mi mente en el nombre precioso de Jesús y empieza a doblar rodillas, empieza a acercarte al trono de la gracia de Dios, aleluya, donde vas a encontrar oportuno socorro para ti, aleluya, en esta hermosa mañana. El Señor está hablando y tocando la puerta de tu corazón porque Él sabe, aleluya, la situación por la cual estás atravesando, aleluya. Él sabe si estás, aleluya, en un desierto en esta mañana. Él sabe si estás llorando, Él sabe si estás en angustia, Él sabe si estás desesperada, aleluya. Él sabe cómo te encuentras, pero a eso vino el Señor, aleluya, a rescatarte, a escucharte, a levantarte, aleluya, a sanarte de cualquier enfermedad, dice la palabra del Señor en Lucas 8, aleluya, 43, pero aleluya, pero una mujer que padecía de flujo de sangre de 12 años, que había gastado todo el médico, todo cuanto tenía, y por ninguno había podido ser curado, aleluya, pero ella, aleluya, oyó hablar de Jesús, como en esta hermosa mañana, tú estás oyendo la palabra de parte del Señor, que Dios, aleluya, nos ha dejado a través de su Hijo. Esta mujer, aleluya, dice que, aleluya, oyó hablar de Jesús, y dice ella, aleluya, que si tan solo ella tocare, aleluya, por detrás, aleluya, el borde del manto de Jesús, aleluya, dice la palabra del Señor, aleluya, que al instante se detuvo el flujo de sangre, aleluya, cuando esta mujer, hermano, aleluya, ya vio, aleluya, creyó a la promesa, creyó con fe, aleluya, y es lo que nos hace falta como esta mujer, aleluya. Esta mujer no podía estar cerca, aleluya, a Jesús lo apretaba la multitud, a Jesús siempre estaba rodeado, no había cómo esta mujer se arrimara, aleluya, porque al instante, hermano, que la vieran, esa mujer era inmunda, aleluya, pero para el Señor, aleluya, no había inmundicia, él había venido a buscar y a salvar lo que se había perdido. Y tú que estás sintonizando, si le has fallado, has cometido errores, créame que el amor de Dios, la misericordia de Dios, en esta hermosa mañana te está esperando como esta mujer, que venga, aleluya, arrepentido, arrepentida, que el Señor va a sanarte, conociendo el Señor tu vida, como aquella mujer en el pozo, aleluya, la samaritana, que le dijo, aleluya, manda llamar a tu marido, dijo, no tengo, bien ha dicho, aleluya, 5 maridos has tenido, y el que tiene no es tu marido, porque el Señor conoce todo. Dice que esta mujer, hermano, aleluya, vino por detrás y no le importó los obstáculos, barreras, lo que estaba de enfrente. Ella activó la fe inquebrantable, aleluya, y vino a Jesús. Yo no sé qué es lo que te está impidiendo en esta hermosa mañana, con lo que estás batallando, aleluya, para poder obtener la bendición de parte del Señor. Es necesario quitar los obstáculos, las barreras, lo que te está impidiendo venir a la planta de Cristo, lo que te está robando el gozo y la paz, lo que te tiene deprimida, lo que te tiene triste, agobiada. Hoy en esta hermosa mañana tú vas a sentir el toque divino del Espíritu Santo, porque las barreras, los obstáculos, todo lo que estaba enfrente, así como derribó las murallas de Jericó, hoy las murallas en el nombre de Jesús se derrumban, se quitan de tu vida, para que obtenga la bendición en el nombre precioso de Jesús, y que esas bendiciones sean contestadas en el nombre que es sobre todo nombre, en el nombre del Rey de Reyes y Señor de Señores. Dice la palabra del Señor, aleluya. Entonces Jesús dijo, ¿quién es el que me ha tocado? Aleluya. Y negando todo, dijo Pedro, los que con él estaban, maestro, maestro, aleluya, la multitud te aprieta y oprime, aleluya, y dices, ¿quién es el que me ha tocado? Aleluya, Jesús sabía, aleluya, que alguien le había tocado, y en esta mañana, aleluya, vas a tocar y vas a mover el corazón de Dios, aleluya, a través de Jesús, quien está sentado a la diestra de Dios Padre, que esta petición, aleluya, que ese espíritu de adulterio, de fornicación, que ha venido a tu matrimonio, en el nombre de Jesús, se va a ir en esta hermosa mañana, tu hijo drogadito, aleluya, en el nombre de Jesús, ese espíritu de drogadicción lo va a soltar, esa hija rebelde hoy, aleluya, que el cielo de casa, el Señor la va a traer de regreso, esa enfermedad, aleluya, que estaba ahí, aleluya, ocasionando infección, dolor, aleluya, temor, miedo hasta la muerte. Hoy el Señor, aleluya, va a hacer un milagro, pero tienes que, como esta mujer, humillarte y tocar el corazón de Dios y decirle al Señor, aquí estoy, no me importa el obstáculo, le quito un lado el orgullo, la soberbia, la vanidad, aleluya, lo que esté estorbando, aleluya, hoy Señor te pido que lo quites todo y me arrepiento y quiero llegar al trono de tu gracia con esta petición, creyendo como esta mujer, que no le importó, aunque la multitud lo apretaba, aunque la multitud siempre estaba con Jesús, ella no le importó las barreras, los obstáculos. Hoy Dios hablando, aleluya, al pueblo del Señor, a su iglesia, que no importa las barreras, no importan los obstáculos por los cuales esté, aleluya, atravesando. Hoy es tiempo de quitarlo en el nombre de Jesús. Tú sabes qué es lo que te impide, aleluya, para que tú recibas lo que estás pidiendo. Tú sabes qué es lo que traes por dentro de tu corazón. corazón. Tú sabes, aleluya, que en veces hay rencor, odio, resentimiento, orgullo, vanidad, aleluya, algo que está estorbando en esta hermosa mañana. La mujer, flujo de sangre, reconoció, aleluya, y activó la fe, aleluya, y recibió la promesa. Y cuando ella toca el borde del manto de Jesús, Jesús, aleluya, dijo, aleluya, alguien me ha tocado, aleluya, porque yo he conocido que ha salido poder de mí, aleluya. Y yo hoy en esta hermosa mañana, solamente humíllate, ríndete y toca, toca, toca y mueve el corazón de Dios. Dios mira tu lágrima, Dios mira cuando estás ahí de rodillas. Dios sabe que en veces ya no puede, aleluya, ante la adversidad, ante todo lo que está pasando, aleluya. Dios quiere llenarte, Dios quiere fluir de una manera especial dentro de ti, aleluya. Así es que, mi hermano, tú que estás por allí, aleluya, y el enemigo te está atacando, el diablo pasa cochina, ya está derrotado, humíllate, rinde, te toca el borde del manto de Jesús. Dile, Señor, aleluya, quiero ser lleno, quiero, aleluya, más de ti, Señor, necesito más de ti en esta hermosa mañana. Fluye, Espíritu Santo, en la vida de mis hermanos, allí donde están, Señor, aleluya, en cada hogar, en cada hijo, en cada familia, Señor, en el nombre de Jesús, aleluya, que tu presencia descienda y se mueva de una manera muy especial y tome control, Señor. Levantes al caído, libertes al, aleluya, al que está cautivo, Padre bendito, y sanes al enfermo, en el nombre precioso de Cristo Jesús de Nazaret. En esta hermosa mañana hay una presencia, cielo abierto, ha descendido la presencia sobre tu vida, aleluya, allí donde estás con manos levantadas, allí donde el Espíritu Santo está, aleluya, llenando, y la presencia del Señor te está abrazando, aleluya. Solamente créele, créele al Señor, aleluya. El tiempo de Dios es perfecto, Dios siempre llega a tiempo, siempre está allí, aleluya, cuando no hay nadie, Él está contigo, aleluya, en esta hermosa mañana. Mamita, Dios está obrando, Dios está moviendo, Dios está tocando, Dios está sanando, aleluya. No es casualidad que estés utilizando la radio, es un propósito, porque había una palabra de parte del Señor para tu vida, aleluya, porque Dios te está tocando, tú estás pudiendo sentir y experimentando lo sobrenatural, la presencia del Señor, cómo se está moviendo, cómo te está tocando el Señor, aleluya, y viene esa paz, aleluya, a tu vida, y vas a sentir, aleluya, que esa carga se va a ir, que esa preocupación, aleluya, se va a ir del nombre de Jesús. Todo pensamiento que te turbaba, aleluya, toda carga, todo lo que había venido a tu vida, en el nombre de Jesús, hoy se va, aleluya, hoy en esta hermosa mañana.
1: Gloria a tu nombre, Padre, porque tú eres el poderoso, el Santo de Israel. Usted todo lo sabe, papá lindo, aleluya. Bendito Dios, y ahorita en estos momentos, aquellos que están pidiendo con todo su corazón, papá, concédele las peticiones de tu corazón, mi Señor. Aleluya, que ellos puedan ver si usted es el poderoso, el Santo de Israel, aleluya. Bendito seas, papá, que llegaste a nuestro corazón, que tuviste misericordia de nosotros. Gracias, gracias, porque no tenemos con qué pagarte, papá, porque no hay nada de nosotros, aleluya, y todo es tuyo, mi Padre eterno, en el nombre de Cristo Jesús. Te damos gracias por esta hermosa mañanita, Padre, que podemos alabar y glorificar tu santo nombre con toda libertad, mi Señor, aleluya. Allí llega a los hogares, papá lindo, que tienen su radio prendido. Bendito Dios, que clamen con todo su corazón. Aquellos que van a salir de esas cárceles, que tú los lleves con felicidad a sus hogares también, papá lindo. Le prende todo aguijón del enemigo. Cúbrelos con tu sangre poderosa. Que lleguen con felicidad a sus casitas, Señor, a donde los están esperando, papá lindo. Tú sabes, Padre, que tristeza es que nuestra familia lleguen a que los tengan presos ahí, papá lindo, y luego regresen a su casa. Pero eso es lo mejor que ellos regresen a sus casas con felicidad. Tú los llevas en tus manos, papá lindo, aleluya, porque solamente tú conoces cada corazón y cada vida, Padre, aleluya. Grande, poderoso, mi Señor, aleluya. Gracias, gracias por este amor y esta grande misericordia que has tenido hasta estos momentos con cada uno de nosotros y por todo el mundo, mi Señor, usted está donde quiera. Aleluya, qué gozo que podemos creer en un Dios vivo de poder, que todo lo puede y todo lo hace y todo lo sabe. Aleluya, bendito Dios, por eso su palabra dice, clama a mí y yo te responderé y te enseñaré cosas grandes y ocultas que tú no conoces. Exactamente, hermanitos. Aleluya, bendito Dios, porque él tiene un lugar separado para cuando él diga, vengo por ustedes. Aleluya, qué felicidad, hermanitos, aleluya. Y que todo lo que hagamos sea para la gloria de él. Ay, bendito Dios, y que no nos suelte ni un momento de su mano, que siempre nos tenga agarraditos de su mano y que él nos ayude en todo por todo, hermanitos. Dios los bendiga esta mañana.
0: Amén, mamita, gloria al Señor. Sigue, aleluya, allí donde está de rodillas, sigue clamando, sigue pidiendo, aleluya, al Señor, que hoy el Señor, aleluya, va a contestar esa petición en el nombre precioso de Cristo Jesús. El mensaje para la iglesia es una perseverancia de la fe por encima del sufrimiento, aleluya, de lo que tú estés, aleluya, pasando, aleluya. Tenemos que perseverar, aleluya, en esa perseverancia delante de la presencia del Señor, con esa fe, aleluya, aleluya, por encima de cualquier sufrimiento. Imagínate esta mujer, aleluya, aleluya, por encima del sufrimiento activó la fe y creyó a la promesa, aleluya, y al momento, aleluya, que ella, aleluya, toca el borde del manto de Jesús, dice que quedó sana de aquel azote, aleluya. Era algo, hermano, aleluya, que estaba aconteciendo, aleluya, algo terrible, hermano, aleluya, de un flujo de sangre, aleluya, que es, hermano, aleluya, la mujer representando, aleluya, a los gentiles, aleluya, y la hija de Jairo representa a los judíos, hermano, por la cual en el lazo donde va Jesús, aleluya, a sanar a la hija de Jairo, se presenta esta mujer, flujo de sangre, hermano, aleluya, pero en todo era un propósito de Dios, hermano, aleluya. La hija de Jairo, hermano, representa a los judíos, aleluya. Los gentiles, a ser impuros, no podían acercarse a Dios, y los judíos, aunque acercas, aleluya, de Dios, estaban enfermos y muriéndose por la maldición de la ley, hermano. Algo, hermano, que nosotros, aleluya, hoy en este tiempo, Jesús cargó el pecado de nosotros en la cruz del Calvario, aleluya, llevó nuestras enfermedades, en la cruz del Calvario clavó cualquier enfermedad por la cual estés pasando, aleluya, y prometió estar con nosotros todos los días hasta el fin del mundo. Él no cambia, hermano, él es el mismo de ayer, de hoy y por todos los siglos, aleluya. Él siempre está al tanto, aleluya, él siempre está ahí, aleluya, cuando no hay nadie contigo, él está ahí, aleluya, cuando tú no miras a nadie, algo está pasando, aleluya, algo está sucediendo al instante, aleluya, cuando tú le crees al Señor, aleluya, tú recibes el milagro de parte del Señor, tú recibes la respuesta, aleluya, que está pidiendo el Señor, porque esa petición llega al trono de la gracia de Dios, aleluya, porque Dios conoce el corazón, aleluya, cuando alguien le clama, cuando alguien le pide, cuando alguien está con ese corazón contrito y humillado, creyendo a esa promesa con fe, aleluya, siempre perseverando, aleluya, porque ahí está la bendición, aleluya, ahí está la respuesta de parte del Señor, en el nombre precioso de Cristo Jesús. Te animo, aleluya, que sigas adelante, que no te detengas, aleluya, que sigas creyendo, aleluya, para testimonio, para el que está perdido, para el que está necesidad, que crea, aleluya, lo que el Señor puede hacer a través del Espíritu Santo y a través de esa fe grande, en el nombre precioso de Cristo Jesús de Nazaret. Así es de que en esta hermosa mañana, aleluya, te invito, hermano, no hay nadie en los teléfonos, aleluya, pero creemos por fe, aleluya, que tú estás recibiendo este mensaje, aleluya, en el nombre precioso de Jesús. Dios nos ayuda, aleluya, a comprender cómo tener el poder del Salvador en nuestra vida, aleluya, siempre ejerciendo nuestra fe, hermano, aleluya, creyendo que nada imposible hay para Él, aleluya. Jesús nos encuentra donde estamos, aleluya, recuerda mucho lo que nos, Él nos ama, aleluya. El amor de Dios es grande, el amor de Dios es inmenso, el amor de Dios no tiene límite para ti, aleluya, ni para mí. El amor de Dios es un amor agape, aleluya, es especialista, aleluya, es el sanador, aleluya, el que no se le dificulta nada, el que todo lo puede, aleluya, el que levanta al caído. Si te digo, si dice la palabra que Él es el mismo de ayer, de hoy y por todos los siglos, y ese es el Cristo que nosotros predicamos, es un Cristo de poder, aleluya, que resucita muerto, limpia leproso, aleluya, sana a los enfermos, hermano, aleluya, liberta al endemoniado y hace cosas sobrenaturales, aleluya. Este es el Cristo que yo predico, este es el Cristo que, aleluya, vengo, aleluya, predicándote siempre los 15 años de programación de radio, viendo cosas sobrenaturales, testimonios grandes de lo que Dios ha hecho, aleluya, a través de una palabra, a través de esas ondas radiales de Radio Vida 1290M, siempre soltando la palabra con fe, creyendo que la palabra tiene poder, aleluya, que la palabra, hermano, tiene un potencial tremendo. La palabra es la medicina que te cura, la palabra es la que te sana, la que te levanta, la palabra es la que empieza a fluir de una manera especial, aleluya, cuando la recibe con fe, cuando tú le dices, palabra es para mí, esa palabra, hermano, llega a lo más profundo de tu corazón, y al instante tú recibes la bendición de parte del Señor, aleluya. Así es de que en esta hermosa mañana, tú que estás por ahí en casita, aleluya, te animo, aleluya, que no te rindas, que no desmayes, aleluya, que sigas adelante, aleluya, que la promesa del Señor es tan vigente para ti, para mí, aleluya, que solamente tenemos que creerla y tenemos que perseverar, aleluya, con esa fe, aleluya, inquebrantable, aleluya, sabiendo que nada imposible hay para el Señor, aleluya, que solamente tenemos que creer que todo lo va a hacer a través del Espíritu Santo, aleluya. No te preocupes, no llores, no te quebrantes, no te estreses, aleluya. Ora, ora a Dios, clama a Dios, pídele a Dios, aleluya, y vas a ver la respuesta de Dios. El enemigo quiere atormentar tu mente, quiere ponerte pensamientos de negativo, de coraje, de ira, de desánimo, de desaliento, de temor, tanta basura que quiere, aleluya, el enemigo poner en tu mente, pero no permita que nada cierre la puerta al diablo, mata cochina, son puros espíritus inmundos que mandan sobre tu vida, pero repréndelo en el nombre de Jesús, y la sangre de Cristo tiene poder, aleluya. Así es de que en esta hermosa mañana solamente dale la bienvenida a la presencia del Señor. Dile, bienvenido a mi vida, bienvenido a mi hogar, aleluya. Gracias, Padre, por tu linda presencia, tu Espíritu Santo, gracias, dile, gracias por morar, aleluya. Echa fuera todo lo que esté aquí, aleluya, lo que no te agrade, Señor, dile, aleluya, quita todo, aleluya, lo que esté estorbando, aleluya, redargúyeme, inquiétame, muéstrame qué es lo que no te agrada, aleluya, en el nombre precioso de Jesús. Yo quiero que tú mores en mi hogar, mores en cada cuarto, en mi matrimonio, en mis hijos, en mis nietos y mi descendencia. Yo quiero que tú seas, Señor, aleluya, en esta hermosa mañana, dale la bienvenida, aleluya, a esa presencia linda y hermosa, aleluya, que no lo vas a poder ver, pero se va a poder respirar algo lindo, algo sobrenatural. Vas a sentir un olor fragante y vas a sentir un aire, aleluya, ese olor fragante, vas a empezar a olerlo. Eso es la presencia del Señor, quien está paseándose ahí donde estás, aleluya, ahí donde tú te encuentras, aleluya, en esta mañanita, ahí donde tiene la radio prendida, aleluya. El Señor está tomando control en tu matrimonio. No te alteres, no hables cosas que, aleluya, que te ponga el enemigo en tu boca. Aleluya, dile, Señor, pon palabra tuya. No permita que salga una palabra que no sea tuya, Señor. Aleluya, dile, Señora, úsame a través de tu Espíritu Santo. Toma control, Señor. Aleluya, sé que me has dado poder, dile, y autoridad. Es tiempo de usar el poder y la autoridad, aleluya, a través del Espíritu Santo, aleluya, porque el enemigo te quiere ver, aleluya, desanimado, te quiere ver estresado, aleluya, te quiere ver encadenado, te quiere ver con malo pensamiento, pero dile al Señor, aleluya, lléname, Señor, lléname de tu Espíritu, lléname de esa paz, Señor, aleluya, quiero que me fortalezca, que me ayude, quiero que alumbre, que resplandezca, Señor, en medio de la tiniebla, aleluya. Quiero que me use de una manera muy especial, Señor, como un vaso, como un instrumento para la gloria de tu nombre, aleluya, para hacer, aleluya, hacer las obras que tú me has encomendado, aleluya, y hacer el trabajo y la, esa obra preciosa para la gloria de tu nombre, que te nos use como unos instrumentos, como vasos para la gloria de tu nombre, aleluya. Soltamos la palabra en el nombre precioso de Jesús. Aunque el diablo pata cochina, aleluya, está enojado, aleluya, está derrotado, hermano, no tiene parte ni suerte, porque para él ya no hay perdón, hermano, aleluya, ya Cristo lo derrotó en la cruz del Calvario, aleluya, así es de que Dios lo desechó del cielo, aleluya, y en esta hermosa mañana la victoria es nuestra, hermano, es nuestro, mi hermana, aleluya, así es de que somos más que vencedores, en el nombre precioso de Jesús. No se detenga, siga corriendo la carrera, aleluya, que el Señor está, aleluya, siempre atento a nuestro clamor, así es de que Dios me lo bendiga en esta hermosa mañana, aleluya, usted que nos está sintonizando por ahí en casita, aleluya, que Dios me lo bendiga a usted y a toda su familia, y que Dios me le conceda cada petición de su corazón. No se canse de orar por su familia, por sus hijos que Dios le ha emprestado, por sus hijas que Dios le ha emprestado, aleluya, no son nuestros, son del Señor, aleluya, solamente tenemos que orar por ellos, aleluya, estar clamando, pidiéndole a Dios que Dios los use, declarando, soltando la palabra, que son siervos, siervas del Señor, aleluya, que Dios nos use para guiarlos, aleluya, a través del Espíritu Santo, con sabiduría de parte del Señor. Siga orando por ellos, aleluya, siga intercediendo, aleluya, sabiendo que hoy, aleluya, usted está recibiendo un milagro de parte del Señor, un milagro que usted estaba pidiéndole a Dios, recíbalo, así como esta mujer, aleluya, que usted, aleluya, lo haya recibido con esta mujer, tenía 12 años, yo no sé cuánto tiempo tenía usted con ese dolor, esa enfermedad, esa infección, o lo que le haya dicho el doctor, aleluya, mire, la mujer dice que visitó los mejores médicos, nos da una enseñanza, hermano, para nosotros, aleluya, que necesitamos tener fe, aleluya, y creer esas promesas de parte del Señor, aleluya, que visitó los médicos, saber que no hay médico, aleluya, que pueda sanarte, aleluya, y no hay pastillas que te puedan sanar, aleluya. El único, dice mi mamá, que la mejor medicina es el rodillón, la leyobeta y la yumeta, así es de que cuando tomas estas tres pastillas, aleluya, créeme que vas, aleluya, vamos a recibir el milagro, la fortaleza, la sanación, todo, hermano, de parte del Señor, aleluya. Hay que hacer esto, hermano, aleluya. No hay médico, aleluya, que solamente hay un médico celestial, aleluya, sabiendo que esta mujer, aleluya, dice que visitó los mejores médicos, se gastó todo lo que tenía y nadie pudo sanarla. Así es de que en esta hermosa mañana, el Señor hablando a tu vida, aleluya, ya no confíes en el doctor, ya no tengas la confianza en tu dinero, pon la fe en el doctor celestial, el que llevó tus enfermedades, tus dolencias en la cruz del Calvario. Ahí en Isaías 53 dice que por su llaga nosotros hemos sido sanados, aleluya. Ciertamente Él llevó todas nuestras enfermedades y por sus llagas hemos sido curados. Escucha bien esta palabra, aleluya. Ciertamente dice, Él llevó todas nuestras enfermedades y todas nuestras dolencias. Y por sus llagas nosotros hemos sido curados. Si tú has, aleluya, creído esta palabra, usted, aleluya, está sano, sana por la llaga de Jesucristo. Que Dios me lo bendiga en esta hermosa mañana, a usted y a toda su linda familia, y que el día de mañana usted testifique a la hora de la oración, aleluya, ahí con mi hermano Enrique Garza, aleluya, dando testimonio de lo que usted le creyó a Dios, y que usted, aleluya, recibió un milagro al sobrenatural de parte del Señor, que usted le creyó a este Cristo que yo predico, que es el mismo de ayer, de hoy, y por todos los siglos. Así es de que Dios me lo bendiga a usted y a toda su familia en esta hermosa mañanita. El tiempo se nos ha acabado, nos quedan aproximadamente 7 minutitos, hermano, aleluya, que Dios bendiga a toda la audiencia que nos sintoniza cada miércoles, aleluya, ahí con mi hijo, el evangelista Jason Nava, aleluya, que está enfrente del programa, hermano, aleluya, que Dios lo usa de una manera especial, que Dios bendiga a mi hijo de una manera sobrenatural, aleluya, que Dios me le dé mucha fuerza, bendiga su hogar, su familia, su vida, en el nombre precioso de Jesús. Por ahí Dios bendiga a mi linda esposa, aleluya, que está en casita, mi amor, te amo, te quiero mucho, te extraño, aleluya, pero sabemos que estamos haciendo la obra, aleluya, que no nos detenemos, nada nos desanima, nada nos entristece, al contrario, aleluya, sabemos que estamos, aleluya, en un mismo sentir, en un mismo espíritu, aleluya, y siempre, aleluya, sabiendo que somos parte del cuerpo de Cristo. Dios sabe por qué permite las cosas, mi amor, aleluya, Él es nuestra fortaleza, amén. Solamente, como dice el canto, esperar en ti, aleluya, y sabemos, aleluya, que ya está hecho por fe, aleluya, porque sabemos y en quién creemos, aleluya, que en alguien grande y poderoso. Así de que, mi amor, un besito, un abrazo, te quiero mucho, abraza mucho la almohada, ahí donde estás, ¿vale? Que yo acá abrazo la almohada. Gloria al Señor, que Dios te bendiga, mi amor, grandemente, de una manera muy especial a todos mis hijos, a toda la audiencia también, a mi hermano Pedro por ahí, a toda su familia, que Dios los bendiga de una manera muy especial, en el nombre al pastor Josué Moreno, ahí donde está, que Dios los bendiga, Dios los siga usando. Dios bendiga a su familia también, a mi hermano Héctor El Misión, a su esposa, a mi hermana Maricruz también, Dios lo bendiga, a mi hermano Margarito Bautista también, mandamos un saludito, también a mi hermano Tino, por ahí se está sintonizando, bendiciones, siervo, que Dios te siga bendiciendo grandemente, de una manera muy especial, aleluya, también Dios bendiga a mi hermana Juanita de León, mandamos un saludito a mi hermano Pascual, siempre hemos estado orando por toda esa familia, que Dios puso en nuestro camino, aleluya, que Dios me los bendiga, también a su hijo Luis, por ahí, a mi hermana Liliana Perla, también mandamos un saludito a sus nietos por ahí, aleluya, que ya lo están llenando de nietos, aleluya, que Dios los bendiga, bisnietos, perdón, aleluya, que Dios los bendiga grandemente, de una manera muy especial, también Dios bendiga a mi hermana Nora Muñoz, por ahí, a su esposo Roberto, mandamos un saludito, a mi hermana Dora Ortiz allá en California, su esposo, su hijo, que Dios me los bendiga, a mi hermana Irene Bautista también en Florida, muchas bendiciones, aleluya, también mandamos un saludito por allá a mi hermano Rubén Cruz en esta hermosa mañana, toda la familia, que Dios me los bendiga grandemente. A mi hermano Guadalupe Sosa, mandamos un saludito a toda su familia, su esposa, sus hijos, que Dios los bendiga donde quiera que ande. Aleluya, mi hermano Guadalupe Sosa, muchas bendiciones para su tía, para toda su familia por ahí. Mandamos un saludito también en esta hora a mi hermano Rigo también, que Dios los bendiga grandemente de una manera muy especial en el nombre precioso de Cristo Jesús de Nazaret. Mandamos solamente a mi hermano José Junior, a mi hermano Vicente, ahí la 23, que Dios los bendiga grandemente en esta hermosa mañana. También a mi hermano Rubén García, Rubén III y André García, mandamos un saludito en esta hermosa mañana. Y a muchos hermanos más, aleluya, que tenemos por ahí, ya vamos para 15 años, muchos hermanos que nos conocen, gloria al Señor, a mi hermano Marzo, a mi hermano Noé, a mi hermano Alejandro, a mi hermano Abel, mi hermana Yadira, por ahí, aleluya, a mi hermano Elío, también mandamos un saludito en esta hermosa mañana, a mi hermano Isaac, aleluya, a mi hermano Rodolfo García, a toda la familia, mandamos un saludito también, a la iglesia Aposento Alto, mandamos un saludito en esta hermosa mañana, a todos mis hermanos, a la iglesia Getsemaní, que Dios los bendiga, y me pastorea mi pastor Eliseo López, por ahí, que Dios bendiga, aleluya, a toda la iglesia que se maní, aleluya, de una manera muy especial, a la iglesia Puerta del Cielo, por ahí, mandamos un saludo a todos mis hermanos de pastorea, el pastor Rodolfo Nava, muchas bendiciones para toda la familia, y también para el programa Ofrenda Agradable, ahí con mi hermana, aleluya, Magda, que Dios bendiga a su mamita, el hermano Edgar, también a mi hermano Luis, aleluya, a mi hermano Jesse, por ahí, mandamos un saludito, a mi hermano Manuel, también, a toda la iglesia, hermano, aleluya, de Puerta del Cielo, mandamos un saludito en esta hermosa mañana al pastor Palomares, Julián Palomares, a mi hermana Estrella Palomares, mandamos un saludito también por ahí, a mi hermano Carlos Serrazaga, por ahí, hermano, que estaremos predicando una campaña este sabadito por ahí en Río Bravo, estaremos, aleluya, llevando una palabra de parte del Señor. Que Dios me los bendiga, hermano, en esta hermosa mañana. Dios bendiga por ahí a mi hermano Juanito también, a toda su familia. Que Dios los siga usando grandemente. Aleluya, que Dios los cuide, que Dios los guarde al salir, que los lleve de regreso con bien a casita en el nombre precioso de Jesús. Y que Dios bendiga a todos sus seres queridos en esta hermosa mañana. Así de que, hermano, estamos contentos, aleluya, por esta hermosa oportunidad que el Señor nos dio de estar comunicándonos hasta la estación de Radio Vida 1290. AM, Dios bendiga también a todos los que están por ahí en la detención, aleluya, femenil, aleluya, y de varones por ahí, mandamos un saludito, aleluya, que no dejen de orar, que tenemos un Dios grande y poderoso. Este mensaje también es para ustedes, así como la mujer flujo de sangre, créame, así como sacó a Pedro de la cárcel, sacó a Pablo y Silas, así también puede abrir, aleluya, esa puerta de esa cárcel. Por ahí mi hijo me decía, papá, sí, nomás, y ya está abierta esa puerta, mira, hermano, para el tercer día la puerta se abrió, aleluya, pero todo es creer con fe, aleluya. Así de que le invito a que tenga fe, que no se desanime, aleluya, que Dios lo va a sorprender de una manera muy especial. Así de que, hermano, estamos contentos, aleluya, porque hasta este momento Dios ha sido bueno, Dios sigue siendo bueno, Dios sigue siendo glorificado, muchas almas están recibiendo, aleluya, al Señor como su salvador personal, entregándole su vida a Cristo, aleluya. Para mí es un gozo de ver, aleluya, las almas que hacen oración de fe, cómo el Señor los toca a través del Espíritu Santo de una manera muy especial. Dios bendiga a mi hermano Iván por allá también, ahí en Armaguero, donde cada jueves estamos haciendo un culto al aire libre, hermano. Que Dios bendiga a toda la familia de mi hermano Iván en esta hora. Mi hermano Víctor también por ahí, mandamos un saludito en esta hermosa mañana. Toda la gloria y toda la honra se la lleva el Rey de Reyes y Señor de Señores, hermano. Contentos, aleluya, porque Dios nunca nos deja, hermano, ni nos va a dejar. Así de que prepárense con el programa, aleluya, de mi hermano Félix Salinas, en unos minutitos más, aleluya. Dios bendiga a mi hermana Elisa, por ahí también, aleluya, que Dios me los bendiga, me los siga usando grandemente. Dios te bendiga, hermano, aleluya, Félix, por ahí, aleluya, si te estás sintonizando. Y adelante, aleluya, con el ministerio, que Dios siempre te cuide, te guarde, estamos orando por ti también. Muchas bendiciones en esta hermosa mañana, aleluya, para toda la audiencia que nos sintoniza cada miércoles, hermano, esperando que pronto el Señor nos lleve, aleluya, de regreso para atrás, y estamos ahí, aleluya, creyendo al Señor que regresando por ahí, si Dios lo permite, vamos a tener unos 3 programas al aire por fe, creyendo, hermano, aleluya, lo creo y suelto la palabra, que tres programas, como cuando empezamos con tres programas, Cristo es la roca, hermano, que no hay otra roca, que solamente hay una roca, aleluya, y esa roca es mi Cristo, hermano, aleluya. Por eso no me canso de predicar, por eso no me canso de exaltarlo, aleluya, porque duramos muchos años, hermano, con tres programas, gloria al Señor, hoy tenemos uno, porque por acá estoy, pero primeramente Dios, aleluya, que nos lleve de regreso, vamos a tres programas en el nombre de Jesús, aleluya, como lo teníamos antes, hermano, toda la gloria y la honra es para el Señor. Y que Dios me los bendiga en esta hermosa, linda mañanita, y este fue su bonito programa, Cristo es la roca, con su servidor, el evangelista Sergio Nava, su hermano en Cristo.

0: canción. Más adelante llega nuestro hermano Félix en punto de la 1:15. Nuestro hermano Félix Salinas, Alcanzando a los Perdidos, para que usted se comunique más adelante aquí a Radio Vida.
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Muy buenos días. El Señor le bendiga en esta bonita mañana. Estamos a medio mes de junio. En otra palabra, a medio año. Gloria a Dios. Un saludo para mi hermana Noemí Muñoz, que ya se conectó. Y bueno, pues gloria al Señor. Un saludo, mi hermana. Un saludo para todos aquellos hermanos que en este momento nos están escuchando por Radio Vida, el 1290, todo aquel, mi hermano Beto, el que es el que canta el canto, y bueno, todo aquel hermano que nos está escuchando en diferentes lugares, que donde esté, en la prisión, en sus casitas, si va manejando, como sea, y bueno, pues aquellos hermanos que quizás más tarde nos estarán viendo por Facebook, por Félix Salinas Gallegos, y bueno, pues es un placer saludarlos una vez más en esta bonita mañana. Gloria a Dios. Dice la palabra del Señor, porque el Hijo del Hombre vino a buscar y a salvar lo que se había perdido. Es algo maravilloso reconocer que el amor del Señor es tan bueno que nos alcanzó y que nosotros éramos esos perdidos. Y le damos gracias al Señor por eso. Así que pues en esta mañana vamos a hablar de un tema, pues un tema hermoso, un tema como cada tema, que la palabra del Señor siempre es hermosa, siempre es algo maravillosa, y le damos gracias al Señor por ello. Gloria a Dios. Así que vamos a estar leyendo en Lucas capítulo 15, Lucas capítulo 15 del 1 al 7, un poquito largo, pero vamos a leer un poco rápido. Se acercaban a Jesús todos los publicanos y pecadores para oírle, y los fariseos y los escribas murmuraban diciendo: este a los pecadores recibe y con ellos come. Entonces él les refirió esta parábola diciendo: ¿qué hombre de vosotros, teniendo 100 ovejas, si pierde una de ellas, no deja las 99 en el desierto y va tras las que se perdió hasta encontrarla? Cuando la encuentra, la pone sobre sus hombros gozoso, y al llegar a casa reúne a sus amigos y vecinos diciéndoles: gozaos conmigo porque he encontrado mi oveja que se había perdido. Os digo que si habría más gozo en el cielo por un pecador que se arrepiente que por 99 justos que no necesitan arrepentimiento. Bendito Dios y buen Padre, en esta mañana, Señor, te damos gracias por lo maravilloso que tú eres. Te damos honra y gloria, Señor Santo. Y te pedimos, Señor Santo, que por medio de tu palabra tú nos hables a aquellas personas que necesiten esta palabra tuya, Padre. Muchas gracias, Señor, en el nombre de Jesús, Padre, que el Espíritu Santo toque vidas, toque corazones. Amén, Señor, amén. Gloria a Dios, aleluya. Vamos a hablar sobre la oveja perdida. Es algo, parece como si fuera un tema viejísimo, pero hay ovejas perdidas todos los días. Nosotros fuimos una oveja perdida que un día el Señor dejó las 99 y fue a buscarnos. Estuviéramos donde estuviéramos, el Señor fue en busca nuestra. Y nos tomó y nos llevó al redil. Quizás no seríamos parte, pero la palabra del Señor dice que de antes de la fundación del mundo, nosotros ya estábamos en su mente. El Señor ya sabía quiénes éramos, ya sabía en qué temporada, en qué tiempo, en qué etapa de la vida íbamos a nacer, y nada es coincidencia. Para el Señor nada es coincidencia. Entonces le damos gracias al Señor por esa oportunidad que el Señor nos dio, que el hecho de poder pertenecer al pueblo de Dios es un gran milagro y una gran maravilla. Porque, pues en primer lugar, no fue tan fácil. No fue tan fácil porque
el Señor dejó su trono de gloria para venir primeramente a humillarse, a hacerse carne. Y después de todo lo que pasó durante esos 30 años de su niñez, su juventud y todo eso, él fue a la cruz. Era el propósito de él. Cuando vino a esta tierra, vino con el propósito de ir a esa cruz para salvarnos, para morir por nosotros. Por eso el Señor dejó su trono de gloria. Viene y nos busca todavía después de lo que el Señor hizo. Que fue a la cruz del Calvario. Todavía dice su palabra: mandaré el Consolador, no los voy a dejar solos. Él estará con ustedes todos los días hasta el fin del mundo. Ahí mismo Juan dice: pero cuando Él venga, convencerá al mundo de pecado, de justicia y de juicio. Convencerá al mundo de pecado. ¿A quién? A nosotros, a la humanidad. A la humanidad. El Espíritu Santo trabajaría con nosotros en nuestras vidas. ¿Por qué motivo? Porque nosotros, aunque estemos llevando una vida descarriada, una vida sin límites, una vida que no podamos con ella, una vida que nos haga sufrir, que estemos perdidos completamente, aún así no somos capaces de buscar de Dios. No importa quiénes seamos, sea una persona humilde, digamos humilde en el sentido, en lo económico, pero aunque sean las personas humildes económicamente, su orgullo es mucho. Lo hay así. Y a veces, cuando se le habla a una persona del Evangelio, lo primero que sale a flote es mencionar su religión. La religión lo sabemos que nos salva, pero en el momento cuando no conocemos al Señor, nos ponemos esa cubierta, nos cubrimos con esa palabra: tengo mi religión. Y por eso Él mandó al Espíritu Santo para que viniera y trabajara en nuestras vidas. Por eso dijo: cuando Él venga, convencerá al mundo de pecado, de justicia y de juicio. De pecado porque no me conocen, de pecado porque están duros. Y entonces el Espíritu Santo va a trabajar con ellos. Y todavía, a pesar de que pasen 10, 15, 20, 30, 40 años, todavía está trabajando el Espíritu Santo con nosotros. Con Timás, cuando no conocemos al Señor, cuando no sabemos nada de Él. Nuestras mentes, nuestros corazones están endurecidos. Porque anduvimos en el mundo de pecado. Fue la vida que llevamos. Algunos, gloria a Dios, por aquellos que nacieron en la iglesia. Pero vemos aún así que muchos chamacos tienen el privilegio de nacer en la iglesia, pero luego después, a cierta edad, a los 18, dicen: ¿saben qué? ¿O sabes qué? Yo ya no tengo que ir a la iglesia porque ya soy mayor de edad. Y quieren darse su resbalón por ahí, creen que el mundo les ofrece cosas muy hermosas, pero ¿qué pasa? Satanás los barre el piso con ellos. Uno de padre ya en el camino del Evangelio ya quiere evitarles ese momento desagradable o momentos desagradables, pero ellos no quieren. Quieren tener su propia historia. Pero nosotros, que no conocimos al Señor en nuestra niñez ni en nuestra juventud, sino ya de grandes,
Sabemos cuántos golpes nos dimos hasta que llegamos al Señor, pero no por voluntad propia, sino por voluntad del Señor, que Él fue el que trabajó en nuestras vidas. Por eso Él dice la parábola que dejó las 99 para ir a buscar a aquella oveja que se le había descarriado. Y esa oveja descarriada éramos nosotros, pero gloria a Dios. La oveja es encontrada y es llevada y el Señor se goza. Se goza cuando hay un pecador arrepentido, cuando dice la palabra que en el cielo hay fiesta, cuando un pecador viene a los pies de Jesús. Y en realidad es una realidad muy grande. Es una realidad muy grande. Porque es algo maravilloso, es una victoria más de nuestro Señor Salvador Jesucristo, es demostrando el poder que la sangre del Señor, la sangre del Cordero, tiene todavía en la actualidad. Esa sangre está viva, esa sangre tiene poder, así que todo aquel que ande en pecado, que esté sufriendo, que esté llorando, que esté angustiado, sea hombre, sea mujer, en la condición que está sufriendo, el Señor es el único que tiene la salida al problema. Nadie tiene la salida, la religión no tiene la salida. El infierno está lleno de religiosos, de toda clase de religiones. Mencione todas las que quieran, ahí están todas juntitas. Acá en la tierra nadie se puede ver porque uno es de una religión y otro de otra. Y así sucesivamente. Pero en el infierno van a estar todos juntos, todas las religiones, todos los religiosos están ahí amontonaditos. Porque la religión no salva. Lo único que salva es la sangre de Jesús. La que nos lava y nos limpia de todo pecado. La que nos purifica es lo único que tiene valor, tiene poder para podernos salvar. Y eso lo debemos de tener en nuestras mentes siempre, porque a veces podemos estar en la iglesia y podemos estar perdidos, porque como humanos pecamos. Muchas veces quizás no estemos viviendo una vida de pecado, pero la mente es muy traicionera. Podemos estar pecando con la mente. Hay situaciones tremendas que nos pasan en la vida y podemos, sin darnos cuenta, podemos estar perdidos dentro de la iglesia. Con esto quiero decir que es necesario continuar en ese apogeo con el Señor, meternos de lleno en las cosas del Señor, interesarnos, que no quede ya en el pasado. Yo era una oveja perdida y el Señor me rescató. No, que no quede ya en el pasado, que recordemos siempre que siempre tenemos que estar buscando al Señor. ¿Por qué digo esto? Porque muchas veces cuando ya venimos a los pies del Señor, cuando ya tenemos algún tiempecito con el Señor, somos altaneros, somos orgullosos y creemos que nos vamos derechito al cielo. Pero eso de la oveja perdida tenemos que tenerlo nosotros en cuenta. Por eso es necesario ser humildes y buscar del Señor como creyentes, ser responsables de nuestra salvación. Cuando no conocimos cuando nos conocíamos al Señor, está bien, no lo conocíamos, pero ya le conocemos. Aquellos que no tienen a Cristo en su corazón, búsquenle, porque es algo maravilloso. Yo era un alcohólico y el Señor me rescata. Yo he predicado en centros de rehabilitación donde el Señor ha rescatado a mucho alcohólico, a mucho drogadito, aún hasta adoradores de la muerte,
aún hasta brujos. La sangre del Señor tiene un poder, hermanos, que no se limita, no tiene límite. No tiene límite. Muchas veces el Señor, el mismo Espíritu Santo nos forza a entrar porque nuestros corazones son duros, que muchas de las ocasiones, aunque ya esté el Señor trabajando con nosotros, aunque nos dé un aventoncito y vamos y caemos en la iglesia por un tiempecito, semanas o quizás año, un año o dos, y luego después ahí vamos para afuera otra vez. Igual que el perro, igual que el marrano. Dice la palabra que el perro vuelve a su vómito. Y cuando volvemos al vómito es algo tremendo. Cuando el marrano lo bañan y le ponen hasta aquel moñito y muy, muy bien y todo. Pero nomás mira un charquito de agua y ahí se va al choquete, al lodo, a ensuciarse. Muchas de las veces, mucho cristiano así es. A veces así somos. Vemos la oportunidad de meternos en el pecado y allá vamos, corremos. Y no necesitamos ir a pecar, no necesitamos adulterar, no necesitamos fornicar, aún con nuestras propias palabras, con nuestra propia boca, con las palabras que pronunciamos, lo que hacemos, lo que vemos. Así que es maravilloso buscar las cosas del Señor porque es tremendo, las cosas del Señor son hermosas cuando empezamos a buscar del Señor, es algo maravilloso. No, no queremos después separarnos de eso que el Señor nos ha dado, es algo hermoso. ¿Por qué? Porque lo disfrutamos, por ese amor tan grande que el Señor pone en nuestros corazones, porque nosotros no tenemos amor para ni siquiera para con nosotros. El amor lo pone el Señor, y es como cuando nosotros aprendemos a amar a Dios. Y es necesario amarle, porque si no aprendemos a amar a Dios, nosotros mismos nos desviamos del camino del Señor, porque ¿para qué quiero estar aquí? ¿Para qué quiero estar aquí? No tengo ningún beneficio de nada, porque el diablo no nos deja ver. El diablo quiere que inmediatamente él quisiera hacernos garras. A mismo Jesucristo, que le dijo, si postrado me adoras, yo te doy los reinos del mundo. En una palabra, yo te doy lo que tú pidas, si me adoras. ¿Y qué es lo que hace el enemigo con la raza, con la gente? ¿Qué es lo que hace? Prometerle cosas. Y al final de cuentas, tienen que pagarlo con su propia alma. Había un joven en un centro de rehabilitación y a veces me hacía preguntas y a veces me como que no le gustaba lo que decía. Y decía, yo no creo en la religión esa, dice, porque yo tengo mis propias creencias. Ah, sí, sí. ¿Y tú en qué crees? No, yo creo en la muerte. Yo creo en la santa muerte. Ah, qué bien, qué bien. Le digo, pero tú sabes que la muerte te da lo que tú quieras. Oh, sí, me da lo que yo quiera, pero así como te lo da, te lo quita. Te puede quitar un hijo, una hija, te puede quitar el papá, la mamá, te puede quitar a la esposa. Y las lágrimas comenzaron a correrle. Digo, ¿qué pasa? Es que ya me quitó a mi hijo. Hace poquito murió mi hijo. Y no pude ir a verlo porque yo estaba aquí, dice. Entonces, ¿quién es el único que nos da con tanto amor? Primeramente nos da la salvación de nuestra alma para que no nos pierdamos, para que no nos vayamos al infierno. Todo ser humano que no quiere nada con el Señor es una realidad. La palabra lo dice. La palabra lo dice que si nosotros no queremos nada con Dios, entonces
hay otro lugar a donde la persona va a ir. Nos dice Juan 3:36. El que cree en el Hijo tiene vida eterna, pero el que rehúsa creer en el Hijo no verá la vida, sino que la ira de Dios está sobre él. La ira de Dios está sobre él. O sea, no tenemos mucho que escoger, no tenemos mucho. Podemos meternos en un sinfín de religiones, andar en una religión y otra y otra y otra, pero ese no salva, la religión no salva. Aún ni en la religión que nosotros pertenecemos, que supuestamente que todos creen que su religión es la buena. No, no, lo bueno es estar dentro del camino de Dios, lo bueno es haber sido lavados con la sangre del Señor, lo bueno es tener comunión con el Señor, lo bueno es ser temerosos de Dios, buscar de Él, buscar su rostro día a día, para no perdernos, para no quedarnos. Pero cuando no tenemos a Cristo en el corazón, esas cosas no las sabemos. A veces tenemos que ser llevados, como quien dice, a rastras. Muchos tienen la oportunidad de lograrlo y muchos no. Muchos van de una forma suavecita, calmadita, van atrás de... van a la iglesia a visitar por X motivo. Pero muchos tenemos, o tuvimos, por ejemplo, lo digo de mi parte, muchos, el Señor nos demandó, nos exigió. Lo digo porque yo tuve experiencias tremendas y fue la razón por la cual yo llegué a los pies de Jesús. Porque Él, podemos decir que me empujó a ello. Porque yo no conocía del Señor. Y así, de igual forma, mucha gente no conoce del Señor. Pero tenemos que conocer, porque es la única forma de que podamos nosotros. No quiero decir lo que muchos dicen. Oye, acepta al Señor y tu vida cambia inmediatamente. No, no es cierto. No es verdad. Tenemos, cuando estamos en el mundo, el que anda con nosotros es el diablo. Y cuando ya, y no podemos decir que es nuestro amigo, no, no lo podemos decir. Y ya cuando nos vamos con el Señor, si era nuestro enemigo en ese tiempo, ahora con más ganas. Así que no se puede decir, vente a los pies de Cristo, mira, se te acaban tus problemas. No es verdad, no es verdad. Pero por lo menos tienes alguien poderoso a tu lado. ¿Cuántos brujos han dicho, hay un poder más grande? Si hay un poder más grande que el de mi amo, yo me voy con ese otro amo. Y por eso mucho brujo le ha dado la espalda a Satanás y se han ido con el Señor, porque se han dado cuenta que el todo poder lo tiene Jesucristo. Es el único que tiene la salvación, es el único más poderoso. Satanás no tiene el poder. Tiene poder, claro, pero tiene un poder limitado. ¿Quién formó a Dios? Nadie lo formó. ¿Quién formó o quién hizo al diablo? La palabra nos dice que el día que él fue formado, se hizo un gran festejo allí. Así que no venga a presumir que yo te doy esto, yo te doy aquello. No es cierto, no es cierto. Quien puede darnos lo que le pidamos y si es su voluntad, es el Señor. Por eso Él nos sana, por eso Él nos da vida eterna. En su palabra nos dice que Él nos da vida eterna. Y como Él nos da vida eterna, bueno, tenemos ese privilegio de gozarnos en su presencia. Así que, mis amados, yo los invito, aquellos que nos estén escuchando, que no conocen al Señor, que busquen de Él, que busquen. Quizás en esta noche tengan un problema tremendo, quizás ahorita a estas horas estén teniendo una pelea en su hogar con su pareja, a lo mejor ahorita en este momento están teniendo una clase de problemas tremendos.
Y la única solución es el Señor. Es la única solución. Así que, pues yo invito a cada quien que esté escuchando esta palabra, quizás vaya manejando, quizás vaya o esté en su casa o vaya de camino, no lo sé. Pero estoy seguro que el Señor está hablando a su vida. Si es un drogadito, si es un alcohólico, si está en una cárcel y no haya qué hacer, está desesperado porque lo acaban de pescar y no está impuesto, está en una cárcel y a lo mejor está llorando desesperado porque quiere ver a su familia, quiere ver a su esposa, sus hijos y no puede. Es ahí donde entra la angustia, donde entra el dolor. Es ahí donde el Señor nos puede alcanzar si nosotros abrimos nuestro corazón al Señor. Estemos en la condición que estemos. Ahí está el Señor con los brazos abiertos. Él dejó las 99 para ir a buscarnos a nosotros. En la fecha es como una fecha que tenemos cuando nosotros tenemos ese día para ser alcanzados por el Señor. Es una fecha, ese día mi hijo va a venir a los pies a buscarme. Pero el Espíritu Santo tiene que hacer el trabajo primero para prepararnos para poder nosotros, que nuestro corazón se esté listo para aceptarle. Gloria a Dios. Estamos para ser despedidos, mis amados, en este momento. No hubo tiempo para hacer la oración, pero aquellos que no conocen al Señor, solamente abran su corazón al Señor, pídanle perdón al Señor, pídanle que los perdone, pídanle que los perdone. El Señor lo hace. Hable en sus propias palabras. Ponga sus propias palabras. No necesita que nadie haga la oración. Solamente usted mismo ábrele su corazón al Señor y el Señor lo hace. Que el Señor los bendiga. Hasta la próxima. Bendiciones. Les habló su hermano Félix Salinas.

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1: El Espíritu Santo sobre la iglesia se va.
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1: Muy buenos días, 5:20 aquí en Radio Vida. Les saluda su servidora Ivette Jiménez. Estaré con ustedes hasta las 8:30 de la mañana. Gracias por acompañarnos.

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5:39 aquí en Radio Vida. Continuamos y con este bonito canto queremos saludar a Balbina, que nos llama y nos solicita este bonito canto, Se equivocó el enemigo.

A continuación saludamos de parte de Guadalupe Solís. Nos llama para solicitar este bonito canto en la voz de Mariano Pérez. Mariano y Amalia Pérez. No más un camino hay.

A continuación, escuchamos la voz de Telma Peña con el bonito canto titulado Se puede con Dios. Saludamos a la hermana Elodia que nos escucha en este bonito día.

5:50 aquí en Radio Vida. Gracias. Bueno, hemos tenido un grupo de personas que nos han llamado solicitando cantos en este bonito día. Como es el hermano Rey González de Río Bravo, se comunica en este bonito día para pedir este bonito tema, Dime si es pecado, en la voz de Elida Rodríguez. Saludos a mi esposo, seguramente va por ahí en camino al trabajo, si acaso despertó.

Bueno, y a continuación, la hermana Zoila Torres de Álamo nos llama y solicita este bonito canto en la voz de Pablo Gil, Solo Busco Servirte. Ahora sí, el saludo para mi esposo que va por ahí en camino. A todos ustedes que se despiertan en esta mañana para prepararse para su trabajo, muy buenos días.

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con este bonito canto saludamos a Eloísa Díaz, que nos llama de Matamoros. La voz de América Mondragón, la victoria mía es.

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A continuación, complacemos a la hermana Leti Espiricueta, que se comunica con nosotros con la voz de Miguel Leal en Las Alas de tu Amor.

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1: Bienvenidos a nuestro programa Gracia de Dios para el Mundo. Nosotros, el pastor Vicente y su servidora, Cristina García, pastoreamos en la Iglesia Internacional Gracia de Dios, Grace of God International Church. Nuestros servicios son todos los miércoles a las 7 de la noche y los domingos tenemos dos servicios gloriosos. El primero inicia a las 11 de la mañana y el siguiente a las 5 de la tarde. Estamos ubicados en el 4261 Norte Victoria Road en Donna, Texas. Código postal 78537. También se puede comunicar con nosotros para más informes o para oración al número 956-325-8344. Nosotros creemos en el Padre, el Hijo y el Espíritu Santo y en la sana doctrina que es la palabra de Dios. Es importante alimentarnos de su palabra y congregarnos. Le recomendamos que asista a una iglesia si no tiene un lugar en donde asistir. Le invitamos a nuestra iglesia. La palabra de Dios dice en Hebreos 10:25. No dejando de congregarnos, como algunos tienen por costumbre, sino exhortándonos y tanto más cuando veis que el día se acerca. Hoy más que nunca necesitamos buscar más de Dios, porque los tiempos son difíciles. Efesios 5:16 dicen, aprovechando bien el tiempo, porque los días son malos. Efectivamente, hermano, estamos viviendo en tiempos peligrosos, pero de ninguna manera significa que debamos oprimirnos, sino estad firmes y velad, orando en todo tiempo, como lo dice su palabra. Filipenses 4:6-7 nos dicen, por nada estéis afanosos, sino sean conocidas vuestras peticiones delante de Dios en toda oración y ruego, con acción de gracias. Y la paz de Dios, que sobrepasa todo entendimiento, guardará vuestros corazones y vuestros pensamientos en Cristo Jesús. En todo momento debemos meditar en Dios y siempre confesar lo bueno y no lo malo. Romanos capítulo 8, verso 37 dice, antes en todas estas cosas somos más que vencedores por medio de aquel que nos amó. Dios siempre está ahí para ayudarnos, consolarnos, bendecirnos si obedecemos a su palabra. Recuerde que la obediencia desata la bendición de Dios. Así como el médico nos da una receta a la cual tenemos que surtir y seguir como lo indica, nosotros también, como hijos de Dios, debemos seguir estas indicaciones. El leer la palabra de Dios y obedecerla, el orar, el ayunar, el asistir a la casa de Dios y el darle a Dios así como Él nos bendice a nosotros. La palabra de Dios tiene que seguir adelante y también nosotros debemos servir a Cristo al diario y no solamente un día a la semana. Segunda de Crónicas capítulo 15 verso 7 nos dice, pero esforzaos vosotros y no desfallezcan vuestras manos, pues hay recompensa para vuestra obra. Gálatas capítulo 6, verso 9 dice, no nos cansemos pues de hacer el bien, porque a su tiempo segaremos si no desmayamos. Primera de Corintios capítulo 16, verso 13 dice, velad, estad firmes en la fe, portaos varonilmente y esforzaos. Por último, Isaías capítulo 40, verso 29. Él da esfuerzo al cansado y multiplica la fuerza al que no tiene ningunas. ¡Qué poderosa es la palabra de Dios, hermanos! Dios nos habla de diversas maneras y de diversas formas y nos da consuelo. tú que escuchas en estos momentos, medita en estas palabras y en las que siguen durante este programa radial. No tienes nada que perder en darle lugar a que Cristo entre en tu corazón y darle la bienvenida a Cristo Jesús. Deja que Él dirija tu vida y no vuelvas hacia atrás. De este momento en adelante, deja que Dios sea el autor de tu vida. Dale una oportunidad que el Señor Jesucristo reine en tu corazón. Ahora, seguimos con el programa. Esté atento a cada palabra y sigamos adelante sirviendo a nuestro Dios. Dejo lugar a mi esposo, el pastor Vicente García. Dios les bendiga.
2: Dios los bendiga, mis hermanos, en esta hermosa mañana. Les saluda Pastor Vicente García y bienvenidos al programa Gracia de Dios para el Mundo. Mis hermanos, hoy es día miércoles, día 3 de junio del año 2026. Y como siempre, estamos eternamente agradecidos con nuestro Señor Jesucristo, que nos da la oportunidad, el privilegio de poder estar aquí para poderles compartir una palabra que llegará a bendecir nuestras vidas. Para tiempos como estos, mis hermanos, tiempos muy peligrosos en los cuales estamos viviendo, tiempos los cuales la Biblia los describe como tiempos peligrosos, los últimos tiempos, es importante que estemos cerca de Dios, caminando en la voluntad de nuestro Padre Celestial, haciendo lo que es su voluntad y conociendo más de su palabra. Cuando conocemos más de su palabra, conocemos más de nuestro Padre Eterno. Aleluya. Y no tan solamente es conocerlo, llegar al nivel de conocimiento, sino que también llevar el conocimiento al terreno de los hechos. Poner la palabra de Dios por obra cada día en nuestras vidas. Y cuando usted pone por obra la palabra de Dios, el Señor Jesús le recompensará, le va a bendecir espiritualmente. Escuchen esto, mis hermanos, es importante llenarnos de su palabra y ser bendecidos espiritualmente. Lamentablemente, la gente hoy en día, la mayoría de la gente hoy en día, quieren bendiciones económicas, quieren bendiciones físicas, y yo entiendo que es una necesidad ser sanos, yo entiendo que es una necesidad lo económico, pero la mayor necesidad es en lo espiritual. Esa es la mayor necesidad que tiene el ser humano. Por eso debemos de llenarnos de su palabra para estar llenos, aleluya, y ser bendecidos espiritualmente. Y cuando eres lleno espiritualmente, entonces todo lo demás viene. Viene esa sanidad física, viene esa bendición económica. Por eso su palabra dice: buscad primeramente el reino de Dios y su justicia. Buscar primeramente, lo primero que debes de buscar es el reino de Dios y su justicia. ¿Y qué pasa cuando buscas primeramente el reino de Dios y su justicia? Todo lo demás os vendrá por añadidura. Todo lo demás vendrá, lo que Dios sabe que tú necesitas, lo que usted necesita, que está conforme a la voluntad del Padre, su sanidad, su restauración, aleluya, su milagro en las finanzas, todo eso es añadido. Dios en su soberanía, Él sabe lo que necesitamos. Dios en su soberanía sabe por lo que usted está pasando. Él conoce cada situación. A Dios no se le escapa nada. ¿Usted cree que a Dios se le escapó lo que usted está pasando en esta mañana? ¿Usted cree que a Dios se le escapó el problema que estás enfrentando? A Dios no se le escapa nada. Él conoce cada situación que estamos enfrentando. Cada persona en este mundo, aleluya, Dios conoce sus corazones, sus circunstancias, sus situaciones. Dios en su soberanía, Él tiene el control de todas las cosas. Y Él responde a sus hijos que le aclaman, que le buscan primeramente a Él. Aleluya. Así que mi amado hermano y hermana, Dios es un Dios bueno que se compadece de sus hijos y nunca los dejará en la condición que se encuentran. Amén. Aleluya, mis hermanos. Tenemos una programación que va a bendecir nuestras vidas en una manera tan especial, y en donde quiera que nos estén sintonizando en esta hermosa mañana, desde aquí del Valle de Texas, enviamos un fuerte abrazo y un saludo a las personas en ambos lados de la frontera que nos están sintonizando, en donde quiera que se encuentren. Aleluya, quizás estás en un centro de detención, quizás estás en un hospital, en una clínica, o ahí en tu hogar, o en camino a tu trabajo. Dios te bendiga, Dios te guarde. Recibe un fuerte abrazo, un saludo de parte de mi esposa Cristina y un servidor. Y déjame decirte que en esta mañana Cristo Jesús va a llegar a visitarte para bendecir tu vida. Cristo Jesús llegará a visitarte para sanarte, para restaurar tu vida, para restaurar tu corazón, para restaurar tu hogar, tu familia, tu matrimonio. Aleluya, lo podemos creer, y su palabra dice, aleluya, que para Dios no hay nada que sea imposible. Si tú me dices, pastor, mi hijo está perdido en las drogas, yo puedo creer que él queda libre. Aleluya, queda libre, verdaderamente libre por el poder de Dios. Aleluya, que Cristo Jesús puede llegar a tocarlo a través del Espíritu Santo y redarguirlo y convencerlo de su pecado, para que él se rinda delante de Dios y pida misericordia, y llegue el poder de Dios para transformarlo, para lavarlo con la sangre preciosa de su Hijo amado que fue derramada en la cruz del Calvario. Aleluya, lo podemos creer, que este es su día de victoria. Aleluya. Así que, mis hermanos, damos gracias a Dios por cada persona que nos sintoniza. Y antes de continuar con la palabra de Dios, queremos extenderles una cordial invitación para que nos acompañen hoy por la noche a un servicio muy especial, un servicio glorioso a las 7 de la noche. Mi esposa Cristina y un servidor estamos predicando en Iglesia Internacional Gracia de Dios. Estamos ubicados en la 4261 North Victoria Road, Donna, Texas. Una vez más, 4261 North Victoria Road, Donna, Texas. Aleluya. Y hoy por la noche tenemos un servicio especial, dando inicio a las 7 de la noche. Iniciamos cantando, exaltando el nombre de nuestro Señor Jesucristo. Después entramos en el estudio de la palabra y después hacemos la oración de fe a favor de cada necesidad, a favor de cada petición. Venga, mi amado hermano y hermana, venga, usted ponga la fe y Cristo Jesús pone el milagro. Aleluya. No se pierda de esta gran bendición. Mañana jueves, mi hermano Brandon y su esposa Gaby Pérez se presentan en San Carlos, Texas, donde se reúnen allí todos los jueves a las 7 de la noche en San Carlos, Texas. Escuchen bien, mis hermanos de La Blanca, de Couch Elsa, de Edinburgh, de Donna, acérquense allá a los servicios en San Carlos. La dirección es 411 Lantana Drive, San Carlos, Texas. Una vez más, 411 Lantana Drive, San Carlos, Texas, donde hemos tenido servicios de hogar por los últimos, por más de 20 años, todos los jueves allí, aleluya, predicando el evangelio de Jesucristo, que Cristo vive, Cristo reina y Cristo viene pronto a levantar una iglesia. Así que, aleluya, los esperamos ahí en San Carlos. Los domingos tenemos servicios gloriosos a las 9:30 de la mañana, a las 11 de la mañana y a las 4 de la tarde. No se lo pierdan, son servicios especiales y tenemos un lugar especialmente para usted y toda su familia. 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Yo sé que Dios es un Dios justo que recompensa todo lo que hacemos para su obra. Aleluya. 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Muchas personas nos llaman con sus peticiones, con sus testimonios. Personas nos llaman y siempre estamos aquí dispuestos y aleluya, y con ese gozo sirviendo y orando a favor de cada petición, mi amado hermano y hermana, y no vamos a dejar de hacerlo. Estamos aquí para atender porque es nuestro trabajo, aleluya, y lo hacemos con un corazón gozoso, dispuesto a servir. Dios los bendiga, Dios los guarde. Y asimismo muchas personas nos llaman diciendo cómo esta programación es de mucha bendición en sus vidas. Amado hermano y hermana, predicamos la verdad porque la verdad es la que los hace libres. Hemos empezado una serie de estudios de los libros de los Salmos. El sábado predicábamos sobre el Salmo 1 y hoy vamos a ver el Salmo 27. Vamos a leer el Salmo 27 en el nombre del Padre, del Hijo y del Espíritu Santo. Jehová es mi luz y mi salvación, es un Salmo de David. Jehová es mi luz y mi salvación, ¿de quién temeré? Jehová es la fortaleza de mi vida, ¿de quién he de atemorizarme? Cuando se juntaron contra mí los malignos, mis angustiadores y mis enemigos, para comer mis carnes, ellos tropezaron y cayeron. Aunque un ejército acampe contra mí, no temerá mi corazón. Aunque contra mí se levante guerra, yo estaré confiado. Una cosa he demandado a Jehová, esta buscaré, que esté yo en la casa de Jehová todos los días de mi vida, para contemplar la hermosura de Jehová y para inquirir en su templo. Porque él me esconderá en su tabernáculo en el día del mal. Me ocultará en lo reservado de su morada. Sobre una roca me pondrá en alto. Luego levantará cabeza sobre mis enemigos que me rodean. Y yo sacrificaré en su tabernáculo sacrificios de júbilo. Cantaré y entonaré alabanzas a Jehová. Oye, oh Jehová, mi voz con que a ti clamo. Ten misericordia de mí y respóndeme. Mi corazón ha dicho de ti, buscad mi rostro, tu rostro buscaré, oh Jehová. No escondas tu rostro de mí, no apartes con ira a tu siervo. Mi ayuda ha sido, no me dejes ni me desampares, Dios de mi salvación. Aunque mi padre y mi madre me dejaren, con todo Jehová me recogerá. Enséñame, oh Jehová, tu camino y guíame por senda de rectitud a causa de mis enemigos. Versículos 12. No me entregues a la voluntad de mis enemigos, porque se han levantado contra mí testigos falsos y los que respiran crueldad. Hubiera yo desmayado si no creyese que veré la bondad de Jehová en la tierra de los vivientes. Aguarda, Jehová, esfuérzate y aliéntese tu corazón. Sí, espera a Jehová. Estadísticas enseñan, mis hermanos, que las enfermedades pueden iniciar con el temor. El temor lleva al estrés, a la desesperación y de allí a las enfermedades. 90% de las enfermedades inician con el temor. Escuchó bien. 90% de las enfermedades inician con el temor. El temor por perder el trabajo, el temor por la tristeza, por la separación de un ser querido. Y el salmista, cuando escribió el Salmo 27, estaba pasando por una situación que puede hacer que un ser humano pause, un ser humano que no está en las manos de Dios, sufra mucho temor y desesperación. Cuando David escribió este salmo, el rey de la nación lo estaba buscando para matarlo. Sí, escuchó bien. El rey deja su trono con sus hombres para buscar a David, para matarlo. Pero lo que vemos en la vida de David una y otra vez es que aunque hubo momentos que él fue tentado a tener y permanecer en temor, no vivió en temor y mostró su confianza en Dios. En Salmos 27 habla de ese temor y confianza en Dios. Y nosotros podemos tener la victoria como David. De los versículos 1 a 3 habla de una advertencia. El Hijo de Dios tiene un enemigo, pero el Hijo de Dios tiene la victoria. ¡Aleluya! De los versículos 4 al 6 habla de la adoración y alabanza. Es el secreto de la victoria. El versículo 7 a 12 dice que en todo lo que hagamos, mantengámonos confiando en Dios, caminando con Dios y tener experiencias con Dios. De los versículos 13 al 14 nos habla cómo debemos estar esperando en Dios. Dios es el que nos cuida, nos guía, nos entrega la victoria. Escucho bien, Dios es el quien nos guía, nos cuida y nos entrega la victoria. Ahora, de los versículos 3, del 1 al 3, ¿de qué nos está advirtiendo Dios? ¿Qué es lo que nos está advirtiendo del 1 al 3? Si tú eres creyente que confías en Dios y su poder para salvarte, se levantarán enemigos. Escuchó bien. Si tú eres un creyente que confías en Dios y en su poder para salvarte, se van a levantar enemigos. Porque el diablo mentiroso nos querrá ser el mal, pero no puede tocarnos. Recuerda esto. El diablo querrá hacernos el mal, pero no puede tocarnos. Si usted camina con Dios, se van a levantar enemigos. Si usted le sirve a Dios, el enemigo se va a enojar. Israel, el pueblo de Dios, tenía enemigos. Eran atacados y eran menospreciados, pero Dios les entregaba grandes victorias. El pueblo de Dios nunca será vencido. El pueblo de Dios, aunque sea atacado, tendrá la victoria. Los profetas de Dios tenían muchos enemigos y muchos de ellos murieron en las manos de los incrédulos, pero tuvieron gran victoria. Otros profetas que no murieron también tuvieron gran victoria. La iglesia primitiva sufrió de mucha persecución, pero siempre se mantuvo firme hasta entregar sus vidas por Cristo Jesús y tuvieron la victoria. Para la iglesia primitiva, el morir para el Salvador, por el Rey de Reyes, no era nada. Porque el todo para ellos fue Cristo Jesús. ¡Aleluya! ¿Escuchó bien? Para la iglesia primitiva, el morir por el Salvador, nuestro Salvador, Cristo Jesús, no era nada, porque el todo para ellos fue Cristo Jesús. Yo te pregunto a ti, ¿Cristo Jesús es el todo para ti? Si eres salvo y amas a Cristo Jesús, se levantará el enemigo. Escúchate bien. Algunos venden o enseñan una falsa doctrina que cuando vengas a los pies de Cristo, los problemas se van a terminar. Que ya no va a haber problemas, que ya no va a haber enfermedades, que ya no va a haber circunstancias. Esa es una mentira del diablo, aleluya. Cuando una persona se arrepiente y viene a los pies de Cristo, el enemigo se enoja y hará todo lo que pueda para que esta persona se desvíe de la verdad, se aparte de la verdad. Pero el Hijo de Dios determina con todo su corazón a servirle a Cristo Jesús, pase lo que pase. Si usted es salvo y ama a Cristo Jesús, se levantará el enemigo. Si no lo confrontas en lo espiritual, es porque vives escondido y porque no estás comprometido a la verdad de su palabra. Es imposible escapar persecución si eres un hijo de Dios. El hijo de Dios tendrá persecución, pero tendrá victoria. Escucha bien, es imposible escapar persecución si eres un hijo de Dios. El hijo de Dios tendrá persecución, pero tiene la victoria garantizada. Escucha esto, mi amigo y amiga. Somos parte de un ejército celestial que nunca en la historia ha sido derrotado, aleluya, porque Cristo Jesús es quien nos dirige, aleluya, y Él nos entregó la victoria en la cruz del Calvario. Pablo dijo en Efesios 6:12, porque no tenemos lucha contra sangre y carne, sino contra principados, contra potestades, contra los gobernadores de las tinieblas de este siglo, contra huestes espirituales de maldad en las regiones celestes. Por tanto, tomad toda la armadura de Dios para que podáis resistir en el día malo y habiendo acabado todo, estar firmes. Recuerde esto, que el diablo lo ataca usando a alguien en su hogar, en su familia, en su trabajo. Y si usted está parado firme y su casa está construida sobre la roca que es Cristo Jesús, el diablo, aunque ataca, no podrá llegar a su vida, ni a su alma, ni a su familia. El diablo va a buscar a personas débiles para usarlos para que lo ataquen a usted. Viene alguien que lo ataca con algún falso, con algún insulto, con algún comentario. Y si usted se queda con resentimiento, el diablo logró su meta. porque cuando tiene resentimiento camina en falsedad, pierde su gozo, su vida espiritual es falsa si tiene resentimiento. Si usted mantiene su enojo con una persona, está muy equivocado, porque con el que debe estar enojado es con el diablo. Esa persona por debilidad fue usada por el enemigo, pero no es él o ella, es el diablo que te odia, aleluya. Y cuando pueda entender esto, nunca más vas a odiar, nunca más vas a encelar, nunca más vas a envidiar a una persona. Aún a las personas que te amenazaron, que te odiaron, que te lastimaron, los podrás amar porque tú sabes quién es tu verdadero enemigo. Versículo 2 dice que el enemigo viene, ataca de repente. Versículo 3 dice que el enemigo puede venir y rodearte y acampar a las afueras de tu hogar como lo hicieron con David. Es por eso que el Hijo de Dios debe de estar preparado. El enemigo quiere devorar, acabar, y es lo que querían hacer con David, pero David se paró firme porque Dios estaba con él y el enemigo no pudo llegar a él. David dijo: mi confianza está en Dios y el enemigo no podrá hacerme ningún daño. Él es mi salvación, él es mi luz. La salvación y la luz van juntas. La salvación nos rescata y por la luz podemos ser iluminados, podemos ver claramente. Caminamos en luz y no en tinieblas. Las personas que no tienen a Cristo Jesús están en tinieblas. Sus mentes están en tinieblas. Cristo Jesús es el único camino, la verdad y la vida. Juan 1:5 dice: la luz en las tinieblas resplandece y las tinieblas no prevalecieron contra ella. Juan 8:12 dice: otra vez Jesús les habló diciendo: yo soy la luz del mundo. El que me sigue no andará en tinieblas, sino que tendrá la luz de la vida. Tener salvación es tener la luz. Y cuando los hijos de Dios miran al enemigo que viene y ataca, ellos aclaman a Dios para salvación. Dios escucha, Dios protege y Dios defiende. Aleluya. En el versículo 4, David pedía estar en la casa de Dios para adorar, para alabar, porque él sabía que la adoración produce confianza que viene directamente de Dios a sus hijos. Cuando el Hijo de Dios vive en adoración y vive en confianza, dice el versículo 5, porque él me esconderá en su tabernáculo en el día del mal, me ocultará en lo reservado de su morada, sobre una roca me pondrá en alto. Estar en su tabernáculo, porque David sabía que allí tenía, aleluya, una protección total. Tenía el mejor ejército del mundo con Dios a su lado en su tabernáculo. En esos tiempos hombres eran perseguidos, buscaban refugio en palacios del rey porque sabían que el enemigo no podía entrar allí. David sabía que en el tabernáculo allí tendría la paz, ahí tendría la confianza, aleluya. Usted y yo, por medio de la sangre del Cordero Cristo Jesús, tenemos acceso al trono de Dios. Lo que David está diciendo que tenía es lo mismo que nosotros tenemos, y por eso debemos estar confiados que Dios está con nosotros y la victoria es nuestra. Nosotros encontramos todo lo que se requiere para tener protección, tener victoria en el trono de Dios. Ahí se llega en oración. ¿Escuchó bien? Nosotros encontramos todo lo que se requiere para tener protección, tener victoria ahí en el trono de Dios. Y el Hijo de Dios tiene acceso al trono de Dios, pero ahí solo se llega en oración, ahí solo se llega clamando, ahí solo se llega de rodillas, aleluya. Versículo 6 dice: luego levantaré mi cabeza sobre mis enemigos que me rodean, y yo sacrificaré en su tabernáculo sacrificios de júbilo, cantaré y entonaré alabanzas a Jehová. Levantar la cabeza no es arrogancia, sino en confianza, en gozo, en paz. Levantar la cabeza porque el bien y la misericordia están con nosotros. No con arrogancia, sino con el gozo y paz. El Hijo de Dios está en la presencia de Dios en su hogar, en la cocina, en su oficina, no tan solamente en la iglesia o los domingos. El Hijo de Dios camina en la presencia de Dios todos los días de sus vidas. Aleluya. David nos enseña que seamos sensibles a la voz de Dios. Si estás en la tienda o manejando o en un auto, no seas insensible a la voz de Dios. Mientras corremos esta carrera de la fe, necesitamos ser dirigidos, aleluya. Necesitamos instrucciones, aleluya, y por eso debemos conocer la voz de nuestro Padre Celestial, aleluya. Del versículo 13 en adelante nos enseña que esperemos, esperemos en Jehová. Él es el Dios soberano que contesta y conoce tu necesidad y Él te va a responder. Padre, en el nombre de Jesús, En esta hora venimos delante de tu presencia creyendo en tus promesas, que tú eres Jehová Dios nuestro sanador. Tú eres Jehová el que restaura, el que sana, el que levanta al caído, el que prospera al necesitado. Yo te ruego que en esta mañana, Padre, escuches el clamor de tu pueblo. Aquellos que están escuchando esta oración, yo te ruego que contestes en sus vidas. Toca, Señor, sana, restaura, levanta, prospera en el nombre de Jesús. Aquel que está apartado de tu comunión, sálvalo en este día. Tócalo, redargúyelo, convéncelo, Señor. En el nombre de Jesús te damos gracias, Padre, porque eres un Dios bueno que escucha el clamor y está obrando en la vida de sus hijos. Amén. Dios los bendiga, Dios los guarde, mis hermanos. Me pueden llamar en estos momentos para pedir oración. Los esperamos hoy por la noche. Tengan un día excelente y bendecido.
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Saludos al hermano Pablo que nos llama desde Coahuila, toda la familia de la Cruz Limón.

7:15 aquí en Radio Vida. Y bueno, vamos a continuar adelante. Queremos agradecer al hermano Obregón que se comunica con nosotros. Saludando, como siempre, a la hermana Elizabeth Sandoval, Esmeralda Gómez, la hermana Irma Cantú, para el hermano Ambrosio y familia, la voz de Rosy García.

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1: Continuamos adelante y vamos a enviar el saludo en este bonito día de parte del hermano Everardo, para Silvia, para el hermano Matías, para Tomás Sánchez, para Román. Y bueno, pues vamos a enviar esta bonita melodía con Francisco Orantes, 7:20 aquí en Radio Vida.

Y continuamos adelante, vamos a enviar los saludos. Tengo varios saludos por aquí y pues algunos cantos lamentablemente no los podemos encontrar, ¿verdad? Pero vamos a enviar un bonito canto de parte de la hermana Raquel González para Matías, para la hermana Elizabeth Ruiz y también para su servidora, envía el saludo. También de parte de la hermana Raquel, ¿verdad? La hermana Díaz saluda a todo Radio Escucha, a todos los presos. La hermana Raquel saluda a Matías y a la hermana Elizabeth. También Maxi nos llaman esta mañana y ella está también enviando un saludo para todos los que están presos. Dice que ella a diario está orando por ustedes, así que si nos escuchan por ahí, pues tengan en cuenta, ¿verdad?, que hay alguien que les recuerda cada día y ora por ustedes.

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Son las 7 de la mañana con 34 minutos aquí en Radio Vida. Y bueno, quiero avisarles que ya el pastor Francisco Cabrera estará en el segmento de oración. Ya él está aquí con su equipo, listos para contestar su llamada telefónica. Recuerde que si usted quiere oración, puede empezar a llamarnos desde ya. Aquí a Radio Vida, 956-968-7777. Desde México o fuera de Estados Unidos, marque 001-956-968-7777. Bueno, queremos enviar el saludo a continuación de parte del hermano Arturo Barrientos, que nos escucha en Bronzeville. Él quiere saludar a todos los que escuchan en este bonito día. Y por supuesto que le enviamos el saludo, hermano Arturo, con este bonito canto.

Quiero recordarles una vez más que el pastor Francisco Cabrera ya está aquí en Radio Vida con su equipo de oración. Si usted necesita oración, vamos a anotarla, llámenos y vamos a anotar su petición. A las 8 de la mañana se estará intercediendo por cada necesidad. Así que puede llamarnos ya, 956-968-7777. Desde México, 001-956-968-7777.

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1: Muy buenos días, ya estamos aquí en el segmento de oración con el Pastor Cabrera. Pastor, muy buenos días, bienvenido.
2: Buenos días, amada iglesia. Dios te bendiga grandemente. Esperemos que esta palabra que el Señor nos da sea de edificación y santificación, y sobre todo de reflexión y activar vuestra fe, porque es la convicción de lo que no se mira, amada iglesia. Y vive Jehová, que hoy estaba meditando a las 4 de la mañana y el Señor me daba esta palabra. Padre mío, digo, si esta palabra mi esposa la compartió el día de ayer. Pero el Señor hace cosas grandes a través de cada mensaje. Y voy a tocar en Juan 5, el paralítico de Betesda. Así es la palabra, en el nombre del Padre, del Hijo y del Espíritu Santo. Después de estas cosas, había una fiesta de los judíos y subió Jesús a Jerusalén. Y ahí en Jerusalén, cerca de la Puerta de las Ovejas, un estanque llamado en hebreo Betesda, el cual tiene 5 pórticos. En esto se hacía una multitud de enfermos, ciegos, cojos y paralíticos que esperaban el movimiento del agua para que cuando al mover el agua, amada iglesia, el primero que entraba era sanado. Y ahí había un paralítico que tenía 38 años o tal vez más ahí, y cuando Jesús llegó, lo miró y se dio cuenta que ya tenía una cierta cantidad de años ahí, y se tocó a compasión y le preguntó, amada iglesia, ahí va la palabra, dice, ¿quieres ser sano? Y el paralítico le contestó, pues cuando viene el ángel a remover el agua, pues me ganan, dice, porque no tengo a nadie quien me meta al estanque para ser sanado. Pero la pregunta del Señor que nos hace y nos dice, ¿quieres ser sano? Así hay mucho pueblo que el Señor pregunta en estos tiempos, ¿quieres ser sano? ¿Quieres ser libre? ¿Quieres que se rompan las cadenas? ¿Quieres que se desaten las ataduras? Clama al Señor y dile que sí. Aférrate a la promesa que Él nos ha dado por su sangre preciosa, que fue a la cruz incondicionalmente a morir por cada uno de vuestros pecados, por cada una de las enfermedades. Hecho está ya, hermano, porque sabemos que nosotros debemos de creerle y saber, amada iglesia, que tenemos un justo abogado. Mira, aún recuerdo también el pasaje allá en Hechos, el capítulo 3, cuando Pedro y Juan subieron al templo La Hermosa y se encontraron ahí en la entrada a un cojo de nacimiento. Y aquel cojo iba con la esperanza de que le dieran limosna, iglesia, pero Pedro en aquel entonces ni Juan tenían dinero. Entonces se fijaron los dos juntamente a los dos, y quiero que sepas que aquel cojo no sabía la bendición tan grande que iba a llegar a su vida. Cuando aquellos hombres le tocaron, no tengo plata, no tengo oro, pero lo que te doy, te lo doy en el nombre bendito de Cristo Jesús, lo agarraron y enseguida los pies fueron afirmados y empezó, dice la palabra,

0: años después, los fariseos le contaron: es lícito que te hagan este milagro el sábado. Pues el Señor que me dijo, dice: toma tu lecho y anda. Y ellos preguntaban: ¿quién era ese que había hecho ese milagro? Cuando Jesús se lo volvió a encontrar, amada iglesia, le dijo: yo soy Jesús de Nazaret. Dice: pero anda, ve y no peques más. Una palabra que soltó el Señor. Amada iglesia, muchos hoy en día quieren milagros, pero no quieren un cambio. Yo te soy sinceramente, necesitamos aferrarnos al poder del Señor para que no venga una cosa grande. Cuando el Señor conteste cada una de las peticiones de cada uno de vosotros, aférrese más y más a Él. Una cosa es grande y poderosa la que nos da el Señor. Te estoy hablando de tres citas diferentes. La tercera que te voy a hablar es de Juan capítulo 15. Yo soy la vid verdadera, mi Padre es el labrador. Todo pámpano que en mí no lleva fruto lo quitará, y todo aquel que lleva fruto lo limpiará para que lleve más fruto. Ya vosotros estáis limpios por la palabra que os he hablado. Permanecer en mí y yo en vosotros, como el pámpano no puede llevar fruto por sí mismo si no permanece en la vid, así tampoco vosotros si no permanecemos en el Señor. Es algo grande y maravilloso de lo que te estoy hablando. Si el Señor ya te ha hecho un milagro, si el Señor ya ha contestado tu petición, permanece en la vid, aférrate al Señor. Vas a ser podado, va a haber lucha, va a haber prueba, va a haber situaciones adversas, pero aférrate, porque la poda está llegando y ese fruto grande y maravilloso siempre lo vamos a tener. Y cuando tú estés listo, vas a ir por el mundo a llevar la palabra, una gran ordenanza que nos dejó el Señor: ir por el mundo y predicar el evangelio, sanar a los enfermos, reprenderlos en mi nombre, a los demonios, pero sobre todo hacer discípulos en su nombre, bautizándolos en el nombre del Padre, del Hijo y del Espíritu Santo. Amada iglesia, una gran ordenanza que nos enseñó, un gran mandamiento que nos dejó el Señor. ¿Alguien está caído que esté oyendo esta palabra? ¿Alguien está débil? ¿Alguien está en la cárcel? ¿Estás peleando, orando por algún drogadicto, hijo drogadicto, por tu esposo borracho, por aquella persona que está desahuciada en el hospital? Son situaciones adversas, pero no mire la situación tan grande, el problema tan grande. Mira un Dios grande que resuelve los problemas de cada uno de nosotros. De lo que es imposible para el hombre, para Dios es muy posible. Anda, toma tu lecho y levántate. Anda y predica la palabra. Siempre el Señor nos va a sustentar. Del Señor es el poder, del Señor es la unción. Necesitamos menguar para que Él siga creciendo cada día más en vuestras vidas. Conoceréis el poder y el ministerio y la grandeza de nuestro Señor a través del Espíritu Santo, que nos revela a toda la verdad, amada iglesia, y recibirás el poder como el fuego de aquellos 120 una vez, y los extendió y los mandó por todo el mundo a llevar el evangelio. La situación, la enfermedad, que no te pare; la decadencia, que no te pare; la debilidad, que no te pare. Levántate, crece, porque el Señor nuestro Dios está con nosotros. Y si Dios está con nosotros, ¿quién contra nosotros, amada iglesia? Agarra esta palabra y créele al Señor Jesucristo. Y por supuesto, hermano, hable a Radio Vida y créale. Aquí han sido salvadas muchas personas, hermanos, muchas a través de la palabra. Y no es de cualquiera, amada iglesia. Sea el nombre del Señor exaltado y glorificado. 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Agarre su teléfono y hable a las hermanitas secretarias y dé esa ofrenda de amor grandemente a su nombre, gloria, aleluya.
1: Amén, hermano. Vamos a leer a continuación, a dar lectura a las peticiones que han llegado. Dionisio pide por su hijo que tiene corte. Irma nos llama para pedir por sus hijos, salvación, por sus nietos, y por María Cantú, por su sanidad y salvación. Delia nos llama y pide por finanzas y por sanidad divina en su cuerpo. También María Martínez nos llama y pide oración por su sanidad en esta mañana. Ricardo pide oración por su vida espiritual y salud. Esperanza de Huéslaco por su por una hija que no

0: sabe nada de ella y que a ella le duele su pie, ¿verdad? También la familia Flores de Donna se comunica y piden protección divina. Nora de Matamoros pide habilidad, favor y gracia en su trabajo por su esposo para que Dios le provea de un buen trabajo. Erlinda nos llama de Edinburgh y pide oración por su hija Alicia, que está embarazada, y por su hija, que es especial, tiene problemas en el corazón. Guadalupe Obregón de San Benito pide sanidad por su vista. María Pérez pide sanidad por su cuerpo y salvación para su familia. Catalina Espinosa pide sanidad por la familia. Gabriel de Harlingen pide oración para la familia y por un trabajo. Juanita Silva está pidiendo por su salud completa. Marta Alcalá pide oración por toda la familia, por unos estudios que su mamá le van a hacer y que todo salga bien. Fidelina de Donna pide para la pastora Chapa que Dios le cuide en su camino, por sus nietos y salvación para la familia. Lupe Cruz de Raymondville pide sanidad por su cuerpo, salvación para su alma. Lázaro de Río Bravo pide por, le dan punzadas en los pies y tiene una operación. Imelda de Matamoros pide porque tiene dolor de rodillas, dolor de cadera, por un trabajo y salvación divina, sanidad divina. Maite nos llama de San Benito y pide por un viaje familiar y por salud. También San Juanita nos llama en este día y está pidiendo oración por su salud, por su hombro y por toda su familia. Tenemos un anónimo que nos llama de Harlingen y pide sanidad por su hija en este día. También de Vallehermoso nos llama María y pide oración por su hijo Edgar, por sus vicios, por su hogar, y pide también por Raquel González, que está pasando un problema y tiene una hernia. También pide por su hijo, porque dice que le van a operar la vista. Estas son algunas de las peticiones, porque sabemos que hay más, pastor, entrando. Así que gracias. Amén.
1: Padre, en el nombre que sobre todo en nombre de Cristo Jesús, tu palabra dice, Señor, que lo que tenemos aquí en la tierra es atado en el cielo. Que lo de que es desatado en la tierra es desatado también en el cielo. Padre amado, reprendemos toda enfermedad, Señor, toda drogadicción, toda escasez también de finanzas, Padre amado. Toda la enfermedad echada fuera por el poder de la sangre del Cordero, Padre. Y que toda esta lucha y esta prueba se convierta en bendición. Desatamos esas bendiciones que lleguen a los hogares, a cada corazón, de al que quiere todo es, le es posible, Señor. Y sabemos, Señor, que a veces permite las cosas para que doblemos vuestras rodillas, para que busquemos más de tu presencia, matrimonios restaurados, Padre, jóvenes avivados, jóvenes con compromiso con usted, Padre amado de misericordia. Es una guerra tremenda la que tienen hoy vuestros jóvenes con esas drogas tan crueles en las calles. Jehová, reprenda toda mentira y miseria de Satanás, que no tiene parte ni suerte en la vida de ellos. Todo para que tú seas exaltado y glorificado, mi Señor. Todo lo ponemos en tus benditas y santas manos, en el nombre que sobre todo nombre de Cristo Jesús. Gracias por hacerlo, Señor. Aleluya. Amén. Amén.
0: Y bueno, anuncie también los días del servicio, número de teléfono donde puedan comunicarse con ustedes en este
1: claro
0: día.
1: Que sí, amada iglesia, somos del templo La Nueva Jerusalén. Nuestro teléfono es 956-227-7098 y el de mi esposa es 956-535-4171. Tenemos servicio de alabanza martes y viernes a las 7 de la tarde y el domingo nuestra escuela dominical, y servicio de oración lunes y jueves también a las 7 de la tarde. Pero ahora estamos en campaña, terminamos nuestra campaña hasta el domingo. Véngase a gozar con los que se gozan. Quiero que sepa que van 5 días de campaña, hoy es el 6º día, y la gloria de Dios se ha manifestado de una manera maravillosa y ha hablado y ha hecho milagros, sanidades, prodigios. Hermanos, venga, no, mi intención no es nunca cambiarle de la iglesia, sino que se venga a gozar con los que se gozan. Si está alguien enfermo en casa, es el tiempo de traerlos. Dice que orar por los enfermos, y es un privilegio, una pasión que sentimos por estar intercediendo por las necesidades de del pueblo, amada iglesia, y sea el nombre del Señor exaltado y sea glorificado. Nuevamente, hermano, le repito, 2801 Trey Leal Avenue en Mission, Texas. 2801 Trey Leal Avenue en Mission, Texas. Le repito mi teléfono nuevamente, 956-227-7098, y el de mi esposa es 956-535-4171. Amada iglesia, campaña de agradecimiento, y a Él le damos la honra y la gloria en el nombre que sobre todo nombre Cristo Jesús. Aleluya.
0: Gracias, pastor. Y bueno, van a estar aquí unos momentos, ¿verdad?, para que la gente llame. Siga llamando aquí a Radio Vida. Si usted tiene una petición, llámenos ahora, 956-968-7777.

8:20 aquí en Radio Vida. Y bueno, por último quiero recordarles que aún se permanece por aquí el pastor Francisco Cabrera y también todo su equipo. Si usted quiere oración, es la última llamada. Llámenos en este momento antes de que termine el segmento de oración. Y el número para marcar es 956-968-7777. Ellos están listos para orar por usted. Y bueno, en este día a las 8:30 ya viene el bonito programa La Palabra Viviente con Tony Palma, el pastor Tony Palma. Quédese con nosotros porque hay mucho, mucho más música, programación para usted. Gracias por haberme acompañado el día de hoy. Hasta la próxima.

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3: Muy buenos días, Pastor Gutiérrez. Adelante, está usted al aire.
4: Gracias, hermana. Dios me les bendiga. Aleluya. Dios les bendiga, hermanos. Una vez más les habla el Pastor Raúl Gutiérrez con su programa Un Milagro. Esperando grandes milagros, hermano, como todos los días y todos los miércoles. ¿Por qué razón? Porque el Señor es el mismo de ayer y de por todos los siglos, hermano. Aleluya, porque Dios es bueno. Aleluya, bendito Dios. Solo que recuerde, hermano, junio, ya estamos junio 17, hermano, 2026, aleluya. Recuerde, hermano, también que el sábado tenemos la oración, hermano, la oración de las hermanas, de 10 a 12, domingo, escuela dominical, y también tenemos el Día de los Padres, gloria a Dios. Yo creo que en todas las iglesias estamos celebrando el Día de los Padres, aunque los padres sabemos que somos padres todos los días, ¿verdad? Pero gloria a Dios por ello, hermano, aleluya, bendito Dios. Recuerde, hermano, estamos pastoreando aquí en el Templo Sinaí, Asamblea de Dios, que se encuentra ubicado aquí en la calle Mainenby, aquí en la ciudad de Brownfield, Texas. Le damos las gracias a Dios por ello, hermano. Dios nos ha bendecido, nos ha guardado, nos ha cuidado, y Dios ha sido bueno con nosotros, hermano. Siempre, siempre Dios bendiciendo, derramando bendiciones, hermano. Vienen luchas, vienen pruebas, vienen problemas, vienen tempestades, pero lo hermoso es que Dios ha prometido estar con nosotros todos los días, y su palabra nos lo dice. Solo que gracias le damos a Dios por ello, hermano. Bendito Dios, aleluya. Le saludamos a todos aquellos hermanos que siempre están escuchando Radio Vida. Aleluya, bendito Dios. En esta mañana recordamos a nuestro hermano Daniel, nuestra hermana Luisita Castillo, allá en la ciudad de Raymondville. Dios le bendiga, hermano Daniel, hermana Luisita, adelante, Dios es bueno. Dios sigue bendiciéndonos, fortaleciéndonos, y pues adelante. Dios dice su palabra, ¿verdad? Clama a mí y yo te voy a responder. Solo que clamamos al Señor, hermano, y Él nos sigue bendiciendo, fortaleciendo. Saludamos a nuestro hermano Abraham, trabajando en Plains. Adelante, hermano Abraham. Gloria a Dios, aleluya. Hoy por la tarde, hermano, tenemos servicio. Recuerde, hermano, hoy por la tarde estará dirigiendo nuestra hermana Chelsea Rodríguez, y estará predicando nuestro hermano Elvis Rodríguez. Solo que adelante, hermanos, grandes bendiciones Dios tiene para con nosotros. Aleluya, bendito Dios. En esta mañana también, hermanos, quisiéramos hacer la oración, y oramos, hermano, estamos orando por nuestro hermano Silvestre, nuestra hermana Beri Rodríguez, ¿verdad? Esperamos en Dios grandes milagros, hermano, porque para Dios no hay nada imposible. Creemos en un Dios todopoderoso, y nuestro hermano Silvestre se ha encontrado delicado de salud, hermano. Hemos orado por él y seguimos orando, porque creemos en un Dios todopoderoso. Él tiene ese poder, esa grandeza de nuestro Dios, siempre está listo para bendecirnos. Aleluya. También saludamos, hermano, a nuestra hermana Mary Castillo, ¿verdad? Nuestro hermano Macario Castillo. Tengo una grabación de nuestro hermano Macario, me hablaba para concerniente de mi esposa, a ver cómo estaba, hermano, en la grabación la estaba escuchando. Solo que saludamos a nuestra hermana Mary Castillo, ¿verdad? Allá en la ciudad de Houston, por allá, que Dios les bendiga, tanto a ella, a su familia, bendito Dios, aleluya. Gracias le damos a Dios, hermano, por todas sus bendiciones en esta mañana. Para Dios no hay nada imposible, solamente lo que se necesita es creer, ¿verdad? Aleluya. Hacemos la oración en esta mañana, hermano. Bendito Dios, oremos en esta mañana. Bendito mi Dios y buen Padre, lleno de amor, de misericordia, Padre amado, delante de tu presencia estamos en esta mañana, Padre, dándote las gracias por la vida, por la salud que nos prestas, por la oportunidad que nos das una vez más de encontrarnos aquí en Radio Vida, donde te pedimos, Señor, que tú vengas a bendecir y sigas bendiciendo a nuestro hermano Pastor Enrique Garza, su esposa, su familia, Padre, toda la congregación que está pastoreando nuestro hermano. Bendiciones te pedimos por todo el set de Radio Vida, Padre, que tú le sigas bendiciendo, fortaleciendo para todos los locutores, Padre Santo, para todos aquellos pastores que estamos apoyando Radio Vida. Adelante, hermanos, sabemos que Radio Vida nos da vida y nos bendice. Gracias, Padre bendito, por Radio Vida, Señor, que tú nos sigas fortaleciendo y bendiciendo. Gracias te damos, Padre, en esta mañana, por todas tus bendiciones. En el nombre precioso de Cristo, Padre, te lo pido. Mi Dios, recibe honra y gloria desde ahora y para siempre. Amén y amén. Gracias, Señor, aleluya. Gracias le damos a Dios, hermano, en esta mañana, por sus bendiciones, porque Él es bueno. Aleluya. Bendito Dios. En esta mañana, hermano, recuerde que tenemos el Salmo 103. Salmo 103 dice la palabra del Señor así: en el nombre del Padre, del Hijo, del Espíritu Santo. Bendice, alma mía, Jehová, y bendiga todo mi ser su santo nombre. Bendice, alma mía, Jehová, y no olvides ninguno de sus beneficios. Oremos. Padre, te alabo, ensalzo, glorifico tu nombre. Padre, tu palabra es bendita, santa, preciosa, hermosa, Señor, y esa palabra tuya, Padre, que nos llega al no tan solamente a la mente, sino que nos llegue al corazón del oyente en esta mañana. En el nombre precioso de Cristo te lo pido, y mi Dios, recibe la honra y la gloria desde ahora y para siempre. Amén y amén. Aleluya. En esta mañana, hermano, siempre me ha gustado cantar algo hermoso, siempre me ha gustado cantar, ¿verdad? Pero en esta mañana, mire lo que nos dice un coro que pues yo lo compuse ahí más o menos, pero siempre me ha llenado este coro, y dice así, escúchelo, hermano, en esta mañana, porque yo creo que todos necesitamos un milagro de parte de nuestro Dios. ¿Y sabes qué, hermano? Que Dios está dispuesto a hacer y a darnos milagros todos los días. Dice este coro así: un milagro más, Señor, yo te pido de rodillas. Un milagro más, Señor, te lo pide el alma mía. Un milagro más, Señor, solo tú puedes hacerlo. Un milagro más, Señor, yo te pido, por favor, me hagas un milagro más. Háblame, Señor, te pido, por favor, no me abandones. Te doy mi corazón, recíbelo, Señor, no me decepciones. Un milagro más, Señor, solo tú puedes hacerlo. Un milagro más, Señor, yo te pido, por favor, me hagas un milagro más. Gracias, Señor, aleluya. Yo creo, hermano, que todos en un tiempo o en otro le pedimos al Señor un milagro. En esta mañana yo creo, hermano, yo creo con todo mi corazón que si usted y yo le pedimos al Señor con todo nuestro corazón, Señor, un milagro te pido por mi esposo, por mi esposa, por mis hijos, que haya una salvación en sus corazones, en su vida, que haya un cambio, que haya una sanidad. Para Dios no hay nada imposible, hermano. Yo he visto grandes milagros, como Dios ha obrado en mi vida, en mi esposa, en mi familia, hermano, cómo Dios ha obrado grandes milagros. El día de ayer recibí un milagro grande también, y todos los días. Para Dios no hay nada imposible, hermano, solamente lo que se necesita es creer. Para el que cree, todo le es posible. La palabra del Señor dice en Mateo 21:22, todo lo que pidieres en oración, creyendo, lo recibiréis. Y mire lo que nos dice el salmista David nos dice en el Salmo 103, bendice, alma mía, a Jehová, y bendiga todo mi ser su santo nombre. Bendice, alma mía, a Jehová, y no olvides ninguno de sus beneficios. Él es quien perdona todas tus iniquidades. Él perdona todos nuestros pecados, hermano, todas nuestras todos los pecados los hace a un lado, los sepulta en lo más profundo de la mar, hermano. Solamente necesitamos acercarnos al Señor. Él es quien perdona todas tus iniquidades. En la palabra del Señor, hablando del apóstol Pablo a los Romanos 5:8, dice: mas Dios muestra su amor para con nosotros en que, siendo aún pecadores, Cristo murió por nosotros. Aleluya, bendito Dios. Solo que hay poder en el nombre precioso de Jesucristo. Él es quien perdona todas nuestras iniquidades, pero también Él es el que sana todas nuestras dolencias, hermano. Oh, aleluya. Para Dios no hay nada imposible. Solamente lo que se necesita es creer. Para el que cree, todo le es posible. Hay que creer en el nombre de Jesucristo. Aleluya, Él tiene todo poder para venir a sanarnos de todas las enfermedades, todos los dolores, todas las molestias. Para Dios no hay nada imposible. Creemos en un Dios todopoderoso, hermano. El salmista en el Salmo 100 dice: cantar alegres a Dios, habitantes de toda la tierra, servir a Jehová con alegría, venir ante su presencia con regocijo, reconocer que Jehová es Dios. Él nos hizo, y no nosotros a nosotros mismos. Pueblo suyo somos y ovejas de su prado. Entras por sus puertas con acción de gracias, por sus atrios con alabanza. Alabadle, bendecir su nombre. ¿Por qué? Porque Jehová es bueno para siempre, su misericordia, su verdad por todas las generaciones. Aleluya, bendito Dios. Dios siempre, hermano, tiene sus milagros, esas bendiciones. Mandó nuestro Señor Jesucristo para la salvación de nuestras almas, para el perdón de nuestros pecados. Pero también en el nombre de Jesucristo recibimos las sanidades, recibimos los milagros, hermano. Él sana todas tus dolencias. Él sana toda clase de enfermedad. Cualquier enfermedad que haya llegado a su cuerpo físico, para Dios no hay nada imposible. Solamente lo que necesitamos es creer. Créalo, clámelo. Confiéselo con su boca, diga: en el nombre de Jesucristo yo recibo la sanidad y recibo el milagro. Que ahí está el milagro, hermano. Él es el que, dice su palabra, el que rescata del hoyo tu vida. Bendito Dios, aleluya. Él es el que te corona de favores y misericordias, aleluya. Bendito Dios. Él es el que sacia de bien tu boca, de modo que te rejuvenezcas como el águila. Bendito Dios, Él es el mismo, hermano, Él no ha cambiado. Dice: Jehová es el que hace justicia y derecho a todos los que padecen violencia. Sus caminos notificó a Moisés, a los hijos de Israel sus obras. Misericordioso y clemente es Jehová, lento para la ira, pero grande, grande en misericordia. Aleluya. Uno de los textos favoritos míos, hermano, Jeremías 31:3. Dice: Jehová se manifestó a mí hace ya mucho tiempo diciendo: con amor eterno te he amado, por tanto te prolongué mi misericordia. Dios nos da más tiempo de vida, hermano. Solamente lo que necesitamos es clamar. Nos encontramos enfermos, para Dios no hay nada imposible. Es clamarle. Él nos concede más años de vida, hermano. Más tiempo, más vida, hermano. Solamente lo que necesitamos es clamarle. En esta mañana yo le pido a usted, yo le ruego a usted, que si usted se encuentra enfermo, cualquier enfermedad, si usted tiene alguna enfermedad, solamente crea en el Señor Jesucristo, usted será salvo. Crea en el Señor Jesucristo y recibirá ese milagro. Solamente, hermano, en el nombre de Jesucristo usted recibe grandes, grandes milagros. Solo que en esta mañana, si usted se encuentra enfermo, créalo. Crea que el Señor lo va a sanar. Para Dios no hay nada imposible. Vamos a orar en esta mañana, hermano, y ponemos a nuestro hermano Silvestre, nuestra hermana Beri, también lloremos por ellos en esta mañana. Padre, lleno de amor, de misericordia, Padre amado, delante de tu presencia estamos en esta mañana, clamándote, pidiéndote por la sanidad de nuestro hermano Silvestre, Padre Rodríguez, que tú obres de una manera especial. Extiende esa mano poderosa tuya y tócale, Padre, reciba la sanidad y recibe el milagro. Para todos aquellos hermanos que se encuentran enfermos, en esta mañana reciban la sanidad y reciban ese milagro. En el nombre precioso de Cristo, todo te lo pido, y mi Dios recibe honra y gloria desde ahora y para siempre. Amén y amén. Mis hermanos, Dios les bendiga. Una vez más les habló el pastor Raúl Gutiérrez con su programa Un Milagro, esperándole el próximo miércoles 8:30. Dios me les bendiga. Amén, amén. Gracias.

0: Ahorita selección con esta mano Daniel Arriaga, la selección que va por título, corramos la carrera. 8 de la mañana con 53 minutos. En 7 minutos más ya estaremos escuchando el programa de Benecer Worship Center con sus predicadores en otras emisoras AM y FM, nuestra cadena Radio Vida. Así que esté pendiente de allá en Big Spring, Texas. Esté pendiente para el programa de lo que es Benecer Worship Center con sus predicadores a través de la estación local KRG 1290M, KRG 1290 AM, la 9.5. Para aquellos que compran, venden, regalan, busquen empleo, ofrecen empleo, el número para participar a la 9.5, que serían que unos 13 minutos más, marcando el área 956, el teléfono 968-0303. Prepárese con su lápiz, algo que escribir. Aquellos que compran y venden, este programa comunitario aquí para el sur de Texas y la frontera de Tamaulipas.
1: ¡Patricia!

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0: Aleluya. Toda la tierra será llena de la gloria del Señor.
1: ¿Cuántos tienen la victoria?

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no pudo ser. Bonita selección a continuación con Alex Campos, Lo que no pudo ser, es música nueva aquí en Radio Vida. Y escuchamos a Kike Pavón con La selección perfecto. Si alguien cumple años, quiere se le mandar su saludo de cumpleaños o aniversario, marque sus momentos. Hablemos los próximos 5 minutos para asegurarme que su saludo sale al aire. Con usted marca ya al área 956, al teléfono 968-7777, hoy que estamos día 17 de junio.

bonita selección, un lugar de nuestro hermano Alex Campos. Lo que hoy no puedo ser. Es el título de esta melodía. Gracias por acompañarnos. De la mañana con 31 minutos. Quiero esta mañana invitarles, si usted anda aquí cerca y quiere visitarnos, será una bendición saludarle, orar por usted. Temprano vino mi hermano Manuel Moreno y me dejaron el recado. Gracias, mi hermano Manuel Moreno, a hermana Elisa aquí de Tana. Gracias también por respaldar Radio Vida. Y también quiero invitarlos para que, si usted tiene parte de su aportación de la maratón, o simple, hay gente que dice, hermano, yo nunca me anoto en los maratones. Y bueno, perfecto, qué bueno. Pero aquí está mi aportación del mensual. Así que gracias y oramos por usted y que consagramos lo que usted deposita en este ministerio. Se usa el 100% para que las emisoras estén al aire. Así que gracias. Gracias lo que usted hace. A una temperatura aquí en West Texas, you're 80 degrees, ahí en el área de Tajoca, allá por Seminole. Gracias por escucharnos y bendiciones por allá. También aquí en el área de Escobares, Río Grande, 83 degrees del río. You're at 82 degrees. Very nice. Saludos esta mañana a toda la audiencia en diferentes lugares. A continuación, este es un canto. A continuación, este es un canto muy bonito que viene a interpretarnos Lali Torres, de aquí de la ciudad de Houston. Este bonito canto que dice, papá, quiero decirte. Y bueno, este fin de semana, aquí en Estados Unidos se celebra el Día del Padre y pues saludos a todos los papás que nos están escuchando, que tienen una gran tarea por delante, ser ejemplo y ser un hombre de Dios, un varón de Dios. Y a continuación viene interpretando este otro canto Lali Torres que dice, papá, quiero decirte.

Con el grupo Judá, quiero decirte, es el título de esta melodía, quiero decirte, y bonita selección del grupo Judá. Vamos a mandar este saludo, nos llama Blanca Salazar de aquí de FAR. Ella saluda a su nieta Genesis Ibarra, que hoy cumple 21 años. Vaya un saludo a Genesis Ibarra, que hoy cumple 21 años. Felicidades, Genesis, from your grandma. Felicidades de parte de su hermana Blanca Salazar de FAR. Saludos para su nieta Genesis Ibarra, que hoy cumple años.

Una vez más, con esta melodía queremos saludar de parte Blanca Salazar. De parte Blanca Salazar, ella saluda a su nieta Genesis Ibarra, que hoy cumple 21 años. Happy birthday, Genesis, from your grandma.

0: presencia.
1: Bonita selección con el pastor Eloy Martínez de de Michigan. Bueno, ya no lo llame para saludos, el tiempo se me ha terminado. El otro espacio será a las 12:30. Y con esta melodía trajiste esa alegría. Queremos saludar a Genesis Ibarra, parte de su abuelita, nuestra hermana Blanca Salazar de Parra. Quiero también avisar que ya vamos al programa, unos 10 minutos más, el programa del pastor Sergio Vaquera. Esto está de 10 a 10:15, aquí a través de la estación local, a través de las emisoras FM y AM, nuestra querida Radio Vida. Estará el pastor de Port Arthur, Texas, pastor Raúl Castro, con su programa Puerto Seguro. Así que esté pendiente ya unos 10 minutos más. A continuación, esta es música nueva también de parte de nuestro hermano Joseph Cabanía. Joseph Cabanía, ahora acá en el estado de California, nos mandó esta música hace que unos 3-4 días. Y este es Juan 36. Escuche mucho canto con nuestro hermano Joseph Cabanía.

Bonita selección con nuestro hermano José Santos González de aquí del Valle de Texas. Bonita mucha selección, compositor de muchos cantos. Te voy a seguir. Quiero avisar que ya en 2 minutos más la identificación de las emisoras, el programa del pastor Raúl Castro, aquí en nuestras emisoras FMs y AMs, nuestra Quena Radio Vida, y aquí a través de la estación local KRG 1290M, la estación local, estaremos escuchando el programa de pastor Sergio Vaquera de Perryton, Texas, con su programa. Esto es de 10 a 10:15, así que el pastor Raúl Castro de Puerto Arturo con su programa Puerto Seguro en sus emisoras AM y FM, nuestra querida Red Vida Más, y en unos 2 minutos

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1: Continúo aquí a través de esta su estación amiga Radio Vida. Le invitamos a que esté pendiente a las siguientes programaciones aquí a través de su estación amiga Radio Vida. Continúe y no le cambie. Sígase gozando en esta preciosa y bonita mañana. Continuamos y gracias por estar con nosotros.

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1: Bienvenidos, bienvenidas a su programa radial Puerto Seguro con su servidor, el pastor Raúl Castro. En esta hora le invitamos a que permanezca con nosotros estos 15 minutos donde Dios traerá una palabra a su vida. Esperamos en este momento que el cuidado de Dios esté sobre ustedes, sobre los suyos, y que usted manifieste una fe, una dependencia, una confianza en ese Dios extraordinario. Hoy en día necesitamos levantar nuestro corazón, nuestra alma, nuestra determinación ante ese Dios que es digno de ser reconocido en nuestra existencia. Así que le saludo en esta hora. Le invito también a que visite nuestro Facebook personal o el Facebook de la iglesia que pastoreamos, para que conozca un poco más de nuestro ministerio. Puede buscarnos como Raúl Castro o Roca de los Siglos en las redes sociales, donde puede ver algunos de los temas que compartimos, escuchar diferentes sermones que van a ser de bendición a su vida. Así que le invito a que lo haga y conozca, como dijimos, lo que hacemos para el Señor. Bueno, después de saludarlo, quisiera en esta hora que viéramos acerca de un matrimonio que se centra en Cristo Jesús. Yo creo que hoy más que nunca, el matrimonio debe de ser importante en la vida del individuo, del creyente sucesivamente. Pero ese matrimonio puede y debe de ser cada día mejor cuando éste está centrado en Cristo Jesús, cuando Él es el motor, cuando Él es el que impulsa, Él es el que le da ese candor al matrimonio. Y sabe, cuando hablamos de matrimonio nos damos cuenta que se requiere de un esfuerzo. No se trata quizás de el trabajo de una semana o un mes, ¿no? Sino que es una labor continua, un proceso hasta que la muerte los separe. Ahora, ¿qué aprendemos cada día? Bueno, aprendemos nuevas experiencias. Y también Dios quiere que aprendamos a servir a nuestro cónyuge con sacrificio, y que nos entreguemos aquellos elementos que construirán y van a fortalecer y van a mejorar el matrimonio. Ahora, ¿cómo debería de ser ese tipo de vida? Vamos a ver rápidamente algunos elementos que necesitamos nosotros para que ese matrimonio esté centrado en Cristo Jesús, y que cuando está centrado en esa roca, pues el matrimonio va a ser eficaz, va a ser un matrimonio a la manera de Dios. Entonces, debemos de entender que un matrimonio centrado en Cristo implica obviamente una devoción al Señor, pero no solamente de parte de un cónyuge. Recuerde, el matrimonio es cosa de dos. Entonces, una pareja, un joven, una señorita puede casarse y puede inmediatamente trabajar con mucho entusiasmo en su relación, aprender a poder servirse mutuamente y terminar teniendo una relación bastante buena, bastante eficaz. Pero el hecho de que jóvenes estén empeñados en mejorar su relación, pues no necesariamente quiere decir que sea un hogar cristocéntrico. Hay matrimonios que trabajan de alguna manera bien, ¿no? Pero Cristo no está en el centro de sus vidas. Entonces, ¿cómo poder llevar un matrimonio cristocéntrico a la manera de Dios? Bueno, ese matrimonio centrado en Dios obviamente va a significar, en primer lugar, conocer a Dios, ¿sí?

donde el temor, donde la reverencia, donde el cuidado existen, pues obviamente se requiere conocer a Dios, ¿verdad? Y no solamente, como lo mencionamos anteriormente, uno de los cónyuges. Yo creo que es triste, es doloroso, es penoso cuando dentro de un matrimonio, una familia, solamente uno de ellos, ya sea el esposo o la esposa, conoce a Dios y le ama. Es un hogar inestable, es un lugar donde no hay el mismo enfoque, donde hay una lucha continua, porque la luz y las tinieblas no pueden convivir en ningún momento. Entonces, una vez más, para que Dios sea una prioridad en el matrimonio, en la familia y en el futuro, en el destino de esos hijos, de esos nietos. Recuerde, el matrimonio se le ha perdido realmente a la esencia el día de hoy. Ya se ha menospreciado sin entender que el matrimonio es la base de la sociedad, que el matrimonio es lo que le da sentido a los países, a las naciones, a la iglesia. Si no hay matrimonio, oiga, se acaba todo, ¿no? Tristemente, la nueva generación, el tiempo que nos ha tocado vivir y los años que vendrán, nos damos cuenta que están ya menospreciando, quitándole el valor al matrimonio y ya no creen en el matrimonio, ¿sí? No creen en esa institución. Entonces es doloroso, es penoso, pero el pueblo de Dios y los padres, aquellos que estamos casados, que tenemos hijos, hijas, es necesario hacerles, ¿sí?, a entender, hablarles de la importancia que tiene el matrimonio, por qué Dios lo estableció y la diferencia que hace en la sociedad. Entonces es importante conocer a Dios para que este sea el número uno en el matrimonio, el que le da la estabilidad sucesivamente. Por eso Juan 17:3 dice, y esta es la vida eterna. ¿Cuál es la vida eterna? ¿Verdad que todos escuchamos acerca de este concepto de la eternidad, pero cuál es la vida eterna? Y dice la palabra, que te conozcan a ti, el único Dios verdadero, y a Jesucristo, a quien has enviado. Entonces aquí habla conocer a Dios, pero ¿qué implica conocer a Dios? Es importante diferenciar lo que es saber de Dios, ¿sí? Yo creo que todos hemos escuchado de Dios desde que éramos pequeños, oíamos sobre el concepto de Dios, pero mi amigo y mi hermano, conocer a Dios es una cosa totalmente diferente. La primera se refiere a estar informado de la existencia o estado de algo, pero la segunda va mucho más allá. No es saber algo acerca de Dios, sino conocer profundamente quién es Dios. En el Nuevo Testamento, la palabra ginosco indica frecuentemente una relación entre la persona que conoce y el objeto conocido. Y este mismo verbo se usa para expresar el pensamiento de relación o unión entre hombre y mujer. Por eso Mateo 1:25 dice, pero no la conoció hasta que ella dio luz un hijo y llamó su nombre Jesús. Entonces, si queremos mantener a Dios en el centro del matrimonio, del hogar, que Él sea el arquitecto divino, el que pone los planos, y nosotros somos los labradores, los albañiles, los carpinteros, los que hacemos, ¿verdad?, esa labor basado una vez más en el plano diseñado por el arquitecto divino que es Dios. Si queremos mantener a Dios en el centro de ese matrimonio, debemos saber quién es Él. Y eso solo es posible mediante el acceso regular a la Biblia, a la oración, a la adoración sucesivamente. No puedo tener a Dios como la prioridad de mi matrimonio si no lo tengo como la prioridad
número uno en mi

0: vida. Y esto hace la gran diferencia, tener a Dios como prioridad número uno en nuestra vida. Por eso el joven y la señorita, todo aquel que piensa casarse el día de mañana, no debe buscar la prioridad en el matrimonio, en primer lugar, que Dios sea la prioridad, sino en primer lugar debe de ser en su corazón, en su vida. Y una vez que se adentra ahora en esta relación de matrimonio, pues va a ser más fácil unir dos almas, dos corazones en las cuales la prioridad número uno es Dios, y no van a batallar en poder ajustarlo a ese nuevo matrimonio. Ahora, ¿por qué debería estar en el centro de tu matrimonio Dios? ¿Por qué Él debería de estar en el centro del matrimonio? ¿Por qué? Porque Dios ordenó el matrimonio como una unión sagrada entre un hombre y una mujer. Ahora, si lo sacas de tu matrimonio, ya no será un matrimonio verdadero, va a ser una relación solamente. Y esto se debe a la esencia de un matrimonio cristiano, es decir, tener a Dios como un enfoque central y motivación, hasta el punto de que ambos miembros se parezcan más a Cristo Jesús. Entonces, veamos, Cristo nos dijo que debe de haber un compromiso mayor que el solo el amor y el afecto humano que tenemos para con la persona, ahí en Mateo 19, versículos 5 y 6, y dijo: por eso dejará el hombre su padre y su madre, se unirá a su mujer, y los dos llegarán a ser una sola carne. Así que ya no son dos, sino uno solo. Por tanto, lo que Dios ha unido, que no lo separe el hombre. Entonces, el triángulo matrimonial también es importante, o sea, Dios, el hombre y la mujer. ¿Por qué? Porque es de donde se deriva nuestra motivación para ser como Cristo. Una vez más, ese triángulo matrimonial es importante. Dios a la cabeza de ese matrimonio, el hombre y la mujer trabajando como equipo. Entonces, si faltara uno de los tres lados del triángulo, ya no funcionaría. El triángulo del matrimonio incluye a Dios en la cima, a usted y a su cónyuge en los otros dos puntos. Una vez que se dé cuenta de que Dios debe estar entre ambos como el centro de su matrimonio, esto le motivará a ser más como Cristo Jesús. Así que, mi amigo, mi hermano, permita que el Señor Jesucristo esté en el centro de su matrimonio, teniéndolo en el centro de su corazón. Bueno, esperamos que esta reflexión haya sido de bendición a su vida. En esta hora, el pastor Raúl Castro se despide, deseando que tenga un excelente y bendecido día.
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Bonita selección con nuestro hermano Marcos Sweet. Y esto es nuestra hermana Walaska Morales. Este bonito canto que dice: temprano yo te buscaré, yo busco. Bueno, quiero avisar que ya unos 10 minutos más estaremos entrando en la oración. En 10 minutos más vamos a abrir la línea telefónica para que usted comparta algún testimonio, alguna petición. En 10 minutos más, marcando el área 956, el teléfono 968-7777. En 10 minutos más. Así que prepárese. Vamos a estar orando por todas las necesidades. Y quizás usted diga: pues yo no tengo ninguna petición, todo está bien. Bueno, dé testimonio. Le invito a que dé testimonio, que seamos personas agradecidas con el Señor. Le agradecemos por este nuevo día. Le agradecemos al Señor porque tenemos un automóvil. Le agradecemos a Dios porque tenemos comida en el refrigerador. Agradezcale a Dios porque tiene su salud, tiene sus familiares. Hay mucho por qué agradecerle al Señor. Escuche este bonito canto. Agradecido estoy.

Hay mucho por qué agradecer al Señor. No me importa que la demás gente piense de mí. Yo tengo que ser una persona agradecida. Y la persona agradecida siempre es el primero que dice, yo quiero dar testimonio, yo quiero darle gracias a Dios, porque eso trae honra y gloria a Dios. Y créanme, iglesia, que cuando nosotros damos honra y gloria a Dios, los cielos se abren. Así que esta mañana, en unos 7 minutos más, vamos a abrir las líneas telefónicas para que usted comparta algún testimonio. ¿Por qué está agradecido usted esta mañana? Why you, you know, there's a thanksgiving to be done or to be said to the Lord. God has been gracious. He's been merciful. He's been good. So in 7 more minutes, we're going to go ahead and open up the phone lines. And I want to hear some testimonies. Yo quiero escuchar algunos testimonios. Porque no es posible que Dios nos está dando, nunca damos testimonio al Señor. Así que unos 5 minutos más, 6 minutos más para ser exactos.

0: Ahorita selección aquí esta serie de coros. Vamos ya a abrir las telefónicas, todas las llamadas al aire. Si usted tiene una petición, vamos a unirnos con usted. Pausamos esta hora de la mañana y nos unimos, hacemos este segmento de oración para orar por los unos por los otros. Quiero agradecer a la pastora Nora Morales por pasar por aquí esta mañana. Gracias, pastora Nora Morales, dejar su colaboración. Muchas gracias a mi hermano José Silva también. Gracias que ha venido por aquí a Radio Vida, deja sus ofrendas y le agradezco muchísimo. Vamos a abrir línea telefónicas una vez más, el número para participar. Y con, quiero orar por las personas. Queremos orar por las personas. Dios sigue siendo milagros, iglesia. Dios sigue siendo milagros. Y para el que cree, todo es posible. El problema no es Dios, somos nosotros. A veces el enemigo nos roba la paz, gozo, la alegría y pone duda en tu corazón. Pero vamos a levantar un clamor. ¿Ok? Usted necesita un milagro. Vamos a orar que Dios puede traer el milagro el día de hoy. El número para participar, hermanos de México, marque el 001-956, el teléfono 968-7777. Vamos a la primera llamada el día de hoy. Le agradezco por esperarme. Buenos días. Sí, ¿con quién hablo?
1: Buenos días,
0: hermano. Hermana Blanquita, le escucho.
1: Amén, hermano. Hermano, pues para darle gracias a Dios, hermano, por un día primeramente que me presta de vida, hermano. Y también, hermano, estoy pidiendo la oración ahorita muy especial por mi hermana Rosario, hermano. Está en el hospital, ya tiene 8 días en el hospital. Ayer le hicieron una operación de los riñones, hermano, porque no puede orinar, hermano.
0: Ay, Señor.
1: Y ahorita acabo de hablar con ella y le iban a poner una sonda. Ya se la habían puesto y se la quitaron para hacerle la operación esa, y hermano. Y que no, anoche dice que estaba en un dolor en un
0: grito. Ay, Señor. Nos vamos a orar por Rosario, sí.
1: Uh-huh. Hermano, porque según tenía la vejiga llena de orina.
0: Ay, Señor.
1: No puede orinar y le iban a poner otra vez la sonda ahorita en la mañana. Pero yo confío en Dios, hermano, que ella va a estar bien.
0: Vamos a orar por Rosario, aquí lo tengo, ¿qué?
1: Sí, hermano, ella vive solita en un apartamento, hermano, su hijo vive allá en Pasadena.
0: Oh, wow.
1: Y y nomás tiene su hijo y una nieta, y la esposa de su hijo. Pero yo sé que va a salir bien.
0: Hermano. Vamos a orar por ella. ¿Algo más, mi hermana? Sí.
1: Sigo pidiendo la oración por mi esposo Raúl, hermano, que Dios toque su corazón, hermano, okay. Que cambie su modo de pensar y de hacer las cosas, hermano, porque todos los días toma, hermano.
0: Ay, ay, ay. Bueno.
1: Y se pone como muy agresivo.
0: Muy agresivo, yo sé, lo trastorna el alcohol. Pero vamos a orar por Raúl, ¿ok?
1: Dios sobre en él, hermano, porque ya a veces me siento desesperada, pero yo sé que Dios no me deja.
0: Bueno, Dios no da más carga que lo que nosotros no podemos llevar. Vamos a orar por Raúl, hermana, y Dios puede hacer el cambio. De repente, el sabor del alcohol o algo, él sienta repugnancia y pues que lo deje a un lado, ¿ok?
1: Yo le pido mucho a Dios eso, hermano.
0: Bueno, vamos.
1: Con aceitito y
0: sí, sí, sí, no, pues no vamos a exacto, hermana, y parece que entre más oramos como que es el contrario, pero no, vamos a ver la mano de Dios obrando en su familia. Se une conmigo, ¿ok?
1: Ande. Sí, hermano, gracias y bendiciones para ustedes, también estoy orando por usted.
0: Gracias, mi hermana, sí, todavía la tos a veces va y viene, pero le digo, Señor, que se vaya en el nombre de Jesús. Se une conmigo, ¿eh?
1: Amén, hermano, gracias.
0: Gracias, sí, ándale. Y pues una de las cosas es... Tengo que guardar mi voz, mi garganta, pues también me toca predicar y ya. Y le digo a mi esposa, pues ayúdame tú también a orar. Y ya tengo todos los remedios, así que todos los remedios que hay por venir, pues ya los hemos tomado, pero más que todo, que el Señor traiga salud completa. Vamos con esta llamada de México. Esta llamada es de México. Buenos días.
2: Dios le bendiga, mi hermana.
0: ¿Mi hermana Alicia?
2: Sí, Alicia Garza de
0: Matamoros. De aquí, Matamoros. Le escucho, adelante, mi hermana.
2: Pues en esta ocasión, hermano, usted conoce toda
0: mi... Sí, aquí estoy orando por ustedes, pues sí. Por la obra y por sus hijos también.
2: Entonces, en esta ocasión es diferente, porque en mi corazón hay tristeza, pero al mismo tiempo hay mucha alegría. Porque mi sobrina, que yo amaba mucho, de allá dirigido la tijerita por la cartera de Victoria, que yo le decía que no se perdía sus programas, que siempre estaba oyendo Radio Vida, uh-huh. Que le gustaba mucho hacer mi oración. Antier en la madrugada Dios la llamó a su presencia.
0: Bueno, hermana, eso es lo que a veces...
2: De repente, un sí. Infarto, hermano.
0: Ay, Señor.
2: Ella se sintió mal y le habla a mi hermana y le dice, mami, háblele a mi hermana Marta que venga porque me siento muy mal. Uh-huh. Traigo un dolor en el pecho. Entonces ya vino Loreguito, su hermana, que vivía nomás enfrente.
0: Uh-huh.
2: Y le dijo, entrégame al Señor, hermana, porque me siento muy mal.
0: Ay, Señor.
2: Le dijo mi otra sobrina, si tú así lo quieres, así se va a hacer.
0: Uh-huh. Ya,
2: mi sobrina le dijo, Señor, pues aquí está mi hermana, quiere que la entregue, yo la entrego. Y ella dijo, sí, Señor, aquí estoy, soy tuya, Padre. Si ya se me llegó mi fin, quiero la mitad del cielo.
0: Amén.
2: Y empezaron a orar por ella y pues se la trajeron, acabaron de orar y se la trajeron por el hospital. Y dice mi hermana que nomás le dijo, no me dejes sola mi madre en el hospital. Dijo, no, mija, aquí vamos. Y dice que glorificando a Dios, así se la llevó.
0: Ay, gloria a Dios, gracias. Hospital, la muerte de los santos es alegría, es gozo, es paz.
2: Sí.
0: Y
2: porque,
0: todo.
2: Porque al hospital llegó sin signos vitales.
0: Bueno, hermano,
2: ella
0: pero
2: era una señorita grande, consagrada a Dios, de 17 años. De 57 años, 56
0: wow,
2: años.
0: 56. Bueno, fue la voluntad de Dios, hermana. Entonces, pues, ¿qué podemos hacer?
2: Ora por mi hermana.
0: Por la familia. ¿Cómo se apellida esta familia ahí?
2: Gracia Garza, hermana.
0: Ah, Gracia Garza. Ok. Sí, sí, sí.
2: Y entonces, okay, pues, es la que cuidaba a mi hermana de todo, le ayudaba a bañarse, a cambiar.
0: Ay, señor.
2: Pues, está muy ancianita, de 81 años.
0: Sí, sí, sí.
2: Y pues, era el que ayudaba a sus padres y todo, hermano, todo el que se bueno, le case. Pero que Dios provee ahora.
0: Sí, que ahora que Dios de una manera. Vamos a orar por esta familia. ¿Algo más, sí, mi hermana?
2: Nada más, dale gracias a Dios. Con tristeza, pero con alegría. Porque
0: pues sí, ella ya venció, ¿sí?
2: Ella triunfó.
0: Ella ya
2: era una persona bien claridosa para hablar de la palabra de Dios.
0: Bueno.
2: O eres o no eres.
0: Ándele, ándele, qué bueno.
2: Sí,
0: bueno,
2: ya ilustra mucho su programa. Por eso yo quise avisarles, hermano. Así me
0: gracias,
2: dijo mi hermana, que les avisara, okay, ¿verdad?
0: El primer nombre de ella, no recuerdo el primer nombre de ella.
2: María Gracia.
0: María Gracia, ok. Vamos a orar por toda la familia, hermano, que Dios traiga consuelo, ¿sí?
2: El radio permanece prendido en Radio Vida, así como lo dejó mi hija.
0: Ándele.
2: Bueno. Así va a seguir siendo aquí todo igual, pues sirviendo.
0: Que llegue la palabra y que traiga consuelo, exactamente, mi hermana.
2: Sí, hermano.
0: Bueno.
2: Sí, fue muy triste, ¿verdad? Porque fue de repente.
0: Sí, sí. Bueno, hermana, pues eso nos comprueba que no somos de esta tierra.
2: Sí,
0: hay que aprovechar los minutos, los tiempos, las épocas que Dios nos permite en la tierra, y que lo que hagamos sea en la obra, en la viña del Señor, y como tal a otros.
2: Su ministerio llega a muchos lugares, hermano.
0: Gracias.
2: A donde ustedes ni se imaginan.
0: Yo sé. Le agradezco. Sí, porque aquí somos todos. Usted que me ayuda también la oración y
2: sí,
0: su hermano, apoyo y todo, en todos los aspectos, nos ayuda a que sigamos predicando. ¿Ok?
2: Y oración por la familia Gracia Garza.
0: ¿Sí? Aquí lo tengo, sí.
2: Pues son mis sobrinos por parte de mi esposo, por parte mía, ¿verdad?
0: Okay.
2: Que Dios bendiga a mi cuñado y a mi hermano.
0: Sí, allá.
2: Y a mi ancianito.
0: Ok, aquí lo tengo. Tengo otra llamada y vamos a orar por esta familia, ¿sí?
2: Y les bendiga, mi
0: y
2: Dios.
0: Y que seamos aplastados con la bendición de mi hermana Alicia. Ándele.
2: Sí, hermano.
0: Gracias. Dios. Bendiciones. Ok, voy con esta otra llamada de México. Esta es otra llamada de México. Buenos días.
3: Buenos días.
0: Sí, su nombre y dónde me habla.
3: ¿Conmigo,
0: su nombre y dónde me habla? Yo sé que es de México. Su nombre.
3: Soy Juanita Cortés, de
0: acá
3: de Coahuila.
0: Ok, escúcheme aquí el teléfono, no la radio. Hermana Cortés de Coahuila, le escucho, sí.
3: Mi hermano, primeramente quiero darle gracias a Dios por la vida que Dios me ha prestado a mí y a mi familia.
0: Sí, escúcheme aquí el teléfono. ¿Y por qué más, mi hermana? Sí, dígame.
3: Mi llamado es porque, pues mire, soy una persona diabética.
0: ¿Qué?
3: Y pues ya he estado en tratamiento con un médico particular.
0: ¿Qué?
3: Entonces, pues ya me he dado 4 o 5 medicamentos y uno me hace. Me inflamo mucho del pie izquierdo, de lo que es el hueso salido de su tobillo.
0: Wow. Okay, vamos.
3: Y me dice que traigo una bacteria fuerte. El doctor ya me dio como 20 inyecciones.
0: Oh, wow.
3: Me cambió a 3 tratamientos y yo sigo igual.
0: Vamos a orar, mi hermana Juanita.
3: Tuve cita.
0: Uh-huh.
3: El día de ayer tuve cita y me dice que mueve la cabeza y se me queda viendo y me dice que el medicamento no ha hecho ningún efecto.
0: Bueno, vamos.
3: Entonces,
0: a...
3: Me mandó a un estudio particular del pie. Porque se me inflama mucho, se me inflama y me dice que trae una bacteria muy fuerte que el tratamiento no puedo eliminar.
0: Pero ¿sabe qué? Vamos a ir ahora al consultorio divino y que el tratamiento que Dios nos dé esta mañana se va a esa bacteria en el nombre del Señor. Para Dios no hay cosa imposible.
3: Así.
0: Es cuestión de que le creamos, hermana Juanita. Aquí lo estoy anotando, vamos a orar por usted en unos minutos más.
3: Bien.
0: Y que esta bacteria, este mismo día se va de ese cuerpo en el nombre de Jesús, ¿ok?
3: En el nombre de Jesús.
0: Ándale. La declaro sana por la llaga de Jesús, somos curados. Se une conmigo unos minutos más, ¿ok?
3: Así es.
0: Gracias por llamarme de Coahuila. Ándale.
3: Pues, que Dios bendiga a todos los de Radio Vida, hermano.
0: Lo recibo.
4: gracias por atenderme.
0: Gracias, bendiciones. Y vamos a tener un testimonio glorioso en su vida para la honra y gloria del Señor. Gracias.
4: Así es.
0: Dios me lo guarde, ¿eh? Para el que cree todo, yo lo creo al Señor. Vamos con esta llamada y gracias por esperarme. Buenos días. ¿Con quién hablo?
5: Buenos días, pastor.
0: Sí.
5: Maite Figueroa, de acá de San Benito.
0: Hermana Maite, le escucho, adelante.
5: Sí. Pues mire, como dice usted, hay que darle primeramente gracias a Dios por la vida, por la salud, por el perdón de mis pecados y porque hasta aquí el Señor me ha ayudado.
0: Sí.
5: Mis hijos están bien, tienen trabajo, tienen salud, que el más puedo pedirle al Señor. Pero ahorita está pasando un dilema con mi nieto. Se acaba de separar de la muchachita.
0: Oh,
5: yeah. Se acaban de separar, él andaba haciendo cosas que no debe. Entonces yo le pido al Señor que pues que le toque su corazón, ¿verdad? Le dijo a mi hija, quiero volver a contigo, mamá. Y es buena señal esa, porque, ¿me entiendes? O sea, algo está pasando.
0: Vamos a orar por él.
5: Está pasando, como dice mi hija llore antes de hablar con él, mamá. Y me dijo, mami, me quiero regresar contigo a la casa. Está bueno, mijo. Y ahí, pues, mi hija va a estar dándole palabra, ¿me entiendes?
0: Sí,
5: y,
0: sí, sí, aconsejándole. Por
5: el corazón a él, amén. Y que él rectifique lo que él esté haciendo y
0: sí,
5: ¿verdad?
0: Sí.
5: Porque ya tienen una criatura.
0: Eso es lo triste.
5: Mi hijo Enrique, sí, sí, por mi hijo Enrique también, que pues también ella, la muchacha está en la guerra y ella cuando se iba a ir para allá le dijo que no quería tener ya nada con él, que porque ella pues se iba a ir para allá y que no sabía nada, pero yo como quiera, yo declaro que es mi nuera y
0: vamos,
5: yo pido por ella, ¿verdad?
0: Exacto.
5: Que el Señor la cuide allá donde está y que regrese con bien y que proteja también a los niños. Tengo una hermanita de la iglesia que está malita, se llama Gris. Ella le había malas noticias, pero ahorita bendito sea el Señor, hemos estado orando por ella y ya hay mejores noticias.
0: Okay.
5: Y toda la honra y la gloria a Dios, que el Señor la levante de esa cama, que le dé, yo sé que tenemos un Dios de oportunidades y que le dé otra oportunidad al Señor para que ella.
0: Claro, Gris, se llama Gris, ¿verdad? Sí, Grisela.
5: Gris se llama, sí,
0: okay.
5: Se llama Gris Anerimbuna, ya está.
0: Bueno, sí, vamos ahora.
5: Okay, pastor, muchas gracias.
0: Gracias, mi hermana, bendiciones.
5: Dios los bendiga.
0: André, no,
5: igualmente.
0: Dios le guarde.
5: Bye-bye.
0: Okay, vamos a la siguiente llamada, esta es la siguiente llamada. Buenos días.
6: Sí, buenos días, hermano. Soy Fernando Gutiérrez, acá de Austin, Texas.
0: Brother Gutiérrez, bendiciones allá en Austin, le escucho.
6: Dios me lo bendiga.
0: Amén.
6: No, aquí andamos, ¿verdad? Y dice, usted empezó el programa con los agradecimientos. Y
0: exacto.
6: Ya, a ver, nos olvidamos de ser agradecidos, ¿verdad? Y dice Colosenses 3:17, dice, todo lo que hagan de palabra o de obra, háganlo en el nombre del Señor Jesús.
0: Exacto.
6: Dando gracias a Dios, el Padre, por medio de él.
0: Exacto. ¿Eh? Exacto.
6: Y pues agradecido, hermano, por otro día más. Aquí andamos trabajando.
0: Ah,
6: gracias a Dios. Y y ayer pedí oración por mi esposa porque ella venía de Oaxaca.
0: Ah, sí, ella y su hija, sí.
6: Uh-huh. Y mi cuñada, gracias a Dios, llegaron con bien.
0: Oh, qué bueno.
6: Y ahora ya nomás para que regrese para vos sin con bien, yo creo, para el fin de semana.
0: Bueno, vamos a orar que estén pronto en casa, buenos y salvos, en el nombre del Señor, ¿ok? Ándale.
6: Amén. Y también seguiré orando por la. Por la suegra de mi hermana, hermano, Delma Domínguez.
0: ¿Verdad? Ah, la señora Delma, sí.
6: Resultado de una resonancia que le hicieron.
0: Domínguez. Entonces, ok, aquí lo tengo. Ándele. Gracias, mi hermano. Cuídese.
6: Dios lo bendiga.
0: Bendiciones ahí en Austin. Dios me lo guarde. Ah. Ok, vamos con la siguiente llamada. Esta es la siguiente llamada. Buenos días.
7: Buenos días.
0: Sí, bájeme el radio, hermana Lupita. ¿Es la hermana Lupita o quién es?
7: Sí.
0: Dígame.
7: Le quiero dar gracias a Dios.
0: Ajá.
7: Por la vida y la salud de usted y de todos los de Radio Vida.
0: Gracias.
7: Todos los que escuchan.
0: Uh-huh.
7: Por mí también. Le quiero dar gracias a Dios, pastor, porque me hablaron de Matamoros.
0: Ok.
7: Para un niño que se desapareció.
0: Oh.
7: Tiene 14 años.
0: Ay, ay, ay. Ok.
7: Bueno, eso fue una noche.
0: Uh-huh.
7: El muchachito allá nació y pues fue a la tienda.
0: Ok.
7: Y yo me puse a poner oración por todos.
0: Por este niño. Ok.
7: Entonces otro día me hablaron que no lo encontraban, que no lo encontraban. Entonces dice que ya cuando le habló, ya saben de él, que dónde estaba. Lo levantaron. ¿Usted sabe qué mora?
0: Sí.
7: Lo trajeron acá al río. Uh-huh. Y ahí los trajeron a él y a otros chamacos.
0: Uh-huh.
7: O sea, ¿sí me entiende? ¿Verdad?
0: Sí, pero vamos a orar. Ajá. Y
7: entonces,
0: ajá.
7: Ya saben de él, pastor.
0: Ah, lo más importante, pero vamos a orar que llegue a casa con salud y bien, ¿ok?
7: Sí.
0: Okay.
7: Y también le pido por las oraciones por mi hijo, porque ya lo voy a mover.
0: Ok.
7: O sea,
0: este julio.
7: A ver, sí.
0: Ok. Aquí lo tiene. Que Dios sea con él y pronto esté también acá con nosotros. ¿Ok? Ándele. Gracias, Lupi. Bendiciones. Ok, voy con la siguiente llamada. Esta es la siguiente llamada. Buenos días.
8: Buenos días, el Señor lo bendiga, hermano.
0: Sí, su nombre. ¿Dónde me habla, hermana?
8: Sí, bien. Soy la hermana Guerrero de aquí, la ciudad de Magdalena.
0: Hermana Guerrero. Ahora sí, le escucho.
8: Estoy pidiendo por una sobrina que me hablaron del estado de Washington. Allá vi a mi sobrina que le detectaron cáncer.
0: Oh, wow.
8: Ella conoce al Señor. Y yo sé que mi Padre Dios está con ella. Y pido por todos ustedes que sigan adelante y para poder ganar más almas al Señor.
0: Así es. Así
8: para
0: es.
8: Todos aquellos que han estado hablando, que han estado enfermos y que tenemos problemas de todas maneras, cualquier cosa, pero que el Señor está con ellos.
0: Exacto. Hermana, perdón, hermana Guerrero, ¿cómo se llama?
8: Bendiga,
0: ¿cómo se llama su sobrina acá en Washington?
8: La muchacha se llama Marisela Rodríguez.
0: Marisela Rodríguez, aquí lo tengo.
8: Apenas le detectaron el cáncer.
0: Vamos a orar y que esto se cancele, este miserable enfermedad. ¿Ok? André, gracias.
8: Sí, Señor, me lo bendiga, hermano.
0: Bueno, vamos a orar, este cáncer anda en su apogeo y vamos a orar que Dios deshaga el diabetes, la artritis, todo esto, estas enfermedades, problemas en los riñones, en el hígado, problemas en los huesos, tantas, porque la vista, los oídos, tantas cosas. Vamos con la siguiente llamada, gracias por esperarme, buenos días.
9: Buenos días, Dios me lo bendiga, pastor.
0: Sí, su nombre, mi hermana.
9: Sí, María Elena.
0: Hermana María Elena, ¿de dónde me habla usted, perdón?
9: De
0: Bronson. Ok, le escucho, adelante, sí.
9: Sí, primeramente quiero darle gracias a Dios por la vida, el que nos presta también a mis hijos y a ustedes también. Quiero pedir una oración, hermano. Ayer me caí y me estoy restaurando de una pierna que me quebré.
0: Ay, ay, ay.
9: Primeramente Dios, confío en Dios que no tuve ningún problema.
0: Uh-huh.
9: Y que Dios me lo restaure, ¿verdad? Que sane ya completamente eso, porque como quiera, tengo temor, hermano. Bueno. Tengo temor de caerme otra vez.
0: Bueno, vamos a orar.
9: Pero, como digo, no me pasó nada. Pero ahorita también le quiero pedir una oración, por favor. Que esté teniendo problemas con el Medicaid.
0: Oh, okay.
9: Y ya me lo quitaron de plan. Uh-huh. Pero yo tuve la culpa porque no mandé la aplicación a tiempo.
0: A tiempo. Bueno, vamos a orar para que esto se resuelva bien.
9: Lo mandó para el internet.
0: Uh-huh.
9: Entonces estamos esperando hasta julio.
0: Ok. Bueno, vamos a orar. Sí, vamos a orar que esto se agilice y, ¿por qué no? Que tenga noticias ya pronto, ¿ok?
9: Sí, amén. Sí, sí,
0: amén. Ande, mi hermano. Se une conmigo en la oración.
9: Sí, amén. Dios me lo bendiga.
0: Ande, y que estos huesos sean fuertes y que jamás se vuelva usted a caer. Vamos a estar orando por usted.
9: Ande,
0: gracias. Dios me le guarde. Ahora right, continuamos. Vamos con esta otra llamada. Buenos días.
10: Buenos días, hermano. Dios lo bendiga.
0: Hermana María Madrigal.
10: Exactamente.
0: ¿Cómo amaneció?
10: Bien, adiós, gracias.
0: Qué bueno.
10: Para esto hablo primeramente para darle gracias a Dios que nos ha permitido la vida hasta este momento a mi familia y a mí.
0: Uh-huh.
10: Y darle gracias, yo ya le di aquí en mi casa y todos los días le he dado a Dios gracias, porque le dije que iba a ir a Reynosa a otra opinión.
0: Sí, sí.
10: Pues el gastroenterólogo, y me dijo el doctor, por lo que estoy leyendo aquí, le llevé la copia del que escribió el radiólogo.
0: Sí.
10: Y dijo, está muy bien explicado, y para mí, dijo, porque dice que parece una pequeña cicatricita.
0: Uh-huh.
10: No dice nada dudoso.
0: Uh-huh.
10: Para mí, que no se necesita hacer lo que le está diciendo. Exacto. El otro doctor. Uh-huh. Pero mándeme el último examen de sangre que tiene, que era muy nuevo. y con eso yo lo compruebo y se lo mandé y contestaron el mensaje que todo estaba bien.
0: Gloria a Dios, gracias te damos, Jesús. Entonces, gracias.
10: Estoy muy agradecida con Dios porque me han ido saliendo bien todo lo que me estuvieron checando, que los riñones y que el corazón y que la mamografía y que esto del
0: estómago. Dios, gracias, gracias,
10: sí.
0: Señor.
10: Entonces estoy muy agradecida con Dios y quise darle gracias.
0: Sí, que los cuatro vientos se den cuenta de la grandeza y que Dios recibe en gloria a través de nosotros, sí.
10: Por eso, por la niña que le digo, mi hija y mi sobrina, yo también todos los días le pido a Dios que les haga el milagro a esta criaturita. Y pues bueno, no se olvide de mis hijos que sí también necesitan. Este muchachito acaba Héctor de llegar, que le van a dar terapia, sí, unas terapias a ver si ya se, pues se siente mejor, que pueda trabajar, porque exacto pues necesita trabajar.
0: Okay. Vamos a ir orando por ustedes. Gracias, y Dios. Y que Dios le dé las, que Dios nos conteste nuestras peticiones, ¿por qué no? ¿Ok?
10: Sí.
0: Ande, mi hermana. Y anime a Héctor también, anime los que se acerquen al Señor y pues que sirvamos al Señor, ¿me entiende? Así que.
10: Sí, les digo y lo invito, y sí ha ido conmigo muchas veces a la iglesia. Ahora porque andaba malanco todavía el fin de semana, no andaba tan bien. Pero sí, sí ha ido, y como le digo al Señor, la semilla está sembrada.
0: Exacto.
10: El resto, Señor, eres tú el que puedes obrar en todo.
0: Exactamente. Y que ellos también clamen al Señor, porque nos pueden dar a usted y a mí la tarea, pero Dios dice, yo quiero escuchar la vocecita de Dios también. ¿Me entiende? Entonces,
10: sí, no,
0: entonces hacemos nuestra parte y que también ellos hagan su parte. Ande, mi hermanita, pues le agradezco mucho, ¿eh?
10: Sí, Dios los bendiga.
0: Y qué bueno que todo salió bien en sus exámenes. Gloria al Señor. Ande, gracias. Ande, cuídese.
10: Hasta luego, hermano.
0: Bendiciones.
10: Igual usted.
0: Ande, Dios me lo guarde. Voy con esta llamada de México. Esta llamada es de México. Buenos días.
11: Buenos días.
0: Amén. Su nombre, ¿qué parte de México?
11: Me llamo Esmeralda González, de acá de Piedras Negras, Coahuila.
0: Ah, hermana González, le escucho, sí. Adelante.
11: Pido oración por mi familia, para que haya unidad, porque últimamente ha habido muchos problemas, y para que haya unidad y para que sigamos adelante en el camino del Señor.
0: Claro, claro. Bueno, ¿la familia González?
11: Que Dios cuide. Sí. Ajá.
0: Ok, aquí lo tengo, mi hermana Esmeralda, ¿ok?
11: Sí, ay, por favor, ore por eso, pastor.
0: Claro.
11: Dios bendiga.
0: André, gracias, y que el enemigo suelte sus manos. Yo sé que a veces hay desacuerdos, disensiones, pero que haya paz y que haya unidad, como dice usted. Amén. ¿Ok? Ándele, pues. Amén. Gracias. Amén. Bendiciones.
11: Gracias, bendiciones. Okay.
0: Vamos a la siguiente llamada. Voy con esta siguiente llamada. Buenos días.
12: Buenos días.
0: También su nombre, ¿dónde me habla?
12: De aquí de Huedlaco, hermano, soy Eva Nájera.
0: Hermana Eva, hermana Nájera, le escucho, adelante, hermana Nájera.
12: Hermano, pues estoy pidiendo
0: nada. Por su hermanita, ¿verdad?
12: Sí, por mi hermana, que no puede reaccionar muy. No, okay. No.
0: Vamos a orar, mi hermana, que Dios intervenga en esta petición, ¿ok?
12: Y, ay, bueno, soy tan llorona que no puedo.
0: No, pero vamos a orar por ella, que Dios nos conteste y que Dios le dé la salud en su hermanita, ¿ok? Y usted confíe en el Señor y nos acercamos al trono de su gracia. Y esas lágrimas que Dios ve, su corazón también se conmueve, hermana Eva, ¿ok? Ánimo.
12: Sí.
0: ¿Ok?
12: Sí,
0: aquí lo tengo.
12: No mira, no habla, no come, no nada.
0: ¿Ok? Le
12: van a dar terapia, pero pues no enseña nada, no.
0: Bueno, vamos a orar por ella, que recupere su fuerza. ¿Cómo se llama ella? ¿No, su nombre?
12: Estela.
0: ¿Sela?
12: Estela, sí.
0: Dice, ok, aquí lo tengo.
12: Ella se llama Estela. De repente nomás sus hermanos, pero yo no sé.
0: Bueno,
12: yo no tengo las manos de Dios y le pido con todo mi corazón que la salve.
0: Vamos a orar por su hermanita. Ándale, se une.
12: Pido por mí, hermano, porque
0: sí.
12: Me dan calambres muy horribles, muy feos. Y bueno, me duelen mucho mis piernas.
0: Vamos a orar por usted también, por su salud, mi hermana.
12: Soy en las manos de Dios.
0: Exacto, estamos en las manos del Señor. Y él sabe y él entiende, y el salmista decía, no he visto justo desamparado. Dios no nos desampara, hermana Eva. Dios está ahí con nosotros, ¿eh? Y vamos a orar por usted esta mañana, que Dios le dé su sabiduría también, su fuerza en su cuerpo, ¿ok? ¿Se une conmigo?
12: Sí, mi hermano. André. Gracias, cuide. Hermano, gracias.
0: Bendiciones, mi hermana Eva. Dios está con nosotros, él no nos ha desamparado. Cuídese. Ándele. Bendiciones, ¿ok? Vamos a otra llamada. Voy con la siguiente llamada. Buenos días. Sí, ¿con quién hablo?
13: Buenos días, hermano.
0: Hermana Anastasia, le escucho, sí.
13: Sí, hermano. De McAllen, hermano. Estoy dándole gracias al Señor, hermano, porque el Señor nos permitió amanecer un día más, abrir nuestros ojos. Y estoy pidiendo, hermano, salud por mí, hermano, por mi cuerpo, que el Señor me dé mi salud, porque fíjense que desde el domingo estoy con un dolor en mi costado, como en el riñón. Y ya es menos el dolor, pero ahí está el dolor, hermano. Pido, Señor, que el Señor obre un milagro, hermano. Yo tengo fe, yo creo mucho en la oración.
0: Amén.
13: Y yo creo, amén, en Dios. Y pido por ustedes, hermano, que el Señor los bendiga, porque estoy pidiendo oración y cada vez que oran me siento mejor, ¿verdad?
0: Qué, pero bueno, pues,
13: el Señor obre completamente, que me quite ese dolor, hermano.
0: Claro, claro, aquí lo tengo.
13: Pido por ustedes, hermano. Siempre estoy orando por ustedes.
0: Y gracias.
13: Que el Señor nos ayude a cumplir con esas promesas que
0: también
13: para ustedes, hermano, en el radio.
0: Pues, sí, para que la radio esté en el aire, sí. Ándele.
13: El tiempo ya está pasando y ya viene de vuelta a octubre y pido que el Señor nos ayude, hermano, a cumplir con esas promesas.
0: Gracias, claro que sí.
13: No se complace que prometamos y no cumplamos.
0: Amén.
13: Pido que el Señor nos ayude, hermano, y le pido sabiduría, que nos dé sabiduría y que quite toda incredulidad en nuestros corazones, hermano, porque a veces pedimos oración y no recibimos el milagro porque la incredulidad estorba.
0: Sí, sí, sí.
13: Que el Señor nos dé sabiduría, hermano.
0: Ándele, aquí lo tengo, mi hermana.
13: Sí, hermano, pido salvación para todos mis hijos, hermano, y bendición para todos ustedes. Que el Señor me los bendiga, me los guarde.
0: André, gracias. Dios le guarde.
13: Bendición. Right. Dios lo bendiga, hermano.
0: Ok, vamos ya. Déjenme ir sus peticiones fuera del aire, hermanas secretarias. Ya pueden anotar las peticiones fuera del aire. Área 956, el teléfono 968-7777.
14: Si está en este lugar, fluye un río.
0: Dios está con su pueblo. Mira, hay algo interesante. En Juan capítulo 5, si no me equivoco, a veces yo la memoria todavía no está como antes. Ahí registra aquel hombre que dice la escritura que yacía multitud de enfermos, cojos, ciegos, paralíticos, y el estanque dice de cuando en cuando se agitaba por un ángel. Y obviamente pues estaba ahí lleno todo, me imagino, imagínense que no sabía en el momento que se iba a agitar el agua, pero el primero que bajaba las aguas era sanado. Y aquí Jesús se acerca y ve a aquel hombre que estaba ya por 30 y tantos años paralítico ahí. Y lo interesante aquí es que Dios da la palabra, no lo toca, como hicimos aquí en Huesla, no lo tocha, no lo tocha, Tex-Mex, ¿no? No lo tocha, no lo toca a ese hombre, solamente di la palabra, levántate, toma tu lecho. El mat en inglés, tómate y anda. Y este hombre obedeció la palabra del Señor. Acuérdese que había multitud, estaba lleno ahí alrededor. Pero Dios se acercó a esta persona y nomás le dio la palabra. Y esta mañana damos la palabra en el nombre del Señor. Esta mañana solamente damos la palabra. Pero mire, es interesante, voy más adelante. No tengo la Biblia enfrente de mí, pero me estoy acordando. Cuando le dice, ¿verdad? Y lo hace aquel hombre y todos los, a ver, ¿quién te sanó? Pues no me acuerdo quién era, no sé. Pero luego se encuentra con Jesús. Pero Jesús le dice esto, fíjese, esto es lo que quiero llegar. Jesús le dice esto, mira que ya fuiste sanado, obviamente que sí, pero dice, no peques más para que cosa peor no venga. Ahí es donde yo quiero hacer hincapié esta mañana. No peques más para que cosa peor no venga. Entonces, hermanos, a veces Dios nos ha llamado y nos ha dado milagros, nos ha sanado y todo, nos ha hecho tantas cosas bonitas, pero nosotros tiene que haber un arrepentimiento genuino. Para que cosa peor no venga. Esta mañana yo le dejo con esta palabra: hay que arrepentirnos y servirle al Señor y vivir para el Señor. Que si hay algo que no está ahí con el Señor esta mañana, usted arregle cuentas con el Señor y que esta mañana nosotros digamos: Señor, perdóname. Todos de una manera u otra a veces se nos hace fácil hacer ciertas cosas, pero lo importante aquí es que no venga cosa peor. Así que ahí se lo dejo. Vamos a la identificación de las emisoras. Déjeme su. Ahorita voy a leer la escritura el día de hoy. Déjeme sus peticiones al área 956, al teléfono 968-7777. De México, marque el 001-956, el teléfono 968-7777. Vamos a identificar las estaciones y ahí espero su llamada en estos momentos. 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
0: 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Espero su llamada, le doy unos dos minutos más para que usted me deje sus peticiones al área 956, al teléfono 968-7777. Hermanos de México, marque el 001-956, el teléfono 968-7777. Le doy dos minutos más. Haga pause lo que está haciendo. Es más importante eso, que Dios haga ese milagro. Así que no vaya a esperar mucho. Dos minutos más y por favor atiende este llamado. Dos minutos más, déjeme su petición fuera al aire. No es la oración de la mano Garza. No es el hermano Garza. Es el Señor haciendo milagros. No es ninguna persona sobre la faz de la tierra. La tierra, llámese como se llame. Dios es el que hace los milagros.

Quiero compartir con ustedes hoy el Levito Pan Diario, edición 2026, el 17 de junio, que dice Fe Generosa. Hace unos años se invitó a nuestra iglesia a hospedar a unos refugiados que huían de su país tras una tumulosa cambio de liderazgo político. Familiares enteras llegaron con apenas unas pocas cosas en una pequeña bolsa. Varios hogares se abrieron, incluso algunos que tenían poco espacio. Su bondadosa hospitalidad refleja el triple mandato de Dios a los israelitas cuando entraron a la tierra prometida. Al ser una sociedad agrícola, entendían la importancia de la cosecha. Los granos eran vitales para sobrevivir hasta el año siguiente. Esto hace que la orden de Dios de que alguna gavilla sería para los extranjeros, para el huérfano y para la viuda, fuera también un pedido de confianza en él. Tenían que ser o dar generosamente, no solo cuando sabían que tendrían suficiente, sino porque confiaban de corazón en la provisión de Dios. Tal generación también les recordaba que habían sido siervos en Egipto y la gracia de Dios al librarnos de la esclavitud. Los creyentes en Jesús también son instados a ser generosos. Pablo nos recuerda: nuestro Señor Jesucristo, por amor a vosotros, se hizo pobre, siendo rico, para que vosotros, que con su pobreza, fuésemos enriquecidos. Damos porque Él nos dio. Qué bonito, ¿eh?

veces que la gente tira la comida, porque nunca la consumieron, y qué triste. Pero hay que acordarnos de aquellos que están en escasez, y si nos es posible ayudar. Nosotros tenemos en la iglesia, tenemos misioneros que estamos apoyando, porque están llevando la palabra de Dios a otras naciones. Y es importante siempre, Dios nos ha bendecido, ser generosos, dar para que otros tengan la oportunidad de escuchar y tengan la oportunidad de que ellos tengan lo más importante, aún en la pobreza, que tener conocimiento de Dios. Porque Dios puede abrir, hacer y suplir de una manera increíble. Lo más importante, ahora hay gente pobre en espíritu, hay gente que tiene, lo podemos decir, pobre en espíritu. ¿En qué sentido? Que no tienen conocimiento de Dios. Así que hay tanta necesidad, y cuando le sea posible, usted que apoye, hágalo. Vamos ya a entrar a la oración. Ya no me llame, por favor, hermanas secretarias. Ya no van a llamar, que entraron. Vamos a unirnos con usted esta mañana. Todos los que llamaron, vamos a unirnos con usted en esta mañana. Padre, yo te doy gracias por lo que vas a hacer. Gracias, antes de pedirte cualquier cosa, Señor, te damos gracias porque tú eres bondadoso, tú eres amoroso, Señor. Te ruego esta mañana por Jerusalén. Bendigo a Jerusalén, bendigo a Israel. Señor, también te ruego esta mañana por esta nación. Señor, esta nación, este presidente, Señor, Padre, que cambie las leyes, cambia todo, Señor, para que haya paz, Señor, por México, que cese la violencia también, Señor, te ruego por las emisoras afiliadas, cada una de ellas, que tú, Señor, las bendiga, Señor, y que haga responsable la audiencia de esas emisoras, Señor, respaldar esas emisoras, Señor, Padre, bendigo la audiencia, Señor, te ruego por los que tienen su programa en Radio Vida, aquí en Radio Vida, cada uno de mis hermanos, Señor, que tú bendigas a mis hermanos conciervos, Señor, y admiro su esfuerzo para estar predicando tu palabra. Yo bendigo a mis hermanos, bendice la programación de Radio Vida, cada programador, cada pastor, cada evangelista, que use estos medios para predicar tu palabra, Señor. Te ruego por la audiencia también, Señor, la audiencia que apoya este ministerio, aquellos que dan para que esta obra esté en pie, esta semilla el día de hoy, Señor. Padre, que tú les bendigas con mis hermanos, y esta mañana mi hermana pastora Nora Morales, mi hermano José Silva, gracias, los bendigo, Señor, que no les falte, y pone el querer en muchos de mis hermanos también apoyar este ministerio. Abre los cielos, Señor, y derrama bendición que sobreabunde sobre este ministerio. Te ruego esta mañana por el staff de Radio Vida, que tú bendigas cada estación en cada lugar, Señor, su personal. Te ruego, Señor, Padre, por los que están detenidos aquí en la vía, mi hermana Jessica Quiroz, estamos orando por los presos, Señor, que tú seas con cada uno de ellos, Señor, Padre, y que pronto salgan también, Señor. Te ruego esta mañana por el pastor Utilio Guzmán, que tú seas con el pastor Utilio Guzmán, a Irma Guzmán, sé con la radio, sé con la iglesia del pastor Utilio Guzmán, Señor. También te ruego esta mañana por el pastor Juan y Beth Salinas, Señor, sé con mis hermanos Salinas, bendíceles, Señor, mi hermana Ramírez también ahí en la iglesia, toda la congregación. Sé con la congregación Ministerio Fe en Acción, Señor, aquí Huesplaco, y que nunca les falte la bendición tuya, mi hermano pastor Ezequiel Iracheta, Iglesia Camino del Rey, en Brownsville, también que tú seas con él, Padre, también pastor Lee Gámez, que tú seas con ellos en Lubbock, su familia, Señor, su empresa, que no les falte la bendición tuya, mi hermano Efraín Flores Senior, seguimos orando por él, hermana Dorita aquí en Río Hondo, que tú bendiga la familia, mi hermana Mónica Francisco, su familia, también que tú seas con ella, mi hermana Conchita Morales, Señor. Ahí en Matamoros, sé con mi hermana Conchita Morales, suple su necesidad, Señor, y que tú seas con toda la familia. Mi hermana Goita Garza, también de Brownsville, que tú seas con ella. Mi hermana Rosita Garza, de acá de Edinburgh, Señor, Padre, que tú seas con mi hermana Rosita. Señor, Padre, que tú les des fuerza para seguir adelante. Y nunca, nunca les falte a mi hermana, Señor. Mi hermano Gregorio, hermana Aurora López de Reynosa, seguimos creyendo que tu mano de poder de bendición sea con esa familia. Reprendo a Satanás que no tiene parte ni suerte, y bendigo a la familia López ahí en Reynosa, en el nombre de Jesús. Mi hermana Meche también de Reynosa, sé con ella. Mi hermana María Esparza de Reynosa, mi hermano Reina también, que tú bendigas su ministerio. Mi hermano Francisco Ansaldúa acá en Misio, por su hijo Frank, por su hermanito también, Señor, contesta las peticiones de mi hermano, hermana, Señor, hermana Visitación Cepeda también, aquí en San Benito, hermano Luis, que tú le des salud y fuerza a favor de mis hermanos, hermano Coronel, Señor, allá en Plains, Texas, sé con él, con su hija también, con su esposa, Sitche Patsy Aguilar, seguimos creyendo cosas maravillosas a favor de ella, su esposo, también de sus hijos, bendice la familia Aguilar en Lubbock, Texas,
hermana Amelia Landín, Señor, que tú seas con ella en amarillo. Mi hermana Clemencia García, aquí en Plainview, Texas, también sé con ella. Mi hermana Lucy Ponce, acá no, por eso la pongo en tus manos. Sé

mis hermanos, no, por su padre, que estas lluvias que han afectado, que Señor, ellos estén bien. Sé con todos los residentes, la iglesia tuya aquí en Nuevo Progreso. También te ruego por mi hermano Esther Cantú Quintero de Reynosa, que tú seas con mi hermana, dale su salud, su fuerza. Sé con también con mi hermano Teresa Rodríguez, en tus manos está mi hermano, lo pongo en tus manos, Señor. Padre, miembro de nuestra iglesia, mi hermana Plácido Guajardo, Señor, que pronto tú le des la fuerza de salud para estar en la, congregándose con nosotros. Mi hermano Francisco Delgado, hermana Julia, también que tú traigas salud. Mi hermano José Reyes, padre, que pasó por este procedimiento, Señor, dale su salud, bendícele ahí, y que no, Señor, Padre, que esta compañía permanezca funcionando. Sé con mi hermano Jorge también, Señor Chapa, su niño también, que ellos, Señor, sigan con ese trabajo. Mi hermano Guadalupe Sosa, sé con él, Padre, dale la salud. Hermano Raúl Llerena, también, en el nombre de Jesús. Señor, te doy por mi hermana Marta Ávila, sé con ella, su hermano Jaime, sé con sus hijos, sé con Sebastián, su nieto, Señor, que no les falte la bendición. Mi hermana Nico Padilla también, obra a favor de ella, Señor. Miembro de esta iglesia, María, mi hermana Cabrera también. En tus manos está mi hermana Cabrera, sé con mi hermano Rael, dale la salud. Mi hermano Raúl y Noemí Pedraza, sé con ellos también, Señor, dale la salud, la fuerza. Mi hermana María Mora también, Padre, que ella sienta, Padre, tu paz, tu gozo y alegría. Mi hermano Joe y Blanca Luna, Señor, sé con ellos, mis hermanos que tienen esta audiencia, Padre, ayúdales que todo salga bien. Pongo a mis hermanos Luna en tus manos, hermana Rosalial, que fue pasada por esta operación de corazón abierto, que pronto se recupere. La bendigo, mi hermano David Ibarra, que tú decía, Señor, también con él, Señor. Hermano Larry Fela Olivares, bendice a la familia Olivares, sé con brother Larry, Señor, que dale su salud. Mi hermana Fela también, Señor, que tú bendigas a ella, a su mami también, Señor. Padre, mis hermanos nietos también, que tú seas con ellos, dale mi hermano Osvaldo, hermana Cani, la salud también, Señor. Padre, mi hermano José, hermana Juanita Pequeño, en tus manos están, pongo la familia Pequeño en tus manos. También mi hermano David Caicho, acá en Reno, Nevada, sé con él, Padre, sé con la familia Minera, la radio allí en Reno, todo el personal, los bendigo. Mi hermana Roxana Castillo de Reno, Nevada, también que tú seas con ella. Mi hermana Rosa Díaz Muñoz de Sun Valley, Nevada, yo lo pongo en tus manos, sé con mi hermana. Hermana Jovita Reyes de acá de Camado, Texas, sé con mi hermana Jovita Reyes, Señor, obra a favor sus peticiones. Hermana Eusebia Rodríguez también, que tú bendigas a mi hermana, su hija Gaby, Señor, y todas las peticiones. Mi hermana Eusebia de aquí de la ciudad de Brownsville, hermana Alma Trujillo, esperamos que este caso que ya tiene delante de ti, Señor, que sea resuelto. Mi hermana Ana, hermano Pedro allá en Galveston, sé con ellos, Señor, la radio también, que no les falte la bendición tuya. Hermano Israel de Galveston, Señor, sé con él, dale su licencia que él necesita. Padre, lo ponemos en tus manos, Señor. Padre, gracias te damos. También mi hermana María Oviedo de Brownsville, sé con ella. Hermana Eusebia también, sé con ella. Hermana Lidia Rocha también está en tus manos, Señor. Padre, mi hermana Pilar Medina, si no me equivoco, que tú sigas siendo con ella. Ponemos todas estas peticiones en tus manos, Señor. Padre, también te ruego por mi hermana Marisela Carmen García, aquí de Monte Alto, que tú sigas obrando a favor de ella, Señor. Gracias te damos por lo que estás haciendo. Bendigo tu pueblo, Señor. Esta mañana también, mi hermana Blanca González de Hidalgo, Señor, Padre, sé con su hermana Rosario, que está pasando por esta situación, y que todo salga bien. Dale la salud a la familia, a su esposo Raúl. Sé con mi hermana Blanca González, mi hermana Alicia Garza de Matamoros, también por la iglesia, por su esposo, por sus hijos, Señor. Señor, y que tú seas con María, la familia, Señor, Gracia Garza, la pérdida, Señor, a ti te plació llamar a tu presencia a su sobrina María. Gracias, Señor. Padre, trae consuelo, fortaleza a esta familia, los pongo en tus manos. Sé con mi hermana Alicia, Padre, también mi hermana Jovita Juanita Cortés de Coahuila, Padre, por su vida, te da gracia por la vida que tú le das. También te rogamos por, Padre, deshazte este problema, esa bacteria, deshazlo en el nombre de Jesús, y que mi hermana sea libre y libertad. Hermana Maite, Padre, por, te da gracia por la vida y la salud, por sus hijos, Señor, que tienen trabajo, por su nieto. Mira, Señor, este nieto, Señor, que está pasando por esta situación, Señor, que haya reconciliación y que este matrimonio una vez más sea unido. Señor, también por su hermana Griselda, sé con ella, Señor, la pongo en tus manos. También mi hermano Fernando Gutiérrez de Austin, Texas, aquí de la capital de Texas, te agradeció contigo con un nuevo día que tú le das, Padre, y que gracias porque puede ejercer, trabajar, sé con su esposa, su hija, que regresan de camino de Oaxaca. Cuídalos, guárdalos, Señor, Padre, también por la suegra de su hermana, y la señora Telma Domingo, estamos creyendo una sanidad completa en el nombre de Jesús. Mi hermana Lupita Torres, Padre, te agradezco porque tú has sido bueno para con ella, por este niño, Señor, que se oró, Señor, y que ya se sabe de él, que tú lo cuides y que pronto esté,
Señor, con toda la familia, por su hijo Julio, Señor, también sé con él, que él pueda también arreglar su estancia, Señor, y legal aquí en Estados Unidos. Hermana Guerrero de McAllen, Padre, por su sobrina, Señor, que tú seas con ella, Señor. Padre, Marisela, que está pasando por esta situación allá en el estado de Washington, reprendo este cáncer en el nombre de Jesús. Enviamos tu palabra hasta allá, Señor. Mi hermana María Elena de Branson, Padre, que ha sufrido una caída, ha habido lesión, sé con ella y que pueda arreglar su ayuda de salud, Señor Padre, en estos programas. Mi hermana María Madrigal, te agradece por el nuevo día, también por sus hijos, Señor Padre, por Héctor, por Clarisa, sé con ellos, Señor, bendice, Señor, y que tú seas con mi hermana Madrigal, Señor, que podemos confiar en ti, que tú eres bueno y para siempre tu misericordia. Hermana Esmeralda González de Piedra Negra, Señor Padre, que haya unidad en la familia. Satanás, suelta tus manos de estos pleitos, disensiones, Señor, y que tú estas personas, Señor, te busquen, te sirvan, Señor, y que, Señor, que haya paz en estas familias. Hermana Eva Nájera, Señor, de aquí de Huesplaco, pues su hermanita Estela, sé con ella, obra a favor de ella, Señor, dale la salud, y por ella misma, mi hermana Eva, Señor, en tus manos está. Hermana Anastasia de McAllen, te agradezco por el buen día, que tú seas con ella, Señor, dale la salud a mi hermana, toda dolencia se va, dale sabiduría, Padre, también por Radio Vida y por la salvación de sus hijos. Ponemos todas estas peticiones en tus manos, Señor. Ahora te rogamos por estas peticiones que han entrado. Mi hermana Irma de Tyler, Texas, da testimonio, Señor. Gracias, Señor, por Omar, Señor Espiricuetas, que cumple año más. Gracias por Omar, Señor, que tú sigas haciendo con él. Cuídalos y bendíceles también. Bendigo a mi hermana Irma allá en Tyler, Texas. María Álvarez de aquí de West, la compadre, sanidad completa para su familia, para ella, por su hija, nieta Carla. Estamos creyendo un milagro también, Señor Padre, por su hija Mereida Álvarez también, una pronta recuperación. Y sé con sus nueras también, tus manos están. Manuel Moreno de aquí de Lana, Señor, que pasó por aquí temprano. Señor, sé con mi hermano Moreno, sé con la familia, sé con Señor Padre, por su hija Ashley. Estamos creyendo por Ashley, su hermano que está al frente de la ciudad, por su esposa también. Sé con la familia Moreno, Señor, los pongo en tus manos. Mi hermano Jorge Luis García de allá de Palmview, Señor Padre, por su esposa Juanita Bernal García. Obra, Señor, deshace este cáncer en el nombre de Jesús, que queden libres mis hermanos en Cristo Jesús. María de Elmer, por sus hijos, Señor, que hay problemas en su trabajo, sé con ellos. Mi hermana Lupe Cruz, Padre, obra en esas dolencias de sus hombros, Señor. Que todo esté bien, que ella reciba sanidad esta mañana. Lázaro también por sanidad sobre sus huesos, Señor. Dedos que fueron imputados. Sé con mi hermano aquí en Río Bravo. Hermana Juárez de Río Grande por su familia. Juanita Guerrero de aquí de Alto Bonito por su hijo Rodolfo Flores. Señor, están los trámites de migración. Sé con mis hermanos que están en esos trámites, Señor. Que Dios tenga la victoria, salvación para su familia. De Reynosa, Juan Márquez, Señor, por mucha ansiedad. Sé con mi hermano ahí. Toca a mi hermano que él sienta la salud, Señor, la paz tuya, Señor. Griselda Ramos de Nuevo León, Padre, por su hermano Marcos, que tiene cita con el doctor, Señor Padre, que tiene un dedo fracturado. Sé con esta petición mi hermana Ramos, Señor, ahí en Nuevo León, y que Marquitos todo esté bien en su cuerpo, en el nombre de Jesús. De Jiménez, Coahuila, hermano Juanita, Padre, que para que siga adelante, sé con mi hermana, ayuda a aquellos que quizás les falta fuerzas espirituales para seguir, Señor. Sé con mis hermanos, por su esposo, que tú termina la obra en esa cirugía de su pie, Señor. También por ella, pues, Señor, que tú seas con mi hermana Esperanza de Huesplaco, por su hija Consuelo, Señor Padre, por toda la familia, por finanzas. Hilda Hernández de aquí de Mission, por su hijo, sus nietos, Señor Padre, que encuentren trabajo, por sus hijas, Señor, que tú seas con ellos. De Houston, Texas, de Señor, de ahí, de Humble, Texas, por hermana Carriaga, Señor Padre, por ella, por su salud, por su hija también. De Edinburgh, Señor, Gloria pide por su salud, por sus dos nietos que pronto salgan, están detenidos, Señor, por sus hermanas, Señor, también. Que toda la familia sea salvada, Señor. Que ellos vengan a tus pies al conocimiento de tu palabra. Guadalupe de Matamoros, por salvación de sus hijos, por sanidad también. Señor, de Santos de Brownsville, por sanidad a favor de mi hermano Santos. Salvación para él y su familia. Hermana Torres, Neidy Torres, ya de Ohio. Yo necesito, Señor, con el médico, que todo salga bien. Sé con mi hermana Torres, han estado de Ohio. Señor, Padre, Alicia de Harlingen, estos resultados médicos, Señor, están en tus manos. Que todo salga limpio, Señor. Premia la fe, Señor, mis hermanos, Señor, la fe nuestra también, que mis hermanos, sus exámenes todos salgan limpios para tu gloria, Señor, y esto traerá honra y gloria a tu nombre, Señor. Es tu poder.
mi hermana Yesenia Ochoa de aquí de la feria por Yuriana, Señor, que tiene cáncer. Mira esta necesidad. Padre, acércate. Señor, trae sanidad. Tú mirabas las multitudes y tenías compasión de ellas. Señor, ten compasión, Señor, y que, Señor, que a través de tu poder, Señor, Yurana, Señor, sea liberada de esta enfermedad en el nombre de Jesús. También mi hermana Arriaga, Señor, por su sobrina, Señor, que tiene, todavía están en estos tratamientos, Señor, sé con su sobrina Stacy. Padre, tú conoces también las otras peticiones, Señor, salvación y salud por sus amistades, por Joe y por Rosa y para con ellos. Mónica Gómez de aquí de Reynosa a través del WhatsApp, por un joven de 24 años que no le funcionan sus riñones. Mira, Señor, esta necesidad, acércate, ten misericordia de este joven, Señor, en el nombre de Jesús. Para ti no hay cosa imposible. Gracias te damos por lo que estás haciendo, Señor, esta mañana. Tú recibes la honra y gloria, Señor. También te rogamos por la hermana Alma García, Señor, de Río Bravo. Padre, que tú quites todo nervio y tristeza. Sé con mi hermana, Señor. Acércate en estos momentos. Obra, Señor, a favor de mis hermanos, Señor. Gracias te damos. Tú recibes la honra y gloria desde ahora y para siempre. También te estamos rogando, Señor, esta mañana por la hermana Miriam Grimaldo, por su nieto Nicolás, Señor. Padre, sé con él, por su matrimonio, Señor. Acércate, Señor, a favor de estas necesidades, obra milagros, Señor, porque grande es tu poder. Creemos en ti y sabemos que tú harás los milagros, las señales y prodigios de Dios Altísimo. Se manifestarán en aquellos que hemos creído. Esta mañana hemos clamado, Señor, hemos buscado tu rostro y yo sé que no seremos avergonzados, Señor. Grande es tu poder. Gracias te doy por tu pueblo esta mañana, Señor. Porque yo sé que esta mañana tu presencia se hace sentir real, se hace real en sus vidas. Y recibo esta bendición a favor de Dios en el nombre de Jesús. Amén, Señor. Amén y amén.

Gracias por acompañarnos en esta mañana. Nos quedan todavía unos 6 minutos más para que sean las 11:30. A las 11:30 tendremos el programa del pastor aquí localmente, el pastor nuestro hermano Iracheta, de 11:30 a las 12, y a través de nuestras emisoras estará a los 15 minutos próximos, de 11:30 a las 11:45, nuestro hermano pastor Sergio Vaquera con ustedes, de 11:30 a 11:45. Y pues nos vemos, mis hermanos. Yo quiero que usted nos mande una cartita. Será una bendición que usted nos mande una cartita. Hágalo a Radio Vida, P.O. Box 1290, Westlake, Texas 78599. Yo sé que lo dije un poquito rápido, pero puede hablarnos en hora de oficina y decir, hermano, ¿qué es la dirección? Radio Vida, P.O. Box 1290, Westlake, Texas 78599. Y pues ahí también escríbanos sus peticiones, que oramos por las necesidades. También cualquier pregunta, inquietud, pues también usted puede irse también ahí en Salud y Complacencia. Ahí puede mandar sus peticiones también en la página web de Radio Vida. Hasta aquí el Señor nos ha ayudado y seguirá haciendo con su pueblo, pero seguimos adelante. No desmayar, que tenemos grande galardón cuando nosotros clamamos al Señor. All right. Hasta la próxima. Bendiciones.

0: nosotros también.
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2: Tenemos en la línea a nuestro hermano Sergio Vaquera. Adelante.
3: Muchas gracias, mi hermano. Dios le bendiga, como siempre, que Dios bendiga a la vasta audiencia de Radio Vida. Les bendecimos en el nombre que es sobre todo nombre, en el nombre de Jesucristo de Nazaret. Vamos a darle gracias a Dios. ¿Qué le parece? Bueno, vamos a darle gracias a Dios por nuestro patrocinador. Hermano, hoy en día estamos batallando mucho. Bueno, ya tenemos 23 años en Radio Vida, tenemos 23 años batallando. Pero mire, hemos logrado, hermano, regalar 750,000 CDs, ayudar a cientos de ancianas, viudas, bendecir a varios comedores. En medio de todo, Dios ha sido bueno y para siempre ha sido su misericordia. Y bueno, todo lo que le quiero decir es de que necesitamos su apoyo, ¿eh? Estamos a punto de ir a Venezuela. Bueno, digo a punto, ¿verdad? Pero no hemos levantado ni un dólar, ni un solo dólar. ¡Ay, ay, ay! Estaba viendo los vuelos de Miami para Caracas y de vuelta son $1,000. Y siempre me llevo a mi hermano, eso son $2,000. Y de aquí a Miami, de Miami aquí a Amarillo, Texas, son otros $500 por cada uno, eso son $3,000. Si usted es una persona que tiene corazón por las cosas de Dios y ama el campo misionero, y usted dice, hermano, pues yo no voy a una iglesia, estoy anciana, estoy esto, aquello, y usted dice, pero voy a ayudar a mi hermano a que él vaya, a que lleve la palabra de Dios. Tenemos una deuda de en los miles de dólares ya aquí en la Radio Vida, y pues en verdad, hermano, no es problema suyo, es problema de Dios, ¿ok? Porque realmente aquí no más se predica de Dios. Cuando pedimos es para las cosas de Dios, así que creo que es problema de Dios, pero si usted quiere, hermano, ser parte de este problema, o más bien de la solución a este problema, llame, por favor, ¿ok? Le voy a dar el número de teléfono, usted llama y puede ir, ya se invita. Para sin mentirle, hermano, yo creo que llamen de la radio, que digan, oí la radio y quiero llamarle para una ofrenda. Creo que hace unos 10 o 12 días que una persona haya llamado, ¿ok? Así que más o menos para que se dé. Nos hemos preguntado, yo y mi esposa, bueno, ¿qué es lo que pasa? Predicamos la palabra sin quitarle, sin ponerle. He ganado miles de almas para Cristo y digo, ok, ¿cuál es mi problema? Y mi esposa dijo, ¿sabes cuál es tu problema? Que predicas la verdad. Y no, si fueras lo que los demás, ¿verdad? Que le toma la espalda a la gente, creo que tuvieras mucha gente que te quisiera apoyar. Me dijo la otra vez alguien, si le bajas dos rayitas, va a ver que lo vamos a ayudar. No le vamos a bajar dos rayitas, le tenemos que subir una rayita y de eso vamos a hablar ahorita, ¿ok? Ok, así que vamos a darle gracias a Dios. Padre nuestro que estás en los cielos, en la tierra y en todo lugar, Dios Todopoderoso, me acerco delante de tu presencia con temor, con temblor. Te pido, Padre Santo, Señor, que ponga mis pensamientos y mis palabras en acuerdo con el Santo Espíritu de Dios. Ayúdame, Señor, a entender, Padre Santo, y hacer la decisión. Si un día, Señor, depende de que el apoyo de la gente, Señor, pero adulterar tu palabra, permíteme, Padre Santo, que mejor termine estos programas y no más, Señor, pero no voy a adulterar tu palabra y no le voy a dar al mundo donde quiere que le dé. Le voy a dar la palabra no adulterada. Ayúdame a lograrlo en el nombre de Jesús. Amén. 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Bueno, hermano Sam, a ver. Yo y usted tenemos que, hermanos, saber lo que estamos hablando, predicando, escuchando y leyendo y meditando, ¿ok? La Biblia dice que bienaventurado el hombre que medita en su palabra día y noche. Ahora, déjeme le digo, hermano, hay personas que están meditando en una palabra equivocada, ¿ok? Y de eso les voy a hablar, porque no todo lo que viene es oro, ni todo lo que dicen que es Biblia de Dios, ¿ok? La Biblia dice en 2 Timoteo capítulo 3, el verso 16, que toda palabra, toda escritura es inspirada por Dios. Pero ¿cuál escritura, hermano? Escúcheme, la escritura, hermano, que realmente tenemos aquí es la Biblia real. Hay muchas que se llaman Biblias, pero no son Biblias reales. Ahorita le voy a hablar un poquito de ello, pero le voy a dar mi número de teléfono. Si usted es la persona que dice, hermano, yo quiero que esta palabra siga siendo predicada, apóyenos, por favor. Si no me tiene que dar nada, vaya, dígame que fue a Radio Vida o llamó a Radio Vida y una ofrenda a favor de este. Nomás llame y yo le regreso la llamada, ¿ok? Le voy a dar mi número dos veces, rapidito, porque el tiempo ya se me fueron 5 minutos, Señor, ten misericordia. ¿Ok? El número de la mano vaquera, 806-202-1215. 806-202-1215. Ya, si no lo apunté es porque no lo quise apuntar, ¿ok? Ok, mis hermanos, déjeme le digo, hermano, lo que dice la palabra de Dios. En el libro de Judas, en el capítulo 1, el verso 3, dice que nosotros debemos de contender ardientemente por la fe dada a los santos. Ok, usted y yo tenemos, hermano, que luchar por la verdad, ¿ok? Yo sé que no es para comprar la salvación, pero es una de las señales, hermano. Cuando usted tiene el celo por las cosas de Dios, sabemos que usted verdaderamente ha tenido un encuentro por un personal con nuestro Dios, ¿ok? Mire, mi hermano, alguien le puede engañar con la misma Biblia, ¿ok? No va con la Biblia. Reina Valera, 1960, es la que yo le animo que usted tenga, ¿ok? Pero alguien lo puede engañar, hermano. Si usted, bueno, aquí nos hablan de Norte Carolina, de Rocky Mount. Ahorita les regreso la llamada, a ver si es una de las personas. Muchas veces son falsas alarmas, me llaman todo el día de cobros y esto y aquello, ay, ay, ay, pero ojalá que sea alguien, ojalá que también usted nos llame, ¿ok? Llámenos y diga, hermano, queremos ponernos a la paz, queremos que esta palabra siga saliendo, ¿ok? Ok, hermano, alguien le puede, mire, le voy a dar la Biblia real, y la voy a sacar de contexto, ¿ok? Mire, la Biblia dice, Judas se ahorcó, es verdad, está en la Reina Valera. La Biblia dice, ve tú y haz lo mismo, es real, está en la Reina Valera. Y lo que vas a hacer, hazlo pronto, ¿ok? Todo está en la Biblia, nomás que lo saqué de contexto, hermano. Y hoy en día, con la misma Biblia, hermano, se están engañando. Tenga cuidado, no le diga amén al hermano vaquera, ni le diga amén a nada ni a nadie, hermano, hasta que usted lo examine. La Biblia dice que examinemos todo y retengamos lo bueno, ¿ok? Primera Tesalonicenses 5:21 dice, así que no me diga amén, ¿ok? Ahora, hay muchas Biblias, hermano, que parecen la pura verdad, pero son veneno. Ay, ay, ay, ¿cómo que veneno? Así son veneno, ¿ok? Mire, mi hermano, el libro del Mormón es veneno, ¿ok? Le llaman el otro testamento de Jesús, ¿verdad? No se completó con dos, necesita tres, porque el tercero es una felicidad. No, es cierto, la Biblia cierra en el capítulo 22 de Apocalipsis, que nadie le quite ni le ponga, mi hermano, pero ellos ponen otro testamento, mi hermano, que es pura basura y es veneno. Ay, no le diga, ya le dije, ¿ok? No le gusta ni modo, ¿ok? Número dos, hermano, la traducción del Nuevo Mundo de la Santa Escritura, otra Biblia, esta Biblia sí tiene Génesis, Apocalipsis, hermano, y esto, mi hermano, es muy peligroso porque te dice, mire, es igual que su Biblia, somos cristianos, ah, qué bueno, pero déjeme le digo algo, mi hermano, de los testigos de Jehová, escúcheme bien, hermano, porque el ataque principal de ellos, número uno, el ataque principal es, hermano, atacar la deidad de Jesús, sí, atacan a Jesús, cada vez que la Biblia dice que adoraron a Jesús, ellos se lo cambian por rindieron homenaje. Cuando vinieron los magos del oriente, hermano, dice que se postraron y adoraron a Jesús. Esto está en su Biblia y en mi Biblia, pero en la Biblia de ellos dice que le rindieron homenaje. Tú no le rindes homenaje a Dios, tú le das adoración al Rey de Reyes y Señor de Señores. Pero mire, hermano, uno de los ataques número uno está en el libro de Juan capítulo 1, el versículo 1. Juan capítulo 1, verso 1, dice, en el principio era la palabra, estoy hablando del libro de los testigos de Jehová, parece lo mismo, pero le quitan y le ponen cositas, hermano, y distorsiona completamente la palabra. En el principio era la palabra era Dios, y la palabra era con Dios, y la palabra era un Dios, no era Dios, era un Dios. En el libro de usted, la Biblia de usted y la mía, dice, en el principio era el verbo era con Dios, y el verbo era Dios, y lo ponen con D mayúscula. Ellos lo ponen con D minúscula. ¿Por qué con D minúscula, hermano? Lo ponen al mismo nivel que a Satanás. ¿Cómo que al mismo nivel? Vea lo que dice la Biblia en 2 Corintios capítulo 4, verso 4. En los cuales el Dios de este mundo cegó el entendimiento de los incrédulos para que no vean el resplandor del Evangelio. ¿Quién es el que no quiere que sepan el Evangelio? Hermano, Satanás. y está con D minúscula, hermano. Él es el Dios de este mundo, pero a Cristo me lo ponen con D minúscula. Pero ¿sabes cómo lo puedes, hermano, realmente confundir a ellos también? Con su propia Biblia, agarro la Biblia de ellos y llévalos ahí, Isaías, capítulo 9, verso 6. Porque mira lo que dice en la Biblia de ellos, casi lo que dice en la de nosotros. Dice, porque un niño nos ha nacido y un hijo nos ha dado. Pregúntale quién es ese niño que nació, van a decir Jesús. Y luego dice, bueno, dice, su nombre será llamado Maravilloso, Consejero, Dios Poderoso, Padre Eterno y Príncipe de Paz. Pero aquí lo ponen con D mayúscula. ¿Por qué acá lo ponen con D minúscula en Juan 1:1? ¿Y por qué mayúscula en Isaías capítulo 9, verso 6? No te lo van a contestar, hermano. Te van a decir que te van a mandar al anciano de días y él nunca va a llegar a tu casa, ¿ok? Entonces, cuidado con la Biblia, hermano, de los testigos de Jehová. Tenga cuidado con la Biblia, hermano, que venden en las librerías cristianas, la NIV, la Nueva Versión Internacional, es una Biblia que yo le llamo Biblia castrada. Biblia castrada, pero te voy a decir algunas de las anomalías, son cientos, ¿ok? Pero mira, te voy a leer algunas. La Nueva Versión Internacional omite el nombre de Jesús 17 veces. Quita el título de Señor, hermano, 21 veces. Quita el título Hijo de Hombre 2 veces. Quita, hermano, el título de Maestro Bueno 1 vez. Quita, hermano, el nombre de Cristo 29 veces. Quita el título Hijo del Dios Viviente en Juan 6:69, etcétera, etcétera. Es una Biblia castrada, mi hermano. Escúcheme, la Nueva Versión Internacional, si usted tiene una de esas, quémela con leña verde. ¡Ay, ay, ay! No sé qué, con leña verde no, pero que no es una Biblia real. ¿Qué pudiéramos decir de la Biblia católica, mi hermano, que le añaden 7 libros apócrifos? ¿Qué pudiéramos decir que le añaden al libro de Daniel, mi hermano, la historia de Bel y el dragón, hermano? ¿Qué le pudiéramos decir, hermano, que realmente, hermano, estamos de aquí, hermano, de Segunda de Macabeos, de donde sacan la doctrina, los católicos, hermano, del purgatorio, que es una mentira diabólica? Te voy a mostrar cómo, por qué sabemos, hermano, que no se es inspirado por Dios. Toda la Biblia es inspirada por Dios, dice el libro de Segunda de Timoteo, capítulo 3. Pero mira cómo termina, hermano, para que vea la autoridad que tiene el que escribió Segunda de Macabeos. Escucha, por favor. En Segunda de Macabeos, capítulo 15, el verso 37, así termina. Estos fueron los sucesos del tiempo de Nicanor. Como desde aquellos días la ciudad ha estado en poder de los hebreos, si la narración ha sido buena y bien dispuesta, esto es lo que desee. Mas si ha sido mediocre o imperfecta, es que no podía ser mejor. Así termina. ¡Qué vergüenza, hermano! Y usted le pone así, bueno, casi, hermano, nadie lee esos libros, ¿ok? Mas, sin embargo, por si los leyera, sépase, hermano, que realmente todo eso, hermano, es una mentira. Me ha preguntado cuál es el libro, cuál es la Biblia que yo, hermano, recomiendo. En inglés, la Kingdom. Sí, hermano, difícil de entender. Otra de las cosas, hermano, mire, esa Biblia que Dios habla hoy, esa Biblia está basada también en la Reina Valera 1960, pero no es una Biblia de estudio. Escúcheme bien. Usted, esta Biblia de Dios habla hoy, le da un lenguaje a nuestro nivel, por lo menos a mi nivel, ¿ok? Me lo baja un poquito. Entonces, lo bueno que usted puede hacer es agarrar la Biblia Reina Valera 1960 con la de Dios habla hoy, para que vaya viendo una y otra, hermano, y le vaya esclareciendo algunos versículos. ¿Usted tiene hambre de la palabra? Tenga hambre para escudriñar un poco y darse cuenta que no lo que brille es oro, no todo lo que brille es oro. Así que espero que esta palabra lo haya incomodado y pueda compartirla con alguien más, ¿ok? Así que ya me metí problema con otros más, pero bueno, pues ya pareciera que es mi estilo de vida. Padre, te pido que selles esta palabra en el corazón de mis hermanos. Te lo pido en el nombre de Jesús. Amén. 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Bueno, no ha llamado nadie. Llamó a alguien de Norte Carolina. No sé si es un cobro. Ojalá que sea alguien que dice, yo me voy a poner a la patrulla, ¿ok? El orden número 2 veces, 806-202-1215, repito, 806-202-1215. Vamos a unirnos, por favor, para poder seguir predicando esta verdad. Que Dios le bendiga, soy el hermano Vaquera, del Ministerio Jesucristo la Respuesta. Hasta mañana.
0: publicaré en mi Facebook. Gracias, Señor, por este nuevo día.
4: ¿Eres de los que les gusta orar en las redes sociales? Mejor hazlo en lo secreto. 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
1: Es un gusto para nuestras familias que hoy nos están escuchando aquí en vivo detrás de los micrófonos de Radio Vida. Somos sus amigos Cristian y Esther Ábalos de Prefunerales RGB. Tenemos ya 5, 6, 7 años detrás de aquí de los micrófonos de Radio Vida compartiendo esta. Para mí es una excelente información el que usted pueda conocer los beneficios de un plan funerario. Y como siempre hemos mencionado, no estamos hablando, en realidad, no estamos hablando de cosas tristes, cosas negativas, ¿verdad? No estamos compartiendo ese tipo de noticias, sino lo que estamos haciendo por años, lo que hemos hecho por años a través de esta radio, de Radio Vida, y agradecemos a Dios la confianza que nos dan y el espacio que tenemos para poder ayudar y proteger a nuestras familias de un evento inesperado, ¿verdad? No queremos que nadie parta, no queremos, pero es parte de nosotros como personas, como seres humanos, tarde o temprano tenemos que despedirnos, y el problema no es ese, el problema no es partir, ¿verdad? El problema es, hablando como hermanos y entre hermanos, el problema es no tener al Señor en nuestro corazón, ¿verdad? Porque todos un día vamos a partir, pero gracias a Dios que Él es nuestro consuelo, nuestra esperanza de vida. Y lo que estoy diciendo no son palabras, sino es la verdad, que es Cristo en nosotros, como dice la palabra, nuestra esperanza de gloria, nuestra vida eterna. Y no vengo a predicar, vengo a compartir de los beneficios del plan funerario. Y nosotros que somos hermanos tenemos esa esperanza. El detalle, mis familias que me oyen, papá, mamá, mi hermano, mi hermana, mis hermanos que me escuchan, nuestros amigos y amigas, saben hoy que los costos de un servicio funerario, nada más hablando de los costos de un servicio funerario, mi hermano, mi hermana, viene a ser un gasto de 7, de 8, 10 mil, 12 o 15 mil dólares en el momento de la pérdida. ¿Cómo podemos resolver ese problema? Eso viene a ser un problema para la familia que está experimentando esa situación. La persona lamentablemente llega a partir, ¿verdad? El dolor siempre va a estar ahí. Gracias a Dios, repito lo mismo, que tenemos una esperanza los que partimos en Cristo. El apóstol Pablo decía, no sé qué escoger, si partir y estar con Cristo, lo cual es muchísimo mejor, porque él sabía y él conocía que Cristo es nuestra vida eterna. Pero otra vez no vengo a predicar acerca de eso, porque gracias a Dios que tenemos muchos programas y muchos hermanos que están predicando acerca de la verdad, que es nuestro Señor. Entonces, mis amados hermanos, ¿qué es lo que nosotros estamos haciendo? No queremos que usted pase por un problema económico en medio de la pérdida. Se viene un gasto de 8, 10, 12, 15 mil dólares al momento porque no se estaba preparado, no se tenía un plan funerario. ¿Okay? ¿Qué es lo que nosotros estamos haciendo? 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Ok, vuelvo a la información. El servicio funerario te cuesta 8, 10, 12 o 15 mil dólares. ¿Por qué, mi hermano? Una persona llega a partir y se requieren los servicios del director de la funeraria, el equipo, el staff. Viene a ser un gasto más o menos de 2,000, 2,100, 2,500 dólares. Y ese costo de ese servicio cada vez es más caro. Lo segundo es, una vez que el cuerpo, ellos lo levantaron de la casa o del hospital o de donde falleció, se trae a la funeraria para embalsamarlo. Es el proceso, ¿verdad?, que se tiene que hacer en el cuerpo para tener una velación limpia, higiénica, de cualquier contaminación, y podamos tener a nuestro ser querido en el día de velación, en el día de su del servicio funerario, ¿verdad? Eso es un gasto más o menos de $925. Luego, lo tercero es vestir, maquillar y colocar el cuerpo dentro del ataúd. Es un gasto de $175, $200, $250. Un día completo de velación, estamos hablando de $450, $500, $550 aproximadamente. Lo otro es el servicio funerario, el servicio ceremonial, la renta de los espacios, también es un gasto entre $450, $500. Lo otro es que después del día completo de velación, al otro día transportamos el cuerpo para la iglesia si se va a hacer un servicio ahí, y luego para el cementerio, otro gasto de $400, $500 más o menos aproximadamente. Obviamente la carroza que se tiene que usar es un gasto de $350, $400 aproximadamente. El carro y las flores que se ocupa, donde todas las familias, amigos, el día del servicio funerario nos llevan y nos llenan de flores, ¿verdad? Se necesita el carro y las flores, un gasto de $120, $150 aproximadamente.

Experiencias en donde familias han visto eso y el dolor todavía es más difícil, más grande. A través de esto estamos evitando esa situación. También se requiere el libro de registro, las tarjetas de oración, las tarjetas de agradecimiento. Es un gasto más o menos de $160. Entonces, ¿por qué les digo esto, mis hermanos? Porque es importante saber que el gasto del servicio funerario hoy, hablando de esto, usted tiene que estar preparado con 7, 8, $10,000. ¿Qué es lo que pasa cuando no se tiene esto? La familia tiene que estar buscando en ese momento cómo resolver ese problema. Y hemos visto casos, familias en donde papá llega a partir y los hijos no son abundantes, es uno o una hija. Me comentaba una señora, Cristian, a mí me tocó esto con mi padre, por eso te estoy hablando, porque quiero hacer el plan, no quiero que mis hijos pasen por lo mismo. Soy hija única y fue muy doloroso el día en el hospital cuando me dijeron tu papá ya partió, que es lo que sigue hablarle a la funeraria. Entonces, Cristian ya no sabía si llorar o qué hacer, tenía que resolver ese problema en ese momento y hay que hacer platos de comida, que pedir préstamos, a veces no te alcanza, ¿verdad? O no calificas en ese momento para un préstamo. ¿Qué es lo que nosotros estamos haciendo, amados hermanos, amigo, amiga que me estás escuchando? 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No queremos que esto se tenga que resolver en el momento. Hay personas que dicen, es que a mí me da miedo hacer esto, tengo miedo de hacerlo y luego de que esto pase. La mayor parte de nuestros clientes que por años hemos protegido y hemos cubierto con este plan son familias que terminan de pagar el plan, ¿verdad? No es, eso es una mentira. A veces, ¿verdad? Que es que si lo hago, esto tengo miedo de que me vaya a pasar. El 100% de nuestros clientes que firman el plan, el 98, el 97%, el 98, 99% terminan de pagar el plan, ¿verdad? Es muy raro cuando una persona parte antes de tiempo, pero como se ha mencionado, qué bueno que si algo llega a pasar, ya estamos preparados, ¿verdad? No queremos el dolor y juntamente con el dolor, el gasto económico. Acuérdense, hoy puede ser de 7, 8, $10,000 o en 2 años o en 5 años, mi hermano, esto va a ser más caro. Hay personas que me dicen, Cristian, pero tengo una aseguranza de vida de $10,000. Eso está bien, mi hermano, pero quiero aclararte que $10,000 hoy te pueden alcanzar para el servicio funerario, pero en 5 años o 10 años, $10,000 van a seguir siendo $10,000. La vida es más cara y el valor de los $10,000 en 5 o 10 años va a ser menos. No te va a alcanzar en 5 o 10 años para pagar los servicios funerarios. Y lo que te estoy mencionando, te lo estamos mencionando por experiencia. Tenemos clientes en donde hace 10, 15 o 20 años empezaron con un seguro de $5,000 porque hace 10 o 15 años te podía alcanzar 5 mil para el servicio funerario, pero hoy ya no te alcanza para eso. Personas que parten dejaron un seguro de 5 mil, pero la funeraria te está cobrando $12,000. ¿Cuánto es el balance? Todavía tienen que reunir otros $7,000. 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

0: 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Usted tiene su plan en sus manos. Hay personas que me preguntan, Cristian, yo califico, ¿qué personas califican para hacer este plan? Todas las personas que nos están escuchando, mi hermano, mi hermana, amigo, amiga, usted califica. Usted califica para congelar de por vida, a través de este plan, los costos del servicio funerario. Eso es algo bien importante. Es otro de los beneficios de este plan. La información que estamos corriendo, mi hermano, es un plan. Este plan es un plan aprobado por el Estado. Es un plan legal. No estamos, lo que estoy diciendo no es un invento mío, sino es algo conforme ha sido aprobado por el Estado. 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Ese plan, mi hermano, la mensualidad y el total de que usted va a programar en su contrato va a quedar congelado. ¿Qué significa que queda congelado? Que el servicio funerario hoy no le cuesta $4,995. Usted por promoción está agarrando este plan por $4,995 y es todo lo que va a pagar. Sí, Cristian, pero el servicio funerario va a estar más caro en 5 años, en 10 años. Por supuesto que va a estar más caro. Y es por eso el beneficio de este plan. ¿Por qué? Porque usted está agarrando un paquete nada más por $4,995 y usted los puede pagar en 3 años, en 5 años, en 7 o incluso en 10 años. Son nuestros clientes los que escogen qué tipo de pago quieren tener mensual. 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Se puede pagar en 3 años si usted lo quiere pagar rápido, si usted lo quiere pagar en 5 años, en 7 o en 10 años. Son nuestros clientes. Ellos son, ustedes son los que conocen su presupuesto. ¿Qué es lo que hacemos nosotros? Solamente mostrarles las diferentes opciones para que usted pueda tener un plan de acuerdo a su capacidad económica. Ninguna de nuestras familias que nos está escuchando se queda fuera de esta ayuda y de este beneficio por causa de su presupuesto. ¿Por qué? Porque no todos tenemos los mismos ingresos, no todos recibimos la misma cantidad de cheque mensual, los que ya están retirados o los que están por alguna razón deshabilitados y están recibiendo un cheque mensual. Por esa causa no es ningún problema. ¿Por qué? Porque el plan, usted va a escoger qué tipo de mensualidad puede programar para tener su plan. Pero mi hermano, amigo, amiga, papá, mamá que me estás escuchando, usted califica para poder hacer el plan. Cristian, no tengo número social y no te había llamado porque a lo mejor no calificamos. Si usted no tiene seguro social, mi hermano, si no tiene papeles, también usted califica para poder hacer este plan. No tiene que tener número social. Cristian, fíjate que quedé mal con un préstamo y ahorita no estoy, mi crédito no está bien. No sé si califico para este plan. No checamos el crédito. Usted califica, amigo, para poder hacer este plan. ¿Qué es lo que tiene que hacer para usted calificar para este paquete de 8, 9 o 10 mil dólares? 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Y a mí me interesa, ¿por qué? Porque quiero congelar el costo. Yo no quiero que mis hijos el día de mi partida tengan que estar con el dolor y venir y enfrentar un gasto de 7, 8, 10 mil dólares. o más caro. En 2 o 3 años, mi hermano, esto va a seguir subiendo de precio. Usted, si nos envía un texto con su nombre, con su dirección, usted ya está calificando de inmediato. No tenemos que hacer ningún examen médico, no tenemos que enviarlo a hacerles exámenes de sangre, ¿ok? Que si usted está en diálisis, usted califica, mi hermano, que tiene diabetes, alta presión, y no quiero mencionar las otras enfermedades, pero cualquier condición de salud que usted tenga, usted califica, mi hermano. Usted califica para congelar de por vida el plan funerario. ¿Qué tiene que hacer? 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Repito nuevamente un ejemplo. Cristian, hay personas que me llaman: Cristian, pero yo quiero un seguro de 8 mil, 10 mil o 15 mil dólares. Eso está bien, mi hermano, pero una aseguranza de vida no nos va a congelar el gasto del servicio funerario. Una aseguranza de vida no es un plan funerario. Un plan funerario es algo muy específico. Nuestros contratos que hemos hecho por años, nuestros clientes tienen una copia de su contrato en la funeraria que van a escoger, ¿ok? En la funeraria que escogen es un proceso de 2 a 3 semanas. Y esto aprovecho para decirlo para todos nuestros clientes. Recuerden a todos nuestros clientes que ya tienen el plan con nosotros, el paquete que hicieron con nosotros, que firmaron con nosotros, está registrado en los archivos de nuestras funerarias, la que usted escogió. 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embalsamar, vestir, maquillar, colocar el cuerpo dentro del ataúd, un día de visitación, un día completo del servicio funerario, el servicio ceremonial, la renta de los espacios, la transportación al 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El costo de este servicio, si usted no tiene un plan, mi hermano, para nuestros hijos, para nuestra familia, es de 7, 8, 10 mil dólares cash. 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Hay personas que me dicen: Cristian, no creía lo que decían en la radio. Y ahora que nos has atendido aquí en la oficina o que viniste a la casa, en realidad nos hemos dado cuenta que lo que se está diciendo en la radio es así, mi hermano. No estamos cambiando absolutamente nada. Es por esa causa que ya tenemos años aquí en Radio Vida y agradezco nuevamente este espacio. ¿Por qué? Porque nos hablan también cuando esto ya sucedió y no tienen el plan, no tienen la póliza. Lamentablemente, ¿qué hacemos? Les damos el teléfono de la funeraria más cercana. No sabemos de dónde sean, pero Cristian, y me van a ayudar con ese paquete que tú anunciaste. Eso no está disponible en ese momento, mi hermano. ¿Qué es lo que tienen que hacer? Es hacer el arreglo en el momento. ¿Cuánto van a tener que desembolsar o pagar por el servicio funerario? No tengo idea. No tengo idea. Puede ser un gasto de 7, 8, 10 mil dólares. No sé exactamente. Pero lo que sí sé exactamente es que a través de este plan, todo lo que incluye es todo el servicio funerario de principio a fin. Únicamente, mi hermano, únicamente papá, mamá, por $4,995 y en bajas mensualidades. Usted es el que va a programar la mensualidad. Y repito, ¿cuáles son los beneficios de este plan? Vamos a proteger a nuestra familia. Nuestros hijos no tienen que heredar una deuda de semejante cantidad de dinero por no tener el plan, que cada vez es más caro, ¿verdad? El servicio, este obviamente va a proteger a tu familia. El contrato, mi hermano, se termina de pagar en un año, en 3 años, en 5 o en 7, o incluso hasta en 10 años. No es un seguro que se va a pagar toda la vida. No es un seguro que lo va a desgastar toda la vida. Es un seguro, es una protección que se termina de pagar. Hay personas que me dicen, Cristian, tengo el dinero cash, lo pago y tengo que seguir haciendo. No, ya, está pagado de por vida. ¿Cuánto pagaron? Hace años teníamos un paquete de 3,700, el de 4,500, es todo lo que pagaron. Que ya ahorita ya no está esa oferta, esa especial, que ya está más caro, sí, ya está más caro, pero para los que ya firmaron ese plan ya quedó arreglado, el precio quedó congelado. La funeraria que firmó este plan ya no le puede aumentar el precio a usted, eso es ilegal. Por eso es importante tener este plan en sus manos. Si usted quiere ahorrar y si usted quiere que sus hijos no tengan que desgastarse, uno, emocionalmente, dos, económicamente, el estrés, cuántos padecimientos trae el estrés en ese momento, ¿verdad? Por tener que resolver ese problema al momento. Entonces, a través de este plan, mi hermano, es una ayuda, tener un paquete de 8, 10 o 12 mil dólares o más caro, y tengo que decirlo, usted en la radio, he estado con varias familias en donde me han dicho, y yo también he visto ese comercial, casi no veo la televisión, un comercial, mi hermana, en donde dice, ¿sabes cuánto te cuesta hoy tu servicio funerario? 10 mil dólares. ¿Sabes cuánto te va a costar en 10 años? 20 mil dólares. Mira, llámonos ahorita para protegerte con una aseguranza. Y sí, tú hablas ahí, te van a proteger con un seguro de 10 o 15 mil dólares, ¿verdad? Pero acuérdate, 15 mil dólares en 10 o 20 años no te va a alcanzar. Entonces, es mucho mejor y preferible tener todo el plan funerario únicamente por $4,995. Lo vas a terminar de pagar. 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Repito, el servicio del director de la funeraria y el equipo, embalsamar el cuerpo, vestirlo, maquillarlo, el día de visitación, el servicio ceremonial o religioso, la renta de los espacios, la transportación del cuerpo a la iglesia, luego al cementerio, carroza, carro de las flores, ataúd, libro de registro, tarjetas de oración y tarjetas de agradecimiento. Por este servicio, hay familias que ahorita me están escuchando y saben que han pagado 10 mil o 12 mil dólares. 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Es en bajas mensualidades y suplicamos que no deje ir esa oportunidad, porque a nosotros, a mí me pone un poquito... ¿cómo les puedo decir? Cuando me hablan en medio del dolor, y Cristian, nos puedes ayudar con ese plan. Nosotros no somos los dueños de la funeraria. Nosotros lo único que corremos es ayudamos con este especial, ¿verdad? Para los que estamos todavía con vida, que estamos bien, que si, repito, que si está en tratamiento, que si tiene, recibe diálisis, que tiene problemas, algunos problemas de salud, alta presión, diabetes, ¿verdad? Usted califica, mi hermano, para hacer este plan. Que tengo sobrepeso, usted califica para hacer este plan. Que tengo este padecimiento, mi hermano, usted califica para hacer este plan. Entonces, acuérdese, mi hermano, otro de los beneficios es que hay personas que me dicen, Cristian, entonces yo tengo una aseguranza de 10 mil o 15 mil. Si hago el plan funerario, ¿qué va a pasar? Su seguro de 10 o 15 mil dólares, eso va a quedar para sus hijos. Eso no se va a usar para los gastos funerarios porque usted nada más pagó por este plan $4,995. Porque hay personas que me han dicho, Cristian, tengo un seguro y ¿qué tengo que hacer con eso? Usted lo puede dejar ahí, lo puede guardar, ¿verdad? Y eso va a quedar para sus hijos íntegro, hasta el último centavo es para ellos, ¿verdad? Pero hay personas que lamentablemente no tienen ninguna aseguranza, que es lo que sugerimos, obviamente, que nos llame para poderlo proteger con este plan funerario. Nuestros hijos, otra cosa, mi hermano, mi hermana, ¿qué es otro beneficio a través del plan funerario? Ya sabemos qué funeraria es, ¿verdad? No tenemos que andar haciendo arreglos y qué funeraria va a ser y qué ataúd y cuánto nos va a costar y la velación, ¿verdad? No, ellos ya no tienen que desgastarse por nada. ¿Por qué? Porque en el plan funerario está escrito todo lo que viene aquí incluido, y todo lo que mencioné de los servicios que vienen incluidos están garantizados en cuanto al costo, que no va a subir el precio. La funeraria que usted agarró y que va a estar más caro ya no le puede subir el precio. Eso es un asunto, ¿verdad?, que se firma y que está aprobado por el Estado. El contrato está, repito, respaldado por el Estado de Texas. Entonces ya me voy, mi hermano, ya me voy, mi hermana, para congelar de por vida sus gastos, sus costos del servicio funerario. ¿Por qué causas esta decisión? Por amor. No es por miedo, no es por otra cosa, no es por pensar en las cosas tristes o negativas o en la muerte, ¿verdad? No es por eso. Es porque tiene usted un beneficio de por vida, ¿verdad? Si hoy pudiéramos comprar 10 kilos de carne y congelarlas por 10 años, porque en 5 años, 10 años va a estar más caro, pero no se puede. Pero este plan funerario sí se puede. Quisiéramos congelar los precios que están cada vez en aumento. No se puede. 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hemos ayudado. 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Les agradecemos este espacio. 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Y Dios me los bendiga. Gracias por este espacio, mis hermanos.
1: Así escuchábamos, como cada miércoles, el programa de Prearreglos Funerales RGB con nuestro hermano Cristian Ábalos. Necesita información, llámeles. El programa es pregrabado, como cada miércoles. 956-540-8905 es el número a marcar, 956-540-8905. Muy buenas tardes, siga con nosotros que iniciaremos Saludos y Complacencia, hora y media, aprovéchela. Hay anuncios y también el programa de la 1:30 a 1:45 de la tarde. Así es de que le invito a que nos llame en este miércoles 17 de junio de 2026. Nos llame para Saludos y Complacencia. No lo deje para último minuto porque será imposible poderle complacer a la mera hora.
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nos acaba de sintonizar, gracias por hacerlo. Estamos en Saludos y Complacencia. Muy buenas tardes, buenas noches, buenos días, según sea el caso donde usted nos esté escuchando, en cualquier lugar del mundo entero a través del internet. Les saludamos, le invitamos a comunicarse con nosotros a través del internet, saludos@radiovida.com. Mencione su nombre, dónde nos escucha, quién desea saludar, cuál es el tema de su agrado, teniéndolo y no habiéndolo programado anteriormente. Con gusto lo haremos para usted. Así es de que a llamar de donde quiera que usted se encuentre, al 956-968-7777, fuera de los Estados Unidos, 001, después la numeración ya mencionada.

Joseph Cabanilla interpretaba Juan 3:16. Ahora vamos con la hermana Gloria Ramírez y el tema El Judicial, solicitado por la hermana Cándida Rojas de Vallehermoso, Tamaulipas. Ella saluda a toda la congregación de la Iglesia Nueva Vida, a la hermana Antonia de la colonia Arcoíris, a la hermana Juanita Leo. Ahí el saludo para todos ellos con este tema.

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Continuamos. Este tema lo solicita la hermana Guadalupe Solís Moreno de Río Bravo, saludando a las hermanas Norma y Luisa, Norma González, Luisa y Saraí Rodríguez. También para la hermana Estela Prieto, va el saludo con este tema. La oveja perdida, ambos de la hermano Miguel de los Santos, con la misma. El saludo en McAllen a la hermana Salazar, va el saludo para ella, la hermana Margarita Salazar, que gusta de este tema.

Roberto Orellana interpretando Soy Feliz de su CD Tierra del Fuego. Y sea feliz, hermano, hermana. No busque que sea propicio ser feliz, sino al contrario. Aunque la situación no esté bien o no esté buena, usted como quiera sea feliz, amén, porque no dependemos de una estación o de otra, no dependemos de un ánimo necesariamente o de cómo vayan las cosas, sino que dependemos de Dios y Él es nuestra fortaleza. El Señor es nuestro gozo, amén. De Él proviene el gozo, de Él proviene esa paz que sobrepasa todo entendimiento. No sé por lo que usted esté atravesando, esté pasando el momento del o el día de hoy, pero sabe que Dios es fiel a sus promesas, y así es de que ánimo, ánimo, gócese, no esté triste, no le dé cavidez a la tristeza, sino que gócese en el Señor. Y si hay algún motivo por el cual estar triste, pues dígale a Dios, aquí estoy con esta tristeza, te la entrego a ti, dame ese gozo, que esa paz que sobrepasa todo entendimiento, dame tu gozo para yo poder aún en medio de la tristeza gozarme, amén. Eso es el corrido de Esther, el cual va a interpretar Grupo Judá de su edición especial Corridos. Esto lo solicita el hermano Ramón Cortés de Matamoros.

Bueno, ahora complacemos a la hermana Eloísa Díaz de Matamoros, quien saluda a los hermanos Rogelio, Rangel y Emma Sánchez en el ejido Villa Cárdenas con este tema, La Victoria Mía Es, en voz de la hermana América Mondragón. Saludos ahí en Río Bravo a toda la congregación Zoar, a nuestra hermana la pastora María Elena Rodríguez, la hermana Juanita de Estación Canales.

0: Saludo también para el hermano Manuel Padilla en Santa Rosa, su esposa, toda su familia y a todas las amistades de nuestra hermana Amalia Pérez, que no seguimos mencionando nombres para que nadie nos falte, ¿verdad? Y se le vaya a ir molestar a nuestra hermana. Pero un saludito y saludos a la hermana también Marisela Pérez, bendiciones.
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Ahí quedó la participación de los Galileos con el tema o casos. Una de la tarde ya con 12 minutos, hora central. Les recuerdo que de 1:30 a 1:45 de la tarde.

Dios de Israel es lo que escuchábamos en voz de Quique Pavón, 1:21, hora central. Ahora complacemos a la hermana Yasmín García, que se comunica del centro de detención de Raymondville, saludando a todas sus compañeras con este tema, Débora, mujer modelo, en voz de la hermana Nena Leal.

Ahí quedó la participación de la hermana Nena Leal con el tema Débora, mujer modelo. Ahora viene la hermana Blanca a interpretar La bondad de Dios, la cual ha solicitado el pastor Ernesto de San Fernando, Tamaulipas, saludando a toda su familia y a toda su congregación.

0: La bondad de Dios, interpretado por la hermana Blanca. Bueno, ya estamos a punto de ir al programa de la hermana Elida Rodríguez, Cantos y Reflexiones. Vaya preparando por ahí pluma y papel para que usted pueda anotar el número de teléfono al cual le podrá llamar para información del programa, para su música, para oración y también para los patrocinadores. Claro que sí. Bueno, le invito a que vaya ahí usted teniendo ya esa pluma y ese papel, que pueda usted hacer uso de ello con anotando lo que es el número de teléfono de nuestra hermana, que se le estará mencionando al término del programa o dentro del programa también. Quédese con nosotros, no le cambie, siga en sintonía de Radio Vida. Regresamos en 15 minutos.
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0: Tenemos lista la llamada de nuestra hermana Elida. Adelante, buenas tardes.
1: Buenas tardes, Rosy. Buenas tardes, hermano, hermana, que ahora mismo está escuchando Radio Vida. Pues aquí andamos un poco medio tarde, pero siempre llamando para atender el programa. Es una bendición. Nunca esté en el corazón de nadie menospreciar las oportunidades que Dios nos da para servirle. ¿En qué podemos servirle nosotros a Dios? ¿Quién somos nosotros? ¿Quién sabe? Pero Él nos escogió. Él nos escogió a usted que sirve en alguna área de la iglesia. Me escogió a mí para cantar, para atender programas de radio. Gloria sea su santo nombre. Entonces, es una bendición poder hacer este programa y siempre procuro con todo mi corazón hacerlo, atenderlo, aunque sea por teléfono, porque no es Dios privilegiado porque yo cante o porque yo tenga un programa. Yo soy privilegiada. Su palabra dice en alguna parte en el Nuevo Testamento, de hecho ni recuerdo si lo dijo Pablo o Pedro, pero dice que soy privilegiado porque Él me tuvo por digno y me llamó al ministerio. Qué privilegiada y qué bendecida soy yo porque Él haya puesto su mirada en mí para cantar. A mi esposo y yo, de hecho, nos asombramos mucho. A veces le digo yo a él, ¿cuándo te ibas a imaginar tú que ibas a hacer el...? Y no sé, esto no se lo digo jugando, se lo digo en serio, aunque va a parecer una broma, pero no es. A veces le digo, ¿cuándo te ibas a imaginar tú que ibas a ser el esposo de una cantante cristiana y que Dios nos iba a dar cantos, que te iba a dar tan bien a ti que ni siquiera vienes de una familia cristiana? ¿Cuándo me iba a imaginar yo? Le digo, yo era tan vergonzosa de niña, no quería absolutamente hablar en público, ni con un público chiquito ni grande, porque yo tenía mucha vergüenza. Y él, no se diga, es a lo mejor a un poco peor que yo, ¿quién nos iba a decir? Le digo, entonces es una bendición muy grande. ¿Por qué lo consideramos tan grande? Porque es muy grande. Usted que me escucha decir, no, pues que tiene de grande cantar, es una bendición muy grande que Dios nos haya escogido para servirle. No, para los que servimos a Dios no hay palabras para explicarlo, para exponer qué tan grande es que Dios nos haya escogido para servirle en alguna área. Ahora no es como que le servimos mucho, de hecho no es nada lo que hacemos. Usted que me escucha debe pensar lo mismo y decir lo mismo. Porque no hay nadie que sirva a Dios de tal forma que diga, le sirvo demasiado a Dios. Al contrario, Dios nos ha rodeado de favores y misericordia. Dios nos ha dado la bendición de conocerle. ¿Qué bendición tan grande es conocer a Dios? Hay gente que a la fecha no conoce a Dios. Fíjese, es una de las cosas que llaman mucho la atención, porque la Biblia dice que una de las señales que podemos ver para saber si Cristo viene pronto es que el Evangelio se haya predicado en todo el mundo. Y nosotros que vivimos acá en Norteamérica, en este lado de la tierra, nosotros pensamos que el Evangelio ya todo el mundo lo escuchó, o que ya no hay nadie que falte para escucharlo. Pero la verdad que ni nos imaginamos nosotros. Cuando yo escucho de países que son completamente islámicos, que la religión es el islamismo, o que la religión es el hinduismo, o que la religión es alguna otra que de la que ni siquiera hemos oído, entonces yo digo, con razón dice la Biblia que hasta que el Evangelio sea predicado en todo el mundo. A nosotros no se nos hace raro, porque aquí, la verdad es que acá en esta parte de la tierra, la religión, es decir, lo que se practica como religión, lo que es como algo nacional, es el cristianismo. A nosotros nos trajeron el Evangelio, no sabemos ni cuándo. A nosotros nos lo trajeron los europeos que vinieron a asentarse por este lado de la tierra y ya traían el Evangelio porque venían de más cerca de donde se había predicado al principio, y ahora nos parece natural y creemos que todo el mundo es cristiano o que todo el mundo ha oído de Cristo. Pero hay países donde el Evangelio no es la religión que se predica, sino que se predica alguna otra religión, y entonces seguramente ahí hay mucha gente que no ha escuchado de Cristo. Y usted y yo ni sabemos, seguramente hay rincones de la tierra donde no hay la televisión o donde no se permite la predicación del Evangelio en la televisión. Entonces eso estamos esperando, es una de las señales que estamos esperando. Entonces, qué bendición tan grande es que nosotros conozcamos a Cristo. Nosotros, usted que me escucha, estoy segura que no me está escuchando nadie de la India o de China, me está escuchando alguien aquí en Reynosa, alguien aquí en McAllen, alguien aquí en alguna otra parte donde se escucha Radio Vida. usted y yo conocemos el Evangelio y es una gran bendición conocer a Cristo. Entonces los bendecidos por poder hacer algo por el Evangelio somos nosotros, no es Dios. ¿Y cómo podemos expresar qué tan privilegiados somos porque Dios haya puesto sus ojos en nosotros? No lo podemos expresar, pero nos sentimos grandes porque Dios haya puesto un don en nosotros. En mí, aunque yo no lo quería aceptar, y aunque a lo mejor se oiga un poco raro que yo lo diga, en mí puso el don de la predicación y del canto, de escribir cantos. En ti que me escuchas, ¿qué puso? Estoy segura que en ti también puso algo. Y que debes poner tu don, tu capacidad, tu habilidad para hacer eso a los pies de Cristo, para que en alguna manera tú sirvas a Dios y para que seas bendecido y digas qué privilegiado soy. Soy porque Cristo, porque Dios me haya llamado a servirle, aunque sea en esto tan chiquito, porque nunca podremos hacer nada que digamos es grande. Lo grande lo hizo Cristo, dio su vida por nosotros. Lo que nosotros podemos hacer con tiempo, con fuerzas físicas, con dinero o con oración, no es nada comparado con lo que Dios ha hecho por nosotros. Bueno, estábamos escuchando el canto que se llama El día que llegue allá. Ya tenemos muchos cantos, mi esposo y yo, y de hecho yo ya no me quiero extender en los programas de radio porque solamente son 15 minutos a escuchar varios cantos, sino quiero que Rosy me haga el favor de volver a poner El día que llegue allá para que se te quede a ti el mensaje. Ese canto habla de la hermosura de cuando Cristo regrese por nosotros y qué día tan feliz será. Vamos a escucharlo otra vez en estos minutitos que nos quedan. Y de paso te recuerdo que mi música está en YouTube, en Spotify. 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

0: Adelante, hermana.
1: Así es, el día que llegue allá, qué feliz será. Eso es lo que estamos esperando, hermano y hermana que me escuchas. El día que lleguemos al cielo, pero no hemos llegado todavía. Estamos esperando. Busquemos la santidad sin la cual nadie verá al Señor. Vivamos sirviéndole a Dios porque es lo único que podemos hacer por Él. Servirle con amor y con temblor, es decir, respetando a Dios y tomándolo muy en serio. Hagamos todo lo que se puede. Estamos caminando al cielo y Cristo va a regresar por nosotros. Y el día que lleguemos allá, qué feliz será. Será la meta que estamos persiguiendo en esta vida cristiana. No somos cristianos nomás para tener una religión. No, somos cristianos porque creímos en el Salvador del mundo y sabemos que viene por nosotros. Sigue adelante, séle fiel a Dios, comparte con alguien más lo que tú has recibido de Él. Y bueno, este ha sido el programa Cantos y Reflexiones. Estaremos por aquí con la ayuda de Dios la próxima semana. Dios les bendiga. Gracias, Rosy. Dios te bendiga grandemente.
0: Para servirle, hermana, bendiciones. Así escuchábamos Cantos y Reflexiones vía telefónica a nuestra hermana Elida. Llámele al 956-525-1303, 956-525-1303, para oración, para información de su programa, de su música y también de los patrocinadores, a los cuales agradecemos de parte de nuestra hermana Elida Rodríguez, a The Smoke Ring Tex-Mex Barbecue Restaurant de Mission, Texas, y al abogado Rafael de la Garza. Si ha sufrido algún accidente, llámele al 956-533-1426.
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Bueno, ya estamos por concluir. Saludos y complacencia de este mediodía. Lo haremos con la siguiente selección musical que nos han solicitado, pero antes quiero recordarle que de 2 a 2.30 de la tarde estaremos escuchando el programa Revelaciones con la hermana Nora Pisano, invitados en tan solo 4 minutos más. Así es de que le invito a que se quede en sintonía, que no le cambie, no le mueva a su dial, que seguramente también el siguiente programa será de grande bendición para nuestras vidas. Y también le recuerdo, mis hermanos, hermanas, que si usted le es posible venir en persona, dejar parte o en su totalidad de su promesa aquí en Radio Vida, en el 2720 West Business 83, aquí en Huéslaco, pues se le va a estar atendiendo con mucho gusto, como siempre, o pues con su tarjeta de crédito o débito también. 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Bueno, concluimos saludos y complacencia con este tema para saludar por allá en Piedras Negras, Coahuila, a lo que viene siendo Patricia Guadalupe, de parte de sus hermanos, también a toda su familia. Y el hermano Jesús Ríos de Piedras Negras, saludando también a sus hijos Junior y Brenda Yesenia. El saludo para todos ellos y para la iglesia Columna de Fuego Pentecostés ahí en Piedras Negras, Coahuila, a sus pastores, lo que es los pastores Patoni. Ahí el saludo para ellos en esta hora. Gracias por acompañarnos y así concluimos saludos y complacencia.

Amén, amén, aleluya, aleluya y gloria a Dios por su amor, por su misericordia, gracias por sus benditas, maravillosas bendiciones que Dios ha puesto en cada uno de nosotros. Les doy gracias al Señor por este día, que puedo estar aquí, ¿verdad? Y pues bendito el agua que hemos recibido, porque miro yo las matas que están bien chulas ahora, ¿verdad? Mucho zacatal, mucho zancudo, pero también le damos gracias al Señor porque se nos mira bonita las yardas. Amén. Le doy gracias a Dios por este día. Le mando saludos a los pastores, a Fabian y a Elizabeth Silguero de la Valley Praise de Santa Rosa. Le mando saludos también al pastor Denny Longoria de Harlingen, de Valley Praise de Harlingen. Y también le mando saludos a la pastora Estela Sánchez, que muy pronto la miramos el sábado, ¿verdad? Que viene ya, se está preparando para venir para el sábado para Woman Ministry, New Wine Woman Ministry, que tenemos cada tercer sábado en San Benito. Los invitamos. Los que no tienen la dirección, pues les doy el número 956-200-7485 para darles la dirección si gustan allí, primeramente Dios, en el nombre de Jesús. Y también le quiero dar gracias a Dios, ¿verdad? Y a la pastora Ruth, que sigue, ¿verdad? Con las puertas abiertas allí donde estoy haciendo el ministerio. Le doy gracias a Dios porque todo esto viene de Dios. Le doy gracias a Dios por la palabra que me ha dado en este día. En esta tarde vamos a hablar, primeramente voy a dar una breve oración para comenzar con su palabra. Le doy gracias a Dios por la hermana Anabel que se encuentra aquí, una sierva de Dios, y su hermana también Isabela. Yo le digo Isabela porque así nada, se llama mi abuela y no, ¿verdad? Es un bonito nombre y me gusta mucho. Y me dice, no, me dicen otro nombre. Le digo, pues yo te voy a decir Isabela porque así le decían a mi abuela. Bendito Padre y poderoso Dios, en este momento, en esta tarde, me pongo ante tus manos, Señor, que seas tú hablando dentro de mí. Te pido, Padre, Hijo y Espíritu Santo, que seas tú, Espíritu Santo, trayendo esta palabra, que en este momento toque las mentes, los corazones de lo que tú estás hablando a tu pueblo, Señor. Yo nomás traigo la palabra, pero el que toca los corazones y sus mentes y prepara así que esta palabra la escuchen y la hagan cada quien de ellos, va a ser de mucha bendición como lo ha sido para mí. Y en el nombre poderoso de Cristo Jesús yo digo amén, amén. Hermanos y hermanas, yo les quiero dar las gracias a Dios, como les digo, porque siempre me pone la palabra. Y esta palabra que el Señor me da, es uno de mis favoritos. Y dice su palabra en Salmo capítulo 1, versículo 3. Dice, seré como árbol plantado juntos a corrientes de agua, que da su fruto en su tiempo y su hoja no cae, y todo lo que hace prospera. Pues yo quiero que sepa que así ha sido a mi vida. Desde que yo vine al camino, ¿verdad? Ha sido de mucha bendición. Dice en el ni le apunté la, pero es, me imagino que era en el 17:7. Dice que bendito el varón que confía en Jehová y cuya confianza es Jehová. Cuando yo recibí a mi Cristo, desde este momento, yo pues puse mi confianza en Jehová. Yo quería hacer como este árbol plantado juntos a corrientes de agua, que da su fruto en su tiempo y su hoja no cae y todo lo que hace prospera. Yo recibí esta palabra, yo la hice mía, porque dice que seré como árbol. Y un árbol, dice, este árbol representa a usted y a mí. Hacemos este árbol. Y cuando dice que plantados juntos a corrientes, esto es en la mano del Señor, en la agarrada de Dios. Sí. Y en su palabra, y todo lo que uno hace prospera. Porque la palabra es verdad y eficaz, es verdadera. Amén. Y eficaz.
Dice, dice, porque seré como árbol plantado junto a corrientes de agua, junto a corrientes echará sus raíces y no verá cuando viene el calor ni que su hoja estará verde. Y en el año se secará, dice, en el año de sequería no se fatigará ni dejará de dar fruto. Yo le doy gracias a Dios porque vine al camino. Cuando yo oí esta palabra, yo la hice mía. Y yo quiero que sepas que yo me agarré de la palabra. Y cuando uno se agarra de las manos de Dios, sabe que no hay nada que él te puede sacar. No hay nada que, sí, vamos a pasar pruebas y luchas, pero sabe que más fuerte es la palabra y la promesa de Dios. Amen. Yo le doy gracias a Dios, ¿verdad? Porque, y ahora se los voy a explicar, hermanos y hermanas, cuando yo no tenía a Cristo, yo era un árbol seco, sin amor, sin paz, sin gozo, triste, con dolor, lastimada, sufrida, perdida, sin frutos. Pero no tenía a Cristo en mi corazón. Pero ahora tengo a Cristo y mi confianza está en Él. Y mi vida ha cambiado. Ahora tengo amor, paz, gozo, feliz. Ya no tengo dolor. Puedo perdonar a los que me lastimaron y a los que me hicieron sufrir. Y no estoy perdida. Lo tengo todo. Porque, ¿por qué? Porque tengo a Jehová, porque tengo a Dios. Dice, ahora puedo decir, estoy en corrientes de agua, tengo frutos y mi hoja no está, dice, mis hojas están verdes y mis raíces están fortalecidas en Cristo Jesús. Esta tarde Cristo quiere que seas y confíes en Él. Tu hoja no caerá. Cuando uno pasa por pruebas y luchas, ¿sabes qué? Sí, nos vamos a sentir mal. No le hace qué tenemos pasando, qué clase de problema físico, mentalmente, enfermedades, problemas en nuestros hogares, nuestras familias. Pero sabe que ya no es igual. Vamos a pasar todo eso porque ya no, ya estamos, ya tenemos la fortaleza de Dios. Yes. Ya no estamos nosotros peleando las luchas.

0: nuestro Salvador. Él todo lo que te ha escrito es palabra y es verdad. Y es promesa de Dios. ¿Qué más podemos decir? Y hermanos, aquí en Ezequiel 47:2 dice que como este árbol que da fruto, dice, y junto al río en la ribera, y a uno y a otro lado crecerá todo clase de árboles frutales, sus hojas nunca caerán, ni faltará su fruto, a su tiempo madurará, porque sus aguas salen del santuario, y su fruto será para comer, y su hoja para medicina. ¿Sabe qué? Amén. Cuando nosotros nos agarramos de esa palabra, nos la comemos, la hacemos de nosotros, ¿sabe qué? Pase lo que pase, aunque estemos enfermos, fíjese, dice que la hoja es medicina, la palabra es comida. ¿Qué más podemos pedir nosotros del Señor? Si nosotros nos encontramos enfermos, hermanos, yo les doy un consejo en esta tarde. Agárrense de la palabra de Dios. Yes. Es palabra viva, eficaz, es promesa de Dios. ¿A dónde más podemos ir si Él es el camino, la vida y la verdad? Amen. Nos lo dice todo. Agarrados estar en ese corrientes de agua cuando los agarramos de la mano del Señor. Dice su palabra, es más grande el que está en mí que el que está en el mundo. Dice que todo lo podemos en Cristo que nos fortalece. Yes. Dice Jehová es mi pastor y nada me faltará. Amén. Él me dio esa palabra también, que comenzar el año y terminar el año con esa palabra. Hermanos, desde que yo tuve este programa de revelaciones, miren lo que ha hecho Dios. Ya voy a tener 6 años en Radio Vida en octubre 6. ¿Por qué? Porque me vine y me planté. Este árbol soy yo. Yo me planté firme en su palabra. Yo le creí, yo me la comí, yo la hice mía para la honra y gloria del Aleluya. Señor. No estoy para exaltarme. Estoy dándoles a ustedes a saber lo que ha hecho Dios en mí. Porque yo sola, yo no podía haber estado aquí. Yo sin Dios, yo no me hubiera salido de las cosas del mundo. Yo sin Dios, yo no hubiera estar en esta libertad. No nomás soy libre de las cosas del mundo, me sacó de esa bóveda como sacó a Lázaro de la muerte. Yes. ¿Cómo no voy a agradecer al Señor? ¿Cómo no me voy a gozar en su palabra? Y lo que hizo conmigo, hermanos, hermanas que me están oyendo, lo hace para ustedes. Yo no sé esta tarde cómo usted se encuentra, pero agárrese, plántese como ese árbol juntos a corrientes de agua. Y nada, porque de nada, va a estar fatigada, va a tener fuerzas, hasta la hoja, dice, y va a dar frutos. ¿Qué va a hacer? ¿Qué frutos? Va a dar vida, va a tener vida y vida en abundancia, porque usted va a poder hacer cosas que no hacía, y vamos a mirar esos frutos, pero nomás los podemos ver en Cristo. Fuera del Señor no podemos. Amén. Hermana, gusta dar su palabra, una amén, palabra.
1: Amén. Yo voy a hablar ahí en el Salmo 23, ¿verdad? Los primeros versículos, que dice así: en el nombre del Padre, Hijo, Espíritu Santo. Amén. Dice: Jehová es mi pastor, nada me faltará. En lugares de delicados pastos me hará descansar. Junto a aguas de reposo me pastoreará. Confortará mi alma y me guiará por sendas de justicia, por amor de su nombre. Y ahí, como estábamos oyendo a la pastora Nora, ¿verdad?, de árboles plantados entre esas aguas. Y aquí dice, hermano, hermana, amigo que escuchas, junto a aguas de reposo nos pastoreará, ¿verdad? Ahí quiere decir que el Señor nos va a pastorear, hermano, hermana, si estás en Él, en su palabra, ¿verdad? Como dice, tenemos que llenar nuestra alma de esa palabra viva, ¿verdad? Como uno de los apóstoles o discípulos le dice, ¿a quién iremos? Porque les dijo Jesús, ¿ustedes también se quieren? Y dice, no, si tú tienes palabras de vida eterna, ¿verdad? Y también aquí amén, dice, aleluya. Jehová es mi pastor, nada me faltará. Aquí incluye nada en las finanzas, en la salud, ¿verdad? Nada debe de faltar. levantarnos. No, muchos quieren esperar a llegar allá, Pastora Nora, y no es así. No, es aquí en la tierra donde Dios te quiere a bendecir, donde Dios te quiere sanar, donde aquí la unción que

0: Dios ha puesto sobre ti, quiere usarla. Allá en el cielo ya no la ocupas, ¿verdad? Esa unción va a caer sobre un familiar tuyo, esa unción que tienes ahorita de parte del Dios Santo, es la santa unción que el Espíritu Santo usa cuando salen esos milagros, esa sanidad, ¿verdad? Que oras por alguien y allí sale ese poder, aleluya, y cambian rostros. Hemos orado por personas que están ahí en un lecho y luego les cambia el rostro. Pastora Nora, fíjese que ahí, ¿verdad? Dice que nada nos faltará. Y esto quiere decir también tus finanzas. Yo no sé si estás batallando ahorita con tus finanzas, pero me gustaría orar, ¿verdad? En esta tarde para que Dios, ¿verdad? Te muestre de esas finanzas, de eso que tú estás, quizás está pidiendo un trabajo. Yo no sé dónde necesitas, qué área que estás faltando, ¿verdad? Y en esta tarde, ¿verdad? Quería hacer una breve oración antes que entre mi hermana, pidiéndole al Señor Todopoderoso, ¿verdad? Que derrame, que desate esas bendiciones sobre tu vida, que no tengas falta de nada, porque aquí me dice esta escritura: Jehová es mi pastor, nada me faltará. Y si tú la meditas en ella, puedes estar todo el día ahí meditando en ella, día y noche, ¿verdad? Y ahí dice que nada. Y como dije, eso incluye en las finanzas, en la salud, yo no sé qué otras cosas, en tu vida espiritual, si estás flaqueando, si estás tibio, yo no sé. Pero no debemos estar fríos, debemos estar ardiendo para el Señor, leyendo su palabra, aleluya, yendo al templo, sirviendo. Si vamos a una tienda, a una gasolinera, hablarle a aquella alma, a aquella persona, para que no se pierda, ¿verdad? Y si dice, aleluya, no quiero saber de religión, no traemos religión. Traemos relación, que debemos amar uno al otro, ¿verdad? Con ese amor que Dios ha puesto en nuestro corazón. Amén. Cuando Dios vino a mi vida, Pastora Nora, Él sacó todo eso de mí, no que yo odiaba o no miraba a nadie. Yo no le deseo mal a nadie. Y gracias a Dios, porque Él me dio su corazón, porque Jesús no odia a nadie.
1: Es el que nos cambia y nos transforma.
0: Amén. Él nos ama y quiere igual como Él nos ama, que nosotros amemos a los demás, aún aquellos que nos hacen mal, porque dice que. Qué bien hay en que ames a los que te aman. Dice, ama a aquellos que no te aman y ora por ellos. Ajá. Intercede por ellos para que también sean salvos. Amén. Porque hay muchos que andan caminando sin Cristo, andan perdidos, pero ellos creen que ya tienen la salvación y no. La salvación es tener los nueve frutos, también de Gálatas 5, 22, 23. ¿Verdad? Que se note ese amor, que se note la paz, el gozo, que andes gozoso, cantando ahí, chiflando, ¿verdad? Dándole la gloria a Dios en humildad, ¿verdad? Eso es que tienes los frutos del Espíritu Santo, porque el Espíritu Santo es el que viene y mora en nosotros para poder ser esos árboles plantados allí, ¿verdad? Tenemos que el Espíritu Santo tiene que usarnos, el que resucitó a Jesús de la tumba al tercer día. Él viene a residir en nuestro corazón cuando lo aceptamos como Señor y Salvador, y Él nos ayuda a cambiar de adentro hacia afuera, donde la gente dice, oh, eras tú así, sí era, pero ya no, porque el Señor me cambió, el Señor se apoderó de mí, ya cambió todo aquel pensamientos, carácter, actitud, a como era ahora, ya no eres aquella persona, porque ya no vivo yo, como dice, Cristo vive en mí, ¿verdad? Vive la nueva persona, y Dios hace todo nuevo en su tiempo, y hay que dejarnos que nos moldee, ¿verdad? Ser como esos árboles que acaba de hablar la pastora Nora aquí ahorita, ¿verdad? Describiendo, amén, ¿verdad? Que echan raíces, ¿verdad? Y ahí todos ven, wow, mira la hermana, amén, cómo está, aleluya, ¿verdad? Y dando fruto, es ya hablándole a las almas, ¿cuántos estás discipulando? ¿A cuántos les estás hablando? Llevando a la iglesia, ¿verdad? Amén, todo eso es tan importante, ¿verdad? O acarreando personas que aún no tienen mueble, a ir a que vayan a ver a otra que, ¿verdad? Que los necesita, eso. Amén. Hace la obra también de Dios.
1: Sí, y siempre nos va a estar usando y siempre va a estar el Señor con nosotros. Fíjese lo que dice aquí en Apocalipsis 22:2, dice, describe el árbol de la vida en la Nueva Jerusalén. Su fruto inagotable y sus hojas simbolizan la vida eterna, la abundancia continua, fruto cada mes y la restauración total de la humanidad, marcando el fin del dolor, la muerte y el pecado. Gloria a Dios, ¿verdad? Dice, el árbol y el río el árbol crece y ambos lados del río de agua de vida, indicando que la vida eterna proviene directamente de la presencia de Dios y del Cordero. Dice 12 frutos cada mes. Imagínese, 12 frutos cada mes representa la provisión constante y eterna sin tiempo de escasez. Sanidad en las naciones. Las hojas sirven para sanar las naciones, simboliza la restauración de los pueblos, la paz perpetua y ausencia de conflictos y enfermedades. Qué bonito lo que nos dejó todo en esta palabra en Salmo 1:3. Amén. Hermana Isabela.
0: Gloria a Dios. Dios les bendiga en esta hermosa tarde. Qué bonita palabra, ¿verdad? Está hermoso porque dice: Bienaventurado el varón que no anduvo en consejo de malos, ni estuvo en camino de pecadores, ni en silla de escarnecedores se ha sentado, sino que en la ley de Jehová está su delicia, y en su ley medita de día y de noche. Será como árbol plantado junto a corrientes, ¿verdad? Corrientes de agua, que da su fruto en su tiempo y su hoja no cae, y todo lo que hace prosperará.
1: Aleluya.
0: Aleluya. Y en el nombre de Cristo, que era lo que estaba haciendo, meditando de día y de noche en la palabra, en la ley, que es la palabra de Dios, que es las promesas.
1: Amén.
0: Hermanos, es lo que necesitamos, porque esas promesas es alimento espiritual para nuestra alma, que si estamos decaídos, que si estamos cansados, que si estamos en cama, cuando meditamos en la palabra del Señor, eso nos levanta, nos restaura, aleluya, nos aviva, y allí
1: Amén.
0: Es donde está el fruto, ahí es donde está también los ríos de agua viva fluyendo,
1: aleluya,
0: en nuestra vida, hermanos, en el nombre de Jesús. Cuando venemos y recibimos a Cristo como nuestro Señor y Salvador, hermanos, hemos hecho, aleluya, un acto tan grande, ¿verdad? Un compromiso.
1: Amén.
0: Porque lo aceptamos cuando aceptamos a Cristo, estamos aceptando al Hijo de Dios, al Rey
1: Aleluya.
0: De Reyes, al Señor de Señores, aleluya. Y esto viene con promesas, hermanos, aleluya, para que usted podamos ser levantados en el nombre de Cristo Jesús de
1: Amén.
0: Nazaret, y a través de la presencia del Señor, a través de la palabra, a través de la oración, de los ayunos, hermanos, ahí es donde viene el fruto del Espíritu Santo.
1: Amén.
0: Y se empieza a manifestar el amor para el prójimo, se empieza
1: aleluya.
0: A manifestar, aleluya, aleluya, la bondad, hermanos, hacia el prójimo, y ahí viene manifestándose los mandamientos, hermanos, en el nombre de Cristo Jesús de Nazaret. Dice, y todo lo que hace prospera. ¿Por qué? Porque están meditando, aleluya, porque es Cristo el que vive, ya no vive el hermano, ya no vive la hermana, sino que es Cristo el que
1: aleluya.
0: Mora en nosotros, y por eso hay esa fuente allí, esas corrientes de agua que fluyen en el nombre de Cristo Jesús, que si alguien se acerca, aleluya, y tú vas a poder
1: aleluya.
0: Darles, aleluya, de esa agua viva, ahí
1: gloria
0: vas a poder
1: a Dios,
0: alimentar esa
1: a
0: sed a través de la palabra de nuestro Señor y Salvador. Hermanos, hablen, llamen, las líneas están abiertas para que puedan orar por ustedes, hermanos, en el nombre de Cristo Jesús, porque Dios está obrando, aleluya,
1: aleluya.
0: Ahí donde hay fe, ahí está el Señor, en
1: Amén.
0: El nombre de Jesús de Nazaret. Su palabra
1: Amén.
0: Nos enseña que todo lo que pidiera orando, creyendo, lo recibiréis en el nombre de Cristo Jesús, aleluya. Y en esta mañana, en esta mediodía, tarde, les pedimos, les animamos para que se levanten en el nombre de Cristo Jesús. Ya es tiempo de seguir caminando como la iglesia de Cristo, hermanos, orando, aleluya, clamando por nuestros seres queridos, clamando por el vecino, por la vecina, por
1: Amén.
0: Allí, por
1: aleluya.
0: Los trabajadores del
1: aleluya.
0: Trabajo, hermanos. Es tiempo que miren la luz, busques Cristo en sus vidas. Es necesario, aleluya, es necesario hablar de nuestro Señor y Salvador, aleluya, porque, aleluya, es cuando ahí se manifiesta el fruto del Señor, el amor, la paz, la mansedumbre, la templanza, hermanos, en el nombre de Cristo Jesús. Hay mucha gente que está necesitando oír esa palabra que tú tienes, aleluya. Abre tu boca para que, aleluya, el Señor te use en este día. Abre tu boca, hermanos, y declara la palabra. Habla vida en el nombre de Jesús de Nazaret. Habla sanidad ahí donde está el enfermo, en el nombre de Cristo Jesús de Nazaret. Aleluya.
1: Amén, aleluya. Así es, hermanos, hablen, aquí están las siervas de Dios y aquí estoy yo también para orar por cada uno de nosotros. No sé a quién se encuentre, ¿verdad? Siento como que si alguien estará enfermo. Hablen, hermanos, hay mucha necesidad. El pueblo, el que dice que no hay necesidad, hermanos, no detenga su bendición, no le dé vergüenza, no se tenga, que no la tenga el enemigo atada. Usted hable, sea libre, porque con una palabra del Señor, una palabra que nos den, una hermana, un pastor, cualquier persona que estén aquí en la radio, dando una palabra, con una palabra, dice, con una palabra, fue cuando dice el siervo de Dios, el centurión, que si daba una palabra a Cristo, con una palabra bastaba que mandara para su casa. Y así lo hizo el Señor. Y para cuando él me imaginó, ni tuvo que ir para la casa. El Señor, el siervo, vio la palabra, pero quedó sano, hermana, quedó sano. Y así es. Yo no sé quién necesita una palabra en esta tarde, pero hablen, estamos listos, estamos preparadas, venimos bien, nos pasamos en ayuno, nos pasamos orando, nos pasamos de rodillas. ¿Para qué? Porque nos importa el prójimo. No levantó el Señor para venir a vernos bien o a ver qué hacíamos. No, los mandó el Señor y nos equipó para orar para aquella persona necesitada. Yo sé que en este tiempo, en estas horas, en este momento, hay mucha necesidad. Ustedes, hermanos, no teman vergüenza, no tengan a qué van a decir, o yo hablé, o temprano, no importa, usted tiene una necesidad, yo tengo necesidad también. No creo que porque yo estoy parada aquí hablando, yo estoy muy fresca, soy como la niña fresca. No, yo también tengo necesidades, yo también oro por mí, yo también le pido a los pastores aquí de Radio Vida oración por mí, yo también le hablo a mis hermanas, oren por mí. Pasamos cosas que cuando andamos en el camino del Señor, y aunque no andamos en el camino del Señor, imagínense los que andan, cómo batallamos, cómo sufrimos, cómo tenemos luchas. Entonces yo sé que aquel también, que no está bien cerca, que no está en ese río de agua, no está plantado sobre esas corrientes, yo también sé que hay necesidad, hermanos. Yo vengo a decirles esta tarde, anímense en hablar, aquí estamos para orar por cada uno de nosotros, cada uno de ustedes que está en la otra línea, ¿verdad, hermana?
0: Amén, en el nombre de Jesús de Nazaret. Hermanos, en el nombre de Cristo, ya es tiempo de levantarnos, ya es tiempo, aleluya, amén, de sacudirnos, aleluya, y levantarnos,
1: aleluya,
0: aleluya, en el nombre de Cristo Jesús, es tiempo, hermanos, como amén, Jesucristo, amén, le dijo a aquel paralítico, levántate, toma tu lecho y anda, ya es tiempo que nos levantemos, hermanos,
1: amén,
0: en el nombre de Cristo Jesús de Nazaret, porque caminamos por fe, y el que va a hacer todas las cosas es Cristo Jesús, es amén, el Espíritu Santo, amén, en el nombre de Jesús, porque Él mira tu fe, ahí donde estás, si estás en la cárcel, aleluya, si estás en un hospital, ahí el Señor ahí llega, ahí se hace presente, hermanos, en el nombre de Cristo Jesús. Tú tan solo cree solamente, porque dice la palabra que al que cree todo le es posible.
1: Amén.
0: En el nombre de Jesús de Nazaret, tenemos que ver las cosas por fe. Tú ya mírate afuera, mírate caminando, mírate con tu familia, mírate en tu matrimonio, en el nombre de Jesús de Nazaret, mírate ya restaurado, en el nombre de Cristo Jesús, porque el Señor está obrando.
1: ¡Aleluya!
0: Pero Él tiene que ver fe, a ver si
1: ¡aleluya!
0: Hay fe en mi hijo, en mi hija. ¿Hay fe? Aleluya, tiene que ver fe, hermanos, en el nombre de Cristo Jesús, porque dice su palabra que sin fe es imposible agradar a Dios. Es necesario que el que se acerque cree que le hay, que lo va a encontrar en el nombre de Jesús de Nazaret. Como dice su palabra, clama a mí, yo te responderé en el nombre de Cristo Jesús de Nazaret. Aleluya, que allí esas corrientes de aguas fluyan, ahí donde están, en el nombre de Cristo, que sea el Señor el que te toque. Aleluya, desde la coronilla de tu cabeza hasta la planta de los pies, en el nombre de Jesús, que se rompan cadenas, ataduras, maldiciones generacionales caigan por tierra en el nombre de Jesús de Nazaret. Aleluya, en el nombre de Jesús de Nazaret. Y porque Cristo es el que lleva, aleluya, Cristo es el que lleva el timón, hermanos. Jesucristo, aleluya, es el que gobierna nuestras vidas, en el nombre de Cristo. Aleluya, es necesario rendirnos a Él, es necesario decirle: Señor, aleluya, aquí estoy, perdona mis pecados. Amén. Aleluya, y te acepto como mi Señor y Salvador, en el nombre de Jesús de Nazaret.
1: Amén.
0: Y escribe mi nombre en el libro de la vida. Aleluya, y en el nombre de Jesús de Nazaret, hermanos, dile con todo tu corazón, y el Señor va a obrar en el nombre
1: Amén.
0: De Jesús.
1: Aleluya.
0: Cualquier sea la situación, para Dios no hay nada imposible, hermanos, en el nombre de Cristo.
1: Amén, amén. Así es, hermanos. Dice que nosotros tenemos planes en Jeremías 29:11. Dice que nosotros tenemos planes, pero los planes de Dios son otros. Hablen en esta tarde, deje que el Señor se mueva, deje que el Señor se mueva en esa corriente, que sean ustedes, ¿verdad? Buscando de Él y sabiendo que no podemos, nosotros solos no lo podemos, pero todo lo podemos en Cristo que nos fortalece. Dios me los bendiga en esta tarde.
2: Así escuchábamos el programa Revelaciones Necesita de Oración. Ahí le van a estar atendiendo, marque 956. Hay líneas por ahí esperando, ahorita le van a atender, marque 956-968-7777, fuera de los Estados Unidos, 001, después la numeración ya mencionada. Muy buenas tardes, hasta la próxima.
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Le agradezco muchísimo por atender este llamado. Gracias. Muchas gracias.

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0: Gloria a Dios, gloria a Dios. Dios me los bendiga, amados hermanos, radio escuchas. Dios les bendiga, reciban un saludo de parte de su servidor, hermano Felipe de León, y de su hermano Gregorio Cerrato, siervo de Dios también. Reciban un saludo de parte del Templo Getsemaní, a quien también les enviamos un saludo, a todos los hermanos del Templo Getsemaní. Y queremos decirles que esperamos que estén bien de salud, esperamos que el Señor, verdad, esté bendiciendo sus vidas ahí en sus hogares donde se encuentran. Este es su programa Eres Libre, que dirigía nuestro hermano Juanito Calderón, a quien la semana pasada, con dolor en nuestro corazón, nos tocó comunicar la noticia de que el Señor lo había llamado a su presencia. Ya, gracias a Dios, el Señor ha traído fortaleza a la familia de nuestro hermano, y bueno, ellos ya continúan, verdad, en su trabajo, en sus trabajos, y pues el programa, aquí estamos, verdad, una vez más, esperando en el Señor, que el Señor se glorifique, y que el Señor, verdad, haga su voluntad tocante a este programa. Pero por lo pronto aquí estamos nosotros, amén, verdad, para seguir adelante en el nombre de Cristo Jesús. Ya después les notificaremos, verdad, qué es lo que va a suceder con este programa, pero por lo pronto seguimos siendo libres, hermano Joyito. Gloria al Señor. Aleluya, con Cristo en el
1: corazón. Gloria a Dios, amén.
0: Entonces estamos aquí en el programa Eres Libre, y pues hermanos, queremos agradecerle al Señor, verdad, por cada uno de ustedes, y queremos decirles que ya desde ahorita pueden comenzar a llamar. Ya hay hermanas ahí en los teléfonos, está mi esposa, la hermana Criselda de León, y también está la hermana Yadira, y aquí anda también su hijo, el jovencito Caleb, que Dios lo bendiga, y ya puede comenzar a llamar. Yo sé que algunos estuvieron llamando en el programa anterior, y si algunos no alcanzaron a llamar, pues hermanos, créanme lo que aquí estamos para servirles también, y hay hermanos ya en las líneas. Comience a llamar desde ahorita para que no se le haga tarde, para que no llame después, ¿verdad?, y tenga que estar esperando, haciendo fila en el teléfono. Llame ya desde ahorita con su petición. El Señor le ama y Él quiere bendecirle grandemente. Antes de iniciar este programa, queremos un saludo de parte de nuestro hermano Gregorio Cerrato, y también una oración para que el Señor nos bendiga en este programa, en el nombre del Señor.
1: Amén. Dios nos bendiga, hermanos, en esta preciosa tarde. Gracias a Dios por la oportunidad que nos concede, pues estar una vez más aquí en este programa que se va a llevar a cabo en el nombre de Cristo Jesús.
0: Amén.
1: Quien trae la palabra, nuestro hermano pastor Felipe de León, por lo cual vamos a orar para que esta palabra siga pues tocando las vidas.
0: Amén. Amén.
1: Animándoles a proseguir adelante.
0: Gloria a Dios.
1: Porque esta obra es de Dios.
0: Aleluya.
1: Por lo cual vamos a orar, que Dios se manifieste, Dios toque las vidas, los corazones. Y aquellos pues que están desanimados, pues que Dios les fortalezca.
0: Amén.
1: Y sigamos adelante.
0: Sí, Señor.
1: Bendito Padre Celestial.
0: Aleluya. Te adoramos, Señor.
1: Lleno de amor y lleno de misericordia.
0: Sí, Señor.
1: En esta preciosa tarde y en el nombre de Jesús,
0: gloria a tu nombre,
1: ponemos
0: Señor,
1: este programa en tus manos. También ponemos a su siervo, quien va a exponer esta palabra, que el
0: gloria
1: Señor le use, como siempre
0: nombre,
1: lo ha hecho,
0: Padre,
1: de tal manera que esta palabra siga tocando las vidas de los corazones,
0: gloria,
1: y así también
0: nombre,
1: podamos Señor, nosotros seguir adelante en Cristo Jesús.
0: Sí, Padre,
1: y solamente
0: hermano,
1: es lugar a nuestro hermano para que él ya hable la palabra del Señor. En el nombre de Jesús.
0: De nosotros,
1: amén, Señor.
0: Manos,
1: amén y amén y amén. Gloria
0: hermano
1: a Dios.
0: Goyito, pues qué interesante saber cómo Dios quiere ayudar a la gente.
1: Amén, mi hermano.
0: ¿Cuánto Dios quiere ayudar a la gente?
1: Siempre es.
0: Es su anhelo, es su propósito.
1: Amén, hermano.
0: Él quiere ayudar a la gente, Él quiere consolar a la gente.
1: Así es, mi hermano.
0: Él quiere que vean su mano extendida, que les está ayudando.
1: Amén, amén.
0: Y toda la vida, hermano Goyito, hemos visto en la vida cristiana, ¿verdad?, cómo el Señor siempre ha querido eso.
1: Siempre se compadece.
0: Siempre compadeciéndose, amén, del necesitado.
1: A pesar de todo.
0: A pesar
1: de lo mejor para la persona.
0: Incluso, sí, aunque la persona no esté muy bien,
1: sí,
0: o no sea una persona quizás muy bien portada, Dios como quiera, el Señor,
1: amén,
0: Jesús como quiera,
1: quiere que se acerque a Él.
0: Quiere que se acerque.
1: Amén.
0: Siempre el propósito del Señor ha sido ayudar.
1: Amén, mi hermano.
0: Ayudar,
1: amén,
0: ayudar,
1: amén,
0: ayudar.
1: Amén, amén.
0: Y mucha gente piensa que el Señor quiere atarlos.
1: No, Señor.
0: Que el Señor quiere esclavizarlos.
1: Quiere hacer libres en Cristo Jesús.
0: Amén. Es al revés.
1: Amén,
0: el Señor los quiere hacer libres.
1: Amén.
0: Libres, libres, sí, libres. Y hay gente que muchas veces no se acerca a la iglesia Porque dice, no, no, ahí me quieren hacer esclavo. Sí. Y ahí me quieren esclavizar. Y ahí me quieren. Sí. Es al revés, como el diablo cambia los papeles, sí, hermano, ¿verdad? Exactamente. Como el diablo cambia los papeles. Sí. Hermano, y qué hermoso, tanta gente que ha ayudado a este programa, hermano.
1: Amén, mi hermano.
0: Sí. Desde que mi hermano Juanito estaba, cuánta gente tan linda. Sí. Que de todo corazón, desde ahorita, queremos agradecerles.
1: Amén.
0: A nombre de la memoria de nuestro hermano Juanito Calderón. Queremos agradecerles de todo corazón.
1: Amén.
0: Por todo el tiempo que lo estuvieron apoyando.
1: Así es, hermano.
0: Qué lindo es Dios, ¿verdad? La Biblia dice que Dios está entre los que nos ayudan.
1: Amén.
0: Y yo creo que ha sido Dios a través de todas esas personas tan lindas, con un corazón tan generoso, para ayudar a este programa.
1: Así es.
0: Y queremos extenderles un agradecimiento a todos los que han sido de bendición para proveer, para bendecir este programa.
1: Amén, mi hermano.
0: Que Dios les bendiga rica y abundantemente.
1: Amén.
0: Y hermano, qué bonito esa gente que muchas veces, ¿verdad? Pues todos necesitamos dinero y todos estamos necesitados, pero esa gente dice, voy a apartar para ayudar el programa.
1: Así es.
0: Voy a apartar para bendecir, voy a apartar para que el programa siga adelante. Y mire cuántos años, gracias a Dios, hermano Juanito estuvo al pie del cañón.
1: Amén.
0: Gracias.
1: Dios ha suplido, mi hermano.
0: Y Dios ha suplido.
1: Amén.

0: No deje de bendecir.
1: Claro que sí, mi hermano.
0: No deje de apoyar.
1: Así es.
0: En memoria del hermano Juanito, sí. Pero también viendo la grande necesidad que hay de obreros en la mies del Señor.
1: Amén, mi hermano.
0: Sí. Porque, hermano Goyito, mire, quizás podríamos decir, no, hombre, esos hermanos no hacen nada, mira, ahí están en el radio haciendo nada. Hermano de mi vida, qué equivocados están.
1: Exactamente.
0: Qué equivocados están. No estamos aquí porque nos sobra tiempo.
1: No, no, mi hermano.
0: Y de pasada se lo digo, si usted va a la iglesia porque le sobra tiempo, y si usted sirve al Señor porque le sobra tiempo, y si usted da porque le sobra dinero, y hermano, perdóneme, pero no lo está haciendo de corazón. Perdóneme, de todo corazón se lo digo. No lo está haciendo de corazón. Porque eso significa que si está en el culto porque le sobra tiempo, en el momento que alguien le hable para otro asunto que sea más importante para usted, se va a levantar y se va a salir y se va a ir. Porque realmente no está ahí por amor a Dios, por amor a la obra. Y cuando está dando, ¿verdad, hermano? Porque le sobra. El día, hermano, que le falte o que no tenga o que esté batallando, va a dejar de dar. Porque no está dando por amor, está dando porque le sobra. Hermano, a Dios hay que darle con amor, con el corazón. Mire cómo le aplaudió Jesús a la viuda, la encomió, hermano, la alabó y dijo que esta mujer, híjole, qué tremendo, hermano. Hijo, eso dijo de su pobreza, hermano, de lo que no tenía.
1: Así es.
0: Pero mire, el corazón. Oh, hermano,
1: de parte del Señor.
0: Lleno. Dios bendiga a toda esa gente.
1: Así es,
0: y créalo, hermano, la gente que está aquí no está aquí porque le sobra tiempo.
1: No, mi hermano.
0: Creo que estamos aquí porque amamos la obra de Dios. Y porque sí hay muchas cosas que podemos estar haciendo. Sí, sí, hermano, yo se las puedo, le puedo hacer una lista. Pero estamos aquí porque Dios, en su voluntad y en su gracia y en su misericordia, ha determinado que usted que está ahí escuchando, oiga estas voces. Quizás no son las mejores de todos los radios, pero en la voluntad de Dios es la voz que usted quiere que escuche, porque hay una palabra para usted.
1: Así es.
0: De parte de Dios.
1: Amén.
0: A Él sea la honra y la gloria.
1: Así es.
0: Entonces, cuánta gente tan linda. Y les agradecemos de todo corazón.
1: Amén, mi hermano.
0: Agradecemos también a toda la gente que estuvo acompañando en el funeral del hermano Juanito.
1: Sí, hermano.
0: A todos, familiares, amigos de la iglesia. Oiga, cuánta gente vino, hermano.
1: Fue tanto el día como la noche.
0: Lleno, hermano, güey. ¿Cuánta gente vio usted más? Bastante, ¿verdad?
1: Sí, no, hermano. Yo me quedé asombrado.
0: Qué bonito. Qué bonito.
1: Y la buena amistad, hermano.
0: Amén. Hermano, y no había necesidad de que nadie pasara a hablar o dar palabras del hermano. Porque todos sabíamos la calidad de persona que estaba ahí postrada en ese féretro. No había necesidad que nadie dijera nada. Porque todos conocimos la vida de nuestro hermano Juanito. Quizás alguien diga, no, pero tenía esto, no, pero acá. Hermano, ¿quién no tiene errores? ¿Quién no falla? Hermano de mi vida. Si nos vamos a buscar los errores, olvídese, hermano. Somos los primeros. Claro, estamos luchando cada día por no cometerlos. Pero mientras estemos sujetos a este cuerpo, dijo Pablo, miserable de mí, ¿quién me librará de este cuerpo de muerte? Entonces, nadie había necesidad que dijera, gracias a Dios, como que era por las personas, las familias que hablaron, ¿verdad? Con palabras, ¿verdad? Hermosas a favor del siervo, pero no había necesidad porque todos sabíamos la clase de persona que era.
1: Sí, mi hermano.
0: Un hombre ayudador, un hombre colaborador, un hombre bien animado, un hombre bien trabajador, un hombre bien responsable, hermano, con su familia. Hasta con el que no debía ser responsable se hacía responsable.
1: Sí,
0: y con lo que no necesitaba ser responsable se hacía responsable.
1: Así es.
0: Qué hermoso, hermano. Qué hermoso vivir de esa manera. Y hermano, qué lindo. Agradecemos a toda la gente que estuvo presente.
1: Amén.
0: A toda la gente que estuvo presente. Dios los bendiga. Dios sea con ustedes. Y créamelo, hermano, que oficialmente ya en este

0: programa, pues les damos a saber, ¿verdad?, que el hermano Juanito pues ya no va a continuar.
1: Ya no va a continuar.
0: Sí. No porque no quiera, no, señor, sino porque se pasó lista en el cielo. Amén. Y se dijo su nombre.
1: Amén, amén.
0: Y él dijo presente.
1: Presente.
0: Amén.
1: Aleluya,
0: gloria
1: amén
0: al Señor. Así
1: terminó
0: es que
1: la carrera,
0: terminó la carrera.
1: Hasta el final.
0: Gloria a Dios,
1: adiós,
0: la gloria. Qué bendición,
1: amén,
0: hermano. A Dios sea la honra y la gloria.
1: Sí.
0: Terminó esta carrera y bueno, pues es una grande bendición.
1: Sí.
0: Porque como dijo el apóstol Pablo, ¿verdad?
1: Sí, hermano.
0: Dijo el apóstol Pablo.
1: Pablo cuando completaba su carrera. Dice, por lo cual he terminado la carrera.
0: Amén.
1: Y me espera la corona.
0: Y he guardado la fe.
1: Sí.
0: He guardado la fe.
1: La fe y me espera
0: la corona.
1: Y fíjese lo que dice.
0: Aleluya.
1: Nada más para
0: no,
1: sino para todos los que aman su vida.
0: Amén, ay, amén, ay, gloria a Dios.
1: Gloria, fíjese.
0: Y el hermano Juanito era uno de ellos.
1: Todavía animando, hermano.
0: Animando.
1: Animando.
0: Estaba viendo cómo ya casi la tierrita la tenía encima.
1: Sí,
0: y ahí animando.
1: Amén.
0: Gloria al Señor.
1: Gloria,
0: sí, porque la muerte no debe de ser como una desgracia para el
1: no,
0: cristiano.
1: Hermano, no.
0: Es una victoria.
1: Amén.
0: Dice Pablo, sorbida es la muerte,
1: amén,
0: en victoria.
1: Victoria.
0: Aleluya.
1: Gloria a Dios.
0: Alabado sea el Señor. Y créamelo, pues un agradecimiento a todos los hermanos,
1: sí,
0: que estuvieron presentes, los que no pudieron estar,
1: gloria,
0: los que no pudieron estar presentes también ahí en el funeral, pues también, ¿verdad?, les agradecemos aquí en el radio, desde aquí del radio, les agradecemos a todos, ¿verdad?, a mi familia, ¿verdad?, a todos los que estuvieron presentes, los que participaron, ¿verdad?, el hermano Chalito, aunque era hijo del hermano, él estuvo participando y él estuvo al frente, ¿verdad?, también dirigiendo el culto, la hermana Loida, ella también dio unas palabras y ella también, ¿verdad?, pues Señor fortalecida, ¿verdad?,
1: sí,
0: la hermana también compartió y pues créamelo, hermano, que no es fácil,
1: no,
0: no es fácil,
1: no, no,
0: no es fácil. Yo le agradezco porque el primer día usted hizo la oración y confiamos en Dios que Dios haya tocado gente esa noche, hermano. Porque mucha gente a veces juzga y dice, no, es que en el funeral no deben de estar hablando de que se entregue la gente a Cristo y de que quién se quiere. No, hermano de mi vida, si la misma Biblia dice que es mejor la casa de luto que donde hay banquete y voy engordado.
1: Así es.
0: Así lo dices,
1: sí,
0: mejor.
1: Hermano, así es.
0: Entonces, ahí es donde uno tiene que aprovechar y decirle a la gente que vamos de paso.
1: Así es, mi hermano.
0: Somos peregrinos en este mundo,
1: sí, sí, sí,
0: y que necesitamos arreglar
1: amistarnos
0: cuentas con Dios.
1: Sí.
0: Claro,
1: claro
0: que sí,
1: sí,
0: claro que sí.
1: Claro
0: que y gracias, hermano, que usted hizo la oración,
1: gloria,
0: la primera noche y confiamos en el Señor, que el Señor haya tocado un,
1: amén,
0: corazón,
1: amén,
0: una vida,
1: sí,
0: que alguien haya arreglado cuentas,
1: sí,
0: con Dios.
1: Amén.
0: El sábado también en la mañana, que también había mucha gente.
1: Sí,
0: gloria al Señor.
1: Gloria,
0: también agradecemos a la iglesia del Templo Getsemaní, porque pues ofrecieron una comida para toda la familia del hermano,
1: gloria,
0: Juanito.
1: Dios,
0: un agradecimiento de todo corazón,
1: sí,
0: a la toda la iglesia del Templo Getsemaní,
1: sí,
0: les ofrecieron una comida el sábado después del entierro y gracias al Señor porque pudieron venir todos los familiares, la mayoría,
1: sí,
0: y ahí estuvieron comiendo ahí en el,
1: gloria,
0: templo,
1: Dios,
0: por la gracia,
1: gloria,
0: del,
1: Dios,
0: Señor.
1: Porque el Señor suplió, mi hermano.
0: Amén, amén,
1: gloria,
0: amén,
1: Dios,
0: amén.
1: Gloria,
0: Dios ha sido bueno, hermano. Dios ha,
1: amén,
0: sido bueno. Y Él nunca nos ha abandonado y nunca nos ha dejado. Hermano, pues terminando, ¿verdad?, ya cerrando con esto oficialmente, les decimos que mi hermano Juanito pues ya acabó su carrera,
1: amén,
0: y que este programa, ¿verdad?, seguirá adelante y ya se les estará comunicando, ¿verdad?, quiénes serán los que seguirán,
1: amén,
0: adelante.
1: Amén,
0: queremos,
1: amén,
0: solamente,
1: amén,
0: leer un pasaje estos 10 minutitos, ¿verdad?, 8 minutitos que nos,
1: sí,
0: quedan, pero hablando lo que dijimos al principio, hermano, de cómo, ¿verdad?, Dios, Jesús quiere ayudar.
1: Amén.
0: Él nos quiere ayudar.
1: Amén, amén.
0: Jesús se preocupa por nosotros.
1: Así es.
0: Y eso es lo que quiero decirle a la gente en esta hora.
1: Así es.
0: A todos los que me están escuchando, hermano Goyito, y nos,
1: amén,
0: están escuchando, queremos decirles que Jesús quiere ayudarles.
1: Amén.
0: Jesús se preocupa por ti.
1: Así es.
0: Jesús,
1: gloria a Dios,
0: se,
1: gloria,
0: preocupa,
1: Dios,
0: por,
1: gloria,
0: ti.
1: Dios.
0: Si el diablo te ha engañado y te ha hecho pensar que nadie te quiere, que nadie te ayuda, que nadie está contigo, repréndelo en el nombre de Cristo,
1: yes,
0: porque,
1: gloria,
0: es mentiroso, porque Jesús se preocupa por ti. No estás solo. No estás desamparado. Mira, dice la palabra de Dios en el capítulo, estamos aquí en Lucas 7, en el versículo 11 en adelante. Dice: aconteció después que él iba a la ciudad que se llama Naín, e iban con él muchos de sus discípulos y una gran multitud. Dice: cuando llegó cerca de la puerta de la ciudad, he aquí que llevaban a enterrar a un difunto, hijo único de su madre. Dice, la cual era viuda, aparte que su esposo ya había muerto, ahora había muerto su hijo. Dice, y había con ella mucha gente de la ciudad. Dice, cuando el Señor la vio, se compadeció de ella. ¡Gloria a Dios!
1: Amén, hermano.
0: Mis hermanos que nos están escuchando, por favor, escuchen la voz de Dios, no mi voz. Escuche, no escuche a Felipe de León, escuche al siervo de Dios que está hablando. Es Dios que le está diciendo en esta hora: yo me compadezco de ti, yo estoy pensando en ti, yo quiero ayudarte, yo quiero ayudarte. Dice la Biblia, amén, dice el Señor. Dice, cuando el Señor la vio, se compadeció de ella y le dijo: no llores.
1: Amén.
0: Mira, hermano, el Señor te está diciendo esta tarde: no llores, no llores. No, pero no está diciendo que no llores como irresponsable o inconsciente de que, bueno, no entiendes la situación, mira lo que estoy pasando, ¿cómo que no llores? No, Él está diciendo que no llores porque Él tiene la solución.
1: Amén.
0: ¡Aleluya!
1: Amén, amén, amén.
0: Él tiene la respuesta.
1: Sí.
0: Él tiene la puerta que te va a abrir para que tú salgas de esa situación.
1: Amén, amén, amén.
0: El diablo te ha metido en esa caja, en esa cueva, te ha encerrado ahí, haciéndote creer que ya no vas a salir de esa caja. El Señor viene y te dice esta tarde: no llores.
1: Gloria, amén.
0: No llores.
1: Ten confianza.
0: Ten confianza. Gloria al Señor. Anímate, anímate, ten confianza. Ese problema que tú no le ves fin, que tú no le ves solución, el Señor te está diciendo: no llores. Y si te dice no llores, es porque Él ya tiene la solución en sus manos. El Señor no saca nada de la manga, hermano Goyito. Él no anda a la mera hora: ¿cómo le voy a hacer con Goyito? ¿Cómo le voy a hacer con Felipe? ¿Qué voy a hacer? Ay, a mi hijo le está pasando eso. Ay, ¿qué voy a hacer? Él no anda con apuros ni con emergencias. Él sabe perfectamente lo que Él va a hacer. Y Él sabe lo que debemos hacer. Ahora, si lo que le está pasando a usted es consecuencia de su desobediencia, ahí se le guisa aparte. Si lo que usted está pasando es consecuencia de que usted se ha apartado de Dios y no ha estado obedeciendo la palabra como Dios quiere que la obedezca, ahí eso, a eso se le guisa aparte. Entonces ahora yo entraría ahí y le dijera: hermano, hay que arreglar cuentas con Dios. ¿Verdad, hermano Guito?
1: Claro que así es, mi hermano.
0: ¿O qué hay que hacer en esos casos?
1: Hacer eso. Porque si no hacemos eso, pues ¿dónde vamos a dar?
0: Hermano.
1: Cristo.
0: Hay un dicho mexicano que yo lo compuse porque decía muy feo, pero dice: pobre del pobre que al cielo no va, le va mal aquí y le va mal allá.
1: Así es.
0: Imagínese, hermano,
1: batallando
0: aquí, sufriendo aquí, y luego ir a sufrir también allá al infierno, a quemarte allá por los siglos, habiendo oportunidad aquí de que arregles cuentas con Dios. Ahora, si tu situación tú sientes y tú sabes que es porque tú te apartaste y lo reconoces, hermano, la Biblia dice que si tu hermano viene 7 veces en el día arrepentido y te pide perdón, dice la Biblia, perdónalo. Eso significa que luego Él nos dice que debemos de perdonar como Cristo nos perdonó. Entonces, si Cristo nos enseñó a perdonar cada vez que nuestro hermano que nos ofendiera viniera arrepentido y nos pidiera perdón, eso significa que si ahorita tú, arrepentido o arrepentida, si te arrepientes en este momento de que le ofendiste a Dios y le fallaste, si te arrepientes de todo corazón y le pides perdón, Él te puede
1: Amén.
0: Perdonar.
1: Así es, hermano.
0: Él te restaura y te levanta.
1: Porque es lo que Él quiere, hermano.
0: Sí, porque también a ti te está diciendo: no
1: claro
0: llores.
1: Que, claro.
0: No llores. No llores, no llores desesperado, no llores en desesperanza, no llores como que ya se acabó todo. Hermano, mientras haya vida y esperanza, claro
1: que sí, mi hermano.
0: Mientras estemos vivos, mientras la persona no caiga al infierno, mientras esté aquí hay esperanza. Sí. Y no hay problema, como cantaba el hermano Denny Berríos, decía, no hay problema tan grande que Dios no resuelva.
1: Aleluya.
0: Ni hay tormenta tan negra que Dios no la calme. Entonces, no hay problema tan grande que Dios no resuelva, hermano. Arregle cuentas con Dios ahorita. Arregle, arrepiéntase de quizá ha dejado de ir a la iglesia. Quizás ha dejado de apoyar, quizás ha dejado de ser responsable con sus finanzas, con Dios, en la congregación. Quizás ha dejado de amar a su familia, a su esposa, a su esposo. Ha dejado de perdonar a alguien. Arrepiéntase ahorita, vuélvase al Señor. Y dice la Biblia en Isaías capítulo 1, versículo 18, venid luego, dice Jehová, y estemos a cuenta. Entonces, es bonito y es hermoso que el Señor te dice esta tarde, no llores, porque Él se preocupa por ti.
1: Amén.
0: Y Él te lo está diciendo. Si estás ahí en cama, enfermo, si estás en el hospital, allí, pensando que no hay solución, el Señor te está diciendo, no llores, yo tengo la solución. Nada más, alíniate conmigo, dice el Señor. Arregla cuentas, ven conmigo, yo te voy a ayudar. Y dice la Biblia que la mujer, yo imagino que la mujer se quedó viendo como, ¿por eso cómo no voy a llorar si mi hijo está muerto? Pero el Señor le estaba diciendo porque él tenía la solución.
1: Sí, mi hermano.
0: Hermano, sí. Cristo tiene la solución.
1: Claro que sí, fíjese que yo me gusta mucho esa parte. Pero cuando el Señor le dijo a ella, no llores.
0: Aleluya.
1: Mire, ahí se encuentra la vida.
0: Amén. Aleluya, ay, gloria a Dios. Porque Cristo es la vida.
1: Claro,
0: se lo dijo a Marta.
1: Claro, sí.
0: Yo soy la resurrección y la vida. Capítulo 11 de Juan. Yo soy la resurrección y la vida. El que cree en mí, aunque esté muerto, vivirá. Gloria al Señor. Ahí se juntó la vida con la muerte. Y la vida derrotó a la muerte.
1: Y él no sabía que era la vida Cristo.
0: Amén. Cuando vio que tocó el féretro y levantó al muchacho. Amén.
1: Aleluya.
0: Hermanos,
1: qué precioso.
0: Queremos orar con ustedes y pedirle al Señor que los bendiga.
1: Sí.
0: Acérquese a Dios esta tarde.
1: Cristo,
0: acérquese a Dios. Acérquese. Amén, hermano Goyito.
1: Sí, vamos,
0: que nos acerquemos a Dios.
1: Claro que sí.
0: Que aprovechemos la oportunidad. Que sepan que no es el hermano Goyito y el hermano Felipe los que están hablando. Es la palabra de Dios la que te está hablando en este momento. No dejes pasar esta oportunidad. Es Dios que te ha hablado durante todos los hermanos que han hablado aquí desde que amaneció y toda la noche.
1: Así es.
0: Ha sido Dios usándolos, hablándote. Y ahorita una vez más te está diciendo, no llores.
1: Aquí estoy esperando.
0: Aquí estoy esperándote.
1: Gloria a Dios.
0: Yo te amo, te quiero ayudar, yo tengo la solución.
1: Sí.
0: Acércate al Señor esta tarde. Vamos a orar, hermano.
1: Vamos a orar,
0: Padre celestial. Adoramos y glorificamos tu nombre.
1: Oh Espíritu Santo.
0: Y te damos gracias, Padre amado.
1: Gracias por la oportunidad.
0: Por tu grande bondad, tu grande misericordia, Padre celestial.
1: Solamente para escuchar.
0: Padre, gracias por tu palabra preciosa, Padre.
1: Hablado en esta hermosa tarde.
0: Gracias por tu palabra que nos hablas. Padre amado.
1: Permita que
0: sí, Señor, sí, Señor, cada persona
1: que
0: ha escuchado esta palabra, que tú les estás diciendo, no llores, no llores, aleluya,
1: levántate,
0: anímate, el Señor tiene la solución para tu problema, para tu situación,
1: Él quiere que tú reconozcas,
0: aleluya,
1: que sin Dios no podemos,
0: sí, Señor, ten misericordia, Padre, los que están en la cárcel, los que están enfermos en una cama, los que están, Señor, en problemas matrimoniales, problemas familiares,
1: salud,
0: sí, Señor.
1: Donde quiera que estén,
0: oramos,
1: ahí está
0: Señor,
1: el Señor,
0: que tu mano santa, así como
1: diga,
0: tocó
1: sí,
0: ese féretro,
1: sí necesito,
0: que toque
1: sí necesito
0: cada una de esas casas, de esas vidas,
1: quiere,
0: de esas familias.
1: Pues, que,
0: que en el nombre de Jesús, ahí en la cárcel, que tu mano
1: esto,
0: santa los toque a todos. En el nombre de Jesús, Padre, te lo pedimos, Padre. Mi alma te alaba, Padre.
1: Oh, en el nombre de Jesús.
0: Gracias, Señor.
1: Santo, santo,
0: gracias,
1: santo,
0: Señor. Gracias, Padre.
1: Dios, bendiga,
0: te adoramos, Padre.
1: Sigamos adelante en
0: te adoramos,
1: Cristo.
0: Padre, te adoramos,
1: la gloria,
0: Padre.
1: sea para el Señor.
0: Sí, Señor.
1: En el nombre de Jesús.
0: Sí, Señor.
1: Gloria a Dios.
0: Sí, Señor. Mis amados hermanos.
1: Gloria a Dios, gloria a Dios.
0: Pues también hay un número donde si quieren llamar por cuestiones, ¿verdad?, del programa. Estaba el número del hermano Juanito Calderón y ahora pues el número de aquí de Radio Vida, que es el 968-7777. Es el número de Radio Vida. Usted quiere información de este programa, por lo pronto comuníquese aquí. Mientras se deslindan otras situaciones, usted sígase comunicando aquí y siga alabando al Señor. Si es la voluntad de Dios, este programa seguirá, y si es la voluntad de Dios, vendrá otro, pero usted siga alabando, usted siga aportando y usted siga sirviendo al
1: Amén.
0: Señor. Que Dios me los bendiga a todos en esta hora y adelante, sigan llamando, estamos para servirles en el teléfono, en el nombre de Jesús. Este Gracias. Fue su programa, Eres Libre. Dios los bendiga a todos. Amén.
2: Bendiciones, hermanos, Dios los bendiga. 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Una vez más lo repito, 968-7777. Llame.
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Sigas acosando aquí a través de la programación de Red Vida cuando ya son las 3:50. 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Gracias. Estamos 24 horas al día.

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Le dije al Señor que quería paciencia. Él me dijo que no, la paciencia es producto de la tribulación.

0: Así es, en ti y en mí manda Jehová. Muy buenas tardes, ya son las 4:20. A las 4:30 viene Irma y Marina y el programa Voz del Cielo. Como cada miércoles de 4:30 a 5:00 p.m, le hacemos la cordial invitación para que esté atento a este programa pregrabado. Y luego a las 5:30 viene el siguiente programa con el pastor Ken Moore, el programa titulado Palabra de Vida, de 5:30 a 6:00 p.m. Seguimos, continuamos aquí en su estación amiga Radio Vida. Bendiciones y gracias por estar con nosotros.
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1: Dios te bendiga, hermano. Yo sé que quizás tú estarás pasando por algunas cosas difíciles, por enfermedad, por escasez, por problemas en el matrimonio, en la familia, en el hogar, con los hijos, que te han dado carta de divorcio, que hay un, te están demandando legalmente, que te falta trabajo, que el reporte del médico no ha sido bueno. Quizás te han dado malos reportes de diferentes tipos, pero en este día yo te quiero dar un buen reporte, traerte las buenas nuevas, recordarte que servimos a un Dios todopoderoso, que para Él no hay nada imposible. Él es el mismo de ayer, de hoy y por todos los siglos. Y el Dios que hizo los milagros en el tiempo de antes, en el Antiguo Testamento, lo que leemos en su palabra, Él es el mismo que está listo para contestar, resolver el problema el día de hoy. Su palabra dice, si puedes creer, para el que cree, todas las cosas le son posibles. Dios no es hombre para que mienta, ni hijo de hombre para que se arrepienta. La palabra que Él ha hablado es para nosotros el día de hoy. Me encanta que su palabra dice, séquese la hierba, marchítese la flor, mas la palabra de Dios permanece para siempre. Tu hermano que quizás está siendo atacado por enfermedad, por dificultad, que quizás ya la medicina te ha desahuciado, dice, ya no hay esperanza para ti, pues déjame decirte que en el nombre de Jesús y por el poder de su Santo Espíritu, Él dice que todo lo que pidiéremos al Padre en su nombre lo hará para que el Padre sea glorificado en el Hijo. Y si tú te pusieres de acuerdo conmigo, en este día vamos a creer la palabra de Dios. Mateo 18:19 dice, si dos de ustedes en la tierra se ponen de acuerdo sobre cualquier cosa que pidan les será concedida por mi Padre que está en el cielo. Todo lo que necesitamos es tú y yo ponernos de acuerdo. Te voy a compartir la palabra de Dios y espero que esta palabra promueva e anime tu fe. Que si te sientes desmayado, te sientes cansado, fatigado, porque has estado luchando con pruebas, con tribulaciones, con problemas, con crisis, con enfermedad, pues déjame recordarte que si tú aclamas a Él, su palabra dice que busquemos primeramente el reino de Dios y su justicia y todo lo demás será añadido. Vamos a buscar a nuestro Padre Celestial, a alabarle, a amarle, a servirle a través de lo que venga, de lo que estás viviendo, lo que el crisis que estás pasando. Tú síguele alabando. No importa por lo que estés pasando, hermano o hermana, yo te aconsejo, yo te invito que tú sigas alabando al Señor, porque Él es el mismo que tiene poder para hacer y resolver el problema. So, ponte de acuerdo conmigo, de acuerdo a los versículos de la palabra que te estoy compartiendo el día de hoy. Nos vamos a poner de acuerdo, yo me pongo de acuerdo contigo, cuál sea el problema, la dificultad, que Dios va a sanar, Dios va a obrar, Dios va a proveer, Dios va a resolver, Dios va a crear. Dios tiene poder para aún hacer milagros creativos. Podemos ver en su palabra cómo es que Él resucitó a la hija de Jairo. Podemos ver cómo Él resucitó a Lázaro después de 4 días de muerto. Recordemos que la palabra nos dice que una mujer después de 12 años con flujo de sangre fue libre de su azote. Oh, gloria al nombre de Jesús. Él es el mismo el día de hoy. Él está allí para levantarte, para sanarte, para dejarte libre, no importando el problema, la dificultad, pero tórnate a Él de corazón, confiado, confiada, que solamente tu Padre Celestial es el único que tiene la respuesta. Él, acuérdate que él, el leproso que vino a Jesús y le dijo, si quieres puedes sanarme. ¿Y qué fue la respuesta de Jesucristo, nuestro Señor y Salvador? Él dijo, quiero y sed limpio. Gloria al nombre de Jesús. La mujer que estaba encorvada por 18 años, 18 años enjorobada esta mujer, pero ella fue sanada. Jesús la enderezó. Yo le doy gloria a nuestro Padre Celestial porque yo conozco a Dios como sanador. Él no solamente es mi Salvador y mi Señor, pero yo lo conozco como sanador en mi vida personal. Varias veces me vi de cerca de la muerte, pero por la misericordia de mi Dios, Él me tiene aún aquí. Nosotros vinimos a conocer a Jesucristo por la necesidad de mi padre, que los médicos ya lo habían desahuciado y le daban solamente 30 días de vida. Pero déjame decirte que al escuchar la palabra de Dios, oímos la palabra de Dios que da libre al cautivo y sano al enfermo. Nos aferramos de la palabra de Dios, que Dios tenía el poder para sanar al enfermo, para hacer lo imposible posible. Nos aferramos de su palabra que dice, si puedes creer, para el que cree, todo le es posible. Y empezamos a leer la palabra de Dios y empezamos a darnos cuenta que si Dios hizo los milagros en la Biblia, en el Antiguo Testamento, todo lo que estaba escrito, entonces, y dice su palabra que era el mismo de ayer, de hoy, por los siglos, nosotros tomamos a Dios, a su palabra, empezamos a orar, empezamos a ayunar, empezamos a servir a Dios, a alabarle, a bendecirle, pero lo primero que hicimos, aceptamos a Jesús como Señor y Salvador de nuestra vida. Tú que me estás escuchando, que quizás estás enfermo, estás necesitado, oye, pero no ha recibido a Jesús como Señor y Salvador de tu vida, no solamente de boca para afuera, no solamente de labio, no, sino de corazón, un rendimiento total, completo, pleno a Él. Señor, aquí estoy, yo rindo mi vida, reconozco que soy pecador, pecadora, y necesito tu perdón. Te quiero invitar como que vengas a ser el Señor y Salvador de mi vida. Ese es el mayor milagro que todo ser humano puede recibir: el perdón de sus pecados, la salvación de su alma, el tornar su vida que iba rumbo al infierno, y por la gracia y la misericordia, por el amor de Jesucristo que clavó su vida en la cruz y resucitó al tercer día y está sentado a la diestra de Dios Padre intercediendo por nosotros. Allí Él está listo. Él es el gran milagro, ese es el más grande milagro, que ahora como hijos, hijas de Dios, tenemos esa herencia que dice que la sanidad es el pan para los hijos de justicia. Ahora como hijos de Dios tenemos el derecho más que nada de reclamar, de declarar, de aceptar, de recibir los beneficios, las bendiciones de parte de Dios para nosotros, sus hijos. Yo le doy gracias al Señor porque nosotros conocimos a Dios a través de ese grande milagro. Después de que mi padre desahuciado a los 30 días estaba desahuciado a la muerte, el médico, los mejores médicos, neurólogos, que tenía un tumor canceroso, mi padre tenía cáncer, y mucha gente oye la palabra cáncer y le tiene miedo. Déjame decirte, el cáncer no es nada para contra el poder de nuestro Dios. Eso no es nada, eso es solamente otra cosa que Dios puede sanar. Dios tiene todo poder. Y a nosotros nos decían, ya arreglen sus asuntos, ténganlo en su casa, que llévenlo a la casa a morir, porque solamente tiene 30 días de vida. Y sabes tú que en esos 30 días, mi madre y mis hermanos, todos se pusieron en acción. Empezamos a llevar a nuestro padre a una carpa evangelística donde se predicaba la palabra de Dios noche tras noche. Allí oímos la palabra de verdad. Y su palabra dice, conoceréis la verdad y la verdad os libertará. Dice en el libro de Romanos que la fe viene por el oír y oír la palabra. Y nosotros íbamos noche tras noche, estamos oyendo la palabra. Y esa, nuestra fe estaba siendo aumentada, estaba siendo fortalecida. Aceptamos a Jesús como Señor y Salvador de nuestra vida. Nos anclamos en nuestra fe, en la palabra del Señor. Nos unimos en una misma mente. Nos pusimos de acuerdo. Yo y mi madre y todos mis hermanos nos pusimos de acuerdo. Así como dice Mateo 18:19. Si dos de ustedes en la tierra se ponen de acuerdo sobre cualquier cosa que piden, les será concedida por mi Padre que está en el cielo. Nosotros estábamos unidos en la misma fe, en el mismo pensamiento, en la misma determinación, anclados en la palabra poderosa de Dios, ayunando por 40 días, estábamos orando, confiado, no a ver si Dios iba a hacer el milagro, sino que estábamos confiados a ver cuándo Dios iba a hacer el milagro. Sabíamos que Dios no era hombre para que mintiera, ni hijo de hombre para que se arrepintiera. Lo que Él estaba escrito en su palabra, que dice que Él lo hará, que su palabra no volverá a Él vacía, sino que la hará lo que Él la mandó, la que la ordenó que hiciera. Sé que vivimos en este mundo, y en este mundo pecaminoso, el Dios de este mundo es Satanás. ¿Y qué es lo que dice su palabra? Que Él ha venido para matar, robar y destruir, pero Jesucristo ha venido para darnos vida, y vida en la abundancia. Que no nos sorprenda que quizás tú digas, ay, pero pues si Dios fue, es un Dios de amor, el Dios tan grande, ¿por qué es que tenemos que pasar por lo que estamos pasando? ¿Sabes tú que porque vivimos en este mundo por causa del pecado desde el principio de Adán y Eva, entonces entró el pecado, porque el plan original de Dios no era para que el hombre sufriera enfermedad ni que murieras, estaba para que nosotros viviéramos eternamente. Pero al momento que llegó el pecado, llegó la destrucción, llegó la enfermedad. En Salmos 34:19 dice, muchas son las aflicciones del justo, pero de todas ellas lo librará Jehová. Te quiero animar. Acuérdate que Jehová es el que está en control de todo. El diablo ha sido derrotado. Él no tiene suerte ni parte con nosotros. En el libro de Santiago 4:7 dice, resistid, someteos pues a Dios, resistid al diablo y de vosotros huirá. Él es el que trae la enfermedad, el problema, el crisis, todo el mal viene del enemigo, y a veces es porque nosotros le hablemos puerta, pero por eso hay que tornarnos a Dios, buscarle a Él, pedir perdón por nuestros pecados y cerrar esa puerta al enemigo y decirle, tú no tienes suerte ni parte en mi vida, en mi cuerpo, en mi familia, en mis finanzas, en mi matrimonio, en mis hijos, en mi hogar, en el nombre de Jesús, échalo fuera en el nombre de Jesús, porque en el nombre de Jesús Él nos ha dado poder y autoridad de hollar sobre serpientes y escorpiones y sobre toda cosa maligna del enemigo, y Él dice que nada, nada nos dañará, pero hay que pararnos firme declarando la palabra, porque no peleamos en nuestro nombre, no peleamos en nuestra fuerza, sino que en el nombre todopoderoso de Jesucristo, ese Jesús que vive en nosotros, Él es el que tiene todo poder. Aún Dios mismo en el libro de Isaías 43:2 dice, cuando pases por las aguas, yo estaré contigo, y si por los ríos, no te anegarán. Cuando pases por el fuego, no te quemarás, ni la llama arderá en ti. Dice, porque yo, Jehová, soy tu salvador. Mira, no dice que no vamos a pasar. Vamos a pasar por esta vida, pero lo glorioso es que no estamos solos. Él aquí nos está dando una garantía. Él nos está diciendo, ¿verdad?, que cuando pasemos, van a venir ataques del enemigo, van a venir dificultades, van a venir enfermedades, pero no nos tenemos que quedar allí. Él dice que Él, aunque pasemos por esas aguas, que nos sentemos a ahogar, que podemos decir, ya no puedo respirar, ya no sé qué hacer. Mira, Él dice que Él está contigo. Dice, si por los ríos no te agregarán, cuando pases por el fuego no te quemarás, ni la llama arderá en ti, porque yo, Jehová, soy tu salvador. En el libro de Gálatas, en el capítulo 6, versículo 9, dice, no nos cansemos pues de hacer el bien, porque a su tiempo segaremos si no desmayamos. Mira, hermano, es lo que te quiero venir a decir. Es lo que te quiero decir, que no desmayes, que no te desanime, sigue adelante, levántate, sacúdete, en el nombre de Jesús. Estamos en el ring, y a veces viene el diablo y pelea y nos ataca, y que, pero déjame recordarte que Él está bajo nuestros pies, porque Jesucristo lo venció en la cruz del Calvario, y Él nos ha dado a nosotros esa autoridad en el nombre de Jesucristo, de echar este demonio fuera que te está haciendo la vida imposible, en el nombre de Jesús. No le tengas miedo, Jesús lo venció en la cruz del Calvario. Recuérdale que el Jesucristo que vive en ti es mayor que el que está en él. En el libro de Isaías 41:10 dice, no temas, porque yo estoy contigo. No desmayes, porque yo soy tu Dios que te esfuerzo. Siempre te ayudaré, siempre te sustentaré con la diestra de mi justicia. No temas. Estás tú enfermo. Ha recibido tú un reporte del médico que dice, ya no hay sanidad para ti. Ya no hay respuesta. Ya llegaste a lo último. Te vas a morir. Mira, déjame decirte, en primer lugar, como hijo de Dios que ha sido lavado y comprado con la sangre preciosa del Cordero, nosotros no tenemos por qué temer, porque nosotros sabemos que por la gracia y la misericordia de Jesucristo, nosotros tenemos la entrada al cielo. El cristiano, como quiera, viva o muera, ganamos en el nombre de Jesús. Pero te quiero decir que hay un plan, un propósito de Dios para tu vida. Tu tiempo no se ha llegado. No desmayes, no te des por vencido, por vencida. Levántate, sacúdete, agarra nueva fuerza en el nombre de Jesús, en el nombre de Cristo. Levántate y no temas, porque acuérdate que el Señor está contigo. No desmayes, porque Él es el Dios que te esfuerza. Y que siempre, ¿qué quiere decir la palabra siempre? Siempre Él te ayudará. Dice siempre, siempre Él te sustentará con la diestra de su justicia. Dios está con nosotros, hermanos. Hay que animarnos los unos a los otros. Hay que seguir adelante. Mira, estás enfermo, para Dios no hay nada imposible. Jeremías 30:17 dice, mas yo haré venir sanidad para ti y sanaré tus heridas, dice Jehová. Aclama, agarra la palabra, estas promesas de sanidad, párate firme en ellas y háblale a tu cuerpo y dile, este cuerpo enfermo en el nombre de Cristo, yo te hablo a ti. Que sea vivificado. Yo hablo sanidad a tu cuerpo. Declara la palabra de Dios. Es la arma que tenemos en el nombre de Jesús, que nos va a llevar hacia adelante. En Salmo 103:3 dice, Él es el que sana todas tus dolencias. Nuestro Padre Celestial es Él, nuestro sanador. Él es el que sana todas nuestras dolencias. En Salmos 41:3 dice, el Señor lo sostendrá en el lecho del dolor. Cuando caiga enfermo, lo restaurará. Me gusta como dice en inglés, en Psalms 41:3, the Lord nurses them when they are sick and restores them to health. Isn't that awesome? That God himself nurses us when the person is sick. That he's right there as a heavenly loving father, that he will not leave you. He is right there with you and nursing you to health if you only receive and believe and trust and stand on his word. Dice aquí que él lo restaurará cuando esté enfermo. Él lo va a restaurar de la enfermedad. Dios lo va a hacer porque él es fiel. Mira algo maravilloso. En el libro de Romanos, en el capítulo 8, en el versículo 11, dice, y si el Espíritu está afirmando, confirmando, está recordando, dice, mira, y si el Espíritu de aquel que levantó de los muertos a Jesús mora en vosotros, te está hablando a ti, dice, mira, te estoy recordando, si el Espíritu que resucitó a Cristo de los muertos está en ti, el que levantó de los muertos a Cristo Jesús vivificará también vuestros cuerpos mortales por su Espíritu que mora en vosotros. The Spirit of God who raised Jesus from the dead lives in you. And just as God raised Christ Jesus from the dead, he will give life to your mortal body by this same Spirit living within you. The Spirit that rose Jesus from the dead is in you, and it is giving life to your mortal body. ¿Te imaginas qué promesa, qué verdad, qué poder en su palabra? Que el mismo Espíritu, el Espíritu vive, el Espíritu de Dios que vive en nosotros, ese Espíritu con grande poder que resucitó a Jesucristo de los muertos, vive en nosotros. ¿Y por qué vive? Porque el momento que tú entregaste tu vida en totalidad, que tú te rendiste, te diste de corazón al Señor, lo aceptaste como Señor y Salvador de tu vida, llegó la bendición, la protección, esta promesa de sanidad es para ti. Mira, yo tengo un jardín afuera y tengo las plantitas y a veces están medias tristes, medias caídas, a pesar de que les echo agua, les echo lo que necesitan, la tierrita, y a veces andan medias caídas que quizá le faltan algún nutriente o algo, y como que ya se están muriendo, que ya no la van a hacer. Y yo empiezo a hablarle a mis plantitas, ya les echo su agüita, les volteo a la tierra, les echo los nutrientes que yo crea que le puedan ayudar, pero al mismo tiempo me pongo a orar por ellas y yo les declaro vida, yo les hablo, tú vas a crecer, tú vas a vivir, tú glorifica a tu Padre, porque desde el principio, desde la creación del mundo, Dios le habló a la tierra que produciera planta de diferente clase, ¿verdad? Los árboles y todo. Y yo le hablo a las plantitas y yo las declaro en el nombre de Jesús, vas a vivir. Ahora que vimos esta última heladita y algunas plantas se me pasaron, ¿verdad? Recogerlas, meterlas bajo del techado y se me quedaron fuera. Y a los cuantos días las vi de que estaban medias tristonas y dije, ah, no. En el nombre de Jesús, ustedes van a vivir. Y mira, si pudiera darte foto de mis plantitas, cómo ahora están floreciendo. Están, mira, ellas son obedientes. Son obedientes. Yo las ordené en el nombre de Jesús que crecieran, que vivieran. Y yo hice mi parte. Pero sabes tú que Dios mismo crió a todo el universo con su palabra. Que cuando Él dijo, sea la luz, y fue la luz, y si nosotros, como hijos de Dios, que fuimos creados a la imagen y la semejanza del Dios Todopoderoso, entonces nosotros también podemos declarar la palabra, hablar vida sobre esas plantas muertas que estaban más muertas que vivas. A veces ahora mi esposo ya sabe y me habla y me dice, ven, háblale a estas plantas porque ya están medias tristes. Teníamos un arbolito que todo pelón se secaba y él me lo iba a mochar. Dice, ya lo voy a cortar porque ya no va a dar. Ya está muerto. Le dije, no, déjamelo. Y yo fui, le eché agüita, empecé a hablar con él y empecé a declarar, tú no morirás, sino que vivirás, producirás una grande, bonita sombra. En el nombre de Jesús, yo empecé a reprender toda bacteria mala, todo insecto, todo virus, toda cosa que le estaba haciendo daño. Y en el nombre de Jesús declaraba vida sobre él. Yo quisiera también poder darte retrato de ese arbolito, cómo está creciendo, porque Dios es fiel a su palabra. Romanos 8:11 dice, y si el espíritu de aquel que levantó de los muertos a Jesús mora en vosotros, el que levantó de los muertos a Cristo Jesús vivificará. ¿Qué quiere decir vivificará? Que dará vida también vuestros cuerpos mortales por su espíritu que mora en vosotros. Vivifica nuestros cuerpos mortales. Él da vida. The Spirit of God who raised Jesus from the dead lives in you. And just as God raised Christ Jesus from the dead, he will give life to your mortal bodies by the same Spirit living within you. Está en nosotros aceptar, recibir, creer la palabra de Dios. Para Dios no hay nada imposible. Y déjame decirte, yo me quiero poner de acuerdo contigo. Tú que me estás escuchando la palabra, tú estás escuchando estos versículos que te acabo de dar, que esto no es palabra mía, este es simplemente palabra de Dios. Yo solamente soy la portavoz de Dios, que te quiero animar, que te quiero recordar de la palabra de Dios, que Cristo Jesús ya pagó el precio en la cruz del Calvario. Isaías 53, que dice: el herido fue por nuestras rebeliones, molido por nuestros pecados, el castigo de nuestra paz fue sobre él, y por sus llagas nosotros ya fuimos curados. La sanidad es nuestra. Sí tenemos la responsabilidad como seres humanos de hacer nuestra parte, de cuidar de nuestro cuerpo, comer saludablemente lo mejor que podamos, ¿verdad? Nutrir nuestro cuerpo, darle el ejercicio, darle el descanso que necesita. Nosotros hacemos todo lo que nosotros podemos, pero Dios va a hacer lo que nosotros no podemos hacer. Si tenemos un enemigo, el diablo no nos quiere porque somos creación de Dios. Dios nos creó a su imagen y semejanza, y el diablo odia a toda la humanidad y usa cualquier cosa, aún detrás de las escenas, a través de cualquier cosa, para poder querer matar, robar y destruir. Pero ¿qué dijo Jesús? Yo ya he venido para darte vida, y vida en abundancia. Y en el nombre de Jesús nos ponemos de acuerdo contigo. Yo quiero que tú hables al número 956-460-0622. Tú hablando ese número, yo me pongo de acuerdo contigo. No hazle historias largas, ni simplemente nos vamos a poner de acuerdo creyendo que Dios va a hacer la obra. Toma el número, el 956-460-0622, para que me hables. Yo contesto el teléfono. Este es un programa pregrabado, pero yo estoy lista para contestar el teléfono a 460-0622. Me hablas y me pongo de acuerdo contigo, aclamando al Dios Todopoderoso, que Él es el único que tiene el poder para resolver todo problema, para sanar la enfermedad, en el nombre de Jesús. Si tú no conoces a Cristo, yo te invito a que vengas a Él. Ese es el mayor y primer milagro que debes de andar buscando: la salvación, el perdón de tu alma, porque su palabra dice que la paga del pecado es muerte. Y si tú no tienes a Jesús como Señor y Salvador de tu vida, no le has pedido perdón por sus pecados, entonces ya has escogido tu destino en el infierno. A mí no me gusta andar dando rodeos. A mí nadie me paga este programa. El que paga este programa es mi Dios Todopoderoso. Es el que provea para que este programa siga adelante, para la honra y gloria de su nombre. Así es que por eso yo me atrevo a decirle a la gente directamente que sin Cristo vas al infierno, pero con Jesús tenemos la entrada al cielo, vivir una eternidad con Él, porque no es por obras, no por nuestras buenas obras, para que nadie se gloree, sino que es por gracia, por el amor, la misericordia de Dios, que venimos a ser salvos en Cristo Jesús. Dios te bendiga.
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Bueno, buenas tardes. Aquí estamos una vez más con Palabra de Vida. Soy Pastor Kim Moore. Este programa realmente es algo que llegue del corazón de Dios para ti. ¿Cómo te puede ser eso, que llegue del corazón de Dios? Porque es llena de la presencia de Dios por oración y invitación. O sea, invitamos al Espíritu de Dios en de ser parte de todo lo que hacemos, ¿no? Pero también basamos lo que hacemos y decimos sobre la palabra de Dios. Dos ingredientes súper importantes, realmente dos personas, porque la palabra de Dios es la verdad. Y ya sabemos que Jesús, dice la Biblia, es la palabra de Dios. Él es la verdad. Y aparte de eso, el Espíritu Santo es una persona también. Entonces hay dos personas aquí con nosotros, muy importante, ¿no? O sea, en manifestación, Jesús y su Espíritu. Gloria a Dios, para bendecir tu vida. Gracias a Dios por usted ese día. Vamos a empezar con oración y en fe para que Dios pueda hacer y cumplir su plan, su voluntad en la vida de ustedes el día de hoy. Gracias, Señor, por este día, este programa. Vamos a entrar en la presencia de Dios, Señor, con la gente de manera muy fuerte, esperando la manifestación de tu presencia y tu mano en sus vidas. Y todo el mundo dice, amén, si estamos en acuerdo. Pues Dios puso en mi corazón este día de hablar sobre la importancia de sanidad en la vida de los que está escuchando. No importa si está cristiano, si está una persona que no conoce a Jesús, la voluntad de Dios para ti es de caminar, de vivir una vida en sanidad. O sea, Dios no quiere que usted todos los días esté experimentando dolores y problemas y cáncer y dificultades en su cuerpo. O sea, su plan es, una vez más, sanidad. Nosotros tenemos la palabra de Dios para respaldarnos sobre este tema. El reto que usted tiene es de creer la palabra de Dios, recibirlo en tu corazón y ahí aplicarlo en tu vida. O sea, dejando Dios de ministrar a ti y perfeccionar tu cuerpo en cuestión de su poder divino y ministrar sanidad a ti el día de hoy. Pero ¿por qué, pastor? O sea, por muchos años yo tengo esta enfermedad en mi vida y toda mi familia y muchos problemas así, o sea, nuestra familia. Pues pueden ser muchas razones, pero atrás de todas esas razones ya sabemos que el enemigo se trata ahí en una manera u otra, ¿no? Porque el plan de él es enfermedades, problemas, o sea, realmente la maldición. Pero el plan de Dios es lo opuesto, la bendición, y eso incluye sanidad en su vida. Entonces vamos a ver qué dice la palabra de Dios sobre este tema y confiamos en él para una revelación que pueden transformar tu vida. ¿Cómo eso puede transformar tu vida? Que usted permite a Dios de por fin sanar su cuerpo. Hay mucha gente que nos habla, gracias a Dios por sus vidas, todas las semanas que tenemos el programa, y una de las peticiones más conocidas, ¿no? O sea, más que más gente necesita es sanidad en su cuerpo. Entonces, es algo que es muy importante y lo bueno es el plan de Dios para nuestras vidas. Entonces, ¿qué dice la palabra de Dios sobre sanidad? Es la voluntad de Dios para ti. Ahora sí, es un tema por mucha gente que es de mucha confusión, ¿sí? O sea, hay personas que tienen mucha confusión en sus mentes y corazones sobre este tema. No debe que ser así, pero es así por varias razones. Lo mismo es cierto con cualquier tema en la palabra de Dios. O sea, hay gente que falta conocimiento, dice la palabra de Dios, de que es necesaria para vivir o recibir lo que es realmente planeada, entregada de parte de Dios a ellos, ¿sí? O sea, hay, por decir, pues,
¿cómo es entregar a mí? Todavía no estoy experimentando dolores y problemas en mi cuerpo. Es lo mismo en cuestión de Jesús. Si usted no es una persona, una creyente, si usted dice, pues todavía Jesús no es mi Señor. De hecho, no estoy muy, con mucho conocimiento, no soy muy seguro sobre qué significa eso. Entonces, vamos a decir en este momento, esa es su condición. Terminando el programa, vamos a dar a usted una oportunidad de recibir a Jesús. Pero escúcheme muy bien. Vamos a decir, esa es tu condición espiritual en este momento, que Jesús no es tu Señor. Sin embargo, ya nosotros sabemos que dice la palabra de Dios que Cristo fue entregada como el Salvador del mundo. Dice la Biblia en el famoso Juan capítulo 3, verso 16, que Dios amó el mundo tanto que envió su Hijo, su único Hijo Jesús, para que los que creen en Él puedan recibir Jesús, confiar en Él y tener salvación eterna. So, eso es en español. En inglés es, for God so loved the world that He gave His only begotten Son, that whosoever believeth in Him should not perish, but have everlasting life. So, God loved the world. Dios amó el mundo. Es todo el mundo. Aunque nadie en este momento estuvo como creyente en Jesús, porque todavía Jesús no llegó. Entonces, aunque la gente en este momento no estaba creyentes, ¿sí?, en el principio, de todos modos, fíjate muy bien, el Padre envió a Jesús para ser su Salvador. Ahora sí, ya sabemos que Jesús ya vino, mostró cómo vivir, murió por nuestros pecados y levantó de los muertos. Ahora sí está en los cielos con el Padre. Y todos los creyentes dicen, amén. Pero en este momento, si usted quiere recibir a Cristo, ¿sabes? Tengo un punto aquí, escúcheme muy bien. En este momento, si usted quiere recibir a Cristo como tu Señor y Salvador personal, la única cosa que tú tienes que hacer es arrepentir de tu vida en este momento de pecado y confiar en Jesús, creer en que Jesús murió por ti y resucitó de los muertos. Aleluya. Dice la Biblia que si usted cree y confesar Jesús es mi Señor y Salvador, será salvo. Ese es el punto. Pero Jesús no tiene que llegar en este momento que usted decidir de recibir a Él como tu Señor y Salvador. Otra vez, no. Ese es un hecho. Nada más usted tiene que confiar en lo que dice la palabra de Dios sobre este tema. ¿Quién dice amén? Es lo mismo en cuestión de sanidad. O sea, Dios no tiene que hacer nada más para que usted pueda recibir salvación. Ahora sí, hay cosas a lo mejor que tú tienes que hacer. A lo mejor tienes que perdonar a alguien. Es una de las más cosas importantes que pueden causar resistencia del poder de Dios entrando a tu vida. O sea, falta de perdón. O sea, tienes que perdonar a la gente que hiciste cosas malas a ti hasta la fecha. Es súper importante. Otra cosa muy importante que estamos hablando es falta de conocimiento de la palabra de Dios sobre este tema. Hay gente que tiene muchas dudas, hay gente que cree, pues tal vez no es la voluntad de Dios, tal vez Dios está enseñándome algo con esta enfermedad, tal vez yo soy muy mal o otra cosa, o sea, pueden ser muchas creencias, pero si no es en acuerdo con la palabra de Dios, no es correcto. Así que pueden ser muchas razones que usted todavía no ha recibido su sanidad y otra cosa muy importante es tal vez estuvo escuchando a alguien ministrando la palabra de Dios que para que tu fe pueda crecer y luego orar con ellos y simplemente recibir sanidad en tu vida en el nombre de Cristo Jesús. Pero vamos a ver algunas cosas que dice la palabra de Dios sobre este tema. Gloria a Dios. Dice la palabra de Dios que es importante sobre ese tema de falta de conocimiento. Dice, mi pueblo es destruido por falta de conocimiento. Sabemos eso de ese libro de Oseas, capítulo 4,
y versos 6. Ahora sí, necesitamos saber que la enfermedad no proviene de Dios y que la voluntad de Dios siempre está sana o siempre es sanar. Importantísimo. Necesitamos saber que la enfermedad, todo tipo de enfermedades, no proviene de Dios. Y que la voluntad, sin embargo, la voluntad de Dios siempre es de sanar. Dios mismo dijo, porque yo, el Señor, soy tu sanador. Importantísimo. Dios declarando Él mismo como nuestro sanador. No es la persona que envía enfermedades. Él es nuestro sanador. Pues, ¿por qué? Pero escucha la palabra de Dios. O sea, vamos a confiar en Dios, ¿sí? Vamos a confiar en la palabra de Dios. Cualquier persona puede encontrar sanidad al comprender la obra terminada de Cristo en la cruz, como estaba explicando hace unos pocos segundos, ¿sí? A través de la muerte y resurrección de Jesús, Él llevó los pecados y las enfermedades de todas las personas. ¿Qué dice otra vez, pastor? A través de la muerte y resurrección de Jesús, Él llevó los pecados y las enfermedades de todas las personas. O sea, ya es un hecho. Nosotros tenemos que confiar en Él. Dice la Biblia, fíjate muy bien, en 1 Pedro capítulo 2, verso 24, Él mismo llevó, hablando de Jesús, nuestros pecados en su cuerpo sobre el madero o la cruz, para que nosotros, muertos al pecado, vivamos a la justicia. Por sus heridas fuimos sanados. Gloria a Dios. Entonces, es un hecho. Fuimos sanados. Si yo puedo entender español muy bien, fuimos significa algo que ya es un hecho. Ese fue en el pasado, ¿verdad? Entonces, por su sacrificio o recibir, como dice la palabra de Dios, nuestros pecados en su cuerpo, y ya somos, podemos decir, si confiamos en Cristo, recibimos Él como nuestro Señor y Salvador, somos muertos al pecado y vivamos a la justicia. Y por sus heridas fuimos sanados. Entonces, sanidad en nuestros cuerpos y tu alma, tu espíritu, o sea, todo tu ser, ya es un hecho. Nada más tenemos que aprender cómo recibir algo de Dios, cómo recibir las promesas y la bendición de Dios en nuestras vidas. Es súper importante y por eso estamos predicando, ministrando la palabra de Dios a ustedes este día. Al estudiar la palabra de Dios, puedes ver que Jesús siempre andaba sanando la gente. Algo muy importante en el ministerio de Jesús, hiciste dos cosas mucho y muy importante. Uno es de enseñar a la gente la palabra de Dios, como estoy diciendo en este momento, y ministrando sanidad a toda la gente que sabe cómo recibir, andaba ministrando sanidad a la gente. Dice, pues eso fue en el ministerio de Jesús, pastor. Eso estamos hablando ahora, sí, es otro tiempo, sí. Jesús regresó a su Padre, ya envió el Espíritu Santo con nosotros. Y dice la Biblia, Jesús el mismo ayer, hoy y por siempre. Aleluya, ahora sí es de nuestra responsabilidad, pues, de recibir lo que Él hiciste en su vida, en su ministerio para nosotros. Como Él, la Biblia dice que Dios no es respecto a personas. Entonces, ¿cómo Dios va a sanar a ellos, pero no a nosotros? O sea, toda la gente que estaba en el ministerio de Jesús, cuando estaba en la tierra físicamente, ahora sí voy a sanar a esas personas. Ahora ya, cuando yo regreso a mi Padre, eso nada más fue un show. Ya ustedes ya no jamás pueden recibir sanidad. Imagínate si fue así. Pero hay gente que cree cosas así, que tan fue muy lejos de la verdad, de la palabra de Dios. O sea, nosotros tenemos que saber que Jesús es nuestro Señor y nuestro Salvador, aleluya, y listo para bendecirnos en el nombre de Cristo Jesús. Gloria a Dios. Fíjate muy bien, Jesús, piensa en ese momento, Jesús cumplió la voluntad de Dios perfectamente
Y a través de sus acciones podemos ver que sanidad es la voluntad de Dios para todos. O sea, si Jesús cumplió la voluntad de Dios perfectamente a través de sus acciones, ¿qué fue sus acciones? Como estoy diciendo, o sea, ministrando la palabra de Dios y sanando a la gente. O sea, eso es lo que nosotros tenemos que ver en el Nuevo Testamento. O sea, podemos ver en muchísimas veces Dios, Jesús ministrando sanidad a la gente. Después en el libro de los Hechos y también en otras partes de la Biblia, en el Nuevo Testamento, es cuando los discípulos, los apóstoles, estaban ministrando una vez más sanidad a la gente, los que podían creer. Entonces, es nuestra responsabilidad de confiar en Dios, pero para confiar en Él tenemos que tener la verdad en nuestros corazones, como a través, como la palabra de Dios. Es súper importante, ¿no? Entonces, una escritura que es muy importante, importante para nosotros, dice la Biblia en Juan, capítulo 5, verso 19. Respondió Jesús y les dijo: de cierto os digo, no puede el Hijo hacer nada por sí mismo, sino que ve hacer el Padre. Porque todo lo que el Padre hace, también lo que hace o lo hace el Hijo igualmente. Entonces, ¿qué es que la Biblia está diciendo? Que el Padre y el Hijo estaban totalmente en acuerdo en cuestión de las acciones que hiciste Jesús en su ministerio aquí en la tierra. Una vez más, ¿qué fue? Llena de mucho ministerio a la gente, especialmente en sanidad. Es lo que tenemos que entender. Gloria a Dios. Vamos a tomar un momento para anunciar la oportunidad que usted tiene para recibir la palabra de Dios para en persona de un servidor. Todos los domingos tenemos servicios. Una iglesia, su nombre International Faith Center, es ubicada en Mission, Texas. Usted puede llegar y recibir la bendición de la palabra, la presencia de Dios en su vida y cambia su vida. O sea, tenemos varias personas que testifican cómo su vida está cambiando radicalmente después de empezar a asistir como miembros de nuestra iglesia, como nuestra visión. ¿Cómo es eso? ¿Por qué es eso? Porque es algo de Dios. Es algo donde Jesús puede tocar su vida. O sea, muchos de ustedes no son parte de una iglesia. O sea, mucha gente que escucha el programa de radio no son parte de una iglesia. No es correcto, no es bueno. Si físicamente es imposible que asistir, pues Dios puede entender eso, ¿no? Pero realmente es importante. Si usted puede asistir a tener, ser parte de una iglesia y tener un pastor personal, es súper importante. Entonces, por eso quiero invitar a ustedes, los que pueden, los que tienen un deseo, los domingos a las 11 en la mañana. La dirección es 3705 San Gerardo en Mission, Texas. 3705 San Gerardo en Mission, Texas, a las 11 en la mañana los domingos. Aleluya. Ojalá que te puedas asistir este mismo domingo. Y nosotros, con mucho gusto, vamos a dar bienvenida a la iglesia. Vamos a ver, pues, disculpa, algunos ejemplos de Jesús ministrando sanidad a la gente. Sí, porque hay gente que dice, pues, estás hablando de, hay muchos ejemplos en la Biblia. Pues, ok, vamos a ver algunos de ellos, porque son muchos. No podemos ver todos los ejemplos, pero algunos. Dice la Biblia en Mateo capítulo 4, y su fama extendió, hablando de Jesús, por todo Siria, y le trajeron todos los que tenían mal, los afligidos por diversas enfermedades y tormentas, los endemoniados, lunáticos y paralíticos, y los sanó. Gloria a Dios. Entonces, toda la gente con muchos problemas. O sea, no importa qué tipo de problema que usted tiene físicamente. La gente estaba buscando a Jesús. Y dice Dios, dice la Biblia, que Él ya sanó toda la gente. Tal vez es lo mismo para ti en este día. Dice, pues no, yo tengo una enfermedad que
disculpe, los doctores no saben qué es, o es un problema que no puede explicar bien, o no sabemos qué es de raíz de este problema, o sí, yo sé qué es, pero ya, pues los doctores no pueden hacer nada, o están tomando medicina, pero de todos modos, todavía está la situación, realmente no estamos mejorando, o es una condición que ellos dicen, pues es por vida, ya no pueden cambiar nada, es por vida, o sea, la situación mío, lo que está en mi cuerpo, es lo mismo que tenía mi mamá, mi abuela, o sea, entonces es parte de mi vida, pues eso no tiene que ser así. Es el punto, ¿sí? Dios quiere empezar un nuevo día para ti, el día de hoy. ¿Cuándo pasó? Hoy mismo. Es tu día. Estamos ministrando la palabra de Dios, como dijo en la primera parte de este programa, el Espíritu Santo está aquí con nosotros y listo para entrar y sanar tu vida. Si tu corazón está abierto, si tiene fe, aleluya, y listo para recibir de parte de Dios. Otro verso dice, en Lucas capítulo 6, verso 19, dice, y toda la multitud procuraba tocarle. ¿Por qué quieres tocarlo? Porque poder, o sea, el poder de Dios, salía de él y sanaba a todos. Gloria a Dios. Entonces, toda la gente quiso acercar a Jesús. Es lo mismo en ese momento. Ojalá que tú sientas así. Si tú sabes que está la presencia de Dios, que está la palabra de Dios proclamada, sabes que yo quiero acercar a este ministerio, yo quiero acercar a este lugar, porque yo sé que el poder de Dios está ahí para sanarme, para ministrar en mi cuerpo, en mi alma, refrescarme, cambiar mi vida, mi manera de pensar. Hay vida en este lugar donde está Jesús. Amén, aleluya. Entonces la gente en este templo de Jesús, en su ministerio físicamente aquí en la tierra, ellos sabían eso. Ellos sabían, pues, hay poder en este Señor, hay poder en Él. Vamos a nada más tocarle o nada más vamos a acercar a Él. ¿Y por qué? Porque tú puedes recibir sanidad, bendición, o sea, hay mucho poder en Él. Aleluya, y eso sigue siendo la verdad. Hay mucho poder en Él, gloria en Jesús. No en un servidor, no en usted, pero en Jesús. Si nosotros confiamos en Jesús como la fuente de nuestra bendición, como la fuente de sanidad, como la fuente de todo lo que es bueno, vamos a recibir, aleluya, eso en nuestro ser también, en el nombre de Cristo Jesús. Ojalá que tu corazón está abriendo este día, en este programa, para recibir algo bueno de Dios, aleluya, en su cuerpo. Estoy levantando su fe con la palabra de Dios, aleluya, en el nombre de Cristo Jesús. Es muy importante que nosotros tenemos la palabra de Dios como base para la vida, como manual de vida. Es importantísimo, ¿sí? Porque la mente, tu mente, mi mente, nosotros podemos creer o pensar cualquier loquera que existe, ¿no? O sea, realmente, sin una base de la palabra de Dios, podemos pensar como pues exterminares en voluntad de Dios, o fíjate, a veces Dios es bueno, a veces Dios es malo, a veces nos sana y a veces nos envía enfermedades. O sea, muchas cosas que podemos creer y pensar que no son nada conectada a la palabra de Dios. Pero podemos ver aquí que la Biblia dice una vez más y más y más, una vez y otra vez y otra vez y otra vez, Dios andaba sanando la gente. Dice la gente de la Biblia en Lucas capítulo 4, también en verso 40, dice, cuando el sol ponía, todos los que tenían enfermos de diversas enfermedades, los traían a él. Y él, Jesús, poniendo las manos sobre cada uno de ellos, los sanaba. Gloria a Dios. Entonces, el toque de Jesús era muy importante, ¿no? Pero más importante era su voluntad. Un día una persona, un lepro, una persona con una enfermedad en su piel,
llegó a Jesús diciendo, yo sé que tú puedes sanarme si quieres. ¿Sí? Y eso es lo que mucha gente piensa. Estuvimos hablando de eso la semana pasada. O sea, hay muchos que piensan que o creen que Jesús o Dios tiene el poder de ministrar a nosotros, de tocarnos, de sacarnos de una situación fea. Pero no sabemos que es su voluntad o no. Yo estoy aquí el día de hoy para declarar, para decir a usted que no solamente Dios tiene el poder de sanar a usted, pero también es su voluntad. Aleluya. Y Él está listo para tocar su vida en el nombre de Cristo, Cristo Jesús. Tiene que abrir su corazón y su mente en ese momento. O sea, fíjate, nuestro programa está acabando en cuestión de tiempo, al menos para hoy. Aleluya. Nuestro plan es seguir cada semana ministrando y ministrando y ministrando la palabra de Dios a usted. Pero ese día nada más faltan unos pocos minutos. El punto es eso. Dios en esos pocos minutos puede tocar y cambiar su vida. Si usted está dispuesto, si usted está abierto, si tiene fe. Dice, pero hermano, mi fe está muy débil. No, pues tal vez sí. Pero es suficiente si está escuchando la palabra. Pone su fe en lo que dice la palabra de Dios. No en tu condición actual, pero en la palabra de Dios. Aleluya. Que su voluntad, por sus heridas, fuimos sanados. Es un hecho. Cierre sus ojos en este momento, por favor, porque es tiempo que orar. Y permite al Espíritu Santo de pintar una visión en tu corazón de usted sana, o sea, completamente sana, en sus ojos, sus oídas, su corazón, espalda, su piel, su cabeza, cualquier condición que hay. Permite al Espíritu Santo de pintar una imagen de sanidad de usted en su corazón. Aleluya, que está muy, muy claro. Ver tú misma, ya estoy sano, estoy libre, estoy caminando, estoy hablando bien, yo puedo escuchar, oír bien. Es todo lo que está, que necesita corrigiendo en tu cuerpo. Permite al Espíritu Santo sobre esas palabras que fuiste sanados, que en este momento usted ya está sana en el nombre de Cristo Jesús por la fe, según la palabra de Dios. Sin duda, sin pensamientos negativos, nada más en Dios. Aleluya. Ahora sí, con esta visión en su mente, claramente vamos a orar. Aleluya, en esos últimos momentos que tenemos en el programa. Vamos a orar y vamos a recibir. No vamos a tratar, vamos a recibir sanidad. Aleluya, que llegue de Dios en tu cuerpo en este momento. Oramos. Padre, muchas gracias por cada persona escuchando este programa en el nombre de Cristo Jesús. Tomamos autoridad sobre todo y cualquier tipo de enfermedad, como hiciste Jesús en su ministerio, Señor. Rompimos sus problemas, esta enfermedad de sus vidas, de sus cuerpos, y declaramos sanidad en el nombre de Cristo Jesús a cada uno de ellos. Aleluya. Usted recibir la palabra de Dios, recíbelo en el nombre de Cristo Jesús en este momento. Aleluya. Si acaba de recibir sanidad, hay una manifestación en su cuerpo, si siente un fuego o algo así en tu cuerpo, o ya es una realidad que usted está sano en este momento, pues háblenos aquí en el programa. Yo quiero escuchar su programa momentáneamente, orar por usted en cualquier otra cosa y bendecir tu vida. Aleluya. Soy Pastor Kim Moore. Este programa es Palabra de Vida. Estamos aquí todos los miércoles de 5 y media a 6. Para bendecir ustedes. En el nombre de Cristo Jesús, nos vemos la siguiente semana. Bye.

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Tenemos el tiempo suficiente, querido hermano, hermana, para poderle programar el canto, la melodía que desea escuchar. Solamente tome su teléfono y márquenos en estos momentos al 956-968-7777. Queremos complacerle y saludarle.

0: Bendiciones, mis hermanos. 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Le agradezco muchísimo por atender este llamado. 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Muchas gracias.
1: Ya son las 6:25, 6:25. Recuerde que estamos en Saludos y Complacencia. Llámenos al 956-968-7777. Mandamos el 100 saludo de parte de la hermana Elba Rodríguez, que nos llamó de la ciudad de Edinburgh, Texas, saludando a su hermana Mercedes Rodríguez en la ciudad de Reynosa, Tamaulipas, México, con esta selección que nos está pidiendo de Jesús Adrián Romero cantando Tu Bandera.

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1: 6:43, avanzamos con más música, complaciendo a nuestro hermano Oscar Castillo, que nos llamó de Brosville, nos pidió esta selección con Juan Carlos Alvarado, Para Danzar.

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